0: temprano, a las 8 ya está abierta la iglesia, y empezar a interceder, empezar a orar, empezar a pedir fortaleza en el nombre de nuestro Señor Jesucristo, pues las puertas de esta iglesia está abierta de esta hora también. Y desde ya, pues les queremos decir que bienvenido en este lugar. También queremos saludar a nuestros hermanos de Radio Cántico Nuevo. Yo sé que ya están conectados con nosotros. Amén. Y para nosotros es un privilegio, ¿verdad?, de ser partícipes de Radio Cántico Nuevo, la que sí suena. Amén.
1: Amén.
0: Y tenemos el privilegio, ¿verdad?, de que nos escuchamos en Brooklyn, Long Island, Queens, Manhattan, toda la área de la estrella estatal, también se escucha Radio Cántico Nuevo. Saludamos a nuestros hermanos y amigos que nos están escuchando a través de sus vehículos, quizás ya están en sus casas escuchando Radio Cántico Nuevo. Que el Señor me los bendiga, quédese en sintonía. Pues también tengo entendido que la transmisión también Radio Cántico Nuevo está en Texas también, pues es un privilegio para nosotros. Pues déjame decirle que hay varias iglesias. Quizás usted diga, yo vivo en Staten Island, busco una iglesia. Pues déjame decirle que hay iglesias en Staten Island también. Quiero estar en Brooklyn, está en Queens, está donde usted está. Hay iglesias casi en todo lado también. Está en Connecticut, está en Delaware, está en Maryland, está en Texas, está en Long Island, está en todo lado. Pues déjame decirle, amado hermano, es tiempo de buscar, es tiempo de acercarle al Señor, es tiempo de acercar a una iglesia y buscar presencia del Señor. Y quizás nuestro hermano también, el obispo, quizás nos está viendo, pues queremos bendecirle su vida también, donde quiera que esté. Y así, queremos saludar a los locutores de Radio Cántico Nuevo también, y a RCN Broadcasting también está transmitiendo también en vivo también en Facebook. Pues que el Señor me los bendiga, y para nosotros es un honor presentar nuestro programa radial Un Nuevo Renacer en Cristo Jesús. Así que quédese en sintonía con nosotros, y para mí es un privilegio cederle tiempo a mi hermano Andrés y que sea él presentando nuestro tema y el texto bíblico donde estaremos hablando la palabra del Señor. Quédese en sintonía con nosotros.
1: Amén. Gloria a Dios. Dios bendiga mi hermano Daniel, mi hermano Josué. Dios bendiga a nuestro pastor Alex, su amada esposa, y toda la familia, la cual ellos saben que estamos en este programa radial, programa presentado por nuestra hermosa, humilde congregación aquí en la ciudad de Plainfield. Les saludamos a cada uno por nombre, los que ya están conectados con nosotros. Saludos, hermanos, dice Radio Cántico Nuevo, ya estamos al aire libre, así que ya mi hermano Daniel, vamos a estar saludando a los hermanos que dejan su comentario, la cual no sabemos dónde nos está visualizando o escuchando. Gloria al nombre de Jesús, pero estoy seguro que esta palabra llegará a muchos oyentes. Dios bendiga, ¿verdad?, al comité de Radio Cántico Nuevo, que están haciendo un labor grandemente para la obra del Señor, y les animamos a que sigan adelante, ¿verdad?, siempre en las cosas del Señor. Queremos abrir nuestra Sagrada Escritura. Usted que está en casa, alabado el nombre de Jesús, usted que tiene su Biblia cerca, tómaselo por un momento y juntos meditaremos esta palabra. Gloria al nombre de Jesús. Busca con nosotros el segundo libro de Samuel, capítulo 23, versículo 8, alabado el nombre de Jesús, al 10, amén, para entender un poquito sobre este contexto. Gloria al nombre de Jesús. Libro de Segunda de Samuel, capítulo 23, versículo 8 al 10. ¿Estamos listos, hermano Daniel? Aleluya. Vamos a leer la palabra del Señor en el nombre del Padre, y del Hijo, y del Espíritu Santo, y le decimos, amén. Estos son los nombres de los valientes que tuvo David: José, Basebet, el tacmonita, principal de los capitanes. Este era Adino, el esnita, quien mató a 800 hombres en una ocasión. Después de este, Eliezer, hijo de Dodo, Ahoita, uno de los tres valientes que estaban con David cuando desafiaron a los filisteos, que se había reunido ahí para la batalla y se había alejado los hombres de Israel. Este se levantó e hirió a los filisteos hasta que su mano se cansó y quedó pegada su mano a la espada. Aquel día Jehová dio una gran victoria y se volvió el pueblo en pos de él tan solo para recoger el botín. Oramos, Padre. Te damos gracias, Señor, por esta oportunidad que tú nos permites estar en este lugar. Padre, presentando este programa radial bajo el tema Un Nuevo Renacer en Jesucristo a través de Radio Cántico Nuevo. Señor, te pedimos que en esta noche tú nos uses de una manera muy especial. Seas tú, Dios del cielo, usando mi persona, a mi hermano también, Dios del cielo, y hablar de tu palabra en esta hora de la noche. Padre, bendice a la audiencia de Radio Cántico Nuevo. Padre mío, mis hermanos, mis amigos, quienes están visualizando a través de transmisión de Facebook, a través de Facebook del cielo, te pedimos que en esta noche tú nos bendices en una manera muy especial. En el nombre de Jesús te pedimos. Amén. Queremos meditar, amén, esta palabra bajo el tema, no sueltes tu espada, a su nombre. Hermano Daniel, no sueltes tu espada, porque hay victoria. Yo quiero que le hables a la persona que está a tu lado. Yo no sé, quizás estás en casa, descansando con tu familia. Y dígale, no sueltes tu espada. Ay, Dios mío, no sueltes tu espada. Mis amados hermanos, esta palabra del Señor nos muestra, mi amado hermano, nos muestra una hermosa historia. La Biblia dice, mi amado hermano, que Israel estaba enfrentando a los filisteos. Ay, Dios mío. Cuando David, mi amado hermano, ya estando como rey, a su nombre le damos gloria, y se reunieron el pueblo de Israel y también los filisteos al otro lado. Y mi amado hermano, los filisteos querían atacar al pueblo de Israel. Querían quitarle a lo que el pueblo de Israel le pertenecía. A su nombre le damos gloria. Querían invadir a las tierras, a los territorios de los israelitas. Pero gloria a Dios, mi amado, que en el pueblo de Israel hubo gente que se levantaron. Se pusieron de pie firme y dijeron, no vamos a permitir que los filisteos entren en nuestra tierra, porque esta tierra nos pertenece a nosotros. A su nombre le damos gloria. Y ahí encontramos, mi amado hermano, este hombre llamado Eleazar. A su nombre. Este hombre nos da un gran ejemplo, mi hermano, también. Que este hombre pudo permanecer fiel a pesar que los filisteos se juntaron. No sabemos cómo era el tamaño de los filisteos, ¿verdad? No sé si eran pequeños, grandotes, no lo sabemos, pero el punto es que son enemigos del pueblo de Israel. Me imagino que eran gente, mi amado, gente capacitado para ir a la guerra. A su nombre le damos gloria, pero gloria a Dios que había un Eleazar, mi amado hermano, que había recibido instrucciones a su nombre de parte de su rey, su capitán. A su nombre le damos gloria, que cuando este hombre enfrentó, mi amado hermano, se enfrentaron en la batalla. Dice la palabra de Dios que muchos de los israelitas huyeron, mi hermano también. Muchos regresaron atrás, muchos retrocedieron atrás, dijeron, no, eso es imposible que vamos a vencer a nuestros enemigos, eran tan numerables, eran tan grandes, gigantes, y muchos volvieron atrás. Pero gloria a Dios porque este hombre, ya sea mi amado hermano, pudo marcar una gran diferencia. ¿Y por qué hablamos de Eleazar, mi amado? Porque Eleazar no fue cualquier soldado, a su nombre. Fue un hombre, mi amado, que defendió su territorio, que defendió su pueblo, su lealtad por su pueblo, por su rey, su señor David, mi amado hermano. Este hombre dijo, voy a pelear sí o sí, a su nombre, damos gloria. A su nombre. Este hombre dijo, vamos a tener que luchar. A su nombre.
2: aunque muchos retrocedieron atrás, aunque muchos se escaparon, huyeron, fueron a esconderse en los montes, porque mira, mi hermano también, es muy fácil a su nombre, que estando en la batalla, a su nombre, soltando la espada, dejando la espada y ir saliendo. Es muy fácil. Es muy fácil para no enfrentar a mi enemigo. Pero qué lindo, mi amado hermano, que en estos tiempos a su nombre le damos gloria, que en estos tiempos todavía hay hombres como este hombre de Asaf. Que por más difícil sea la situación, por más difícil que sea la prueba, su nombre, este hombre va a decir: voy a permanecer de pie, porque yo sé que mi Señor me llamó, yo sé que Dios fue quien me llamó a su nombre, y yo sé que Dios me va a respaldar a su nombre. Le damos gloria, porque una cosa hemos entendido, hermano Daniel, que no fue el hombre que nos llamó a nosotros. Fue Cristo que nos llamó a nosotros, y por eso estamos en este lugar, mi amado hermano, diciéndote a ti: no sueltes tu espada, porque hay victoria. No puede retroceder atrás el creyente, mi amado. Está prohibido de retroceder atrás. Nosotros fuimos llamados para avanzar, mi hermano.
0: Este hombre,

puedo ver, puedo dar cuenta del que yo que me va a llamar es el que le va a ayudar a pelear. El pueblo de Israel, muchos dejaron la tierra, muchos huyeron porque lo vieron a su enemigo tan grande. Pudieron su enemigo, quizás, ah, no podemos vencer este enemigo. Pudieron ver a los filisteos, vinieron con espadas y con lanzas grandes. Tuvieron ese temor. Pero Eleazar dijo: no, porque yo creo en que mi llamado es el que me va a ayudar a pelear. El que me va a ayudar a vencer a estos filisteos, a mi enemigo, es el rey de reyes, el señor de señores. Eleazar no titubeó. Eleazar no, en un momento quizás, en un momento quizás se mengó su fe, pero más es la valentía que creyó en el Señor, creyó con todo su corazón que lo va a vencer a sus enemigos, porque peleó por su territorio, peleó por lo que

0: cualquiera de los que muchos de los israelitas vieron esto. Como hoy en día nos sucede en nuestra vida espiritual nosotros, muchas veces el problema llega, ¿verdad? Muchas veces lo vemos es tan alto, es tan grande que no podemos traspasar el muro, que no podemos pasar del otro lado, porque vemos que hay un enemigo delante.
1: Marzo, aleluya.
0: Aquí es lo que está sucediendo. Muchos, cuando miran a aquel enemigo que es grande parado enfrente de uno, ¿qué es lo que hace? Vuelta la espada y se rinde. Y eso es lo que está sucediendo ahí.

0: poderoso Dios.
1: Yo creo que nos está llamando eso a generalmente a más o menos el que nos está viendo. Nos está llamando a

veo que este hombre, ni porque lo rodearon, ni porque le amenazaron, ni porque le tiraron lanzas a este hombre,

0: alto.
1: Eran hombres altos. Peleaban, andaban con la fuerza. Pero el que peleaba con el altar, el que le estaba fortaleciendo el altar, es el rey de reyes, el señor de reyes. Por eso mismo, eso nos da a entender a nosotros hoy en día como cristianos que nosotros no peleamos solo.
0: Sí.
1: Si nosotros nos rendimos, si nosotros nos decidimos someternos a la presencia del Señor, le

0: el mismo que nos va a dar la victoria.
1: Aleluya.
0: Porque no estamos solos. Él mismo nos ha prometido que Él estaría con nosotros. No nos la misma Biblia nos enseña que Él es nuestro escudo, Él es nuestra fortaleza. En los momentos de dificultad, este hombre preveía

0: nosotros nos damos cuenta de que
1: el filisteo es claro.
0: El filisteo busca la manera, busca la estrategia, cómo vender. El enemigo busca, quizás mira lo que es tu debilidad, mira cómo, en qué lado te estás fallando. Pero déjame decirle que al Dios que servimos, Él es el que fortalece. Al Dios que nosotros le adoramos, al Dios que le estamos glorificando hoy en día, es el que te da la fuerza para seguir caminando.
2: Aleluya, no sueltes tu espada. Yo me imagino, mi hermano Daniel, que cuando Eleazar estaba, ¿verdad?, en la batalla, su nombre estaba descendiendo, hasta llegó a cansar. Y me imagino que él dijo: ya no aguanto más, ya no puedo más. Necesito agua para beber. Tengo hambre. Y aún mis enemigos son muchos, son bastantes. ¿Qué tengo que hacer? Me imagino que la Biblia no registra, pero me imagino, mi amado, mira lo que dice la Biblia, ¿no? En el versículo 10 del capítulo 23 de 2 Samuel, este se levantó y dio a los filisteos hasta que su mano se cansó y quedó pegada su mano a la espada. Aquel día Jehová dio una gran victoria. ¿Qué quiero decir esto? Quiere decir que Dios, mi amado hermano, al ver que el soldado Eleazar ya estaba cansado, Dios dijo: yo tengo que ayudar a su nombre. Ah, Dios mío, Eleazar, ya te cansaste, déjame meterme yo, déjame apoyarte, déjame ser tu ayuda, a su nombre le damos gloria. Eleazar, ya te cansaste, ya estás cansado, sí, yo te veo que hasta aún estás herido, yo sé, déjame ayudarte. Porque la Biblia dice que Jehová dio victoria al pueblo de Israel. Por eso el salmista David decía, mi amado, en el capítulo 60 del Salmo, versículo 11, dice: danos socorro contra el enemigo, porque vana es la ayuda de los hombres. En Dios haremos proeza y Él hollará a nuestros enemigos, a su nombre. Me imagino que Dios dijo: mira, yo vi tu esfuerzo, yo vi. Yo vi hasta dónde llegaste y estás cansado, ¿sabes algo? Yo tengo una estrategia para ti, yo te voy a apoyar. Yo soy tu socorro, yo soy tu ayudador, yo soy tu fortaleza, mi amado hermano. Dios fortaleció a Eleazar, a su nombre le damos gloria. Dios le dio fuerza, Dios dio nueva fuerza a este hombre. Y este hombre, mi amado hermano, a su nombre le damos gloria. No quería parar hasta que venciera a sus enemigos, a su nombre. Y una de las, mi amado hermano, una de las armas que Dios nos ha dado a nosotros. La Biblia dice, mi amado hermano, a su nombre, en Efesios capítulo 6, versículo 17, y tomad el yelmo de la salvación y la espada del Espíritu, que es la palabra del Señor, a su nombre. Mira lo que el apóstol nos muestra a nosotros, mi amado hermano. Tomad el yelmo de la salvación, en otras palabras, cúbrate del casco, a su nombre, y la espada del Espíritu, que es la palabra. Mi hermano Daniel, la palabra es nuestra espada. Por eso Jesús, cuando fue tentado en el desierto, cuando Satanás lo intentó a Jesús, Jesús después de sus 40 días de ayuno y noche de vigilia, su nombre, mi amado hermano, Jesús tuvo hambre y el enemigo se acercó y le dijo: si eres el Hijo de Dios, haz que esta piedra se convierta en pan. ¿Y qué dijo Jesús, mi hermano Daniel? ¿Qué dijo Jesús? Que no solo de pan vivirá el hombre, sino que toda palabra que salga de la boca de Dios, a su nombre le damos gloria. Mi amado hermano, es bueno comer, literalmente es bueno comer cuando está buena la sopa, a su nombre, pero también es bueno comer la palabra del Señor. Qué bueno, mi amado, que usted y yo nos deleitamos en la palabra del Señor. Por eso el salmista David decía, mi amado hermano, en el Salmo capítulo 1, versículo, mi amado 1, versículo 2, dice: sino en la ley de Jehová está su delicia, y en su ley medita día y noche, a su nombre. La palabra del Señor es el alimento para nuestra vida. La palabra del Señor mi amado hermano, nos da la fuerza para seguir adelante. Por más grande que vemos nuestro enemigo, hermano Daniel, pero el más grande es Dios. El poderoso de Israel es más grande. A su nombre le damos gloria. el Dios nuestro. Mi amado hermano, ningún hombre ha dominado, ningún hombre ha podido vencer. El Dios nuestro, mi amado hermano, que sacó su pueblo de la esclavitud, sacó con un brazo fuerte, dijo al pueblo del Señor, el Señor, amado hermano, hablando a su pueblo, está quieto a su nombre, que va a pelear por vosotros y vosotros estaréis tranquilos. Aleluya. Eso es cuando nosotros ponemos nuestra confianza en Dios. Eso es cuando el hombre y la mujer ponen su confianza en Dios. Eso es cuando el hombre diga, mira, yo no puedo con mi conocimiento, con mi sabiduría, con mis propias fuerzas, no puedo, pero yo sé a quien he creído. Yo sé a quien he puesto mi confianza, su nombre. Yo sé que Dios va, me va a respaldar. Y eso es el propósito en el cual estamos en este lugar, mi hermano Daniel. Animando a los ministerios, animando a los hermanos en la fe. No te huyas. No suelta la espada. Siga perseverando en la espada. Porque, mi hermano Daniel, no sé si a usted le ha pasado, pero a mí me ha pasado muchas veces. Que cuando leo la palabra, yo no entiendo. Cuando leo la palabra del Señor, me agarra el sueño. Y entonces yo digo, Señor, ¿qué puedo hacer? Ayúdame. Mi amado hermano, si tengo la presencia de Dios en aquel momento, mi amado hermano, sentimos el abrazo de Dios, Dios nos abraza su nombre. Y cuando, mi amado hermano, sentimos las lágrimas cayendo en nuestros ojos, decimos, bueno, Dios todavía está conmigo, a su nombre le damos gloria. Y seguimos leyendo la palabra del Señor, seguimos escondriendo la palabra del Señor. Y cuando vemos, hermano Daniel, ya pasó 20 minutos, ya pasó media hora, ya pasó una ahora, dice lo que hace Dios. Por eso, mi amado hermano, Dios nos invita a nosotros a no soltar la espada. Mi amado hermano, ¿qué significa, mi amado, vencer a nuestros enemigos? Significa vencer el desánimo, vencer la tristeza. Dios bendiga, hermano Jonathan. Vencer el desánimo, porque muchas veces el desánimo ha llegado a nuestra vida. Y vemos el desánimo como uno de los gigantes que no podemos vencer. Pero en Dios, mi amado, sí podemos vencer la tristeza. Tenemos que, mi amado hermano, ser vencedor. Mi amado, el apóstol Pablo dijo, somos más que vencedores de aquel que nos llamó. A su nombre le damos gloria. Y por eso el apóstol Pablo tuvo la dicha y el privilegio de decir, todo lo puedo en Cristo que me fortaleza. Porque el apóstol Pablo sabía que Dios es su fortaleza.
0: Y acá cuando estaba peleando, estaba dando cuenta de que muchos de hoy en día están peleando.
2: Aleluya.
0: Pero muchos del pueblo de Dios están peleando.
2: Y adoramos.
0: Pero si nos damos algo, un ejemplo bien claro, en la Biblia mismo nos enseña, cuando Eliezer estaba peleando, pero este hombre nunca soltaba la espada, jamás, no lo soltaba, porque si él lo soltaba la espada, fácilmente lo iban a herir, lo iban a matar. Si él lo soltaba la espada, que llevaba en su mano, a pesar de que la Biblia mismo nos enseña que él andaba con la espada, que andaba con este brazo peleando para arriba o para abajo. ¿Qué nos hace entender eso?
2: Aleluya.
0: Eso nos hace entender eso. Muchos de ellas para eso ya.

0: nunca perseverancia,
1: porque sabe
0: que eso nunca soltó la espada. Eso significa perseverancia, seguir insistiendo, seguir atacando al enemigo que no me doy por vencido. Y si el agotamiento físico, y sí le llegó, sí le llegó el agotamiento físico, y un esfuerzo que quizás ya no podía sacar, ¿dónde voy a sacar más fuerzas? Pero ahí es donde sacó más fuerzas, donde lo que no había, porque no quería morirse en este lugar, no quería dejar de vencer, porque él estaba confiada plenamente que Dios le iba a fortalecer, que Dios estaba con él. Y yo sé que muchos de hoy en día, muchos de nuestros hermanos, muchos de nuestros hermanos hoy en día quizás ya están sintiendo ese cansancio, pero hoy Cristo nos viene a fortalecer. Cristo viene a renovar nuestra fuerza. Dice: no, es para adelante, no suelta la espada. Hay que perseverar, hay que seguir, hay que seguir con esta batalla. Pero si veas que suelta la espada, el que está defendiendo
1: es uno. Claro.
0: Si yo suelto mi espada, el que está defendiendo soy yo. Si yo suelto la espada, el que está defendiendo es tú. Sino que eso nos hace a la vez el llamado individual. No suelta tu espada.
1: Aleluya.
0: Pasa lo que pasa, con lloro, con rugir de dientes, no importa. El enemigo anda buscando a quién devorar. El enemigo anda buscando a ir para arriba, para abajo. Pero nosotros sabemos que el que está con nosotros, el que está peleando con nosotros, es el poderoso gigante.
1: Aleluya.
0: Que nunca nos va a dejar solo. Dice la Biblia misma, nos enseña de que el azar, a pesar de que ya tenía el cansancio físico, a pesar de que ya tenía ese momento que ya no podía, pero él sabía que tenía que realizar una tarea. Es una tarea que él tenía enfrente. Cada uno de nosotros tenemos una tarea.
1: Gracias, Jesús.
0: Cada uno de ustedes que me está viendo, usted amigo, hermana, usted que me está viendo, usted tiene una tarea, yo tengo una tarea, tú tienes una tarea.
1: Así es.
0: Nuestro hermano pastor tiene una tarea, la comunidad, tenemos una tarea.
1: Gracias, Jesús.
0: La pregunta es, ¿dónde vamos avanzando? ¿En qué punto estamos avanzando esto?
1: Y adoramos.
0: Pero yo sé que nuestro Señor Jesucristo no nos va a soltar. Yo sé que Él nos viene a fortalecer. Tenemos esa tarea. Nuestra tarea es que tenemos que vencer al enemigo.
1: Aleluya.
0: Y nada ni por nada soltamos nuestra espada. Amigo que usted está escuchando, quizás me está escuchando en la casa, quizás me está escuchando en un lugar que quizás se está sintiendo solo en este momento. Déjame decirle que no está solo. Padre, el Hijo, el Espíritu Santo te llegó a visitar hoy en este día.
1: Aleluya.
0: Esta palabra te dice: nunca, ni por nada, te suelta la espada, ni por nada. Quizás ha llegado la debilidad, ha llegado el desánimo, ha llegado el querer retroceder para atrás. No, es momento de avanzar. Tienes una tarea por delante. Véalo por delante, que Cristo quiere ayudar, Cristo quiere pelear contigo, Cristo quiere pelear con todos nosotros, pero para ello necesitamos que tener ese corazón dispuesto. Tenemos que tener este corazón ya dispuesto, decirle: sí, Señor, pelea conmigo. En el Salmos 34:17 dice:
1: le adoramos.
0: Clama a los justos en Jehová, oye, y los librará de todos sus enemigos.
1: Aleluya, así es.
0: Así nosotros le clamamos a Él, es el que nos ayuda, es el que nos fortalece.
1: Así es.
0: Y el 18 dice: cercano está Jehová a los quebrantados de corazón.
1: Y Él venda sus heridas.
0: Venda sus heridas.
1: Aleluya.
0: Y Él dice: y salvará.

0: el Filisteo así viene a buscar cómo querer derrumbar. Mira, más de algún momento quizás te han despreciado. Más de algún momento quizás te han dicho, mira, tú no sirves para nada. Para el mundo no servimos, pero para Dios vale mucho. Vale el precio de sangre, porque Él derramó su sangre en aquella cruz del Calvario para darnos esta oportunidad, para darnos este privilegio hoy en día.
1: Poderoso.
0: Y le encanta más por tus espaldas.
1: Peleó
0: por su territorio, peleó por su pueblo, peleó por la bendición que Dios le dio. Yo creo que hoy en día nos hace entender esto, de que ni por nada vamos a alcanzar.
1: Amén.
0: Hoy más que nunca, amén,

0: Gloria a Dios.
1: A estos hombres que andaba con David, a los valientes de David, él los fortaleció. Más de 30,000 israelitas se levantaron para atrás, pero estos tres entraron, mostraron la valentía, mostraron esa vez. Y aún yo me imagino, me pongo, me va hacia donde están ellos, no llegan ni al salón de ellos, pero me pongo a ver esa certeza, ese coraje de pelear que ellos tenían.

0: quien estaba confiado. Cuando el pueblo de Israel peleaba también, Moisés levantaba su mano y decía:
1: gracias, Jesús.
0: Y eso es lo que pasó con él. Eleazar, cuando estaban peleando, ¿obtuvieron victoria? Porque el que estaba con ellos es el poderoso gigante. Y eso es lo que nos enseña aquí en el 34 de Dios. Cercano está Jehová a los quebrantados de corazón.
1: Gloria a
0: Jesús. Que hoy en día hay muchos que están quebrantados de espíritu. Muchos quieren retroceder atrás. Muchos quieren decir: ya no voy a seguir este camino. Muchos porque miran el problema, miran a Goliat que está enfrente de ellos. Piensen que no pueden vencer a Goliat. Piensen que no pueden derribar a este enemigo gigante que está enfrente de ellos. Pero déjame decirles: ni porque Goliat, ni porque Filisteo, ni porque Cedeo, ni porque quien está enfrente de ti, déjame decirles que yo conozco a alguien que tiene más
1: poder
0: que es Jesucristo, el Rey de Reyes, el Señor de Señores. Él tiene el poder para derrumbar.

0: hay poder en Jesús. No sueltas tu espada. Como decía mi hermano Daniel, que muchos de estar están cansados. Y hay unas palabras que Jesús dijo en Mateo capítulo 11, versículo 28. Venid a mí todos los que estéis trabajados y cargados, y os haré descansar. Llevad mi yugo sobre vosotros, aprended de mí que yo soy manso y humilde de corazón, y haré descanso para vuestras almas, porque mi yugo es fácil y ligera en mi carga. Dios da un llamado para cada uno de nosotros. Quizás nos hemos sentido cansados, agotados a su nombre, quizás no queremos que avanzando, pero Dios viene a ministrar nuestra vida esta noche diciéndonos: no suelta tu espada, porque todavía hay victoria, todavía hay propósito en ti, todavía hay fuego en tu vida. A su nombre le damos gloria. Por eso, mi amado hermano, una de las promesas de Dios, mi amado hermano, que el Señor nos ha dejado a nosotros, la Biblia dice, mi amado hermano, en 2 Corintios capítulo 10, versículo 4, porque las armas de nuestra milicia no son carnales, sino poderosas en Dios para destrucción de fortaleza, derribando argumentos y toda altivez que se levanta contra el conocimiento de Dios, y llevando cautivo todo pensamiento a la obediencia de Cristo. A su nombre, Dios bendiga a Andrea Zafón. Mi amado hermano, todavía hay promesa para nuestra vida. Por eso el apóstol Pablo nos enseña o nos exhorta a nosotros, mi amado hermano, en 1 Tesalonicenses capítulo 5, versículo 17, orar sin cesar. A su nombre, el creyente, mi hermano Daniel, no puede dejar de orar. Tiene que estar clamando en todo tiempo. A su nombre le damos gloria. Nosotros estamos clamando en todo tiempo. Gracias a Dios que nosotros tenemos, mi amado hermano, ese tiempo de intercesión en nuestra congregación. Nosotros estamos intercediendo por las almas, los que están, mi amado hermano, unidos los juicios. A su nombre estamos clamando para que el Señor los tome, para que el Señor los alcance. Estamos orando por aquellos que se encuentran en las cárceles, para que Dios el día de mañana pueda abrir las puertas, para que mis hermanos, mis amigos, nuestras familias pueden salir de las cárceles y pueden tener su libertad. A su nombre le damos gloria. Estamos clamando al Señor, y aun los que están por los hospitales, postrados en las camas, mi amado hermano, estamos orando al Señor. Esa es una de las armas, mi amado hermano, que nosotros tenemos que usar, la oración, mi amado hermano. La Biblia dice que la oración eficaz del justo puede mucho. O sea que también mi oración, tu oración puede mucho delante de Dios. Y por amor de ti, mi hermano Daniel, Dios va a levantar a unos aquellos que están postrados en cama o estando en la cárcel. Mi amado, Dios va a abrir puertas, porque el Dios nuestro es un Dios todopoderoso. El Dios nuestro es un Dios invisible, es un Dios omnipotente, omnipresente, omnisciente. El Dios nuestro, no nos cansamos, mi amado hermano, de clamar, porque a su debido tiempo, mi amado, segaremos lo que nosotros estamos sembrando, mi amado hermano. Por eso el apóstol Pablo dice: hermano Daniel, pelea la buena batalla de la fe, echa mano a la vida eterna. Mi amado hermano, el Señor quiere, mi amado hermano, que si nos sigamos luchando, perseverando, a su nombre le damos gloria, porque la victoria ya fue dada. La victoria ya fue dada. Ahora nosotros tenemos que hacer nuestra parte. Ahora nosotros tenemos que luchar. Ahora nosotros tenemos que buscar a Dios, aunque el cuerpo, aunque el cansancio llegue a nuestra vida, mi amado. Tenemos que luchar. Porque ha llegado un momento, hermano, también en el cual el cuerpo no quiere buscar a Dios. El cuerpo quiere dormir. Quiere estar acostado en la cama, ni chamarrada a su nombre. Hasta incluso cuando hay oración, no oras. ¿Para qué? A su nombre, estás cansado, duerma, descansa un ratito. Pero gloria a Dios, mi amado, que el Espíritu que Dios ha puesto en nuestra vida, a su nombre, interceda por nosotros. El Espíritu Santo, mi amado hermano, ayuda a nosotros. Por eso Isaías capítulo 41, versículo 10 dice: no temas, porque yo estoy contigo. No desmayes, porque yo soy tu Dios, que te esfuerzo, siempre te ayudaré y siempre te sustentaré con la diestra de mi justicia. Así como decía mi hermano Daniel hace un rato, que mi amado hermano, cada uno de nosotros, Dios nos ha dado un trabajo. Y ese trabajo tenemos que hacer y cumplir, mi amado hermano.
1: Y ese trabajo que nosotros, mi amado, que el Señor ha demandado nuestra vida, mi amado, tenemos que hacer con mucho amor y cariño a su nombre. Tenemos que seguir esforzando, mi amado, porque la recompensa no viene del hombre, la recompensa viene de lo alto, viene del cielo, mi amado hermano. Por eso, en esta noche estamos aquí, mi amado amigo, amado familia, amado que me escucha, yo no sé dónde te encuentras, tu nombre, siga peleando por tu familia, siga orando, siga clamando, no suelta tu espada, lea la palabra del Señor, llénate de la palabra del Señor, porque de ahí viene la fe a su nombre, de ahí viene

0: esposa ya no cambia. Sabes que tu padre no va a cambiar. Es un borracho. A su nombre. Pero cuando nosotros clamamos a Dios, mi amado, porque al Dios al quien servimos nosotros, cuando Él tome a alguien, es porque lo tome. Sí o sí. Viene porque viene. A su nombre. Es que cuando Dios alcanza a alguien, mi amado hermano, primero lo hace por amor, lo habla por amor, y luego si no quiere venir, pues lo traiga con dolor, a su nombre, con vara, y eso es lo que no nos gusta a nosotros, a su nombre, pero es para nuestro bien, mi amado hermano, es para nuestro bien que el Padre nos corrija, porque al Hijo que ama lo corrige.
1: Amén. Si nos dejamos corregir, yo creo que empezamos a caminar por el camino correcto. Si nos dejamos guiar, si nos dejamos ver que nos exhortan, yo creo que no es porque nos están regañando, sino que porque Dios quiere que hagamos lo mejor. Dios quiere que no nos perdemos en este mundo.
2: Así es.
1: Hay algo bien importante. El azar tuvieron victoria. Cuando después de pelear, después de guerrear mucho tiempo.
2: Aleluya.
1: Wow. Yo me imagino que aquel hombre se quedó pegado en la espalda de su mano y dice, con un cansado quizás, después de pelear quizás se sentó. Su corazón empezó a sentirse feliz, su corazón empezó a sentir esa felicidad. Aquí hay momentos que dirá, quizás sangrado por todos lados, pero no fue derribado. El apóstol Pablo dice derribado, pero no destruido. Eso, hay una esperanza todavía para seguir adelante.
2: Así es.
1: El hombre tuvo sed, el hombre tuvo hambre quizás, pero no se rindió. Pero él pensó en la victoria que Dios le iba a dar.
2: Así es.
1: Él pensó en ese trabajo que tenía que cumplir ese trabajo, sí o sí, porque no quería morir. Pero al ver todos aquellos hombres que se han tirado en el suelo, quizás el enemigo tirado al piso, el enemigo quizás está bajo la planta de sus pies, él sentía ese gozo, esa felicidad, lo pudo vencer, lo pudimos vencer en el nombre de Jesús. Yo creo que lo que Dios quiere tratarnos, este mensaje para nuestra vida, es que pronto llegará tu victoria. Pronto llegará mi victoria. Amado hermano, amigo, donde quiera que nos esté escuchando, bendiciones a RCN Radio, Elena García.

0: sea nuestra mente, lo que nos trae nuestra mente, que lo que el Señor Jesucristo nos está hablando hoy, es que pronto vamos a obtener la victoria.
1: Sí.
0: Pero para ello no rendirse, para ello no soltar la espada. Para obtener la victoria, sí, habrá cansancio, sí, habrá agotamiento físico, sí, habrá ese... No importa lo que haya, no importa lo que va a haber, pero vemos que lo espiritual pronto tendremos victoria. Pronto vamos a llegar a tener la victoria. Cuando ellos tuvieron la victoria, cuando vencieron a los filisteos, Jehová la favoreció con gran victoria.
1: Aleluya.
0: Wow, esa victoria que ellos tienen, wow, esa es la felicidad. Hay un dicho que dice, después de la tormenta, viene la calma. Después de pelear,

momento de lucha, de bastante, de prueba, de bastante obstáculo hoy en día. Y nada de decirle, y esto pronto se va a acabar. Después de la tormenta viene la paz. Después de la guerra viene la alegría, viene la victoria. Después de que puedes vencerlo todo, ahí está la victoria que Cristo quiere dar. Quizás estás encarcelado, quizás usted dirá, estoy en esas cuatro paredes, quizás esta cárcel me tiene agotado, quizás esta cárcel me tiene atormentado, pero déjame decirle, esfuérzate y sé muy valiente, no temas, porque

que abro mi corazón hoy en esta noche. Créame, cuando aquellos hombres que estaban encarcelados, aquellos hombres que fueron encarcelados, pero se habían enfocado, se habían agarrado de la presencia del Señor, aquellas cadenas fueron desatadas, porque realmente hombres que Pablo y Silas cuando los encarcelaron, pero hombres que realmente buscaban la

momento de regresar atrás. Quizás te has hecho la pregunta, ¿qué dónde está Dios? Quizás te has hecho la pregunta, ¿qué, ¿por qué estoy pasando por todas esas dificultades? ¿Por qué estoy pasando esta soledad hoy en día?

Sigue peleando. Nunca por nada suelta la espada. Porque pronto llegará la victoria cuando llegue.

0: palabra, estoy seguro y estoy convencido que nunca retorna vacía. Sé que no tengo que quedar. Sé que te llegó una palabra hoy en esta noche y estoy convencido que esto nunca retorna vacía.
1: Aleluya. No sueltes tu espada. Por eso la Biblia dice, Romanos capítulo 8, 28, dice, sabemos a los que amamos a Dios, los que aman a Dios, todas las cosas les ayuda bien. Esto es a los que conforme a su propósito son llamados. Versículo 31 dice, ¿qué pues diremos esto? Si Dios es por nosotros, ¿quién contra nosotros? Si Dios por nosotros, ¿quién contra nosotros? Por eso el apóstol sigue escribiendo, mi amado hermano, quizás uno de esos puede ser nuestro enemigo. El versículo 35 dice, ¿quién nos separará del amor de Cristo? Tribulación, angustia, persecución, hambre, desnudez, peligro o espada. Como está escrito, por causa de ti somos muertos, todos, hasta el tiempo, somos contados como ovejas de matadero. Antes de todas estas cosas, somos más que vencedores, por medio de aquel que nos ama. Puede ser uno de nuestros enemigos, la angustia, el desánimo, la tristeza, la persecución, el hambre, la espada. Mi amado hermano, puede ser uno de estos nuestros enemigos. Hay que vencer la duda. Mucha gente le mete en la duda, se le entra en la duda. Deja de creer a Dios, deja de creer las promesas de Dios, deja de buscar a Dios. Mi amado hermano, piensa tu gigante, vence los filisteos. Sé como este hombre de Eleazar, fue llamado valiente. A su nombre le damos gloria y Dios le dio la victoria. Usted que me está escuchando en la cárcel, siga creyendo la promesa de Dios, que Dios te va a sacar un día de ahí, Dios te va a abrir las puertas y tú vas a salir. A su nombre le damos gloria y gloria a Dios, porque muchos, mi amado, llegan a conocer a Jesús, llegan a aceptar a Jesús en la cárcel. Mucha gente no está en los hospitales y dice, yo quiero aceptar a Jesús, yo quiero recibir a Jesús como mi único suficiente Salvador. A los que están en los vicios, muchos piensan que ya no puedo dejar los vicios, me tienen atado los vicios, pero déjame decirte, mi amado amigo que me escucha, Dios tiene el poder para sacarte de ahí, porque de ahí mismo el Señor nos tomó a nosotros, de ahí mismo el Señor nos rescató a nosotros, de ahí mismo el Señor, mi amado, nos alcanzó a nosotros, no nos señaló, no nos condenó, sino que tuvo misericordia de nosotros. Yo estoy seguro que tú eres el siguiente que el Señor va a tomar, va a transformar su vida, va a ser una vida, mi amado, una nueva criatura. Todavía hay propósito. Sigue creyendo del Dios viviente. Mi amigo, usted que está buscando una iglesia, venga, visítanos, venga a congregarse con nosotros y juntos buscaremos la presencia del Señor. Yo no sé cuál es tu gigante en este momento. Yo no sé qué es lo que no te deja en paz en este momento. Quisiéramos orar por usted en esta noche. Quisiéramos que usted deje su comentario para leer y orar por su vida, orar por su familia, orar por su ministerio. Yo no sé, pero queremos orar por su vida en esta noche. O quizás usted dirá, yo quiero llamar. Llámanos después de este programa al 908-274-9519, al 908-274-9519. Si quiere comunicarse con nosotros para animar este ministerio, estaremos recibiendo su llamada. Alabado el nombre de Jesús, pero quisiéramos orar por usted en esta noche, quisiéramos bendecir su vida. Dios bendiga a mi hermano Juan, declaramos fortaleza por mi hermano Juan, declaramos alivio a ese dolor. Dios te bendiga mucho, mi hermano Juan, que estás pendiente ahí en el programa. En el nombre de Jesús declaramos, sé fortaleza,
0: fortaleza en el Señor. El Señor tu fortaleza en su nombre. Queremos orar por esta palabra en esta hora de la noche. Padre, gracias Señor por esta palabra que tú pusiste por nuestros labios. Gracias Señor por usar a mi hermano Daniel, a mi hermano Josué, Dios del cielo, Señor, a cada uno de nosotros, Padre Santo. Oh Dios del cielo, te damos gracias en esta hora de la noche. Padre, bendice a cada uno de la audiencia. Dios mío, Radio Cántico Nuevo, Padre, te pido, Señor, oh Dios del cielo, que sea bendiciendo a cada familia, a cada matrimonio, a cada amigo, a cada hijo tuyo, Padre Santo. Te pedimos en esta noche, Padre Santo, sea fortaleciendo a mis hermanos, en el nombre de Jesús. Mira a mi hermano, Padre Santo, que la duda no lo deje en paz, que la tristeza no lo deje en paz. Padre, en esta noche pedimos, Señor, que seas tú cubriendo con tu mano, Dios del cielo. Que esa sombra de tu mano lo puede cubrir, Dios del cielo. Tu palabra dice, Dios mío, el que habita al abrigo del Altísimo morará bajo la sombra del Omnipotente. Diré yo, Jehová, esperanza mía y castillo mío, mi Dios, en quien confiaré. Padre, declaramos, Dios del cielo, protección sobre tu pueblo, sobre tus hijos. Oh, Dios mío, en el nombre de Jesús de Nazaret, Padre. Mira aquel que está postrado en cama. Mira aquel que se encuentra en un dolor. Mira aquel que, Dios mío, el médico lo ha detectado, Dios del cielo, una enfermedad. O le han dicho, tú tienes enfermedad. Padre, en este momento te pedimos, Señor, que esta enfermedad, Dios del cielo, sea destruido, sea arrancado de raíz en el cuerpo de mi hermano. En el nombre de Jesús de Nazaret, Padre, porque tú eres nuestro doctor, porque tú eres nuestro médico por excelencia, Padre mío. En el nombre de Jesús, Padre. Gracias, Jesús, porque sé que lo estás haciendo. Oh Espíritu Santo, glorifícate. Mi amado amigo, queremos orar por su vida. Usted que está en casa, usted que se encuentra en su apartamento, quizás

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justo lo que se conoce como Nueva Inglaterra, los seis estados del norte, y ahí se siguió regando la bendición hasta que Estados Unidos se volvó en lo que es hoy.

nación se hizo, amado hermano, que ganó la última guerra mundial en el año, alabado sea el Señor, 48-49, cuando cesó la Segunda Guerra Mundial, después de haber ahí estado.

come Sara, ma cometendo pecado mortal. Y cometieron el pecado mortal número uno. Recuérdese que todo pecado de injusticia

1921 se escogió el primer presidente católico, lo primero que hizo es ir donde estaba el estandarte donde se había puesto la Biblia desde el tiempo del primer presidente George Washington y de todos los presidentes ahí en ese estandarte ahí en la Biblia. Este presidente católico quitó la Biblia y mandó a poner una estatua de una imagen de María. Eso fue en el año 1961. Luego que se comete este primer pecado mortal, se comete el segundo pecado mortal, no en casualidad ni en coincidencia,

levanta en la corte de Estados Unidos diciendo que su hijo

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Saben, bueno, cuando iban a celebrar el aniversario de esta iglesia, fue igual que

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lugares maléficos y malvados, y amado hermano, la primera nación evangélica del mundo se aprueba el aborto por primera vez en el año 1973. Y eso a mí me duele el corazón, porque estos días he oído como México también despenalizó el aborto y ahora

vergüenza que el país empezó a cateo. Amado hermano, que no cree en Dios, mas sin embargo, tiene más conciencia que el único país evangélico del mundo que aprobó el aborto

pastor no conforme a las mujeres que están en pro de los derechos del aborto y hombres que están en pro del derecho del aborto, aprobaron el aborto en la segunda etapa, donde la mujer ya no puede sacar al niño

parcial. ¿Qué es el aborto de nacimiento parcial? Para todas las hermanas que están embarazadas, para todas las hermanas que han dado a luz un hijo, que yo sé que ustedes con amor lo han hecho. El aborto de nacimiento parcial se toma por una mujer a 20 hasta de 9 meses, a 20

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1: Amén, que el Señor les bendiga a cada uno de ustedes, estimados oyentes, amigos, ¿verdad? Donde quiera que usted esté, ¿verdad? El Señor les bendiga a cada uno de ustedes, ¿verdad? Quizá usted ahí descansando, ¿verdad? En su hogar, con su familia, ¿verdad? Que el Señor les bendiga. Y quizá algunos ahí trabajando, ¿verdad? Escuchando la radio, que el Señor les bendiga a cada uno de ustedes, estimados oyentes, amigos y hermanos, ¿verdad? Les saludamos a cada uno de ustedes, ¿verdad? En el amor de nuestro Señor Jesucristo, ¿verdad? A todos. Quiero saludar también a todos nuestros pastores que se hayan estado escuchando, ¿verdad? Con nuestro pastor Reverendo Eric Salgado, la familia pastoral, que sea Dios bendiciendo a ellos, ¿verdad? Amén. Y también quiero saludar también a nuestros oyentes allá en nuestro país, Guatemala, a través de la manantial de vida, que el Señor les bendiga. Cada uno de ustedes también, hermanos, amigos, ¿verdad? Que están en sintonía, ¿verdad? Que el Señor les bendiga a cada uno de ustedes también, ¿verdad? Les saludamos también a cada uno de ustedes también. Y le damos gracias a Dios, ¿verdad? Porque Dios nos ha, ¿verdad?, regalado este día, ¿verdad? Por su gracia y por su misericordia. ¿Verdad? Dios ha sido tan bueno, ¿verdad? Nos ha prestado la vida, el aire que respiramos, ¿verdad? Reconocemos que sin Él, ¿verdad?, ¿qué sería de nosotros? ¿Dónde estaríamos, ¿verdad?, estimado oyente, si no fuera por su gracia, por su amor, ¿verdad? Sabemos, ¿verdad?, que fuera de Él no somos nada, no podemos hacer nada, ¿verdad? Si estamos con vida, es porque Él nos da de placer, ¿verdad?, darnos la oportunidad, ¿verdad? Amén, ¿verdad? Él nos guardó de todo mal, de todo peligro, a pesar de todas las cosas, ¿verdad?, que hoy está pasando, ¿verdad? Pero Dios, ¿verdad?, Él es que nos guarda cada día, ¿verdad? Él es el que nos da fuerza también, ¿verdad?, a seguir hacia adelante, ¿verdad? Sabemos que en esta vida, ¿verdad?, siempre vamos a pasar por estos momentos difíciles, ¿verdad? Enfermedades, muchas cosas, ¿verdad? Pero Dios siempre ahí está, ¿verdad? Él nunca nos deja, ¿verdad? Él siempre nos sostiene, ¿verdad? Dándonos la fuerza, ¿verdad? Cada día, ¿verdad? Por su gracia, ¿verdad? Que Él me ha traído aquí en este lugar, ¿verdad? Reconozco que no ha sido por mis fuerzas. Él ha puesto ese deseo en mí, ¿verdad? El querer, ¿verdad? El hacer, ¿verdad? No he venido con mis propias fuerzas, sino que es por su gracia que aquí estoy a mí, ¿verdad? Y antes de empezar este programa, quiero elevar la nueva oración a mí. Altísimo Dios, muchas gracias, Jesús, por esta oportunidad que me has dado de llegar aquí en este lugar, Jesús. Gracias, Espíritu Santo, por traerme con bien. Aquí estoy una vez más. Muchas gracias, Jesús. Gracias por este día, por el aire que respiro, por la salud, Señor. Muchas gracias, Jesús, por guardarme en este día también, Dios. Aquí estoy, Señor. Pero mañana, Señor, que abrimos nuestros ojos, Señor, por tu gracia y por tu misericordia, Señor. Sabemos que se mueva tu misericordia cada mañana, Señor. Gracias, Jesús, por esta oportunidad que me das. Una vez más, Señor, aquí estoy, aquí en este lugar. Gracias, Jesús. Gracias, Dios mío. Te pido también perdón, Señor. Reconozco que te falle de una u otra manera, Señor. Perdóname, ten misericordia de mí, Jesús. Ten compasión de mí, Jesús. Perdóname. serio esto, ya yo no sentí lo que fallé, pero te reconozco, Señor, que delante de ti no podemos esconder nada, Jesús. Se lo ve todo, Dios reconoce desde lo profundo de nuestros corazones, Señor. Delante de ti no podemos esconder nada, Jesús. Te pido, Señor, que me perdones, que me limpies cada día, Señor, con tu preciosa sangre. Ayúdame a ser en ti, Señor, delante de tu presencia, obedecerte, Jesús. Dios mío, Señor, te pido por cada uno de los oyentes, Señor, que estén en sintonía, que sea usted tomando el control de cada vida, que sea usted, Señor, hablándonos como usted quiere, Jesús, a través de las alabanzas de tu palabra, Señor. Toma el control de este momento, Jesús. Te pido todo eso en el nombre de tu amado Jesús. Amén. Me la quiero compartir con ustedes, ¿verdad? Con la oyente, un versículo de la palabra de Dios, ¿amén? Que lo vamos a encontrar en Hechos, en su capítulo 13, en su versículo 38, ¿amén? Si usted tiene una Biblia, la puede buscar conmigo para que pueda juntamente leemos la palabra de Dios en Hechos. Capítulo 13, en su versículo 38, leo en el nombre del Padre, del Hijo y del Espíritu Santo, dice así: Sabed pues esto, varones, hermanos, que por medio de él se os anuncia perdón de pecados, y que de todo aquello que por la ley de Moisés no pudisteis ser justificados, en él es justificado todo aquel que cree. También, ¿verdad? Preciosa palabra, ¿verdad? Que hemos leído muy bien, pero sabemos, ¿verdad? Que la predicación, ¿verdad? Apostólica, ¿verdad? Se centra, ¿verdad? En la persona de Jesucristo, ¿verdad? En su nuevo oyente, y en su muerte y en su resurrección, ¿verdad? Vemos, ¿verdad?, que Pedro proclamó, ¿verdad?, claramente a Jesús como el único camino al cielo, ¿verdad?, mi estimado oyente. Dijo, ¿verdad?, en Hechos 4:12, en ningún otro hay salvación, porque no hay otro nombre bajo el cielo dado a los hombres en el cual podemos ser salvos. Y Pablo también, ¿verdad?, señaló a Jesús como el Salvador, mi estimado oyente, ¿verdad? Por medio de él les es anunciado el perdón de los pecados y que de todas las cosas todo aquel que cree es justificado. Y también, ¿verdad?, Juan, ¿verdad?, afirma que el perdón, ¿verdad?, se concede por el nombre de Jesús. Cristo, mi estimado oyente, ¿verdad? Dice en primera de Juan 2:12, dice: Os escribo a vosotros, hijitos, porque vuestro pecado os ha sido perdonado por su nombre. Amén, ¿verdad? Nadie más puede perdonar pecados, mi estimado oyente, ¿verdad? Solo Jesús, ¿verdad? Porque Él es el que murió en esa cruz, ¿verdad? Dio su vida por nosotros, mi estimado oyente. Fuera de él, ¿verdad?, nadie más puede perdonar, ¿verdad?, nuestros pecados, sino que solo él, mi estimado oyente, ¿verdad? La vida eterna, ¿verdad?, en el cielo solo es posible, ¿verdad?, a través de Cristo Jesús, amén, mi estimado oyente, ¿verdad? Jesús oró, ¿verdad? Esta es la vida eterna, que te conocen a ti, el único Dios verdadero, y a Jesucristo, a quien has enviado. Amén, ¿verdad? Para recibir el don gratuito de salvación, ¿verdad?, mi estimado oyente, amigo, ¿verdad?, debemos mirar únicamente, ¿verdad?, a Jesús, porque Él es el único mediador entre Dios y los hombres. Amén, ¿verdad?, debemos de confiar, ¿verdad?, en su muerte como pago por nuestros pecados, ¿verdad?, y creer en su resurrección, ¿verdad?, como dijo en Romanos 3:22, ¿verdad? la justicia de Dios por medio de la fe en Jesucristo para todos los que creen en Él, porque no hay diferencia. Amén, ¿verdad? Esta justicia de Dios, ¿verdad?, por medio de la fe en Jesucristo, mi estimado oyente, para todos los que creen en Jesús, el Hijo de Dios, mi estimado oyente, ¿verdad? Y vamos a escuchar una bella alabanza con ustedes, mi estimado oyente, y que sea de bendición en su vida. Amén. ¿No?

Amén. Gracias, San Juan. Verdad que hemos escuchado, verdad sabemos, mi estimado oyente, verdad. Pero la presencia de Dios, verdad, es aquí. Necesitamos, verdad, cada día, verdad. Todas las cosas, verdad, que hay en este mundo, ¿sabes? Riqueza, fama, dinero, verdad. Pero como nosotros, como cristianos, verdad, lo que estamos es la presencia de Dios, verdad, porque Él es el que nos trae esa paz, esa tranquilidad en nuestra vida, en nuestro mundo oyente, ¿verdad? Por eso necesitamos cada día la presencia de Dios en nuestras vidas, porque es el que nos guía cada día, ¿verdad? Que nos da esa paz, ese descanso que nosotros necesitamos también. Y he llegado hasta este momento de la intercesión, ¿verdad? Ahí le invito, ¿verdad? Y en su hogar, a rodillarse, ¿verdad? Para que así juntamente vamos a clamar delante de la presencia de Dios. Yo no sé, ¿verdad?, lo que usted está pasando, ¿verdad? Pero Dios sabe y conoce en este momento. Ya no podemos llegar ahí en su hogar, pero acá es en medio podemos orar por su vida. Amén. Y créanme, ¿verdad?, que Dios va a orar en su vida. Amén. Soberano Dios, en el nombre de Jesús, a ti sea toda honra y toda gloria, Señor, por los siglos y los siglos. Que tú eres el único Dios digno de recibir la honra y la gloria, creador del cielo y de la tierra. Fuera de ti no hay otro. Fuera de ti, Jesús, no hay nada. Nada se compara a ti, Jesús. Tú eres el único Dios verdadero. Tú eres el único. Jesús, a ti sea toda honra y toda gloria. Tú eres el poder, tú eres la autoridad. Tú eres santo, santo, santo. Tú eres el alfa y la omega, el principio y el fin. El que ha de venir, el todopoderoso. Tú eres el rey de reyes y señor de señores. Sea exaltado, sea tu nombre, Jesús. Por un siglo, que me sigue, tú eres hermoso, tú eres precioso. Nada se compara a ti, Jesús. Tú eres el único Dios, creador del cielo y de la tierra. Señor Dios mío, los cielos, Señor, cuentan tus maravillas. El firmamento anuncia la obra de tus manos. Tú eres grande, tú eres grande, Jesús. Tú eres todopoderoso. Mereces honra y gloria. Jesús, te pido, Espíritu Santo, ayúdame, Señor, a orar, a interceder un momento, Señor, por cada vida, Señor, que está en sintonía. Yo no sé, Jesús, necesidades, sus momentos difíciles, Señor, pero no sé si lo conoce y sabe, Señor. Te pido por cada uno de los oyentes que están en sintonía. Si hay algunos, Señor, están pasando por momentos de enfermedad, ahí en su hogar, en una cama, Señor. Jesús, ten misericordia por esas vidas. Dios eterno, que sea usted obrando, sanando. Ten misericordia de ellos, Señor. Ten compasión, Jesús, que sea usted fortaleciendo. En medio de estos momentos difíciles, Señor, que se están pasando, Señor, te pido, Espíritu Santo, que sea usted, Señor, fortaleciéndonos, aumentando la fe de cada uno de ellos, Señor, que sea usted fortaleciéndonos, Señor, para que ellos no se desanimen, Jesús. Ten misericordia por cada uno de ellos, Dios, aquellos que están pasando por momentos difíciles. Yo no sé, Dios, aquellos que están pasando, Jesús, pero te pido que sea usted, Señor, fortaleciéndolos, aumenta la fe de ellos, Señor, para que ellos, Señor, no se desanima, no se alegra de ti, Jesús. Dale fuerza, Jesús, Dios mío. Hay algunos oyentes, Dios, que hay algunos, Señor, quizá Dios está a punto de quitarse la vida. Hoy en día, Señor, Dios mío,
tantas cosas, tantos problemas, Dios, está pasando, quizá hay algunos, Señor, quizá para ellos sea una solución, quizá hay un encuentro que hacer, Dios, quizá está a punto de quitarse la vida, Dios, ten misericordia, Jesús, por esas vidas, ten compasión, Señor, por cada uno de ellos, Dios, ten misericordia. Que los Señor puedan entender, Jesús, que en ti, solo en ti, Jesús, puede encontrar esa paz que Dios necesita, esa tranquilidad, Dios, como tu presencia, Jesús. Ten misericordia, Señor, por esas vidas, de todo lo que ofrece este mundo, Dios, tantas cosas, Señor, pero sabemos, Dios, que son temporales, se acaba, se termina, pero más la paz que se da es eterna. Dios mío, ten misericordia por esas vidas, Señor Dios, que están tristes, que están atribuladas. Ten misericordia, Señor, para aquellos que están en ansiedad, Dios, que están turbados. Aquellos que están tristes, ten misericordia. Que usted, Señor, trae esa paz que ellos necesitan, Señor. Ten misericordia, Jesús, por

compasión, que se debe ser obrando en cada vida, Señor. Ten misericordia, Jesús, por esas vidas que están ahí en los hospitales, Señor, sufriendo por diferentes enfermedades, Señor. Ten misericordia, Jesús, por esas vidas que están obrando, sanando. Porque tú eres el doctor, tú eres nuestro sanador. Ten misericordia, Jesús, por cada una de estas vidas que están en los hospitales, Señor. Ten misericordia. Ten compasión de ellos, Señor, aquellos que están encerrados en las cárceles también, Dios. Ten misericordia por esas vidas también, Señor. Ten compasión de ellos.

aquellos que están en diferentes vicios, Señor, aquellos que están atados por el vicio del alcoholismo, de las drogas, Señor, ten misericordia, Dios, por esas vidas, ten compasión de ellos, Señor, que se rompe la cadena de ese vicio, Dios, ten misericordia, Señor, por esas vidas, que están tiradas en las calles, Señor, por el vicio del alcoholismo, de las drogas, Señor. Ten misericordia, Señor, por estas vidas aquí, que están por diferentes vicios, Dios. En este mundo hay tantos vicios, tantas cosas, Señor. Te pido por aquellos que están, Dios, por diferentes vicios. Ten misericordia, Dios, que saque, Señor, sacándolo de ahí, Dios. Ten misericordia, Dios. Aquellos también, Dios, que han endurecido sus corazones, que no quieren escuchar, Señor, tu voz, que no quieren escuchar tu palabra,

Santo Espíritu, que esté tocando, Señor, esas vidas. Que algún día, Señor, esas vidas, que nunca, Señor, rendido, pidiendo tu perdón, Dios. Que reconocen que te necesitan a ti, Jesús. Ten misericordia,

Señor, que se han ido, te han dejado, Señor, que algún día, Señor, te buscaron, te adoraron. Quizá por los problemas, Señor, se fueron, te dejaron, Jesús. Ten misericordia por esos jóvenes, por esas vidas, Señor, que se han alejado de ti, Jesús. Que algún día, Señor, ellos, Dios, puedan regresar, Jesús, como un hijo pródigo. Señor, ten misericordia por cada uno de ellos, Señor. Ten compasión por cada uno de estas vidas, Dios. Ten misericordia, Espíritu Santo. Dios mío, te pido también, Señor, por todos los señores que predican tu palabra en las calles, en la radio, todos nuestros pastores, Señor, que sea usted, Jesús, fortaleciendo nuestros seres, que nos fácil, Señor, pero usted es el que nos da fuerza cada día, usted que nos fortalece. Te pido, Señor, por cada uno de nuestros pastores, todos los que predican tu palabra en las calles, Dios, danos la fuerza cada día, Señor, dale fuerza a cada uno de ellos. Te pido también por la vida de mi hermano José y a su familia. Sea usted fortaleciendo a él también, Dios. Dale fuerza cada día, Señor. Fortalece a tu hijo. Guarda a su familia de todo mal, de todo peligro. Sea usted, Señor, dándole fuerza cada día para que

0: palabra, úsalo como un instrumento tuyo, usa tu garganta, pon palabra en tus labios, Señor. Te pido todo eso en el nombre de tus amados Jesús. Gracias, Señor, por permitirme este momento de orar un momento, Señor. Dios mío, gracias por esta oportunidad, Jesús. A ti sea toda honra y toda gloria por los siglos de los siglos. Amén.
1: Amén. Les animo a cada uno de ustedes, estimados oyentes, y vamos hacia adelante. Y hay un momento de escuchar la palabra de Dios, y quiero recordar el tiempo que vamos a hacer, ¿vale?
2: Gloria a Dios, gloria sea el nombre del Señor. Estamos contentos y agradecidos con Dios por la oportunidad que el Señor nos brinda de poder estar en este lugar. Nuestro anhelo primordial es predicar la palabra de Dios. Sabemos que Dios siempre tiene una palabra para nuestra vida. Dios bendiga a cada uno de ustedes, hermanos, que están en sintonía a través de las frecuencias radiales, Radio Cántico Nuevo, saludos muy cordiales. Y como también a nuestros hermanos que están en sintonía a través de Estéreo Manantial de Vida. Saludos muy cordiales, hermanos. Que el Señor los bendiga siempre, no cambie de sintonía. A nuestros hermanos que están en sintonía a través del 103.3 FM en Falcón, Texas. Saludos cordiales. Dios les bendiga. Sigamos adelante siempre en la viña de Dios. Bueno, vamos a escuchar una breve alabanza y luego vendremos con la meditación de la palabra del Señor.

Yo soy la vid verdadera y mi padre es el labrador. Todo pámpano que en mí no lleva fruto lo quitará, y todo aquel que lleva fruto lo limpiará para que lleve más fruto. Ya vosotros estáis limpios por la palabra que os he hablado. Permaneced en mí y yo en vosotros, como el pámpano no puede llevar fruto por sí mismo si no permanece en la vid. Así también vosotros, si no permanecéis en mí. Yo soy la vid verdadera. Yo soy la vid, vosotros los pámpanos. El que permanece en mí, yo en él, este lleva mucho fruto. Porque separados de mí nada podéis hacer. Gracias Padre, gracias Hijo, gracias Espíritu Santo de Dios. Pido Padre que seas tú, Señor, tomando el control, dándonos una palabra, Señor, en el nombre de Jesús, lo que necesitamos, Señor, hoy, Señor, para nuestras vidas. Tú sabes, tú conoces, Señor, la necesidad que hay que tener en el nombre de Jesús. He leído en el libro de Evangelio de Juan, capítulo 15, y su verso 1. Es un pasaje muy, pero muy conocido. El cual, la palabra del Señor hoy nos enseña que si nosotros permanecemos en la vida, permanecer en Cristo, permanecer en su voluntad, permanecer en su presencia, tenemos vida. Tenemos vida. Así como las ramas de un árbol, sea un árbol de fruta. Si permanece en el árbol, la rama tiene vida y da fruto. Entonces el Señor nos compara también y dice: yo soy la vid verdadera y mi Padre es el labrador. Todo pámpano que en mí no lleva fruto lo quita. El peligro que hoy por hoy sufre el hombre o la mujer que se separa del Señor, que se separa de su voluntad, de su presencia, ya no busca al Señor en oración, en ayuno, se seca, deja de dar fruto. Esto es un peligro, porque el hombre o la mujer o se separa y lentamente hace efecto la separación, va secando poco a poco. Y cuando se da cuenta, ya no tiene deseo de orar, ya no tiene deseo de participar, de congregar. Porque ya se separó de la presencia del Señor. Muchos hoy se han separado porque el debilidad de estragos, el pecado, cuando entra, separa al hombre, separa de esa unidad, de esa unión. Un día hubo en Cristo Jesús. Cuando Jesús nos declara, ¿qué pasa cuando el hombre se separa? ¿Qué pasa cuando el hombre deja de servir? ¿Qué pasa en la vida del hombre espiritualmente? Se seca espiritualmente,
ya no siente anhelo, ya no siente deseo.

que todo pámpano que en mí no lleva fruto lo quitará, y todo aquel que lleva fruto lo limpiará para que lleve más fruto. Todo aquel que permanece en el Señor, todo aquel o todo aquella mujer que se esfuerza de buscar la presencia de Dios, su presencia, su voluntad, se congrega, ama a su prójimo, deja toda maldad y pecado que corrompe la relación con Dios. Dice la palabra del Señor que el labrador, Dios, va limpiando más, va limpiando cada día más para que lleve más fruto. Así como el hombre, el campesino. Así como el hombre que va y limpia ese árbol para que da más fruto, tiene que abonar, tiene que cuidar, tiene que limpiar para que lleve más fruto, para que su fruto sea codiciable y sea bueno. Así es Dios con el hombre y la mujer que no se desconecta en su presencia, que no deja de amar, sino que a pesar de los pesares, a pesar de la tribulación, a pesar de la enfermedad, las circunstancias que lleven la vida, está siempre buscando la presencia de Dios, está siempre anhelando, congregando, amando su presencia. Y el Señor ve eso, lo cuida. El Señor, cuando ve eso, lo sigue abonando, lo sigue levantando, lo sigue usando. ¿Por qué? Porque ese hombre, ese cristiano, a pesar de los pesares, está presente, se congrega y ama y hace servicios voluntariamente en la casa de Dios, está dando frutos. Pero ¿qué pasa cuando el hombre se separa, se seca espiritualmente? Dice el Señor, ya vosotros estáis limpios por la palabra que os he hablado. La palabra de Dios ha limpiado nuestro ser, nos ha hecho entender que sin su presencia no somos nada, que sin el Señor no somos nada, no somos nada. Pero si Él está en nosotros, si Él es con nosotros, si Él es por nosotros, contra nosotros, podrá venir tempestad, podrá el sol calentar fuerte,

vida, porque su presencia es la que da vida. Su Santo Espíritu es la que da vida y vida en abundancia. ¿Verdad que no? Su presencia es la que nos hace permanecer fuertes, fortalecidos, animados, consolados. Y su presencia da vida. Su presencia da vida y vida en abundancia. Dice la palabra del Señor: permaneced en mí, permanezcan en mí, y yo en vosotros. Como el pámpano que no puede llevar fruto sin sí mismo, el pámpano, o sea, la rama, desconectado o arrancado de la vida, no puede llevar uva,

0: está fuera de la vida, de la base, del tronco. No puede llevar fruto. Aunque el hombre quiere llevar fruto, pero si se ha alejado, se ha desconectado, no lo puede hacer. Porque solamente el que está conectado, el que está vivo, puede llevar fruto. Dice el Señor, permanezcan en mí y yo en vosotros. Y así ustedes van a dar fruto. Oh, bendito sea el nombre del Señor. Permaneced en el Señor. Tiene frutos. Tiene recompensa. Permanecer en Dios vale la pena. Permanecer en su palabra, en su voluntad, permanecer en la presencia del Señor tiene recompensa. Y permaneciendo en el Señor es permanecer en donde Dios nos ha sembrado, donde Dios nos ha colocado, donde Dios nos ha asignado, donde Dios nos ha plantado. Ahí tenemos que permanecer y ahí tenemos que dar fruto, porque el Señor ahí va a tratar con nosotros. Ahí el Señor nos va a podar, ahí el Señor nos va a limpiar, ahí el Señor nos va a abonar, ahí el Señor va a tratar con nosotros. Pero permanezcamos en el lugar donde Dios nos ha colocado. Tenemos que movernos. Tenemos que ir un lado para otro lado. Lo que tenemos que permanecer. Tenemos que permanecer. El campesino, cuando siembra un su árbol, ahí se queda. El campesino, el labrador, el hombre va día tras día, observa, le da agua, le abona, lo limpia. Pero está el árbol ahí, firme, dispuesto, listo para dar frutos. Nunca hemos visto una planta, un árbol que se cambie de lugar o se cambió de lugar. Porque el hombre, el campesino o el dueño lo sembró en el lugar indicado, en tierra adecuada para tal árbol. Así Dios con nosotros nos plantó en el lugar donde tenemos que estar, en el nombre de Jesús. Aunque el hombre muchas veces dice, parece ser que no estoy en el lugar correcto. Si Dios te puso ahí, tienes que permanecer, hacer la voluntad del Señor, sujetar a tu pastor, obedecerlo a él y a Dios, para que sí, tú puedes dar frutos. Así podemos dar frutos. Así podemos trabajar con libertad, porque si el Señor nos estableció, nos dio la confianza, tenemos que trabajar con libertad. En el verso 5 dice, yo soy la vid, vosotros los pámpanos, el que permanece en mí, yo en él, este lleva mucho fruto, porque separados de mí, nada podéis hacer. Jesús dejó claro, Jesús dejó claro el mensaje, que si ustedes se separan de mí, ustedes no van a hacer absolutamente nada. Separados de mí, no podéis hacer nada. Nada es nada. Es el mensaje.
1: Sí, un lado
0: caso, como suele pasar, muchas veces el hombre piensa, yo puedo hacer por mi propio medio, por mi inteligencia o por mis contactos, o por lo que sea, pero puedo hacer. ¿Es así? Necesitamos la presencia, necesitamos la guianza, necesitamos que el Señor tome control de nuestra vida. Necesitamos que el Señor sujeta. Podemos decir, Señor, sujétanos, Señor, tu voluntad. Hay un peligro. El momento cuando el hombre dice, me voy a separar, me voy a mover. En ese momento el hombre espiritualmente corre peligro. Nadie quiere trabajar sin ver frutos. Nosotros nos levantamos por la mañana y salimos a ir a trabajar, a esforzarnos a trabajar en el sol, en tiempo de frío, mucho frío, pero estamos trabajando para que para ganar algo, para llevar lo necesario en la familia, en la casa. Así es nuestra vida espiritual. Tenemos que nosotros permanecer para que cuando trabajamos, no vamos a trabajar en vano, sino que tenemos que dar frutos, ver resultados, ver frutos en nosotros. Por eso hay que ver cómo está nuestra relación con el Señor, si estamos conectados con Él, o ya nos separamos de Él, pueblo del Señor. Yo le animo y le insto a que conectamos en su presencia, en su voluntad, en su amor, en su misericordia, en su poder. Dios les bendiga, buenos hermanos. Esto ha sido un momento de la meditación de la palabra de Dios. La paz del Señor en cada vida, en cada corazón.
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1: Santísimo Dios, Santísimo Jesús, bendito Jehová Todopoderoso Rey. Nuevamente, Señor, me acerco delante de ti, delante de tu presencia, Jesús. Padre mío, Jehová Todopoderoso, Rey, me acerco delante de ti, Jesús. A veces no tenemos palabra, ¿cómo podemos expresarnos delante de tu presencia, Jesús? Pero estamos aquí, Padre. Estamos aquí, Señor. Solamente es por tu misericordia y gracia que podemos, Señor, entrar en tu presencia, Rey. Gracias por todo. Gracias, Señor, porque nos cuidaste, Señor, nos trajiste hasta en este lugar, Espíritu Santo. Hemos venido con todo el corazón a proclamar tu gloria, tu nombre, Jesús, a poner tu nombre en alto, Padre mío. Jehová Todopoderoso, Rey, bendito sea tu nombre, Jesús. A ti siempre sea la gloria, la honra, por los siglos de los siglos, amado Dios. Amén y amén. Amén. Amén. Dios bendiga a especiales amigos, ¿verdad? Hermanos que nos están sintonizando, ¿verdad? Desconozco, ¿verdad?, por dónde llega la sintonía de Radio Cántico Nuevo, ¿verdad? ¿Verdad? Que sea el Señor bendiciéndolos, puede que algunos están manejando, trabajando, ¿verdad? O ya están a punto de descansar, ¿verdad? O ya están en sus camitas, ¿verdad? El Señor los bendiga de una manera tan grande, ¿verdad? Realmente nosotros estamos aquí, ¿verdad?, en el programa El Poder del Evangelio, ¿verdad?, que hemos tenido con todo el corazón, ¿verdad?, a impartir palabra de Dios hacia cada uno de ustedes, ¿verdad?, y también venir a orar por sus vidas. Sabemos que la necesidad es mucha, ¿verdad?, y nosotros, ¿verdad?, estamos dispuestos a orar por sus vidas porque creemos que tenemos un Dios tan grande, ¿verdad?, tenemos un Dios soberano que hace todas las cosas a su perfección, ¿verdad?, que por eso quiero bendecir la vida de cada uno, ¿verdad?, también a nuestro hermano Jorge, ¿verdad?, mi compañero el día de hoy, ¿verdad?, que va a impartir la palabra de Dios. Señor, bendiga la vida de él también, su hermano Alan, ¿verdad?, que está detrás de cámara, ¿verdad?, que es, ¿verdad?, con la ayuda de él, ¿verdad?, estamos saliendo en aire, ¿verdad? Señor, bendiga su vida, que le da más fuerza, ¿verdad?, y, ¿verdad?, también a nuestros pastores, Pastor Eric, ¿verdad?, Señor, bendiga, Pastor José Chan, Pastor Juan, ¿verdad?, el Señor les bendiga, ¿verdad?, a cada uno de ustedes, sus familiares, ¿verdad?, que sea Dios bendiciéndolos, ¿verdad?, de una manera tan grande, ¿verdad? Antes de continuar, ¿verdad?, escuchamos una alabanza,

Amén. Qué hermosa alabanza, ¿verdad? Que estamos escuchando, ¿verdad? En esta hora de la noche, ¿verdad? Uno de los alabanzas, ¿verdad? Que han estado en mi vida, ¿verdad? Que ha bendecido de una manera tan grande. A veces, ¿verdad? Escucho, me acuerdo, ¿verdad? Que como Dios ha sido tan grande. Ha sido, ¿verdad? Un Dios tan amoroso con nosotros. Aún no lo merecemos, pero tenemos un Dios altísimo, un Dios maravilloso, un Dios que cumple su promesa, ¿verdad? Está escuchando, ¿verdad? Esa alabanza. Hace algunos días, ¿verdad? Recordaba, ¿verdad? Cómo Dios ha sido tan fiel para con nosotros, ¿verdad? Y todos sus promesas. Por eso no me canso, no me da pena, no me avergüenzo, ¿verdad? De testificar que tenemos un Dios tan maravilloso, tenemos un Dios que nos ama, nos cuida, nos protege de todas las cosas, ¿verdad? A ese Dios que he venido, ¿verdad? A anunciarle el día de hoy, en esta hora de la noche, ¿verdad? Que sí, existe un Dios tan grande, ¿verdad? Dice su palabra en el libro de Filipenses, capítulo 4, versículo 6, dice: por nada estáis afanosos, si no sean conocidas vuestras peticiones delante de Dios en toda oración y ruego con acción de gracias. ¿Verdad? Pablo está refiriendo aquí, ¿verdad? Por nada estamos, ¿verdad?, preocupados, sino que presentemos, ¿verdad?, nuestras peticiones delante de Dios y démosle acciones de gracia a Dios por lo que hace, ¿verdad?, y por lo que va a hacer en nuestras vidas, ¿verdad? Regocijémonos en

la verdad. Acompañarlo en oración, ¿verdad? Quiero dejar los números de teléfono con ustedes. Es 718-748-9751. Voy a repetir el número. Es 718-748-9751. Esos son los números de teléfono, ¿verdad? Si usted, ¿verdad?, desea, ¿verdad?, comunicarnos y nosotros estamos dispuestos a orar por sus vidas. Sabemos que, ¿verdad?, mientras hay unidad, ¿verdad?, es lo que Dios quiere para nosotros, ¿verdad?, que nos ayudamos, ¿verdad?, los unos a los otros, como dice su palabra, ¿verdad?, orar por los unos y por los otros, ¿verdad?, porque Dios sabe que necesitamos, ¿verdad?, el favor de cada uno de nosotros, que nos apoyemos en la oración. Igual también nosotros.

quiero dejaros anuncio con ustedes sí, hace rato, ¿verdad? Quiero dejaros anuncio, ¿verdad? De nuestro servicio, ¿verdad? Si alguien, ¿verdad? Vive aquí en Brooklyn, ¿verdad? En Nueva York, si vive en Brooklyn, ¿verdad? La adopción de nuestra madre iglesia, que estoy haciendo, ¿verdad?

servicios los días domingo, ¿verdad? El inicio, ¿verdad? A 10 de la mañana, se termina mediodía, 12 de mediodía. También en la tarde tenemos 6 de la tarde, se termina 8 de la noche, ¿verdad? Después de la iglesia, ¿verdad? Ir a comer un rato, disfrutar y después ya uno ir a descansar en su casa, ¿verdad? Los días domingos es muy especial, ¿verdad? Poder compartir con amigos, con familiares, ¿verdad? Lo que Dios tiene para ti, ¿verdad? O sea, que puedes disfrutar con ellos, ¿verdad? Las personas que están a tu alrededor. También tenemos servicio de lunes a viernes. Incluso, bueno, solamente los jueves, ¿verdad? No tenemos servicio, pero tenemos servicio los lunes a viernes, ¿verdad? Desde el inicio, 8 de la noche, ¿verdad? Y se termina 10 de la noche, ¿verdad? Los días sábados. Los días sábados tenemos, ¿verdad? Servicio parte de abajo y también en el segundo piso, ¿verdad? Hay servicio de jóvenes, ¿verdad? Desde el inicio, 8 de la noche a 10 de la noche, ¿verdad? Es algo tan bonito, ¿verdad? Porque juntos podemos exaltar el nombre de Dios. Juntos, ¿verdad? Podemos adorar el nombre de Dios. Porque juntos, ¿verdad? Damos gloria a su nombre.

creó, ¿verdad? Y a ver si vas a ir a dar una vuelta, ¿verdad? En el mundo o algo, ¿no? Dios nos preparó, ¿verdad? Con un destino de ser adoradores. Por eso creo que todo el mundo, si usted, ¿verdad? Se pone a imaginar, ¿verdad? Todas las personas, ¿verdad? Tienen ese anhelo de adorar a un Dios. Es solamente, ¿verdad? Sin diferencia de cuál Dios tú puedes adorar. Porque existen miles de dioses que se autonombran, ¿verdad? En este mundo. Pero te puedo decir en este momento que solo existe un Dios. Y ese Dios está en el cielo. Ese Dios ha creado, ¿verdad? El universo, el cielo. Todo lo que vive existe en su palabra fue creado por Dios y para Él. Por eso, ¿verdad? Dios nos ha creado también a nosotros en ser su día, ¿verdad?

símbolos, ¿verdad? Piedras, e incluso estatuas, ¿verdad? Cada uno adora, pero Dios ha puesto algo, ¿verdad?, en el ser humano de querer adorar a alguien.

Sí, es verdad. El profeta, ¿verdad? Amén. Decía que llega el tiempo de escasez. Llega el tiempo de hambre, pero no hambre físicamente, sino hambre de escuchar la palabra de Dios, pero en esos tiempos ya no existe. Esa profecía ya sucedió, ¿verdad? Pero también esa profecía habla, tiene dos significados, ¿verdad? También va a acontecer, ¿verdad? No sé. Unos días, meses, años, no lo sé, Dios sabe cuándo va a suceder eso, ¿verdad? Pero, lo animo, ¿verdad? Más que si eres joven, ¿verdad? Joven todavía, dale lo mejor a Dios, ¿verdad? Si eres una señorita todavía, ¿verdad? Dale tu juventud a Dios. Creo que no hay nada tan especial, ¿verdad? Abrir el corazón a Dios primero y no, ¿verdad? Porque a veces nosotros, ¿verdad? Si no,

Zaqueo, es verdad que primero abren el corazón de Dios. Dios está para los demás. Dios está para nosotros y para siempre. Pues les animo con todo mi corazón, ¿verdad? A que escuchen, ¿verdad? Palabra de Dios, que viene, ¿verdad? Por medio.

Amén. Que Dios nos bendiga en esta hermosa noche, mis amados hermanos. Le damos gracias al Señor que Dios nos permite estar aquí, de nuevamente aquí en las cabinas de la radio con mi hermano Miguel. Es verdad que todos los martes, la semana pasada, no pude estar, ¿verdad?, por razones de X, que el vehículo no me estaba funcionando. Pero, gracias al Señor, ya estamos aquí, ¿verdad?, juntamente con Él todos los martes. Muchas bendiciones, hermanos, muchas bendiciones a cada uno de ustedes. A todos los hermanos en Long Island, Queens, Bronx, aquí en Brooklyn, aquí en Staten Island, en Manhattan, donde quiera que pueda llegar la señal de la radio, lo de la señoría que se oye potentemente, estos días que están manejando desde Staten Island, a veces hasta Queens, y la escucho. Pongo la 97.5, ahí están. Pongo la 107.9 FM, ahí están. Pongo la 1530, ahí está, 1530 AM. Es una bendición, mis amados hermanos, que tenemos, ¿verdad?, que estamos saliendo al aire del Señor, ¿verdad?, que el Señor nos ha dado esta oportunidad. Simplemente es hablar la palabra del Señor, el amor de Cristo, amén, que Él pronto viene, gloria al Señor, amén. Y saludamos a nuestro hermano Pastor Reverendo Eric Salgado, gloria al Señor, a toda su familia, al Pastor Federico Santiago, la cual es el presidente de la radio, amén, gloria actualmente, gloria al Señor. Pero tengo un anuncio para todos los hermanos, gloria al Señor, que para el 12 de junio, gloria al Señor, tenemos una acción de gracias al Señor, amén, con el comité de la radio, gloria al Señor. Me está invitando Miguelito, usted puede llegar aquí abajo, amén, gloria al Señor, la cual el tema, ¿verdad?, que se ha puesto de esto va la consagración de la 97.5 FM, gloria al Señor, ya que fuimos todavía casi 20 meses al aire, como 18 meses, gloria al Señor, amén. Nos fuimos al aire, ¿verdad?, por mover la antena a New Jersey y ahí nos estancamos, ¿verdad?, y no estábamos al aire, pero bendito sea el Señor, justamente apareció la 107.9 FM, que tiene una potencia también, pero la cual, pues, los 18 meses pasó rápido y también ya estamos al aire a través de la 97.5. Amén, gloria al Señor, amén. Y es una bendición, ¿verdad?, que estamos ahí al aire, gloria al Señor, predicar el Evangelio. A todos los amigos que nos escuchen a través de ese diálogo, gloria al Señor, los bendecimos que somos de la radio, Radio Cántico Nuevo, donde se predica palabra del Señor y donde también se escucha alabanza que adora el nombre del Señor, como también para esa edificación para tu vida, gloria al Señor. Espero que se quedan para escuchar palabra del Señor, porque tenemos toda buena programación todo el día, gloria al Señor. Hasta aún tenemos todo el día, ¿verdad?, algunos programas que hay de abogados, de migración y doctores, ¿verdad?, que es muy importante, amén, gloria al Señor, muy necesario, donde actualmente que nos encontramos el día de hoy, gloria al Señor, ¿verdad?, la situación que es donde estamos, ¿verdad?, ¿verdad?, que estamos en una ciudad tan grande, ¿verdad?, tanto de nuestros estatus, gloria al Señor, tantas veces que nos enfermamos, a veces ni sabemos cómo, ¿verdad?, enfrentar, y aunque a veces oramos, a veces no nos ve el resultado, amén, gloria al Señor. Pero vamos a hablar de otro tema de eso, ¿verdad?, no me quiero meter en eso, pero sí, tenemos programación todo el día, gloria al Señor, que donde se predica la palabra del Señor, amén, la cual también a las 10 de la mañana está la predicación de Giga, y gloria al Señor, todos los días, amén, de lunes a viernes, ahí están dando la predicación de Ávila, y en la mañana está de la Hernando Torres a las 7 a 8, gloria al Señor, amén. Esa es buena programación que mucho me gusta, gloria al Señor, porque hablan palabras del Señor, amén, gloria al Señor. Así que tenga esta oportunidad, mis amados hermanos, ¿verdad?, que sin olvidarse, ¿verdad?, que sí, los esperamos para el 12 de junio, gloria al Señor, donde vamos a celebrar esa acción de gracia para este día, gloria al Señor, amén, aquí de la 7604 de la 13 Avenida, la cual estarán cantando en las alabanzas y adoración, la agrupación RCM, gloria al Señor, amén, RCM que viene allá de New Jersey, gloria al Señor, amén, que son unos jóvenes que han levantado y cantan para el Señor con todo sus fuerzas, con todo amor y fe, gloria al Señor, amén. Y también va a estar con nosotros el hermano que viene allá en Costa Rica, amén, gloria al Señor, que fue su nombre, amén, que estamos, bueno, todo cada hora se está saliendo su
saliendo su ¿cómo se llama? El anuncio donde tú puedes escuchar. Pero esperamos para ese día para que usted pueda venir a dar gracias al Señor, ¿verdad? Y va a estar predicando nuestro pastor reverendo Eric Salgado. Amén, gloria al Señor. El inicio del servicio es de 15 para las 8 o a las 7 y media. Si estamos listos ya a las 7 y media, la arrancamos para que todos le damos todo por todo para alabar y glorificar el nombre del Señor. Amén, gloria al Señor. Así que vamos a estar abriendo la Biblia, ¿verdad? Yo sé que usted no puede decirle que abre su Biblia y lee su Biblia y quizás está manejando y no va a poder. Yo sé que está escuchando lo importante, amén. Y si estás ahí trabajando, tampoco no va a poder, porque como si no tiene la Biblia, pero sí lo va a escuchar, gloria al Señor, amén. No puede decirlo porque una cosa es uno que está en la casa. Probablemente si está en la casa quiere leer la palabra, amén, pero nos vamos en Gálatas, capítulo 5, gloria al Señor, amén. Capítulo 5, gloria al Señor, en Gálatas, en su verso 22 al 25, amén. Gloria a Dios, esa palabra me encanta bastante y muy necesaria y he pasado de mucha experiencia de estas cosas, ¿verdad? Amén. Gálatas capítulo 5, verso 22 al 25. Lo vamos a leer la palabra del Señor en el nombre del Padre, del Hijo, de su Santo Espíritu. Amén. Gloria al Señor. Amén. Mas el fruto del Espíritu es amor, gozo, paz, paciencia, benignidad, bondad, fe, mansedumbre, templanza. Contra tales cosas no hay ley, pero los que son de Cristo han crucificado la carne con sus pasiones y deseos. Si vivimos por el Espíritu, andemos también por el Espíritu. No nos hagamos vanagloriosos, irritándonos unos a otros, envidiándonos unos a otros. Padre eterno que estás en los cielos, la honra, la gloria para ti, mi Dios amado. Gracias, Jehová de los ejércitos, a ti sea la gloria, a ti sea la honra, Padre. Un momento, Señor, voy a hablar tu palabra, Dios Padre eterno, que sea de bendición para cada uno de mis hermanos, oyentes que nos escuchan a través de la radio y a través que nos visualiza a través de Facebook. Les bendecimos sus vidas a cada uno de ellos, Señor. Amén y amén. Así que vamos a hablar un momento la palabra del Señor. Amén, gloria al Señor, en esta ocasión, ¿verdad? Que a veces que tenemos a muchos... surgen muchas preguntas y pasamos de muchas diversas de pruebas, pasamos de las cosas, gloria al Señor, ¿verdad? Pero en la palabra del Señor, ¿verdad? Que nos habla aquí el fruto del Espíritu, amén, gloria al Señor. Yo creo que algo muy maravilloso, algo muy algo que Dios nos depositó en nosotros cuando aceptamos al Señor, amén. Dice que cuando aceptamos al Señor fuimos sellados por el Espíritu Santo, amén, gloria al Señor. Un sello que nos dio, que sí tenemos derecho para recibir el Espíritu Santo, amén, gloria al Señor. Bueno, voy un poquito más atrás. Dice la palabra del Señor en Génesis capítulo 1, ¿verdad? Un versículo muy conocido, gloria al Señor, que el Espíritu de Dios se movía sobre la faz de las aguas, gloria al Señor, amén. Cuando la humanidad no estaba todavía, el Espíritu de Dios se movía sobre las aguas, amén, gloria al Señor, amén. Y cuando Él dijo, bueno, hagamos al hombre, gloria al Señor, amén. Y tenía el hombre una relación con Dios, amén. Pero sabemos que más después, gloria al Señor, en sus capítulos 3, ¿verdad? El hombre se aparta del Señor, el hombre se desobedece al Señor, el Señor se separa con él porque Dios no puede habitar en algo que ya no se puede, gloria al Señor, porque sabemos que Dios es santo, gloria al Señor, amén. Pero en esta ocasión, mis amados hermanos, el apóstol Pablo habla del fruto del Espíritu Santo. Amén, gloria al Señor, amén. ¿Cuántas veces Pablo recién escribe a la iglesia de Éfeso, gloria al Señor, para animarlo? Estos versículos, estos capítulos que tiene el libro de Efesios, la carta de Efesios, gloria al Señor, amén, es para animar a la iglesia, gloria al Señor. Yo estaba leyendo ayer todos los 6 capítulos, gloria al Señor, animándolo, gloria al Señor, amén. De Gálatas, perdón, que estoy hablando en Gálatas, amén, gloria, no estamos en Efesios, amén, gloria al Señor. En Gálatas, gloria al Señor, lo estaba exhortando a las personas, gloria al Señor, a la iglesia. Porque si nos vamos a los versículos anteriores, gloria al Señor, que la carne, gloria al Señor, algo
que es muy difícil, que busca del Señor, es muy difícil a que nosotros, nosotros mismos, por nuestra carne, tiene un deseo, no le gusta, gloria al Señor, de buscar al Señor, amén. No le gusta hacer las cosas bien, le gusta hacerlo más fácil y le gusta hacerlo más lo malo. Le encanta hacerlo más lo malo, gloria al Señor, amén. Pero mis amados hermanos, cuando venimos a los pies del Señor, amén, como estaba diciendo hace rato, que nosotros, gloria al Señor, fuimos sellados por el Espíritu. Y cuando buscamos el bautismo del Espíritu, el Espíritu vino dentro de nosotros, amén, gloria al Señor. Y ese Espíritu que mora en nosotros es una presencia, algo que no puede explicar, gloria al Señor, que tú tienes todos los días. Claro, pasamos por muchas diversas de pruebas, gloria al Señor, probablemente por enfermedad, probablemente por por pruebas, por financiera, gloria al Señor, por tristeza, por soledad, un sinfín de cosas que nosotros pasamos, gloria al Señor, ¿verdad? Pero en esta ocasión del Espíritu Santo, ¿verdad? Si nosotros tenemos el Espíritu Santo, en medio de todo esto, vamos a tener paz, vamos a tener gozo, vamos a tener alegría, vamos a tener lo resistimos todo eso, gloria al Señor, amén. ¿Por qué? Porque tenemos el Espíritu Santo, amén. Y uno de los principios que Dios hizo al hombre, que tengamos esa paz, que tengamos todo lo que es el Espíritu Santo. Aquí en este mundo, gloria al Señor, aquí en este mundo pasamos de muchas pruebas. Bueno, a los inconversos, a los que no todavía vienen a los pies del Señor, no lo van a entender. Pero nosotros los que estamos en Cristo, sí. Vemos a los apóstoles, ¿verdad? Ellos tuvieron persecución, gloria al Señor. En medio de eso tuvieron paz. En medio de eso siguieron adelante, gloria al Señor, porque tienen el Espíritu Santo, amén, gloria al Señor. Uno de los frutos del Espíritu Santo, gloria al Señor, que vamos a tener, gloria al Señor, es el fruto, gloria al Señor, es el amor. Cuando tú tienes el Espíritu, tiene que reflejar ese fruto, el amor, hacia nosotros. Tiene que reflejar, gloria al Señor, amén. Como sea, ¿verdad?, que pasamos en cosas diversas de pruebas, gloria al Señor. Y debe reflejar ese fruto en nosotros, gloria al Señor. Aunque a veces nos envidia, aunque nos hace mal, debe reflejar ese fruto de amor, gloria al Señor, amén. Fíjate que apuntados ahí, ¿verdad?, que algunos aquí que dice, ¿qué es el amor, gloria al Señor? El amor es una disposición de cuidado, de preocupación por los demás. Si tienes ese amor, te preocupa por los demás. Como estamos haciendo aquí en Radio Cántico, nos preocupamos por los demás y predicar el Evangelio, amén, gloria al Señor. Predicar la palabra del Señor, amén. Y el gozo, gloria al Señor, es una alegría que no depende de una circunstancia, gloria al Señor, amén. Muchas veces que el gozo, algunos que tienen gozo, gloria al Señor, o alegría, dependiendo de algo, de un ser, algo de cosas, por decirle, hay personas que tienen gozo porque se fueron a jugar, hay personas que sienten el gozo porque están emborrachando, hay personas que tienen gozo hasta que están fumando, esas cosas que les hace cosas que no debe hacerlo, gloria al Señor, amén. Pero nosotros, gloria al Señor, no dependemos del Espíritu Santo, amén, gloria al Señor. Si tenemos el Espíritu Santo dentro de nosotros, gloria al Señor, ese refleja de ese en nosotros, gloria al Señor, es la sin de gloria al Señor, no dependiente de una circunstancia. Y uno de los frutos del Espíritu Santo, si le tenemos algo tremendo, es la paz, gloria al Señor.
Por ejemplo, si tenemos pruebas, debemos tener paz. Aunque a veces nos duele, pero si tenemos el Espíritu en medio de nuestra prueba, en medio de nuestra lucha, vamos a tener paz, gloria al Señor. La paz es una tranquilidad en medio de los caos, gloria al Señor, amén. Así es que la paz, lo tengo apuntado aquí, ¿verdad? Lo leo y dice aquí, paz es una tranquilidad en medio de los caos, gloria al Señor. O sea, que está pasando algo que no debe pasar, pero vas a tener paz. ¿Por qué? Porque tienes el Espíritu Santo, amén. La paciencia es la capacidad de soportar la dificultad con capacidad. Amén. ¿Cuántas veces que pasamos por dificultades? ¿Cuántas veces, verdad? Pero si nosotros tenemos el Espíritu Santo, gloria al Señor, tenemos la capacidad. ¿Por qué? Porque es el Espíritu que nos va a dar la fortaleza, el poder para sobrepasar esas dificultades. Amén, gloria al Señor. Y la dignidad, gloria al Señor, es un comportamiento de considerar hacia los demás. Amén. ¿Verdad? Hay que tener este comportamiento con todo, aunque a veces te critican, a veces que te hacen chismas, a veces que te ríen de ti, pero hay que tenerle este comportamiento de considerar hacia los demás, ¿verdad? Que a veces que tenemos que tener esta dignidad, gloria al Señor. Y la bondad, mire, que lo que tiene es el fruto del Espíritu, amén, gloria al Señor. Y la bondad es hacer lo correcto, actuar con integridad. Amén, gloria al Señor, la bondad. Amén, es hacer lo correcto. Es una bondad tremenda que hay aquí del fruto, de uno de los frutos del Espíritu Santo, amén. Que podemos tenerlos en nosotros, le llegamos a poder de practicar estos frutos del Espíritu Santo. Gloria al Señor, vamos a tener una vida algo diferente. Vamos a vivir diferente. Vamos a vivir algo diferente de los demás. ¿Por qué? Porque tenemos el Espíritu Santo y todo eso va produciendo dentro de nosotros. Amén, gloria al Señor. Y la fe, gloria al Señor, porque aquí también habla de la fe. La fe es la certeza de lo que espera y la convicción de lo que no se ve. Amén, es una fe también que tenemos que creer, que hay cosas que tenemos que creer. A veces pensamos que tenemos que ver y luego creer, entonces no sería fe. Hay cosas que hay que creer, gloria al Señor. Nosotros tiramos por fe para mover la antena en Manhattan, gloria al Señor, aunque fue, ¿verdad?, un poquito difícil. Pero aunque fue un poquito de tiempo y que llevó, pero creemos, ¿verdad?, por fe. Y ahora estamos al aire, gloria al Señor, amén. Bendito sea el Señor, ¿verdad? Todo lo que es, nosotros vamos a tenerlo esto, el Espíritu Santo dentro de nosotros. Mis amados hermanos, somos unas personas muy diferentes, gloria al Señor, amén. Y la mansedumbre, gloria al Señor, la mansedumbre, quiero hablar de la mansedumbre, ¿verdad? Es la seguridad y la humildad considerada hacia los demás. Tenemos que, es la seguridad de humildad, gloria al Señor. Tenemos que estar humildad, humilde con los demás, gloria al Señor, amén. Porque muchas veces, a veces ofendemos, muchas veces, a veces reímos, a veces sin saber de ofender a los demás, pero hay que tener esa humildad, ¿verdad? Y mostrar, y uno de esos de los frutos del Espíritu Santo, amén. Mire, el número 9, gloria al Señor, la templanza. La templanza es la capacidad de controlar nuestras propias acciones o emociones, gloria al Señor. Nosotros mismos tenemos que controlar todo lo que hacemos, ¿verdad? Porque a veces pensamos, solamente pensamos y la hacemos y no nos sale bien, luego nos resentimos. No controlamos nuestras emociones, gloria al Señor, amén. Porque a veces hay muchas cosas que no vienen parte de Dios. Pensamos muchas veces que a veces viene parte de Dios, pero no viene, sino es de nuestras emociones, gloria al Señor, amén. Y a veces, muchas veces nos confundimos nuestras emociones, que decimos que Dios nos está hablando, Dios me está diciendo, no, sino es nuestras emociones, amén. Y es que debemos tenerlo, mis amados hermanos, esa templanza.

que sea por cual sea, por económicamente o por a veces nos quedamos sin trabajo, ¿verdad? Y nuestra confianza, tenemos el Espíritu, sientes la paz dentro de ti, gloria al Señor. Aunque en medio estás en la borda de la muerte, también sientes esa paz, sientes amor, sientes esa mansedumbre, esa alegría, gloria al Señor, amén, porque tienes el Espíritu, porque Dios ya no se mueve ese Espíritu sobre el mar o sobre las aguas, sino ya se mueve dentro de nosotros, amén, gloria al Señor. Dentro de nosotros ya tenemos el Espíritu Santo, uno de los mejores que tenemos, regalo que Dios ha dado, gloria al Señor, amén. El amor que tenemos, que va a reflejar en nuestro rostro. ¿Cuál es que va a ser? Va a ser ese amor que refleja. Saludar, hablar. Y tiene que reflejar en nosotros. Muchos piensan que cuando uno está en Cristo, Jesús va a estar serio. El Señor no puede saludar a nadie. No puede mirar ni al lado, ni al frente, ni a la derecha, ni a la izquierda. Va mirando para el suelo y va y por poca vez se choca con otras personas. Gloria al Señor, amén. Hay momentos que vamos a estar serios, gloria al Señor, momentos que está serio, a veces algo uno está meditando, algo está pensando, algo que está pasando en algo probable, pero tenemos que tener esa humildad, gloria al Señor, esa amabilidad, uno de los frutos del Espíritu Santo que hay, gloria al Señor, amén. Porque a veces pensamos, gloria al Señor, que estamos en Cristo Jesús, que vamos a estar serio, medio amargado, gloria al Señor, amén. No, aquí vamos a entender que el Espíritu Santo tiene el amor, ¿verdad? El gozo, la paz, la paciencia, la dignidad, la bondad, la fe, la mansedumbre, la templanza. El apóstol Pablo escribía esto, imagínense, escribía que tenía esa paz, a pesar que todo lo que había pasado, él pasaba por muchas pruebas. Él fue perseguido también, él fue azotado también, pero aún escribe todavía, porque él sabe por qué, que está, él escribió a los Gálatas, porque él ha vivido, gloria al Señor. Tengo un verso aquí que dice aquí en Efesios, gloria al Señor, 5:9, gloria al Señor, amén. Vamos a buscarlo, gloria al Señor, 5:9, gloria al Señor, en Efesios. Estaba leyendo ayer, ¿cómo se llama este libro de Efesios? Me encantó bastante, ¿verdad? Leyendo y leí los 6 versículos que tiene, gloria al Señor, amén. Dice acá Efesios, gloria al Señor, porque el fruto del Espíritu es toda bondad, justicia y verdad. Amén. Dice, comprobando lo que es agradable al Señor. Amén. El apóstol Pablo también menciona a los Efesios, gloria al Señor. Habla también el fruto del Espíritu, porque sabiendo él ya, ¿cómo se llama esto? Ya lo sabe. El que tiene el Espíritu, ¿verdad? Pero, ¿cómo voy a obtener el Espíritu? Amén, gloria al Señor. ¿Será que todos vamos a tener el Espíritu Santo? ¿Será que aquellos que todavía que no han aceptado el Señor van a tenerlo? La verdad que no todos. Si viene con todo tu corazón, acepta al Señor, lo vas a tener. Si vienes con todo tu corazón y decís al Señor, yo te acepto como mi único Salvador, sé que morito por mis pecados, entonces vas a tener. Si no lo tienes a Cristo, gloria al Señor, amén. Simplemente va a reflejar el fruto del Espíritu, lo que es la malicia, lo que es el pecado, gloria al Señor, amén. Si leemos en Gálatas, de ese capítulo que leí en su capítulo 5, verso 22, los versos más atrás, gloria al Señor, amén. Hablan de los deseos de la carne. Aún no solamente habla a los deseos de la carne, gloria al Señor, no lo está hablando a los inconversos, está hablando a la iglesia de Gálatas, gloria al Señor, amén.
está hablando, ¿verdad? Y yo creo.

está pasando algo ahí, gloria al Señor. Yo creo que algo no está pasando bien porque el apóstol Pablo le escribe, gloria al Señor, a los Gálatas, gloria al Señor. Pero también para nosotros esta palabra hoy en día, gloria al Señor, para que nosotros vamos a tener el Espíritu Santo, gloria al Señor, amén. Y debemos esforzar, buscar más la presencia del Espíritu Santo continuamente, aunque estamos llenos, pero necesitamos todos los días, gloria al Señor, amén. Necesitamos todos los días para tener el Espíritu Santo. Y si lo tiene, y no debes perderlo, gloria al Señor, por nada. Porque uno de los mejores regalos que nos ha dado el Señor es tener el don del Espíritu dentro de nosotros. Amén. Es un regalo de Dios que no podemos comprar con dinero, no podemos comprar con algo, con oro. A veces ni tenemos oro, ni tenemos dinero. Amén, gloria al Señor. Simplemente es una búsqueda todos los días. Simplemente es algo que tú no tienes que buscar, su presencia, que te llene todos los días. Un carro que tiene todo, que tenga motor, que tenga llantas, que tenga aceite, que tenga a todo, aunque tenga un tanque de gasolina así grande, pero si está vacío, no corre, no va para un lado, solo ves ahí está parado, solo ves ahí está ahí. Asimismo nosotros tenemos que estar llenos del Espíritu. Si nosotros estamos vacíos, no podemos andar a ningún lado, gloria al Señor, amén. Y vamos sufriendo cada día, gloria al Señor, si no lo tenemos. ¿Saben por qué? Porque a veces las pruebas que vienen que duelen. Pero cuando las pruebas que vienen, gloria al Señor, tienes el Espíritu, tienes cómo enfrentar todos esos problemas. Y no hay lugar, esas cosas que entren en tu corazón. Quizás te puede intentarlo, pero el Espíritu le dice que no tiene lugar para eso, ni la tristeza, ni la amargura, ni el enojo, ni otras cosas, ¿verdad?, que puede tenerlo, porque tienes el Espíritu. Ya casi vamos terminando, gloria al Señor, amén. Yo te quiero leerlo porque este juntamente va con el Espíritu, ¿verdad? De todo, que tienes una arma poderosa que tiene uno dentro de ti, en nuestro corazón. Es un arma que tenemos, gloria al Señor, algo tremendísimo, de que todo que podemos enfrentar las cosas por medio del Espíritu Santo, por nuestros, con nuestras fuerzas no podemos. Quizá puedes uno, dos, tres veces, pero luego te van a doblar. Pero si tiene el Espíritu Santo, no lo pueden. Amén. Yo les voy a dejar, hermanos, con los versículos de la palabra del Señor. Amén. Que también encontramos en Efesios 6, verso 10. Todos esos sus versículos que vamos a leer, gloria al Señor. Amén. Cómo vamos enfrentando todas esas cosas, y al final de ese versículo nos da toda la respuesta. Amén, gloria al Señor. Dice así: por los demás, hermanos míos, fortaleceos en el Señor, en el poder de su fuerza, vestidos de toda la armadura de Dios, para que podáis estar firmes contra las acechanzas del diablo, y porque no tenemos lucha contra carne, contra sangre y carne, sino contra principados, contra potestades, contra los gobernantes de las tinieblas de este siglo, contra huestes espirituales de maldad y las regiones celestes. Por tanto, tomad toda la armadura de Dios para que podáis resistir en el día malo, habiendo acabado todo, estar firme. Estad pues firme, ceñido a vuestros lomos con la verdad y vestidos de la coraza de justicia, calzados los pies con el presto del Evangelio y la paz. Sobre todo, tomad el escudo de la fe, con que podáis apagar todos los dardos del fuego del maligno, y tomad el yelmo de la salvación y la espada del Espíritu, que es la palabra de Dios. Mira lo que tenemos, hermanos, acá. Aquí este verso que dice: tomad el yelmo de la salvación, la espada del Espíritu. Amén, gloria al Señor.
que es la palabra, conjuntamente que tenemos que orar y pedir el Espíritu y leer la palabra del Señor. Una de las cosas que estoy practicando estos días, leer la palabra, y me gozo y disfruto leer la palabra del Señor. Amén. Disfruto leerlo, el Señor, momento que me quedo un momento, y hay momentos que también a veces siente cansado uno, ¿verdad? Como que a veces no puede. Pero debemos esforzar, mis amados hermanos, de leer la palabra, porque esto, nosotros con esta es nuestra arma para poder luchar todos los días. Y si tenemos el Espíritu, ya está completo todo el asunto y podamos estar en batalla en donde quiera que nos vamos. Un soldado, algo, ¿verdad? Donde el ejército se entrenan, y cuando están entrenados, gloria al Señor, les dan sus armas realmente y van al combate. Y cuando van al combate, gloria al Señor, amén, tiene todo a disposición de su armadura, todo para poder pelear con el enemigo. Y así mismo nosotros, como cristianos, debemos tener el Espíritu Santo y la palabra para poder pelear cada día. Y no perdamos para poder seguir adelante, mis amados hermanos. De lo mejor regalo, del fruto del Espíritu, que va a tener en nuestro corazón la paz, el gozo. Y no me canso de decirlo, porque muchas veces no lo tenemos. Muchas veces lo han ganado la tristeza, lo han ganado la amargura, lo han ganado la ansiedad, lo han ganado la enfermedad, lo han ganado y todo, amén, gloria al Señor. Pero debemos tener el fruto del Espíritu. Si nosotros tenemos el Espíritu Santo, aunque hay momentos que nos enfermamos, pero no tiene lugar la enfermedad en nuestras vidas. El Espíritu Santo se encarga para sacarlo en nuestro cuerpo, gloria al Señor, en nuestras vidas. Y si hay tristeza, Él se encarga de limpiarlo. Y si hay amargura, Él se encarga de hacerlo. Y si algo que no está pasando, algo, no sé, ¿qué? Pues si tienes el Espíritu, es el que te hace llevar. Llevar y llevar el camino mejor, ¿verdad? Este fue el momento del Espíritu Santo también, para que nosotros podemos seguir, ¿verdad? Ya terminó los minutos, gloria al Señor, amén, rápido, eso fue los minutos. Y mis amados hermanos, esto fue un momento de meditación de la palabra. Si fue de bendición para tu vida, gloria al Señor, pero tú tienes la oportunidad de leer la palabra. Es mejor que tú leas la palabra para que tú mismo comes, tú mismo lo disfrutas, amén, gloria al Señor, y verás el resultado. Muchas bendiciones, mis amados hermanos, que Dios los bendiga. Si Dios lo permite, hasta la próxima semana. Amén.

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1: Amén, que el Señor los bendiga. Amados hermanos, amigos que nos ven o nos escuchan en esta hermosa hora de la madrugada. Estamos contentos, ¿verdad? Y dándole gracias a Dios, ya de que Él nos tiene un día más en este lugar, ¿verdad? Estamos agradecidos con el Señor porque nos ha dado un día hermoso, que a pesar, ¿verdad?, de las cosas que puedan llegar a la vida de cada uno, Él nos permite estar en este lugar. Que el Señor bendiga a nuestro pastor Eric Salgado, ahí donde se encuentre, ¿verdad? Sabemos de que como obispo pues, se ocupan las obras del Señor. Que el Señor bendiga a nuestro pastor Enrique Inocente y a nuestro consejero que nos acompaña, como también al evangelista Julio Pacajal. Que el Señor me los bendiga ahí a cada uno de ellos, a sus familias también. Estamos aquí, ¿verdad?, un martes más juntamente con los jóvenes de la 1913 de la web 7. En este nuestro programa, que son todos los martes a la medianoche, así que si usted, ¿verdad?, se hace la pregunta cada cuándo estamos acá, pues son los horarios, ¿verdad?, los días que estamos. Antes de iniciar este programa, me gustaría dejar los números de teléfono. Si usted está pasando necesidad, o quizás simplemente necesita una oración, o que llevemos en oración una petición, puede llamarnos al 718-748-9751, como al 718-748-9752. Ahí donde está, si tiene una Biblia a la mano, le invito a que abra juntamente conmigo la palabra del Señor. Vamos a lecturar una porción en el libro de San Juan. El libro de San Juan, su capítulo 15. Vamos a leerlo en el nombre del Padre, del Hijo, del Espíritu Santo. Amén. Dice así: Yo soy la vid verdadera, y mi Padre es el labrador. Todo pámpano que en mí no lleva fruto lo quitará, y todo aquel que lleva fruto lo limpiará, para que lleve más fruto. Ya vosotros estáis limpios por la palabra que os he hablado. Permaneced en mí y yo en vosotros, como el pámpano no puede llevar fruto por sí mismo si no permanece en la vid. Así tampoco vosotros si no permanecéis en mí. Yo soy la vid, vosotros los pámpanos. El que permanece en mí y yo en él, este lleva mucho fruto, porque separados de mí nada podéis hacer. El que en mí no permanece será echado fuera como pámpano y se secará, y lo recogen y los echan en el fuego y arden. Si permanecéis en mí y mis palabras permanecen en vosotros, pedid todo lo que queréis y os será hecho. Esto es glorificado en mi Padre, en que llevéis mucho fruto y seáis así mis discípulos. Como el Padre me ha amado, así también yo os he amado, permaneced en mi amor. Si guardareis mis mandamientos, permaneceréis en mi amor, así como yo he guardado los mandamientos de mi Padre y permanezco en su amor. Estas cosas os he hablado para que mi gozo esté en vosotros y vuestro gozo sea cumplido. Este es mi mandamiento, que os améis unos a otros como yo os he amado. Nadie tiene mayor amor que este, que uno ponga su vida por sus amigos. Vosotros sois mis amigos si hacéis lo que yo os mando. Ya no os llamaré siervos, porque el siervo no sabe lo que hace su Señor, pero os he llamado amigos porque todas las cosas que oí de mi Padre os he dado a conocer. No me elegisteis vosotros a mí, sino que yo elegí a vosotros, y os he puesto para que vayáis y llevéis fruto, y vuestro fruto permanezca, para que todo lo que pidierais al Padre en mi nombre, Él os lo dé. Esto os mando, que os améis unos a otros. Hermosa palabra del Señor. Con esta hermosa palabra vamos a inclinar nuestro rostro y vamos a orar para iniciar. Señor que estás en los cielos, te damos gracias, Padre bendito, en esta hermosa hora de la madrugada. Te agradezco, Señor, porque nos has permitido llegar a este lugar con bien. Nos has permitido, Señor, en este hermoso día, el poder abrir nuestros ojos, Señor, hacer nuestros quehaceres, Señor, ya sea el trabajo, las escuelas, cosas en el hogar, Padre, y nos has permitido venir acá. Padre bendito, este programa, Señor, que seas tú guiándolo, Padre, cada uno de los tiempos que se va a estar tomando, Señor, desde ya la alabanza, Señor, la prédica, que seas tú hablando a tu pueblo, Padre, a esas almas que tienen esa picazón, esa sed de escuchar más y más de ti. Dios Todopoderoso, presentamos este programa y a cada uno de los jóvenes y señoritas que van a estar tomando parte en este lugar. Dios Todopoderoso, bendice a los jóvenes que se encuentran en la parte de afuera, Padre. Atento, Señor, a las llamadas, Señor. Y en breve, igualmente, Señor, estaremos intercediendo por cada una de las vidas, Señor. Padre, Dios Todopoderoso, bendícelos, Señor, ese esfuerzo que ellos hacen, que no sea en vano, Padre. Dios Todopoderoso, te pido que seas tú dirigiendo este programa y te pido que seas tú, Dios Todopoderoso, obrando en cada una de esas vidas que nos van a escuchar, que nos ven, Padre. Desde ya que seas tú preparando sus corazones para recibir una palabra, Señor, en cada una de sus vidas. Padre bendito, en esta hora nos encomendamos, Señor, bajo tu nombre, Señor. Dirige este programa aún a los hermanos que están detrás de la cabina, Señor, en los controles, Señor. Dales esa sabiduría, Padre, para poder llevar a cabo esto de una manera excelente para ti, Dios Todopoderoso. Nos encomendamos en tus manos, en el nombre del Padre, Hijo, Espíritu Santo de Dios. Amén. Aleluya. Amén. Bien, hermanos, ¿verdad? Antes de entregar esta parte, solamente le, ¿verdad? Si usted no tiene una iglesia, no está congregando a ninguna iglesia, nosotros estamos ubicados en el 1913 de la West 7, Brooklyn, Nueva York. Tenemos cultos los días martes, miércoles, viernes y sábados de 8 a 10 y también los domingos de 6 de la tarde a 8 de la noche. Así que los esperamos. Si usted no tiene una iglesia, 1913 de la West 7. Y con este tiempo dejo una parte con la lectura de su palabra. Amén.
2: Amén. Que el Señor los bendiga, amados hermanos, que nos escuchen, ¿verdad?, en esta hora de la mañana. Primeramente le damos las gracias al Señor, gracias ciertamente por su gracia y por su misericordia que nos permite estar en este lugar. Sabemos, ¿verdad?, que por la misericordia de nuestro Señor Jesucristo es que nos ha permitido ver un nuevo día, ¿verdad? Ciertamente el Señor nos ha resguardado, nos ha cuidado, porque muchas veces hay hermanos, ¿verdad?, de que salen de su hogar, mas no regresan. Mas, sin embargo, el Señor nos ha cuidado y nos ha tenido con bien, con salud, ¿verdad? Le invito, ¿verdad?, que si usted tiene una Biblia a su mano, pueda ir conmigo y buscar en 2 de Timoteo, en su capítulo 1, verso 3 al 4. La palabra del Señor lo leemos bajo la dirección del Padre, Hijo y Espíritu Santo. Y su palabra nos dice: tú pues sufres penalidades como buen soldado de Jesucristo. Ninguno que milita se enreda en los negocios de la vida, a fin de agradar a aquel que tomó por soldado y que también el que lucha como atleta no es coronado, sino lucha legítimamente. El labrador, para participar de los frutos, debe trabajar primero. Considera lo que digo y el Señor te dé entendimiento en todo. Acuérdate de Jesucristo, del linaje de David, resucitado de los muertos conforme a mi evangelio, en el cual sufro penalidades hasta prisiones a modo de malhechor, mas la palabra de Dios no está presa. Por tanto, todo lo soporto por amor de los escogidos, para que ellos también obtengan la salvación que es en Cristo Jesús con gloria eterna. En el verso 11 nos dice, palabra fiel es esta, si somos muertos con Él, también viviremos.

0: luchas, mas sin embargo, ¿verdad? La palabra del Señor nos dice que nosotros busquemos al Señor y peleemos la buena batalla de la fe. Amén. Y con esto, ¿verdad? Agradezco el tiempo que se me ha concedido y dejo el tiempo con el hermano. ¿Verdad?
1: Amén. Hermosa palabra, ¿verdad? En su verso 11, del capítulo 2, dice: palabra fiel es esta: si somos muertos con Él, también viviremos con Él. Y si sufrimos, también reinaremos con Él. Una hermosa palabra, ¿verdad? Que se ha impartido en esta hermosa hora de la madrugada. Y con esta parte, ¿verdad? Vamos a dejar un momento para escuchar.

0: alabanza, ¿verdad? Dice que debemos ser luz. En el libro de Efesios, su capítulo 5, dice: sed pues imitadores de Dios como hijos amados, y andad en amor como también Cristo nos amó y se entregó a sí mismo por nosotros, ofrenda y sacrificio a Dios en olor fragante. Una hermosa palabra, ¿verdad? Y esperamos de que esa alabanza haya sido de bendición. En esta hora, ¿verdad? Hemos llegado al momento, ¿verdad? Que hemos estado esperando, esperando de que cada uno, ¿verdad? Prepare no solamente su oído, sino que también su corazón para entender y recibir palabra de Dios. Así que en esta hora le dejo este tiempo con la exposición de su palabra a nuestro hermano consejero Alexander Hernández. Amén.
1: Gloria a Dios, aleluya. Amén, estamos felices, estamos contentos por esta hermosa oportunidad que Dios nos da del poder estar acá en este hermoso altar racial. Saludamos a cada uno de nuestros oyentes en esta hermosa hora de la madrugada, ¿verdad? Esperando de que usted pueda quedarse en sintonía para poder escuchar la palabra de Dios en esta hermosa hora. Amén. Si usted necesita la oración, puede llamarnos a los teléfonos 718-748-9751, 718-748-9752. Si usted necesita la oración, puede llamarnos para poder así ponernos de acuerdo, ¿verdad?, ante la presencia del Señor y poder orar, ¿verdad?, por la petición de cada uno de nuestros corazones. Amén. Estamos felices, estamos contentos porque Dios nos da la oportunidad de poder estar aquí y poder compartir su santa y bendita palabra. ¿Verdad? Yo en mi corazón siento decir esto, ¿verdad?, de que es Dios quien pone a través del Espíritu Santo en nuestros corazones el querer venir, el querer estar en esta hora presente, en este hermoso altar radial para poder compartir la palabra del Señor. Como también es el Espíritu Santo que Dios pone en el corazón de los jóvenes para poder venir y poder sacar esta programación al aire. Como también cada uno de aquellos que trabajan en la obra de Dios. Es el Espíritu Santo, amén. Esa es una señal de que el Espíritu de Dios se sigue moviendo en medio de su iglesia, en medio de nosotros, ¿verdad? Para poder cumplir la misión que ha puesto Dios en cada uno de nuestros corazones. Como también es Dios que ha puesto en su corazón de usted el sintonizarnos ahora a través de las estaciones radiales y poder escuchar la palabra del Señor. O también es Dios quien ha puesto en su corazón de usted a través de su Espíritu Santo al conectarse a través de las redes sociales para poder escuchar la palabra de Dios. Y yo lo animo a usted que quédese en sintonía, quédese conectado, ¿verdad? Para poder escuchar la palabra del Señor. Que Dios bendiga a tu hermano Cotí, que está en las cabinas radiales, ¿verdad? Lo animamos también a él a seguir hacia adelante en la obra de él, Señor. Saludamos a cada uno de aquellos que, ¿verdad?, nos escuchan, a los hermanos de la iglesia de la 1913, los saludamos en el nombre de nuestro Señor Jesucristo, y, ¿verdad?, a todos los líderes de la iglesia, nuestro hermano pastor Emilio Inocente, el evangelista Julio Cuadajá, como también a nuestro pastor Eric Salgado, ¿verdad?, que el Señor les bendiga. Los animamos a cada uno de ellos a seguir hacia adelante en la obra del Señor, sabiendo que la recompensa viene de Él. Amén. Así que yo le invito que le ponga atención en la palabra del Señor que Dios nos ha regalado en esta hermosa hora de la madrugada. La palabra de Dios lo leemos en Primera de Pedro, capítulo 1 y su versículo 6. Dice así: en lo cual vosotros alegréis, aunque ahora por un poco de tiempo, si es necesario, tengáis que ser afligido en diversas pruebas, para que sometida a prueba vuestra fe, mucho más precioso que el oro, el cual, aunque perecedero se prueba con fuego, se haya hallada en alabanza, gloria y honra, cuando sea manifestado Jesucristo. Padre Santo que estás en el cielo, te agradecemos, amado Dios, amado Rey, por este hermoso privilegio que nos das de poder estar en tu santa y bendita presencia. Te agradecemos, Señor, por darnos el privilegio de poder estar en este altar radial. En este momento, Señor, yo me someto a tu presencia, a tu espíritu. Usa mi mente, mi corazón, Señor amado, usa mis labios para poder tener una palabra correcta y precisa para cada uno de nosotros. Háblanos, exhórtanos, repréndenos, instruyenos. Todo te lo pedimos en el nombre de Jesús. Gloria al Señor. Todos nosotros los cristianos, los que creemos en el Señor Jesucristo, es muy importante que tengamos fe. La fe es muy importante porque eso nos motiva a seguir creyendo, a seguir hacia adelante en la obra del Señor, a seguir esperando la voluntad de Dios en nuestras vidas. Nosotros como cristianos tenemos que tener fe, por más grande o pequeña que sea. Amén, aleluya. Es importante que nosotros lo tengamos, porque eso a nosotros nos ayuda a seguir viendo lo invisible, a seguir hacia adelante, a seguir creyendo, a seguir orando, a seguir clamando. La fe es muy importante porque es el que nos empuja a nosotros a seguir pidiendo, a seguir buscando, a seguir clamando. La fe nosotros tenemos que tener, porque es a través de la fe que nosotros podemos acercarnos a Dios confiadamente. A través de la fe es que nosotros podemos acercarnos a Dios y entrar en su altar y poder adorarle a Él. Es a través de la fe. A través de la fe nosotros vemos lo invisible. A través de la fe nosotros creemos de que cuando vamos a la iglesia vamos a ir a buscar la presencia de Dios. Vamos a ir a encontrar a nuestro Creador. Vamos a ir a adorar a nuestro Creador. Vamos a ir a exaltar a nuestro Creador. Es a través de la fe. A través de la fe nosotros, como cristianos, amén, aleluya, seguimos haciendo la voluntad de Dios, sabiendo que la recompensa proviene de Dios. Es a través de la fe que nosotros, amén, aleluya, hacemos la voluntad de nuestro Padre. Es a través de la fe que en este momento yo estoy hablando de aquel que yo no he visto con estos ojos carnales. Es a través de la fe que yo hablo de Él, de Jesucristo, quien murió en la cruz de Calvario y a través de ese sacrificio nos dio la salvación a cada uno de nosotros. La fe. Sin la fe es imposible agradar a Dios. Sin la fe, amén, aleluya, es imposible seguir hacia adelante. Nosotros tenemos que creer, nosotros tenemos que tener fe de que lo que estamos haciendo es la voluntad de nuestro Dios, es la voluntad de nuestro Padre, es la voluntad del Creador de los cielos y la tierra, la fe. Y aquí el apóstol Pablo, haciendo esta hermosa carta, dice, en lo cual vosotros alegréis ahora por un poco de tiempo, si es necesario tengáis que ser afligidos en diversas pruebas. La fe a nosotros, amén, aleluya, como cristianos, como creyentes, como hijos de Dios, nos ayuda a pasar las pruebas. La fe, amén, aleluya, nos ayuda a nosotros a seguir creyendo a pesar que las circunstancias son adversas. Es a través de la fe que nosotros, a pesar de todo lo que está pasando alrededor nuestro, nos ayuda a seguir creyendo y a seguir confiando en Dios. La fe. La fe, amén, aleluya, nos ayuda a nosotros para que podamos seguir orando, clamando, pidiendo por aquello que anhela nuestro corazón, la fe. Y aquí dice, en lo cual vosotros alegréis, aunque ahora por un poco de tiempo, si es necesario, tengáis que ser afligidos en diversas pruebas. La fe nos ayuda a nosotros a pasar las pruebas, las dificultades. Y la fe es muy importante en nuestras vidas, porque eso nosotros nos ayuda a seguir creyendo. Nos ayuda a seguir hacia adelante. nos ayuda, amén, aleluya, a seguir creyendo en de que Dios va a hacer el milagro en cada una de nuestras vidas. La fe es muy importante. Es muy importante en nuestras vidas como cristianos, porque a veces llegan, o más bien no a veces, sino que llega la enfermedad, la escasez, las pruebas, las luchas a nuestras vidas. Pero la fe es el motor, es la gasolina que nos ayuda a nosotros a seguir creyendo y seguir hacia adelante. Y la fe tiene que ser probada. Y aquí el apóstol Pedro dice, en lo cual vosotros alegréis, aunque ahora por un poco de tiempo, si es necesario tengáis que ser afligidos en diversas pruebas, para que sometida a prueba vuestra fe, mucho más precioso que el oro, el cual aunque perecedero se prueba en fuego, se haya hallado en alabanza. Para que el oro sea legítimo, tiene que ser probado en fuego. Para ver si el oro es legítimo, tiene que ser probado en fuego. Y para que la fe de usted, la fe mía, para que sea legítimo, sea original, sea genuino, tiene que ser probado. Así que usted no se lleve, amén, aleluya, la gran sorpresa que por qué a mí, por más grande o por más pequeño que sea su fe, tiene que ser probado. Es el examen del cristiano. En las escuelas que nosotros fuimos a estudiar, sea hace 10, hace 15, hace 5 o este año, y usted fue al final del curso, usted le hace una prueba de examen para poder ver si usted ha aprendido algo o no, para poder poner en su certificado promovido o no promovido, para poder poner que si usted aprendió o no aprendió. Ese es el examen. Y nuestra fe es lo mismo, tiene que ser probado. Y nuestra fe, amén, aleluya, a través de las pruebas, a través de las circunstancias adversas, a través de la enfermedad, a través de la escasez, a través de todo lo que pasa en nuestro alrededor, ayuda para que nuestra fe crezca. Ayuda para que nuestra fe, amén, aleluya, se vuelva más fuerte. Ayuda que nuestra fe, amén, aleluya, se vuelva más genuino, así como el oro cuando es probado en el fuego. Y todos aquellos que confiaron y tuvieron fe en la palabra de Dios, en el llamamiento de Dios, en la fe de nuestro Dios, fueron probados. Y hubieron muchos testigos, hubieron muchos hombres llenos de fe, llenos de la presencia de Dios, llenos, amén, aleluya, del poder de Dios, fueron probados. Imagínense Daniel, un joven que propuso en su corazón no contaminarse en el lugar donde él estaba. Fue secuestrado, fue llevado, fue castigado, amén, aleluya, apartado de su familia. Pero más sin embargo, estando él en ese lugar donde él estaba, teniendo la fe, la creencia de que todo lo que le estaba pasando alrededor de él iba a ser para bien, para su pueblo, amén, aleluya, tuvo su fe. Pero más sin embargo, a través del tiempo, vieron la fe, la confianza que él tenía en su Dios, en su Creador. Amén, aleluya, la prueba vino a su vida. Solo por tener fe, por confiar en el Dios de los ejércitos, en Jehová de los ejércitos, él fue lanzado en un pozo de los leones. Solamente por tener fe, solamente por orar, solamente por clamar, solamente por pedir, solamente por persistir, que fue condenado a pena de muerte. Imagínese usted, lo lanzaron en un pozo, lleno de leones. Imagínese usted, solamente por tener fe. Pero más sin embargo, él estando en ese lugar con los leones, su fe no disminuyó, aún su fe se hizo más grande. La prueba a nosotros nos ayuda a seguir confiando, a seguir buscando, a seguir clamando, a seguir pidiendo, a seguir orando, a seguir buscando la voluntad de Dios. La fe a nosotros nos ayuda a traer ante los pies de Dios la petición de nuestros corazones. La fe. Cuando la prueba llega, nuestra fe se activa aún más. Cuando la prueba llega a nuestras vidas, la prueba ayuda para que nuestra fe se actúe más. La fe. Y solo por tener fe, Daniel sufrió la opresión del enemigo. Así que si usted tiene una fe, amén, aleluya, gigante o pequeña como un granito de mostaza, no se lleve la sorpresa que el enemigo va a venir y lo va a tratar de atacarlo, de menguarlo, de señalarlo. Porque el enemigo es así. Pero la palabra del Señor dice, para que sometida a prueba vuestra fe, mucho más precioso que el oro. ¿Tiene precio nuestra fe? No. Es mucho más precioso que el oro. Es mucho más valioso. Es mucho más costoso nuestra fe. Porque nuestra fe nos hace ver lo invisible. Nuestra fe nos ayuda a seguir creyendo. Nuestra fe nos ayuda a seguir hacia adelante. Nuestra fe, amén, aleluya, nos ayuda a seguir clamando. Es lo más precioso que nosotros podemos tener. La fe. Aunque en lo cual vosotros alegréis, aunque ahora un poco de tiempo, si es necesario tengáis que ser afligidos en diversas pruebas, para que sometida a prueba vuestra fe, mucho más precioso que el oro, el cual aún, aunque perecedero, sea probada con fuego, sea hallada en alabanza, gloria y honra cuando sea manifestado Jesucristo. La fe. Solo por tener fe, Daniel fue tirado en el pozo de los leones. Por la fe, Moisés abrió el mar rojo. Solamente por la fe. Creyendo la palabra que Dios le dio a Moisés. Creyendo, ¿verdad? Amén, aleluya, a Moisés con las órdenes que recibió de Dios. Teniendo fe. Pero no crea que la fe de Moisés fue simplemente así algo fácil. Le fue calumniado. Hablaron mal de él, lo señalaron, le alegaron, le discutieron, solamente por hacer la voluntad de Dios, solamente por tener fe, por el llamamiento de Dios. Moisés sufrió la opresión de su propio pueblo, de su propia gente, solamente por tener fe. Solamente por tener fe y obedecer la palabra de Dios, fue perseguido por los egipcios. Y no fue cualquier egipcio, fue el faraón mismo que vino a buscar y querer arrebatar la vida de Moisés. Solamente por tener fe. Solamente por tener fe en el llamamiento de nuestro Señor a Moisés. La fe. La fe tiene que ser probado en cada una de nuestras vidas, amados hermanos. Puede ser probado a través de la enfermedad, puede ser probado a través de la escasez, puede ser probado de diferentes maneras. Pero si nosotros logramos superar la prueba, nuestra fe es genuino, es verdadero, es legítimo la fe. Y aquí el apóstol Pedro dice, para que sometida a prueba vuestra fe, mucho más precioso que el oro, el cual, aunque perecedero, sea probado con fuego, sea hallada en alabanza, gloria y honra, cuando sea manifestado Jesucristo. La fe. Es muy importante que mantengamos intactos, amados hermanos, nuestra fe, a pesar de las circunstancias que nosotros vemos a nuestro alrededor. La fe, y la fe cuenta. La fe cuenta porque nos lleva a actuar. La fe nos ayuda a seguir buscando. La fe, amén, aleluya, nos empuja a poder alcanzar lo que nosotros creemos que es imposible, la fe. Por la fe, la mujer del flujo de sangre fue sanada. La palabra del Señor nos dice de que ella por 12 años tenía esa enfermedad. Y todos los bienes, todo lo que ella tenía, lo vendió para poder alcanzar su sanidad. Para poder alcanzar de nuevo su, amén, aleluya, su salud. Pero no lo alcanzó hasta que un día escuchó de lejos que nuestro Señor Jesucristo estaba pasando por donde ella estaba. Y que dijo en su corazón, si tan solo tocar el borde de su manto. La fe lo hizo que ella actuara. La fe lo ayudó a ella para poder alcanzar a nuestro Señor Jesucristo. La fe lo ayudó a ella, amén, aleluya, a creer de que este hombre, que es nuestro Señor Jesucristo, iba a poder hacer el milagro en su vida, la fe. Y ella se acercó y tocó el manto del maestro. Usted va a decir, hermano Alci, ¿cómo sabe usted que fue la fe que movió a esta mujer? Porque cuando Jesús dijo, poder ha salido de mí, alguien me ha tocado. Y cuando él supo de que fue esta mujer, le dijo, tu fe te ha sanado. La fe. Todos, incluyendo mi persona, nuestra fe va a ser probada en el momento indicado de nuestro Dios. Y yo le animo, amado hermano, a seguir creyendo. Yo lo animo a seguir confiando. Yo lo animo, amén, aleluya, a seguir teniendo fe hasta a pesar de las circunstancias que usted está pasando o que nosotros estamos pasando, a seguir confiando, a seguir teniendo fe en la palabra del Señor, a seguir teniendo fe en la obra del Señor, a pesar de las circunstancias que están sucediendo, la fe. La fe tiene que ser probada, amados hermanos. Nuestra fe tiene que ser probada a través de las circunstancias de la vida de este mundo. Tenemos que seguir confiando. A través de la fe fue que Moisés, amén, aleluya, obedeció la palabra de Dios yendo por un lugar desconocido, caminando a un rumbo sin que él lo haya conocido. De seguida, amén, aleluya, creyendo en la fe y poder recibir el galardón de Dios, lo hizo a través de la fe. La fe, a pesar de las circunstancias, hay que seguir creyendo. A pesar de las circunstancias, hay que seguir confiando. A pesar de lo que está sucediendo alrededor nuestro, hay que seguir confiando, hay que seguir teniendo fe. Porque es a través de la fe es que nosotros podemos agradar a Dios. Porque sin fe es imposible agradar a Dios. La fe, amados hermanos, hay que ejercitarlo. Cuando estamos ahí en las diferentes pruebas, en las diferentes luchas, hay que ejercitarlo, la fe, en oración. Pedirle a Dios en medio de la situación.

Y Moisés usó la vara y se abrió el mar rojo. Fue a través de la fe, obedeciendo la palabra del Señor, teniendo todo en contra de Moisés. Detrás de ellos estaba, amén, aleluya, los egipcios. Frente de ellos tenían el mar rojo. Lo único que ellos hicieron, lo único que él hizo fue alzar su rostro hacia los cielos. Aunque todo esté en contra de nosotros, lo único que nosotros podemos hacer a través de la fe es alzar nuestro rostro hacia los cielos. Puesta los ojos en Jesús, autor y consumador de nuestra fe. Todos aquellos que confiaron, todos aquellos que tuvieron fe en nuestro Señor Jesucristo, jamás fueron avergonzados. La fe. Aunque todo parezca lejano, aunque todo parezca imposible, aunque todo se vea dificultoso, tengamos fe que a través de la fe vamos a poder alcanzar la voluntad de Dios en nuestras vidas, que es a través de la fe es que nosotros podemos alcanzar la voluntad de nuestro Dios. Que es a través de la fe que nosotros podemos alcanzar el anhelo de nuestro corazón, a través de la fe. Hace muchos años atrás, un día orándole al Señor, trayéndole una petición a Él de lo más profundo de mi corazón, yo le dije a Dios, si está en tu voluntad, gloria a Dios. Y si no está en tu voluntad, pues gloria a Dios. Lo importante es que tú ya lo sabes. Y eso yo lo hice a través de la fe. Y hoy en día Dios me bendijo con esa petición. Ya tengo 3 hermosos niños que son una gran bendición en mi hogar. Que si usted llega a mi hogar, siempre va a encontrar algo que hacer. Levantar los juguetes, darles de comer a los niños, hacer tareas. Dios cumplió, amén, aleluya, el anhelo de mi corazón. Pero esto se hace a través de la fe. Y esta petición yo le traje a Dios varios años atrás. Estamos hablando de 2008, 2007, 2006, muchos años atrás. Yo escasamente tenía 23 años. Pero ese anhelo estaba en mi corazón. Ese anhelo estaba en mi corazón. Aunque todo parecía estar en contra de lo que yo miraba. Pero Dios trajo la bendición a mi vida al tiempo de Él. Y todos aquellos que tuvieron fe en el Señor, Dios cumplió la palabra en sus vidas. Podemos tener de ejemplo a Josué, después que Moisés murió, después que, amén, aleluya, Moisés fue levantado por el Señor. En su lugar quedó Josué, y Josué tenía que dirigir al pueblo de Dios. Y llegó un momento donde él se encontró con los muros de Jericó. Yo leyendo, ¿verdad?, los muros de Jericó eran muros altos. No solamente eran altos, eran gruesos. Y algunos historiadores dicen que tenía alrededor de 1/2 kilómetro de grosor, que cabían, amén, aleluya, 2 carros de faraón en medio de esa pared. O sea, que esa pared estaba grueso. Y no solamente grueso, estaba alto. Y no solamente alto, los que vivían en Jericó eran hombres de guerra. Pero Josué tuvo fe cuando la palabra se le fue dado de que ellos podían conquistar a Jericó.

0: confió en la palabra de Dios, confió en lo que Dios le había revelado, confió, amén, aleluya, en lo que Dios lo mandó a él hacer. La fe hace ver lo imposible posible. Nosotros solamente tenemos que obedecer y tener la fe. Y ya con el tiempo, amén, aleluya, perfecto de Dios, las cosas sucederán. La fe. Yo tengo una petición grande en mi corazón. No creo yo que hasta los 50 años voy a lograr obtener lo que anhelo en mi corazón. Pero sigo teniendo fe. Sigo clamando, sigo orando para que esto suceda. Sigamos orando, amados hermanos. Sigamos clamando, amados hermanos. Sigamos hacia adelante, amados hermanos. Aunque la pared sea alta o sea grueso, aunque todo esté en nuestra contra, así como estuvo con Moisés, sigamos teniendo fe. Porque nuestra fe es más precioso que el oro. Y así pueda ser hallada en alabanza, gloria y honra cuando sea manifestado nuestro Señor Jesucristo. Para que cuando el milagro llegue, sea hallada en gloria y honra con nuestro Señor Jesucristo. Para que cuando el milagro suceda, pueda ser hallada en alabanza para nuestro Señor Jesucristo. Pero lo que nosotros necesitamos es la fe. Aunque sea como un granito de mostaza, le diremos a este monte, muévete, y se moverá la fe. Si usted necesita la oración, tenemos los jóvenes en las cabinas radiales. Puede llamarnos al 718-748-9751, 718-748-9752, y así podemos orar por usted. El tiempo con tu hermano ya.
1: Amén. Que el Señor les bendiga a todos en esta linda madrugada. Hemos escuchado la palabra de Dios y sabemos que por la fe, ¿verdad? La fe es muy grande para nosotros como cristianos. Nuestra fe debería ser más que un granito de mostaza, así como dice la palabra de Dios. Amén. Y asimismo vamos a entrar en los minutos de oración y intercesión, ¿verdad? Sabemos que ha avanzado el tiempo y sabemos, ¿verdad?, que Dios nos ha bendecido mucho este día. Agradecemos mucho a Dios porque su misericordia ha permanecido con nosotros. No solo con nosotros, sino a nuestro entorno, en nuestro entorno, alrededor de nosotros. Asimismo, ¿verdad?, de mi parte, dar sus ojos o orar, entrar en comunicación.

este día. Gracias, mi amado Dios, porque tus bendiciones son grandes. Tus bendiciones, mi amado Dios, son inmensas e incomparables. Quizás nosotros, ¿verdad? No.

para orar por cualquier vida, Señor, que esté, Señor, pidiendo una petición. Señor, quizás haya una persona en esta mala madrugada que está pasando por unos momentos difíciles. Señor, guarda, Señor, los que están en el hospital, los que están internados, Señor, o los que tienen, Señor, alguna enfermedad. Sabemos que Tú eres un Dios grande, Tú eres un Rey de misericordia. Tú eres doctor

Señor, los que están pasando por alguna dificultad. Quizás están pasando por un momento, Señor, donde no pueden salir, donde no hay una salida.

solo, Padre. Seas tú, Señor, llevándolos a bien donde quiera que vayan. Asimismo, Señor, guarda al pastor, a la pastora, Señor, a los evangelistas, a los obreros, a las misioneras, Señor, de cada concilio. Gracias, Señor, porque tú les has dado, Señor, una comendación, Señor, en dirigir su pueblo. Guárdalos, Señor, y cuídalos y protégelos de toda

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sabiduría que aprendiste a orar por las bendiciones. Me la acerco a mi hijo menor Nemo. Le digo, Nemo, no conseguí el regalo que yo quería entregarte para esta época del año.

puertas, que salve tu matrimonio, que salve tu hijo. Te pido a Dios que te dé paz, que aumente las puertas.

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1: Versículo 35, dice la palabra de Dios, en el nombre del Padre, del Hijo y del Espíritu Santo. Y yo me suscitaré un sacerdote fiel que haga conforme a mi corazón y a mi alma. Y yo le edificaré casa firme y andará delante de mi ungido todos los días. Y predicamos bajo el tema un sacerdote fiel. Gracias, Padre, por tu palabra. Te pedimos cual carbón encendido quemes nuestros labios, Señor, para que tu palabra fluya con libertad. Glorifícate a lo largo y a lo ancho de este altar, y en donde quiera que escuchen esta palabra, cale hondo en sus corazones. Prometemos siempre a ti únicamente dar la gloria y la honra por todos los siglos de los siglos. Amén. Un sacerdote fiel. Dios había escogido a la casa de Aarón para ser sus sacerdotes desde el tiempo de Egipto. Dios ya había señalado a Aarón, hermano mayor de Moisés, para que fuese su descendencia quien se encargara del sacerdocio. Sabemos que en este libro de Samuel, y para este entonces que estamos leyendo este versículo bíblico, el descendiente directo de Aarón era el sacerdote Elí. El sacerdote era un ministro, era un servidor que estaba dedicado al servicio de las cosas de Dios. Era el sacerdote el que tenía la responsabilidad de no tan solamente el guardar la palabra de Dios, sino que era la responsabilidad del sacerdote hacer que todo el pueblo guardase la palabra de Dios. Era

lugar santísimo. Una vez al año el sumo sacerdote entraba y ministraba delante de la presencia del Señor. El hombre llamado al sacerdocio, alabado sea el Señor, tenía la responsabilidad de guardar las cosas sagradas de Dios y sobre todo guardar la gloria de Dios que era representada en aquel entonces por el arca del pacto que se guardaba en el lugar santísimo del tabernáculo de reunión.

sacerdocio. El sacerdote es un ministro. Un sacerdote es un servidor exclusivo de Dios que se encargaba de ministrar y administrar todo lo que fuese de la obra de Dios, tanto la alabanza como los utensilios. Alabado sea el Señor para siempre, como la adoración en el templo. Era el sacerdote el que tenía esa responsabilidad de llevar el pueblo a la presencia de Dios.

fe en la palabra del Señor. Oiga, mi amado, sabemos que en este tiempo todos somos linaje escogido, real sacerdocio. El tiempo del Elí, el pueblo de Dios había llegado a un nivel raquítico. Dice la palabra del Señor que la palabra de Jehová escaseaba en aquellos días. No había visión con frecuencia. 1 Samuel capítulo 3, versículo 1. El sacerdote Elí se había descuidado a tal manera que la palabra de Dios había comenzado a escasear. Qué tristeza es ver que en muchos lugares tienen que acudir a tantos métodos humanos para poder conseguir miembro, porque la palabra de Dios escasea en muchos lugares.

en el pueblo. Era la responsabilidad del sacerdote Elí que hubiese abundancia de palabra en el pueblo de Dios, porque es la palabra la que nos da victoria. Dios le habló a Josué y le dijo solamente que te esfuerces y seas muy valiente de guardar toda la palabra que has escuchado de mi siervo Moisés. Medita en ella de día y de noche para que hagas prosperar tu camino y todo te salga bien. 1 Samuel capítulo 2 versículo 28. Dios le habla por medio de un profeta al sacerdote Elí y le dice: yo le escogí por mi sacerdote entre todas las tribus de Israel para que ofreciese sobre mi altar y quemase incienso y llevase efod delante de mí y di a la casa de tu padre todas las ofrendas de los hijos de Israel. Dios había escogido a Elí y a sus hijos para que ministrasen en la presencia.

tenga un sentido de conciencia que estamos haciéndolo para Dios y llamados por Dios. Qué tristeza que en muchos altares la palabra de Dios escasea y tienen que incurrir en tantos métodos humanos para tratar de buscar miembro. Hoy, en estos días, algunos hermanos se me han quejado y me han dicho: pastor, estamos siendo apostados por una persona que nos retiene del camino y nos ofrece que nos vengamos a su congregación porque nos van a dar comida de gratis y nos enseñan la cocina y nos enseñan tantas cosas para que nosotros nos animemos. Oh, un hermanito me dijo: pastor, me han enseñado la cocina, pero verdaderamente nosotros no venimos a la iglesia a comer, porque hay gente que no entiende que la gente no anda buscando comida, la gente no anda buscando, amén, alabado sea el Señor, ser saciado,

escuchar la palabra de Dios, hambre de escuchar el mensaje de Dios, hambre de escuchar qué es lo que tiene Dios que decir para nuestra vida. Atarabasaya, en el tiempo de Elí, la palabra escaseaba. Hay muchos altares donde la palabra escasea y tienen que incurrir en métodos humanos para poder alcanzar nuevos miembros. Oh, hermano, qué tristeza una iglesia, y repito, que tenga que depender de repartir arroz, o de repartir pavo, o de repartir juguete para que la gente venga a la congregación. Oh, hermano, hacer la obra de caridad es buena, pero usted no puede depender de una obra de caridad para que la gente venga a la iglesia, porque si usted necesita pan, usted va a la panadería. Si usted necesita comida, usted va al restaurante. Pero cuando usted viene a la iglesia, usted viene porque como el siervo brama por las corrientes de las aguas, así su alma brama por la presencia de Dios. Usted viene a la iglesia a buscar presencia. Usted viene a la iglesia a buscar, amén, palabra de Dios, palabra ungida, palabra que provenga del cielo. Porque no solo de pan vivirá el hombre, sino de toda palabra que salga de la boca de Dios. Y dice la Biblia que el estado del pueblo de Dios era raquítico, de tal manera que los que estaban encargados de ministrar no eran sacerdotes fieles. Dios anda buscando sacerdotes fieles. Hay gente que no entiende la bendición que pueda tener una congregación. No es el fruto de la carambola, ni de la casualidad, ni de la suerte. La gente sabe y entiende cuando en un altar hay un sacerdote fiel al Señor. Y no estamos hablando de gente perfecta, porque perfecto solamente es Cristo. Estamos hablando de fidelidad, de unción. La gente anda buscando.

en el sacerdote y cada uno de los que están en el ministerio en esta iglesia. Yo se lo digo en una forma vehemente, y se lo digo a los músicos, y se lo digo a los cantantes, y se lo digo a los obreros, y se lo digo a los pastores, y se lo digo a cada uno que es sacerdote de Dios, ministro de Dios. Ustedes tienen en sus

que es el mejor cantante del mundo, pero que sea fiel delante de Dios. Que aunque no sea el mejor músico del mundo, pero que sea fiel delante de Dios. Que aunque no sea el mejor predicador del mundo, pero que sea un sacerdote fiel. Dios está buscando sacerdotes fieles conforme a su alma y conforme a su corazón. Levanta la mano al cielo y adora la gloria de Dios. Eran hombres impíos,

pero no de los laicos, no de aquellos que están comenzando, porque que está comenzando muchas veces a meter tropiezo y tiene traspiezo. Pero amados hermanos, entendemos que es un nuevo en la fe y que va como un niño gateando y que de vez en cuando, amén, se da su caída y se levanta. Pero estamos hablando de aquellos que tienen ministerio, porque hoy en día todo el mundo quiere ser un ministro, todo el mundo quiere ser un sacerdote. Aquellos jóvenes, o fines, querían ser ministros de Dios, pero

0: cuenta de que canta bonito llamarse que es un ministro, a cuenta de que habla bonito llamarse un ministro, a cuenta de que es famoso y que salió en una película en Hollywood llamarse ministro sacerdote, pero el sacerdote de Dios ministra las cosas santas de Dios y tiene que ser un hombre que vaya a la altura del ministerio y del sacerdocio que está ejerciendo. Tiene que ser una persona santa de Dios, no puede ser un impío, porque si hay algo que Dios aborrece es el sacrificio de los impíos, la ofrenda de los impíos. Dice la Biblia que es abominación a Jehová. Aquellos jóvenes se supone que fuesen los sacerdotes de Dios, pero eran hombres impíos y la ira de Dios se había levantado, porque cuando hay gente que está cometiendo pecado, que siendo personas impías, así todavía pretende estar en un altar ministrando las cosas santas de Dios, provoca la ira de Dios. Y hay muchos lugares que la ira de Dios se ha levantado porque permiten que la gente pase el frente a cantar, muchas veces hasta borracho, muchas veces hasta en concubinato y en fornicación y en adulterio, y así pretenden seguir cantando, y así pretenden seguir tocando, y así pretenden seguir como si nada sucedido. Pero tenemos que entender, amados hermanos, y yo espero que usted no se enoje conmigo, que el hombre que se para aquí al frente, que la mujer que se para aquí al frente, tiene que ser un sacerdote o una sacerdotisa fiel delante de Dios. No se puede el viernes estar borracho y el sábado pretender tocar como si nada pasado. Dios está buscando hombres que sean fieles sacerdotes delante de la presencia del Dios del cielo. Alabado sea la gloria de Dios.
1: Y vamos a ver cuáles eran las impiedades de estos dos jóvenes, Ofni y Finees. Impiedad número uno, 1 Samuel capítulo 2, versículo 17. Era pues muy grande delante de Jehová el pecado de los jóvenes, porque los hombres menospreciaban las ofrendas de Jehová. Ellos menospreciaban las ofrendas de Jehová. Y qué pena y qué vergüenza y qué tristeza que en este tiempo hay personas que piensan que las ofrendas de Jehová son cosas que no deben ser apreciadas. Hay gente que cuando llega el momento de la ofrenda no lo aprecia y hasta se molesta y hasta se fastidia cuando llega el momento de la ofrenda. Y eso pasaba con aquellos jóvenes, menospreciaban las ofrendas de Jehová. La palabra menospreciar es apreciar menos. Cuando usted, amén, le ofrenda algo como que no tiene importancia para usted, usted está menospreciando las ofrendas de Dios. Y la ofrenda de Dios hay que apreciarla. Cuando usted viene a la iglesia, usted debe dar la ofrenda, no porque a usted le duela o por compromiso, no el dólar que se le rompió en cuatro pedazos en la máquina de lavar, no el dólar que está manchado, tiznado o blanqueado. Dios merece que le demos una ofrenda que venga y nazca de lo profundo del corazón. Alabado sea Dios. Dios está buscando gente que no menosprecie la ofrenda, sino que aprecie, amén, sabiendo que el que Dios le da, a Dios le presta, porque de los mismos suyos tomados, nosotros damos para la gloria de su nombre. Dar un aplauso a Cristo. Y yo les digo a los músicos, y les digo a los cantantes, y les digo a los obreros, y de los lomos del pastorería han salido más de 10 pastores, y predicadores, y evangelistas, y maestros, y siempre les digo a los ministerios, amén, a todos los ministerios musicales, ustedes deben de apreciar la ofrenda cuando se le entregue, sea mucha o sea poca, porque hoy en día tenemos gente que se llaman ser levitas de Dios y sacerdotes de Dios y cantantes de Dios. Óigame, pero andan por ahí cobrando grandes sumas de dinero. Óigame, yo entiendo que el que, amén, el que trabaje para el altar, que viva del altar, pero hay gente que Dios lo ha bendecido y le ha abierto las puertas.

hermanos, en el día de ayer invitamos a un hermano para que viniera a una actividad, y no estoy hablando de un concierto, estoy hablando de nuestra convención, de un culto especial que no se va a cobrar entrada, que lo que vamos a adorar a Dios, y lo invitamos porque un hermano que nos gusta sus alabanzas, y le dijimos, mi hermano, nosotros queremos tener nuestra actividad, y me mandó una carta muy sofisticada y muy bien preparada, muy impresionante la carta, y decía la carta, nosotros necesitamos que ustedes lleguen por lo menos a estos frenos, el que día de ahí para arriba, lo que fuera. Y cuando leí la cantidad de la ofrenda que la persona quería para sentarnos en una actividad especial, decía, por lo menos deben de llegar a la meta de $2,500 por una noche. Mire, hermano, ¿a dónde vamos a parar? Cuando la gente se cree que el Evangelio, alabado sea el Señor, son contratos como de Hollywood. Aquí no estamos alquilando al Gran Combo. Aquí no estamos alquilando a la Patrulla 15. Aquí estamos adorando a Dios. Aquí estamos siendo sacerdotes de Dios. Aquí estamos glorificando a Dios. Aquí estamos bendiciendo la gloria de Dios. Alabado sea el Señor. Hoy en la carta sofisticada me decía, pero recuerde que este ministerio ha estado en Despierta América, y ha estado en las grandes empresas, y ha estado en Univisión, y ha estado aquí en Despierta América, o Despierta el Demonio, pero no por eso, porque usted ya ha estado en Despierta América, va a tener que menospreciar la ofrenda. Ya las ofrendas de $500 las menosprecian, ya las ofrendas de $800 las menosprecian. ¿Y qué le voy a decir de la ofrendita de $50? ¿O qué le voy a decir de la ofrendita de la viuda que dio lo único que tenía? Aquellas dos blancas, ese es el mismo pecado que está viendo. Por eso le digo a los músicos, si lo invitan a un lugar y hay ofrenda, amén. Y si no hay ofrenda también, porque en el lugar donde no le den ofrenda, el Señor le ha prometido que Él no va a pagar. A la baja, baja, laya. El Señor ha prometido suplirlo. El Señor, Él es nuestro proveedor. Él es Jehová Jiré. Él ha prometido que no va a haber justo desamparado ni su descendencia que bendiga pan. Y menospreciaban las ofrendas. Oh, gloria a Dios. Y si hay una persona que entiende esto, es el pastor Eri. Cuando viene ofrenda de $1,000, gloria a Dios. Para el ministerio, no para mi persona. Cuando viene la ofrenda de $10, gloria a Dios también. Cuando viene la ofrenda de $50, gloria a Dios también. Pero hay gente que le han dado ofrendas grandes y en vez de estar contento, entonces quiere que todo el mundo le dé $3,000, que todo el mundo le dé $5,000. A veces los hermanitos vienen a mi oficina y cuando terminan de hablar conmigo me quieren dar una ofrenda. Y yo le digo, no, mi hermano, porque nosotros no estamos en la obra por el dinero. Yo llevo 24 años predicando el Evangelio y hay muchos que se confunden y se creen que yo estoy en este barrio porque estoy aquí por el dinero de los hermanos. Yo estoy en este barrio porque cuando no había iglesia en este barrio y estaban mis hermanos caídos en el alcohol, caídos en los vicios, caídos por tantas cosas, el Espíritu de Dios me sacó de donde yo estaba pastoreando allá en la 650 y me trajo aquí cuando no había iglesia y comenzamos por los hogares y el Señor comenzó a dar vida y el Señor comenzó a levantar la iglesia y el Señor comenzó a hacer cosas grandes. Yo no estoy aquí porque el hombre me tiene aquí, yo estoy aquí porque el Espíritu de Dios me ha traído para dar, alabado sea el Señor, vida a aquellos que por el pecado habían recibido muerte. Alabaza, alabaza. Dios me trajo aquí a traer manto de alegría. Dios me trajo aquí a levantar al caído, al que está en el alcohol, al que estaba cabizbajo, a restaurar lo caído. Levanta la mano al cielo y la gloria a Dios. Hay muchos que se creen que el Evangelio es un comercio y menosprecian la ofrenda y menosprecian el culto. Y en el culto que hay mucha gente, ahí cantan con unción. Y en el culto que no hay mucha gente, ahí no quieren ni predicar, ahí no quieren ni cantar, ahí no quieren hacer nada. Ustedes son mis testigos, que aunque hayan mucho o hayan poco, el pastor lee y predica con la misma unción. Aleluya, enseña con la misma unción, porque hay gente que le gusta solamente donde hay mucha gente, pero Dios ha llamado gente que sea fiel en lo poco, porque el que en lo poco es fiel, en lo mucho él ha prometido ponerlo. Levanta la mano al cielo y adora la gloria de Dios.
Abachabaraya. Recuerdo, nosotros no comenzamos en templo grande, nosotros no comenzamos con aire acondicionado. Recuerdo en aquel apartamento cuando había los 50 personas en un cuartito sudando, casi yo me desmayaba, casi yo me quería morir del calor que tomábamos, pero allí estábamos dando el frente de frente, porque hay gente que ahora ve la bendición de Dios que está fluyendo en el sacerdocio o en el ministerio del pastor Eri y piensa que esto es cuestión de un mercadeo. No, cuando un hombre es fiel, cuando un sacerdote es fiel, cuando un hombre guarda la palabra, el Señor ha prometido honrarlo, porque Él dice en su palabra: yo honro a los que me honran. Alabado sea el Señor para siempre. Dios honra a los que le honran. Levanta la mano al cielo y alaba la gloria de Jehová.

he hollado mi sacrificio y mis ofrendas que yo mandé ofrecer en el tabernáculo. ¿Y por qué has honrado a tus hijos más que a mí, engordando de lo principal de todas las ofrendas de mi pueblo Israel? Las ofrendas buenas, ellos las tomaban. Las ofrendas, porque Dios, según amén, la posibilidad de cada uno, había puesto que la gente trayera ovejas, trayera cabritas, trayera carneros, y a los más pobres les ponía a traer palomas, les ponía a traer tortos, le ponía a traer harina, le ponía a traer aceite, hasta pelo de cabra. Y cuando la ofrenda era una vaquita gorda, ellos decían, ¡ay, qué bendición! Pero cuando la ofrenda era un rollo de pelo de cabra, no la querían ni aceptar, no la querían ni tomar. Porque hay gente, amados hermanos, que lo que le gusta es el billete. Hay gente que lo que le gusta es el dinero. Y andan codiciando el dinero de las personas. Oh, por eso es que Dios ha puesto a uno donde lo ha puesto, porque el dinero no está en mi corazón. En mi corazón está Cristo, y Cristo suple el dinero. Levanta la mano al cielo y adora la gloria de Jehová. Oh, vividores que se han engordado. Por ahí había un pastor que decía en la iglesia mía, no creemos en pastelillos, ni creemos en vender alcapurria, ni en vender esto, pero sí cree que los diezmitos eran todos para él, pero sí creía que las ofrendas eran todas para él, engordándose. Oh, los hermanos, no me dejan mentir, cuando 10 años atrás comenzamos, dijeron, hermanos, nosotros queremos decirle que en Guatemala los diezmos se le entregan todos al pastor, y queremos decirle que así le vamos a entregar los diezmos a usted. Yo dije, no, ¿cómo vamos a entregarle los diezmos al pastor si todavía no tenemos templo, si todavía no hay altar? Y Dios es mi testigo que todavía el día de hoy los diezmos en esta iglesia no se le entregan al pastor, porque yo he sido honesto delante de Dios. Y líbreme Jehová, que yo tomo un centavo del pueblo, porque Dios no está buscando sacerdotes, Dios no está buscando ministros, Él está buscando sacerdotes fieles. Cualquiera se llama ministro, cualquiera se llama pastor, pero no cualquiera se llama un pastor fiel, un sacerdote fiel, un ministro fiel. Levanta la mano al cielo y adora la gloria de Jehová.

templo y nos ha dado radio y nos ha dado todas las cosas. Porque cuando tú eres fiel, Él lo dice claro y vuelve y hago eco de la palabra, porque está en esta misma porción bíblica, Primera de Samuel, capítulo 2, versículo 30. Por tanto, Jehová, el Dios de Israel,

me desprecia el ser anterido en poco. Cuando tú honras a Dios, Dios te honra. Y cuando tú lo honras más, Dios te honra más. Y cuando tú lo honras más, Dios te sigue honrando aún más. Porque el que tiene se le dará. Y el que no tiene, aún lo que tiene, se le será quitado. Levanta la mano al cielo y adora la gloria de Jehová. Hoy yo siento la unción en esta noche. ¡Oh, mi alma alaba! ¡Fuerte la plaza a Cristo, hermano! ¡Fuerte, fuerte! ¡Fuerte! ¡Fuerte! ¡Fuerte! ¡Alabasaba, alabasá! ¡Un sacerdote fiel! ¡Hay sacerdotes fieles! ¡Y hay sacerdotes impíos! ¡Oh, tenga cuidado donde se mete! Dice la Biblia, pecado número 2. De los hijos de Elí, 1 Samuel, capítulo 2, versículo 22. Y oía Elí de todas las cosas que sus hijos hacían con todo Israel, y cómo dormía con las mujeres que velaban a la puerta del tabernáculo de reunión. Y esto es vergonzoso, porque los sacerdotes tenían que estar en el tabernáculo de reunión.

la Biblia que dormían en el mismo tabernáculo santo de Dios con esas mujeres, porque todo el mundo quiere ministerio, pero hay personas, alabado sea el Señor, que quieren ministerio y son unos enamorados de siete suelas, son unos picaflores, tienen una carita de enamorado y así quieren cantar para Dios, tocar para Dios. Hermano, el ministro de Dios, el músico, tiene que ser un hombre serio, y yo se lo digo y no se enoje, en esta noche sonría que Cristo les ama, porque hay gente que toca el piano, pero parecen panaderos, también quieren tocar a las hermanitas, y eso no se puede ser así, aunque usted sea el mejor pianista del mundo, el mejor violinista del mundo, si usted no se comporta como un sacerdote fiel, no toca ni un corito, no toca ni una de Marcos Witt, levanta la mano al cielo y adora la gloria de Dios. Prefiero, alabado sea el Señor, gente que no sea profesionales y no gente que se tilda de profesionales, pero son unos frescos, unos enamorados. Levanta la mano al cielo y adora la gloria de Jehová. Pero no solamente los jovencitos, hoy en día hay pastores de 60 y de 50 y de 70 años que ya van por la tercera esposa y así todavía quieren ser pastores. Y se divorcian a los 60 años, y en vez de pedirle a Dios misericordia para que no se les case un ataque al corazón y se mueran, en cualquier momento andan buscando novia, andan buscando a la vacindad y buscan otra más vieja. Todo el mundo busca un modelo más nuevo. ¿Cuántos adoran la gloria de Dios? Óigame, no solamente hay que soportar a los jóvenes enamorados, ahora tenemos viejos, verdes y enamorados que quieren ser ministros y llevan por la cuarta, por la quinta. No, hermano, la Biblia dice: si alguno desea obispado bueno,

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1: Cuando el hombre se gana de la palabra, óigame, el diablo puede con él. La mujer agarrada de la palabra del diablo que la destruye el matrimonio. El marido dice, me voy. La mujer dice, cree que el Señor Jesucristo está bajando de tu casa. Los hijos dicen, me voy.

capítulo 9, versículo 23. La semana que viene tenemos campaña misionera, hermano. El domingo que viene estaremos despidiendo a nuestro hermano Andrés Cruz, que sale a pastorear para Guatemala. No, capítulo 9, versículo 23. Y predicamos bajo el tema descualificado.

Que los que corren en el estadio.

intercedido por mi labio para que tu palabra fluya con libertad en esta noche. Glorifícate en el nombre de Jesús.

está, o no es un mensaje para escuchar.

su análisis, el apóstol Pablo también observa a los luchadores. Y como decía anoche, no porque él veía lucha libre, porque tenemos que tener cuidado, porque a veces hablamos y los hermanos entienden a su manera. Y dice, ah, bueno, si el apóstol Pablo observaba a los luchadores, entonces que yo vea lucha libre no es malo. No, es que uno de los deportes más famosos en aquel entonces eran las luchas que hacían los gladiadores. Y todo el mundo sabía que los gladiadores tenían que luchar básicamente por su vida. Eran esclavos que los ponían a luchar, pero no eran cualquiera de esclavos. Eran esclavos que tenían con una dieta específica, haciendo ejercicio, cohibiéndose de muchas cosas para poder ganar la pelea. Ahora, curiosamente, queremos analizar y enfatizar en el versículo 27. En este versículo 27, en la segunda porción del versículo, el apóstol Pablo dice una expresión.

cosa.

ser descalificado.

se pierde, y los que adoptan la errada doctrina de una vez salvo, siempre salvo, niegan la posibilidad de los que una vez han sido salvos puedan perder su salvación. Sin embargo, el apóstol

encima, hacer lo más posible que podamos de nuestra parte para que

marchando, aunque viene prueba y viene lucha, sigue adelante marchando, aunque viene guerra y enfermedad, sigue hacia adelante marchando.

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implicación. Y la segunda implicación de este versículo que a muchos ha escandalizado, porque que el apóstol Pablo diga esto, o sea que yo después de haber predicado a muchos se ha descalificado, para muchos es un escándalo, porque los apóstoles de la nueva era hablan como que ellos, básicamente es imposible que puedan descalificarse. Los apóstoles de la nueva era hablan como que son infalibles. Criticamos a la doctrina católica de la infalibilidad del Papa, pero hoy en día tenemos pequeños papas en algunas congregaciones que todo lo que ellos dicen nunca se equivoca porque son los ungidos. Yo soy un siervo de Dios, pero cuando yo me

no están descualificadas para ciertas cosas.

son salvos. Y en la Biblia hay muchos hombres que fueron salvos, pero fueron descualificados para ciertos llamados que el Dios del cielo les había dado. Por eso, hermano, yo no sé cuál es el privilegio que usted tiene en la iglesia. Si es de músico, si es de cantante, si es de obrero,

corazón ajeno de pelear en contra de los filisteos, se asociaba con los filisteos. Sansón ajeno de apartarse de la filistea, le encantaban las filisteas. Ese es el problema de gente que Dios ha llamado para ser líderes en la iglesia. Gente que Dios ha llamado para ser líderes de los

simbolizado en el templo de Dagón. Ya Sansón, aunque todavía tenía oportunidad de salvación y se salvó, porque está incluido dentro de los jueces, amén, dentro de los héroes de la fe en el libro de Hebreo, Sansón ya estaba descualificado para poder seguir siendo juez de Israel. Un juez en Israel

descualificado, le habían sacado los ojos, y como Sansón estaba descualificado, le habían cortado el pelo. Pero dice la Biblia que se llevaron a Sansón y se burlaban de Sansón, se reían de Sansón, pero

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perseguidor, no solo su perseguidor, salvó Dios su vida por sus hermanos. Como que sería más salvó, era un tipo de Cristo. Por eso lo pusieron al lado de dos columnas para que tuviera una plaza como Cristo. El día que Cristo extendió su brazo en aquella cruz, como Sansón, tumbó la columna de tu pecado, tumbó el templo de Dagón que había en tu

Salomón fue el hombre más rico y más sabio en la tierra, pero después de viejo se puso mañoso y se casó con 1,000 mujeres y terminó siendo descualificado para reinar sobre las 12 tribus. Y el profeta le dijo: tú estás descualificado

sabía de la profecía, yo me imagino que Roboán no hacía caso y decía: Roboán, cállese, porque yo voy a ser el rey de toda

gloria de Dios, hay algunos que no pueden.

se descualificó, como dejó de entrar la bendición de Dios, comenzó a subir los impuestos. Y cuando Roboán, el rey predescualificado, él estaba predescualificado. Usted sabe que hay alguna tarjeta de crédito que le manden a usted una carta que dice usted está precualificado. Pues aquel estaba predescualificado. Cuando llegó al rey, aquel pequeño rey, los hombres, la gente dijo, tu padre puso muchos impuestos, quita un poco los impuestos, aliviana un poco la carga. Y aquel hombre fue donde los ancianos le dijo, ¿ustedes creen que yo debo de hacer? Y los ancianos le dijeron, mira, tú estás ya descualificado, baja un poquito la guardia y baja un poquito los impuestos. Pero aquel rey ingrato, aquel rey predescualificado, se fue donde

rechazo del dedo pulgar de tu padre. Y ahí vino la descualificación y el pueblo se desbandó porque Roboán, siendo un rey predescualificado,

Esaú fue otro que quedó descualificado. La Biblia nos enseña que Esaú y Jacob tuvieron una pelea desde el vientre de su madre. Ellos peleaban en el vientre de su madre por quién iba a salir primero. Y Esaú tuvo la dicha de Dios de salir primero y de abrir brecha

cero y llegó el momento donde Dios quería bendecir a Esaú como también quería bendecir a Jacob. Y por la ley, amén, patriarcal, la promesa mayor se supone que la tuviera el hijo mayor. Pero un día llegó Esaú cansado de la casa, llegó Esaú cansado del trabajo, y el Jacob estaba haciendo un guiso, y le pidió a Esaú del guiso a Jacob, y Jacob le dijo: yo te doy del guiso si tú me das tu bendición. Y Esaú dijo: ¿para qué me sirve la bendición si me voy a morir? Dame el guiso y quédate con la bendición. Porque hay gente que se cree que las cosas espirituales son mentiras, son falacias. Cuando hablamos de la bendición, hay gente que dice: ¿tú estás loco? ¿Qué bendición? ¿Qué unción? ¿Qué es eso? ¿Que el pastor no le contiene? ¿Qué? ¿Qué importa? Porque hay gente que cree que las cosas espirituales no se cumplen.

Leo.

extravío, pero otros se rehusaron a aceptar la realidad de sus consecuencias.

muchos hombres que fueron salvos, pero fueron descualificados

si los ojos no podían ser.

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son un hecho. La justicia fue instrumentalizada, como ciertas personas en la administración pasada, dijo Blanche ante los congresistas. La administración Trump había logrado la creación del fondo por medio de un acuerdo entre el Servicio de Impuestos Internos, IRS, y los abogados de la familia del mandatario que demandaron al Estado por la filtración de sus declaraciones de impuestos de años pasados. El fondo pretendía indemnizar a aliados del republicano que fueron investigados por diversos delitos, causando disgusto entre adversarios e inclusive entre las filas republicanas. Por su parte, el líder de la mayoría republicana del Senado, John Thune, había opinado que no era un gran fan del fondo y que no entendía el propósito y el uso que se le daría. La semana pasada, una jueza federal de Virginia paralizó temporalmente la creación del fondo y otra magistrada de Miami abrió una investigación para entender el acuerdo con el IRS que dio pie a la creación de esta financiación. Atención. El gobierno de Canadá notificó formalmente este martes a Estados Unidos y a México que desea renovar por otros 16 años el Tratado de Libre Comercio de Norteamérica, TLC, en un momento de crecientes tensiones comerciales con Washington. México apoyó la propuesta, señalando que el tratado da estabilidad económica, certeza jurídica y ha sido un motor para atraer inversión extranjera indirecta. El ministro canadiense responsable de comercio con Estados Unidos, Dominic Lebrun, comunicó la posición de Ottawa en una carta enviada a sus homólogos estadounidenses y mexicanos de cara a la fecha oficial de revisar y renovar el tratado el próximo 1 de julio. Canadá pidió formalmente la renovación del acuerdo por otros 16 años, aunque reconoció que los otros socios pueden exigir cambios en el pacto. En su carta, Lebrun defendió que el tratado es altamente beneficioso para las tres economías y para la integración industrial norteamericana, aunque admitió que será esencial negociar los aranceles impuestos por Donald Trump al acero, aluminio, automóviles y madera canadienses. El actual tratado que sustituyó el TLCAN y entró en vigor en 2020 establece una revisión conjunta 6 años después de su puesta en marcha. México coincide con Canadá. México respaldó la idea canadiense. La postura aparece en una carta fechada el 1 de junio y firmada por el secretario mexicano de Economía, Marcelo Ebrard, dirigido al representante comercial de Estados Unidos, Jamison Greer, y el ministro canadiense responsable del comercio, Dominic Lebrun, como parte de los preparativos para la primera revisión conjunta del tratado. La posición de México es extender el tratado por 16 años más y buscar acuerdos que beneficien en respeto mutuo y en consenso a las tres naciones, señala el documento. Si los tres países acuerdan renovarlo antes del 1 de julio, el pacto se extendería automáticamente durante otros 16 años. En caso contrario, comenzaría un periodo de revisiones anuales durante una década antes de su posible expiración. Trump firmó y elogió el TLC durante su primer gobierno, pero ahora califica el acuerdo como irrelevante. Su gobierno ha dado señales durante el último año y medio de que no quiere una simple renovación automática del tratado y busca modificaciones importantes, especialmente en sectores como el automóvil y el acceso al mercado lácteo canadiense. Los Ángeles. Autoridades estadounidenses encontraron un sofisticado túnel transfronterizo de casi 600 metros que conectaba un pequeño negocio en el sur de California y la ciudad mexicana de Tijuana, dedicado al tráfico de drogas. En relación al hallazgo, 4 personas fueron acusadas por cargo de conspiración para distribuir más de 1 tonelada de cocaína, cuyo valor se estima en $45 millones, informó el Departamento de Justicia de Estados Unidos, DOJ. Los acusados son Gregorio Epifanio Hernández López, Brandon Escalante Sandoval, José Jiménez y Antonio Cortés. Hernández López, además, enfrenta cargos relacionados al uso de un túnel transfronterizo para tráfico de drogas. El pasadizo subterráneo que se extiende desde Tijuana, México, hasta un supuesto establecimiento minorista situado cerca del puerto de entrada de Otay Mesa, en California, conocido como Buy 4 Les, tiene aproximadamente 589 metros de longitud, 16,7 metros de profundidad y 1,3 metros de altura. El túnel, además, cuenta con paredes reforzadas, sistema de rieles y ventilación y suministro eléctrico. El hallazgo se dio después de que investigadores del Grupo de Trabajo de Túneles e Investigaciones del Departamento de Seguridad Nacional vigilaron el local entre diciembre de 2025 y mayo de 2026,
debido a la actividad sospechosa que allí se registraba. En diciembre de 2025 se observó con regularidad a un nuevo grupo de unos 7 u 8 de empleados dentro y en los alrededores del negocio, a pesar de un escaso flujo de clientes. Hernández y los otros supuestos empleados que frecuentaban la tienda con regularidad realizaban actividades inusuales, tales como transportar un gran número de maletas desde el interior de la tienda hacia vehículos o cruzar dichas maletas a pie a través de la frontera hacia México, detalla la acusación. También se les detectó cargando artículos grandes y pesados que después fueron transportados en varios vehículos y finalmente puestos en camiones que finalmente fueron interceptados por las autoridades federales rumbo al norte de California, transportando más de una tonelada de cocaína. Tegucigalpa. La Policía Nacional de Honduras capturó a un presunto autor intelectual y material del asesinato de 20 personas el pasado 21 de mayo en una finca de palma africana situada en el Caribe del país, una región afectada por el narcotráfico y un conflicto agrario. El sospechoso, conocido con el área de El Gato Negro, fue capturado en la ciudad caribeña de La Ceiba en el cumplimiento de una orden judicial, informó a periodistas el subsecretario de Seguridad, Rommel Martínez. El detenido es señalado como responsable intelectual y de participar en la masacre ocurrida la madrugada del pasado 21 de mayo en la aldea de Rigores, situada en el conflictivo departamento de Colón, en la que hombres vestidos con uniformes policiales utilizaron pistolas y fusiles, precisó Martínez. El funcionario enfatizó que equipos especializados del Ministerio Público, la Fiscalía, realizan exhumaciones y autopsias en el cementerio de Rigores para avanzar en el esclarecimiento del caso. Por su parte, el titular de la Dirección Policial de Investigaciones de PI, Rolando Ponce, indicó que según las investigaciones, la matanza está relacionada con el robo de fruto de la palma africana en Colón, una zona conflictiva debido al narcotráfico y a una histórica disputa agraria que deja más de 200 personas muertas en las últimas décadas. En el sector de la Guan Colón operan bandas criminales dedicadas al robo de la producción de palma africana, situación que ha provocado enfrentamientos violentos y generado un clima de inseguridad entre los habitantes, explicó Ponce. La disputa territorial en Colón se originó hace medio siglo tras la venta a grandes empresarios agrícolas de propiedades otorgadas inicialmente a campesinos mediante una reforma agraria, unos terrenos que hoy reclaman las nuevas generaciones de labriegos. Ciudad de Panamá. Las autoridades de Panamá informaron hoy del traslado de más de un centenar de migrantes, principalmente venezolanos, hasta un pequeño pueblo indígena ubicado en el Caribe cerca de la frontera con Colombia, para que continúen su camino de retorno hacia sus destinos en Sudamérica, tras no lograr en muchos casos su objetivo de asentarse en Estados Unidos. El Servicio Nacional de Migración indicó en un comunicado que movilizaron a unos 116 migrantes desde la caribeña provincia de Colón, donde esperan embarcaciones para cruzar hasta Colombia, hasta Puerto Obaldía, un poblado dentro de la comarca Bunayalá, limítrofe con el país vecino. El grupo está conformado por 85 adultos, 61 hombres y 24 mujeres y 31 menores de edad de Venezuela, mayoritarios, Colombia, México, Ecuador, Perú, Estados Unidos y Costa Rica, según la información oficial. Las nacionalidades no suramericanas suelen ser de los menores nacidos en estos países, hijos de padres migrantes. La embarcación oficial partió desde el Muelle 3 con personal del Servicio Nacional Aeronaval y del Servicio Nacional de Migración, a bordo incluyendo equipo médico y paramédico para garantizar la seguridad y la integridad física de todos los pasajeros durante la travesía, detalla el comunicado. Miles de migrantes han emprendido un viaje desde el norte hacia el sur del continente para regresar a sus países de origen tras el endurecimiento de las políticas migratorias del presidente estadounidense Donald Trump, basada en deportaciones masivas y fuertes restricciones internas. Bajo el fenómeno del flujo migratorio inverso, han ingresado a Panamá unas 3.700 personas hasta mediados de mayo, principalmente venezolanos, colombianos y ecuatorianos, de acuerdo con los datos disponibles. El trayecto de regreso bordea el Caribe hasta llegar a Colombia, otra compleja travesía que ha cobrado vidas en el mar. La situación contrasta con los años de crisis migratoria en sentido sur-norte por el Darién,

los reclusos, pese a que el gobierno ha negado la existencia de epidemias infecciosas en las prisiones. Integrante del Comité de Familias por una Vida Digna, que agrupa a parientes de presos de distintas cárceles del país andino, realizaron la denuncia en Quito, frente a la sede del Servicio Nacional de Atención Integral a Personas Adultas Privadas de la Libertad, SNAI, encargada de las prisiones. Ana Morales, directora del comité, aseguró que las cárceles ecuatorianas atraviesan una situación totalmente inhumana y acusó al Estado de supuestamente deshumanizar la vida, la integridad y la dignidad de las personas privadas de la libertad. Morales sostuvo que en la penitenciaría del Litoral, una de las cárceles más grandes y violentas del país, ubicada en Guayaquil, aparentemente se han registrado en los últimos días 7 muertes por tuberculosis. Por su parte, Estefanía Salinas, vicepresidenta nacional de la organización, explicó que los familiares viven una condena paralela, la angustia permanente de no saber si están vivos, enfermos, heridos o siendo víctimas de abuso. La privación de libertad no puede convertirse en una condena a la tortura, a la enfermedad o a la muerte, continuó. La Paz, Bolivia. La posibilidad de adelantar en Bolivia un referéndum revocatorio para decidir la permanencia del presidente Rodrigo Paz emerge como una alternativa a la crisis política y social provocada por un mes de protestas y bloqueos de carreteras de sectores que exigen la salida del mandatario. Una iniciativa de diálogo impulsada por el Parlamento, la Iglesia, la Defensoría del Pueblo y activistas de derechos humanos se truncó tras la reciente decisión de la Central Obrera Boliviana COP y la Federación de Campesinos de la Paz de no reunirse con el gobierno e insistir en la renuncia del mandatario como su única demanda. Otros sectores de la ciudad de El Alto, vecina de La Paz, y grupos afines al expresidente Evo Morales tampoco quieren dialogar. Alegan que votaron por Paz en los comicios de 2025 y le acusan de marginarlos del gobierno, además de querer privatizar empresas y servicios, lo que niega el Ejecutivo. Los bloqueos que comenzaron el 6 de mayo han dejado aisladas a La Paz y al Alto y en las últimas semanas se extendieron a otras regiones bolivianas sin que hayan tenido éxito los dos intentos de desbloqueo realizados por policías y militares. Bogotá. El presidente de Colombia, Gustavo Petro, insiste en que hubo un posible fraude en las elecciones presidenciales que tuvieron lugar el domingo en el país, en las que el candidato ultraderechista Abelardo de la Espriella obtuvo la mayor cantidad de votos de cara a la segunda vuelta del 21 de junio. Presentó las bases comprobadas del posible fraude, que pudo entregar a la autoridad competente. Dije que no reconocí los datos de preconteo del software de los hermanos Bautista, es porque tengo datos, dijo Petro en la publicación en X, donde hizo una extensa explicación sobre los hechos de la denuncia. El presidente de Colombia apuntó a presuntas irregularidades con el software del conteo y escrutinio de votos y aseguró que puede probar la información ante las autoridades competentes. De acuerdo con la denuncia de Petro, hubo modificaciones en el censo electoral y el número de puestos y mesas, lo que generó presuntos cambios en el escrutinio. Mi compromiso con mi pueblo y el amor a mi país, por el que he luchado toda la vida, hace que arriesgue todo al transmitirlo, y lo voy a hacer en este momento, agregó Petro en su publicación. Al conocerse los resultados preliminares del domingo, tanto Petro como el candidato Iván Cepeda cuestionaron el conteo de la Registraduría Nacional, que ubica de la Espriella con el 43,74%, y una ventaja de más de 673 mil votos sobre Cepeda, que obtuvo el 40,90%. Caracas. La presidenta interina de Venezuela, Delcy Rodríguez, iniciará este miércoles una visita de 5 días a la India, anunció el gobierno de Nueva Delhi, que quiere aumentar sus importaciones de petróleo venezolano. India, el tercer mayor comprador de petróleo del mundo, ha reactivado el suministro de crudo desde Venezuela para compensar el fuerte déficit de Oriente Medio, una región en crisis por la guerra. Delcy Rodríguez estará acompañada por varios ministros y mantendrá reuniones con el primer ministro Narendra Modi, según declaró el portavoz del Ministerio de Exteriores, Randhir Jaiswal.
La presidenta interina Rodríguez mantendrá conversaciones bilaterales con el primer ministro que abarcarán todo el espectro de las relaciones entre India y Venezuela y explorará vías para una mayor cooperación en energía, comercio, inversión, productos farmacéuticos, sanidad, transporte y energías renovables, explicó Haiswal a los

0: periodistas este martes. En mayo, India compró aproximadamente 420 mil barriles diarios de petróleo procedente de Venezuela, frente a los 283 mil de abril, según datos preliminares de la compañía de análisis de datos Copler. Venezuela tiene alrededor del 17% de las reservas mundiales del crudo. Delcy Rodríguez es presidente interina desde enero, cuando las fuerzas estadounidenses capturaron en Caracas al entonces presidente socialista Nicolás Maduro. Buenos Aires. Como era de esperar, a esta altura del año, en el descenso de la temperatura se reacomodan los virus respiratorios y se intensifica su circulación. Un dato sobresale en el monitoreo epidemiológico actualizado hoy. Se impone la supergripa, la causada por el nuevo subtipo K, por sobre el COVID, y cede el virus responsable de la bronquitis. La circulación de virus respiratorios continúa en aumento en nuestro país, informó el Ministerio de la Salud. Este incremento es esperable para esta época del año y es ocasionado casi inclusivamente por la influencia AH3N2, continuó. En esa línea, también suben las detenciones de casos de enfermedad tipo influenza, EPI y neumonías. La bronquiolitis en menores de 2 años permanece dentro de los niveles esperados, detallaron. La Asociación Argentina de Medicina Respiratoria había señalado ya en esta semana que serían claves para la evolución epidemiológica de esta temporada de frío, por lo que insistían en mantener al día la vacunación de acuerdo con las recomendaciones nacionales para evitar desarrollar formas graves en el caso de contraer la infección. Amigos oyentes, por el día de hoy llegamos al final de Red Mundial de Noticias. Mi amigo personal Federico Santiago y Johnny Romero les acompañamos. Les invitamos mañana a nuestra emisión diaria de noticias. Que el Señor les bendiga. Hasta pronto. Bye. 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

0: amado Dios y Padre Celestial, Dios eterno, Dios de amor, Dios de infinita misericordia, en esta hora que acostumbramos, Dios, llegar delante de ti, en este momento, este tiempo, Dios, que consagramos, que dedicamos solo para ti, Padre, lo dedicamos a tu gloria, a tu honra, alabanza de tu nombre, Dios, en compañía de nuestros hermanos y hermanas, tus siervos y siervas, que están allí, Dios, en esa coinonía, en ese consorcio con el Espíritu Santo, en esa comunión con los santos. Oh, Padre Santo, gracias. Gracias, Papito Santo. Jesús querido, Espíritu Santo, Espíritu Santo, Padre, gloria para ti, alabanza para ti. Gracias, Señor, porque podemos, a través de este medio, anunciar tu nombre, publicar tu nombre, exaltar tu nombre, dar gloria a tu nombre. Podemos dar gloria a tu nombre, Padre, con toda libertad, con toda confianza. Oh Eterno, santificado sea tu nombre, tu dulce nombre, tu precioso nombre, tu glorioso nombre. Honramos tu nombre. Hermano, adora ese nombre poderoso, el nombre del bendito, del santo, del santo, del alto y el sublime. Santifique el nombre del Dios todopoderoso, del Dios que nos ha libertado, del Dios que nos ha transformado. Él ha hecho una obra magnífica, una obra gloriosa, hermosa, primorosa, honrosa. Esa obra la hizo el Señor por amor. Te rescató, me rescató. Aleluya. Oh, gloria. Y todo por amor, todo por amor. Gracias, Padre, por habernos amado primero. Primero nos amó Dios. Vamos a celebrar. Vamos a celebrar ese amor. Vamos a celebrar la misericordia del Señor para con nosotros. Porque Dios es bueno. Porque Dios es bueno. Bueno, bueno. Y para siempre, su misericordia, para con nosotros. Honra para Él. Estamos celebrando, estamos de fiesta con Él, en el banquete, en el gran banquete de la celebración, celebración de la salvación de nuestras almas. Gracias, Jesús. Le damos gracias. Gracias al Padre, porque no nos rechazó, sino que nos amó con amor eterno. A Él exaltamos. Hermanos, si puedes levantar manos al cielo, levanta manos al cielo y proclama la gloria. Proclama la gloria de Jehová, la gloria del Dios fuerte, del Dios valiente, del Dios que nos libró, que nos sacó de casa de esclavitud, nos sacó de casa de opresión y nos trajo a casa de libertad, a casa de amor, a casa de bendición. Nos trajo con ternura. Él lo hizo, aleluya, con mucha ternura, con mucho amor, con cuerdas de amor, con cuerdas de misericordia. Oh, Padre, exaltamos tu nombre, exaltamos tu amor, engrandecemos tu amor, tu amor. Aleluya. Ay, ay, ay, ay, ay, ay, ay, ay, ay, ay, ay, ay, ay, ay, ay, ay, ay, ay, ay, ay, ay, ay, ay, ay, ay, ay, ay, ay, ay, ay, ay, ay, ay, ay, ay, Padre, gracias. Gracias, Señor. En esta hora no cesamos de darte gracias. porque hay regocijo en nuestro corazón, hay gran alegría, hay un profundo agradecimiento. Estamos agradecidos de ti, Señor, porque no mereciendo nada y estando destituidos de tu gloria en Cristo, en tu amado Hijo, tú nos has dado todas las cosas. En Cristo tenemos todas las cosas. Gloria para ti, honra para ti, alabanza para ti, hermano adore, hermana, alabe a Dios. Adóralo más, alábalo, engrandécelo, empodéralo, porque Él es grande, porque Él es grande en medio de ti, poderoso en medio de ti, el Dios que hizo los cielos y la tierra, el Dios que nos libertó. Oh, gracias por esa liberación. Gracias, Señor, por ese perdón. Gracias, Señor, por haber pagado la deuda. Absuelto. El Señor nos declaró absuelto, absuelto. Oh, gracias, Señor. Padre, agradecidos. Hemos llegado, Señor, con un mismo sentir, con una sola fe, con un mismo espíritu, sintiendo una misma cosa. Oh, Señor, adorándote. Allí está mi hermano, allí está mi hermana, que clama, que busca tu rostro. Allí está ese siervo, en luchas, en batallas, en pruebas, pero adorándote, buscándote. Cerca de ti, Señor. Hermano, acérquese. Hermana, acérquese. Acérquese, joven. Acérquese. Acérquese. Cerquita del Señor. Eso es. Eso es. No te alejes. No te alejes. Apégate más a Él. Vamos a pegar nuestra alma a Él. Porque separados de Él, nada podemos hacer. Es con Él. Y sin Él no hay nada. Sin Él hay fracaso. Ay, ay, ay, ay, ay, ay, ay, ay, ay, ay, ay. Si Él no está, hay fracaso. Si Dios no está, hay ruina. Pero si Él está, habrá gran gozo. Aunque esté la prueba, aunque esté la lucha, aunque esté la adversidad, si Dios es por nosotros. ¿Quién? ¿Quién en contra de nosotros? La diferencia es su presencia en nuestras vidas. Oh, gloria, Padre, gracias. Por esa presencia tuya en nuestras vidas. Oh, gloria, aleluya. Ay, ya, ya, ya, ya, ya, ya, ya, ya. Presencia de Dios. Presencia de Dios allí. Donde tú estás adorando, en esa habitación, en esa oficina, o tal vez en ese auto, donde vas, allí, la presencia de Dios se mueve en tu corazón y alrededor de ti. Él está alrededor de ti, allí, Él te toca, Él te acaricia y tienes experiencia con el Dios de la gloria, una experiencia personal, ay, ay, ay, algo personal. Dios está tratando contigo de tú a tú, de persona a persona. Ahí está el Espíritu Santo. Ay, ay, ay, ay, ay. Él te hace sombra. Él llegó para estar a tu lado, para ayudar, para ayudar, para ayudar, para ayudar. Llegó el Consolador. El Espíritu de verdad está a nuestro lado y Él nos ayuda. Y Él nos sostiene. Y Él nos consuela en la tribulación. Allí está Él para consolarnos. La tristeza se va. Y la amargura también. El resentimiento no tiene lugar donde se mueve la presencia del Dios Todopoderoso. Porque el Dios del cielo cambia todas las cosas. Él transforma tu lamento en gozo, tu tristeza en alegría. ¡Ay, ay, ay, ay! El dolor, el gemido, huirá, huirá el dolor,
1: el gemido y llegará la alegría. Ay, ya, ya, ya, ya, ya, ya. Gracias, Señor. Hay gratitud. Es hermoso estar en su presencia, derramando nuestra alma en tu presencia, Padre. Gózate, alégrate sobre nosotros. Que se alegre el Señor, que se goce el Señor sobre nosotros. Alégrate, papá, gózate, regocíjate con nosotros. Eso es, ahí está Él. Él se regocija contigo. Él se regocija, Él se goza contigo, hermano. Cuando te escucha adorándole, cuando te escucha alabándole, cuando tú allí en medio de la prueba engrandeces su nombre y le crees a la palabra, el Señor se goza. Cuando tú le crees, el Señor se regocija. Él se regocija sobre ti con cánticos. Con cánticos. Ay, ay, ay, ay, ay, ay. Hay un cántico de liberación que el Señor tiene para ti. Por eso gocémonos, alegrémonos todos los que buscamos a Dios. Vamos a buscarlo con gozo, vamos a buscarlo con alegría, con grande gozo, porque el Dios del cielo está obrando. Hay cosas que en el momento no las comprendemos, pero el Dios que sabe, el sabio, el único y sabio Dios, que conoce nuestra entrada y nuestra salida, que conoce el futuro, el mañana. Solamente confía. Él tiene cuidado de ti. Él te toma de la mano derecha y te lleva para que tú camines allí con Él, en confianza. Aleluya, aleluya, aleluya. Hay seguridad, hay una garantía de que Él está presente. Y una seguridad que vamos a llegar seguros. Seguros vamos a llegar, porque Él ha prometido cuidar de nosotros, cuidar de ti. Por eso echa toda ansiedad, toda preocupación sobre Él. No te afanes por el día de mañana, porque el día de mañana tendrá su afán. Basta cada día con su propio problema. Pero el Dios del cielo tiene control de este día y tendrá control del de mañana. Por eso adórale, empodérale, dale gloria al Rey. Padre, intercedemos delante de ti por ese hermano que está en tribulación, por ese hermano que está necesitando el favor tuyo. Intercedemos delante de ti, delante de tu presencia. Aquí estamos intercediendo por aquel que está en aflicción, en dolor, por aquel hermano en apuros. Tú que estás allí en apuros, no te desaliente, no te desanime, levanta tu cabeza en alto, porque el Dios del cielo nunca te deja, nunca te abandona. Él está presente y Él te sostiene con ese brazo fuerte. Apóyate en el brazo de Dios. No te apoyes en el brazo de carne. Aquellos confían en carros y en caballos, mas nosotros confiamos en el nombre del bendito, del santo Jehová de los ejércitos. En Él está nuestra confianza. No confiéis en príncipe, ni en hijo de príncipe. No hay salvación en ello. Nuestra salvación está en Jehová, en el Dios Todopoderoso. El Dios que nos libertó y ha hecho una obra gloriosa, amorosa, una obra primorosa en nuestras vidas. Él está obrando en tu familia, Él está obrando en tu hogar, Él está obrando en tu esposo, en tu esposa, Él está obrando en tus hijos, porque hay una palabra profética para tu casa de salvación. Hay una palabra profética de parte de Dios para salvar tus hijos, para traer tus hijos, para traer tus hijas de lejos. Yo traeré a tus hijos, a tus hijas de lejos. Así pregona la voz profética de Dios. Una palabra profética de salvación para ti y tu casa. No desmayes, no te rindas. Dale gloria a Él, alábalo a Él, engrandécelo a Él. Ay, ay, ay, ay, ay, ay, ay. Él llegará en el momento oportuno. Él llegará. Él llegará con bendición. Él llegará salvando. Él llegará libertando. Él llegará consolando, restaurando. Porque hay promesa de restauración para ti. Tú que has caído, el Señor te levanta. El Señor te restaura. Y Él te toma de la mano y te pone por el camino que debes andar. ¡Ay! Él endereza tus pasos. Tus pasos los endereza el Dios sabio. El Dios que te llamó en justicia. Tu llamamiento fue un llamamiento santo. No fue un llamamiento humano. No fue un llamamiento de la mente humana. No fue un llamamiento de hombre. No fue un llamamiento de la ley. Fue un llamamiento del Espíritu. Un llamamiento santo, un llamamiento divino para cumplir el propósito divino. Ay, ay, ay, ay, ay, ay, ay, ay. Gózate, regocíjate. Y Él en esta hora está restaurando, está levantando árboles caídos. Árboles caídos, los levanta. Y allí Él te levanta porque tú eres plantío de Jehová. Tú eres plantío de Jehová. Y Dios te plantó. Ay, ya, ya, ya, ya, ya, ya. Y Dios te da garantía de respaldarte. Te da garantía de levantarte. De ponerte en ese lugar donde ya Él ha diseñado. Él ha diseñado ese lugar para que tú estés aquí cumpliendo el propósito de Él. Y haciendo la voluntad de Él, ha sido diseñado ese lugar. Y nadie te podrá mover de ese lugar. Porque en ese lugar te ubicó, te plantó el Dios Todopoderoso. Ay, ay, ay. Hay una palabra específica para ti que Dios cumplirá. Cumplirá. Porque fiel es el que os llama. El cual también lo hará. Urra vacía mansolema. Declaro bendición sobre ti, sobre tu vida. Declaro bendición sobre la ciudad donde estamos llegando. Declaramos bendición, el señorío de Dios, el dominio del Espíritu Santo. Aquí, en esa nación, intercedemos por los que sufren, los huérfanos, las viudas. Intercedemos por aquellos que están siendo zarandeados por Satanás, para que la fe no le falte. Intercedemos por los que están pasando por dolor, para que el Señor les consuele, les fortalezca y levante sus cabezas en el nombre de Jesús. Los que están oprimidos por el dolor, por la enfermedad, los declaro sanos, les declaro sanidad, te declaro sanidad. Sanidad divina. Declaro sanidad sobre el enfermo desahuciado del médico. Yo declaro una palabra de vida. Recibe espíritu de vida. El Señor obrando. El Señor opera el milagro en tu casa. El Señor obra el milagro en tu matrimonio. Obra el milagro en esa cita de migración. Y tú recibirás visa. Tú recibirás residencia, porque el Señor ha tomado, el mismo Señor ha tomado esos papeles en sus manos. Y esa visa es desatada, y esa residencia es desatada en el nombre de Jesús. Y ese caso en la corte es ganado, porque el Señor A los que llama, respalda. A los que llama, bendice. ¡Ay, catay, shema! En el nombre de Jesús, te declaro ganador. Hermano, estamos ganando. Hermana, estamos ganando. Siervo, estamos ganando. Pastor, estamos ganando. Evangelista, estamos ganando. Profeta, apóstol, estamos ganando. Porque los de Cristo ganamos. Los de Cristo ganamos. Porque en Cristo hay ganancia. Alaba la gloria. Y este le descende, le descende. Proféticamente te declaro ganador. Ganador de ese caso, ganador de esa corte. Intercedemos por aquel que está en pleito, en contienda, para que el Señor le ayude, le fortalezca a pasar por encima de todo problema, por encima de toda tribulación, de toda prueba. Tú pasarás y llegarás victorioso. Llegarás como un vencedor que confió en el Dios que lo llamó. ¡Ay, reverenzo! En el nombre de Jesús. Ahí está Dios. Clamamos por los confinados, por las confinadas, por aquellos que están en prisión, para que el Señor sea con ellos, aquellos que ya han conocido al Señor en las diferentes prisiones. Ustedes físicamente están allí, pero en el Espíritu están libres para adorar, libres para confesar una palabra de fe, una palabra de seguridad. El Señor ha dicho, tu pie no quedará preso, tú no quedarás atrapado atrás de esas rejas, porque el Dios que te llamó desde allí te librará y abrirá esa puerta de hierro, esa puerta, ese cerrojo de hierro, lo romperá, lo hará pedazos y tú saldrás. En el nombre de Jesús, declaro el bien sobre la ciudad donde estamos llegando. Declaramos la paz sobre ese pueblo, sobre esa nación. En el nombre de Jesús. Mira los presidentes de las naciones, los gobernantes. Mira donde hay violencia, donde hay guerrilla, donde hay guerra, donde hay escándalo. Señor, intercedemos para que entre la paz tuya en los corazones de esos gobernantes. En el nombre de Jesús, intercedemos por los que están en eminencia. Intercedemos para que tú tomes dominio, control. Y desatamos la paz tuya, la gracia tuya, el favor tuyo sobre esta nación que está en pleito, en contienda, donde hay violencia en este pueblo, donde hay crímenes, donde hay pandillas. Desatamos el poder de Dios en el nombre de Jesús, el señorío, el dominio del Espíritu Santo, removiendo todo principado, todo gobernador de las tinieblas. En el nombre de Jesús de Nazaret, proclamamos gloria de Dios en las naciones. Proclamamos el reino de Dios en las naciones. Proclamamos el poder de Dios en cada ciudad. Ay, ay, ay, ay, ay, ay. Y allí se mueve Dios, y ahí se mueve el Espíritu Santo, haciendo una obra de salvación, de liberación, de restauración. En el nombre de Jesús hemos llegado ante ti, Padre, ejerciendo el oficio sagrado del sacerdocio santo, del nuevo pacto, con las vestiduras sacerdotales puestas por ti, Señor, cuando nos llamaste a ejercer este oficio sagrado. En el nombre de Jesús, en el nombre de Jesús te declaro el bien de Dios. El bien de Dios. El bien de Dios. El Dios que no falla. Jesús dijo, yo soy el pan de vida. El que a mí viene nunca tendrá hambre. El que en mí cree no tendrá sed jamás. El que a mí viene nunca tendrá hambre. El que viene a Cristo nunca tendrá necesidad, porque el Dios del cielo ha prometido suplir todas nuestras necesidades conforme a sus riquezas en gloria. Podrá venir la prueba, podrá venir la hambruna, la escasez, pero el que está en Cristo, venga lo que venga, Él ha prometido sostenerlo, porque Dios es el que nos sostiene. Y si Él dice, y si su palabra dice, nunca tendrá hambre, pues nunca tendrá hambre. Y el que en mí cree, no tendrá sed, jamás, jamás, jamás tendrá sed. Tú nunca tendrás hambre, porque hay una declaración en la palabra de Dios, que Jehová, que Dios, el Señor es nuestro pastor, y nada, nada nos faltará, nada te faltará, hermano. Recibe esta buena palabra, esta palabra específica. Nunca tendrás hambre, nunca tendrás hambre. Y si tú has creído, y si tú has creído a la palabra del Señor, no tendrás sed jamás, porque Dios suplirá. Porque Dios abrirá las fuentes. Las fuentes del agua viva. Para saciarte. Para saciarte de su bien. Porque Él ha prometido saciarte de su bien. Tú serás saciado del bien de Dios. Porque el bien y la misericordia de Dios nos seguirán todos los días de nuestra vida. Suficiencia de Jesús, suficiente Jesús para ti y para mí. Y Él promete, y Él cumple, y enviará la ayuda desde lo alto, y tú recibirás el don, tú recibirás el regalo, tú recibirás la ayuda que proviene del Dios que hizo los cielos y la tierra. Hay una palabra específica para ti que estás allí necesitado. No temas, porque el Dios del cielo ha prometido sostenerte. Por tanto, teniendo un gran sumo sacerdote que traspasó los cielos, Jesús, el Hijo de Dios, retengamos nuestra profesión, porque no tenemos un sumo sacerdote que no pueda compadecerse de nuestras debilidades, sino uno que fue tentado en todo, según nuestra semejanza, pero sin pecado. Escuche y reciba esta palabra específica. Acerquémonos, acerquémonos, pues, confiadamente al trono de la gracia, para alcanzar misericordia y hallar gracia para el oportuno socorro. El llamado de Dios es que nos acerquemos. Acércate, acércate, pues confiadamente, hermano, a Dios hay que acercarse con confianza. Con confianza. Y cuando así lo hacemos, que nos acercamos al trono de su gracia confiadamente, vamos a alcanzar misericordia. Y allí vamos a hallar gracia, para el oportuno socorro, para la ayuda oportuna. Viene una ayuda oportuna para aquel que con confianza está clamando delante de Dios, que se ha acercado a Dios creyéndole con confianza, con seguridad de que Dios no fallará. Dios no fallará, porque es suficiente Jesús para proveer, para hacer, para suplir. Suficiente la gracia. Por eso Él le dijo al apóstol, y me ha dicho, hablándole el Señor al apóstol Pablo y me ha dicho: bástate de mi gracia, bástate mi gracia, porque mi poder se perfecciona en la debilidad. Por tanto, de buena gana me gloriaré, más bien en mis debilidades, para que repose sobre mí el poder de Cristo. Y sobre ti y sobre mí reposa ese poder, esa gracia. Es bastante, es más que suficiente, es bastante la gracia de Dios. Gózate, alégrate, te bendigo con toda bendición en esta hora. Recibe esta palabra oportuna que sale del corazón del Padre a nuestro corazón en el nombre de Jesús.

0: bien mis queridos hermanos y amigos de la radio. Muy buenas mañanas. Que Dios te bendiga rica y abundantemente. El pastor Federico contigo, tú conmigo. Reciban este saludo cordial de siempre. Queremos orar por ti. Después de haber escuchado la palabra de Dios, prepárate. Se puede llamar al 718-748-9751, también el 718-748-9752. Si suena ocupado cuando llama, siga tratando hasta que lo logre, y si está con nosotros por primera vez, le damos una cordial bienvenida. Dios te bendiga, buenos días.
1: No, bienvenido.
0: María Alfaro llegó a la casa, qué bueno, un abrazo.
1: Gracias por esas lindas palabras que me regocijan como siempre.
0: Qué bueno, vamos a orar. Padre, delante de la presencia, delante de la presencia tuya, bendice a nuestra hermana María Alfaro, fórmala de bendiciones, enriquecele con tu gracia, envuélvele en el lienzo del poder de tu amor. Suple, provee, abre puerta, llévala de gloria en gloria y sosténla con tu mano poderosa y provee todo lo que le falta conforme a las riquezas tuyas en gloria. En el nombre de Jesús. Buen día, un abrazo. Dios le bendiga, buenos días.
1: Buenos días, pastor.
0: Llegó la hermana, ¿cómo estamos? Aquí estamos otra vez. Bendiciones, un abrazo.
1: Igualmente, me hacía mucha falta, pero quiero darle gracias a Dios por muchas cosas y que me guarde a mí, mi hijo, siga cayendo frente de su presencia.
0: Padre, gracias, gratitud en el corazón de tu hija, síguela bendiciendo, vuélvela en el lienzo del poder de tu amor, de tu gracia, sosténla con tu mano poderosa, a ella, sus hijos, su hogar, la familia, los lugares de trabajo, dale victoria y el resto de semana venga cargado de bendición y sobre todo manténla saludable y fortalecida en la fe. En el nombre de Jesús, amén. Un abrazo, mi hermana. Buen día. Dios le bendiga, buenos días. Llegó Manuel a la casa. Un abrazo, Manuel. Bienvenido.
2: Bendiciones, cielo de Dios. Mi hermano Franklin, Aguardo, Rafael, a Pedro, Arimendi, María Amparo, Benjamín, Ada, Denny, Yolanda, Juan Núñez, Rubén, Merari, Sofía, Amelia, Evelyn, Diógenes, Orlando, Silvia, Manuel, Mateo, Marilín, Demetrio, Yuriel, Oscar, Juan Reyes, Blasmi, María Fabio, Alba, Olga, José, Pascual, Rolando, Luis, Alex, Ramona, Virgilio, Lora, Diógenes, Rolando, Pascual, Federico, Junior, Diógenes, Belice, Juana, Mercer, Ana, Cheo, Cristina, María, Héctor, Rafael, Arito, Eva, Sofía, Yaneri, Rubiel, Marta, Eric, Figueroa, José, Terrero, Javier, Reno, Orlando, Daily, Amelia, William, Patricio, Jenny, Milagro, Reina, Nelly, Fortune, Jefferson, Inderson, Henderson, Grayson, Diana, Santo Dios, Álamo, Diane, Helen, Daniel, Helen, Diógenes Medrano, Juan Muñoz, Gilda María, Osia, Javier López, Carlos Jesús, bendiciones.
0: Padre, delante de la presencia tuya, ahí está tu hijo Manuel, tu siervo. Bendice la vida de él, de su esposa, sus hijos, su hogar, la familia, sus negocios, sus asuntos a tratar. Dale victoria, dale triunfo, cuídalo en la entrada, en la salida, desde ahora y para siempre. Mantén saludable a él y a toda su casa en victoria, en triunfo, en logro, en alcance, en avance. Y a todos los hermanos mencionados en la lista, cúbrelos con un manto de gloria, de salud, de protección, de bendición, y que nunca le falte nada y que tengan un resto de semana favorable en todo, en victoria. En el nombre de Jesús. Un abrazo, Manuel. Buen día. Luego seguimos por aquí atendiendo las llamadas. El pastor Federico en esta mañana, contigo, tú conmigo y Dios con nosotros. Siga llamando. Se queda camino al lugar de trabajo. Que Dios me lo acompañe, me lo cuide, me lo proteja y me le supla todo lo que le falta. 718-748-9751. Seguimos por aquí. Dios le bendiga. Buenos días.
3: Dios le bendiga más, Pastor Federico. Buenos días.
0: Buenos días, mi hermana Amparo. Bendiciones.
3: Amén.
0: Está más bueno, calmada hoy, está más calmada hoy.
3: Sí, ¿verdad? Hoy es un nuevo día.
0: Un nuevo amanecer. Nuevas son cada mañana. Nuevas son sus bondades cada mañana, dice la palabra.
3: Señor, así es. Tengo una petición por un trabajo que estoy esperando. Y para mis condiciones, yo hice yo hago ejercicio y parece que me fracturé el cuello.
0: Bendito Dios, ya en vez de mejorar. Pero qué ejercicio fue ese. Señor, que Dios te ayude. Vamos a orar, Padre, delante de tu presencia, cuida a nuestra hermana Amparo. Señor, colmada de bendiciones, mira la parte afectada, las dolencias, quítala de allí, pasa ungüento, pasa aceite. Sobre todo tu mano santa, elimina toda molestia, toda dolencia. Padre, en el nombre de Jesús, bendícela. Padre, que ella reciba alguna llamada de este lugar aplicado, Señor, para la labor, para el trabajo. Abre esa puerta, quebranta ese cerrojo de hierro, de bronce, hazlo pedazo y atamos al hombre por ti. Que la bendición tuya llegue puntualmente a su vida, a su casa, a su familia. Colmaré del bien y del favor y sobre todo manténla saludable y fortalecida en la fe. Que ella tenga un resto de semana favorable en victoria, en triunfo, en gloria, en avance, en alcance, que no le falte nada. En nombre de Jesús. Un abrazo. Buen día. Dios le bendiga. Buenos días.
4: Buen día.
0: Llegó Demetrio a la casa.

0: amparo. El Señor dice en su palabra, no te angusties por nada, mas den gracia por todo. El Señor está en control, el Señor es bueno, el Señor tiene cuidado de su creación. El Señor dice en su palabra, clámame y yo te responderé. El Señor no está callado, el Señor es bueno, un Señor vivo que nosotros le servimos, un Señor de victoria que nos lleva de gloria en gloria. Así que damos gracias a Dios por este día y lo que Dios va a hacer.
1: Amén. Padre, gracias por Demetrio. Bendícelo allí. Ya camino al lugar de trabajo. Prospéralo. Ayúdalo a él, a su esposo, a sus hijos, los que están cerca, los que están lejos. Arrópalos con un manto de gloria, protección, de bendición. Mantén a toda la familia saludable allí. Y Padre, abre puertas, suple, provee todo lo que le falta. La petición especial que tiene tu siervo, concédesela conforme al propósito y la voluntad tuya en su vida. Vuélvele en el lienzo del poder de tu amor, y que no le falte nada, y sobre todo manténlo saludable y fortalecido en la fe, y un resto de semana muy favorable en todo, en el nombre de Jesús. Amén. Un abrazo, mi hermano.
0: Amén.
1: Dios le bendiga. Buenos días. Hello. Hello,
2: buenos días, mi papá de la mañana.
1: Llegó la hermana Olga, no se me duerma, Olga. Aquí estamos en pie de guerra. Bienvenida aquí a la casa.
2: Amén, concentrada en lo que está diciendo él tiene razón. Santo. No preocuparse por las cosas, sino darle gracias al Señor.
3: Eso es la a veces no es fácil, pero con Cristo se puede.
2: Amén. Bueno, hay que tratar.
1: Siempre. Hay que esforzarse en la gracia.
2: Amén. Eso es así.
1: Santo, voy a orar. Padre, bendice a mi hermana Olga, su hijo, su casa, la familia. Cólmala en el lugar de trabajo, Señor. Síguela bendiciendo, arropando con bendiciones abundantes, rebotantes, desbordantes. Manténla saludable y fortalecida en la fe. A ella, su hijo, la casa, la familia. Mira la necesidad que ella tiene. Suple, abre el cielo para ella, envía porciones de bendiciones, Señor, y un resto de semana muy lleno de esa bendición que la enriquece en el nombre de Jesús. Amén, un abrazo, victoria, buen día. Bueno, seguimos por aquí atendiendo las llamadas, el pastor Federico, orando con el pueblo como siempre. Tú conmigo y yo contigo y Dios con nosotros. Hay gozo, hay alegría, hay contentamiento en un buen ambiente. Recuerde que aunque las cosas vayan de mal en peor, no se deprima, no se desaliente, levante su cabeza en alto. Recuerde que nuestra redención está cerca. En mi pueblo decían que para mal tiempo, buena cara. Seguro que sí. Manéjelo allí con la ayuda de Dios, recordando que Dios siempre tiene el control. Saludo a mi hermano Lucio, ya camino al lugar de trabajo. Lucio, un abrazo para ti, tu familia, tu esposa, tus hijos, siempre amándolos de corazón. A mi hermano Pablito Rosales, de igual manera, mi compañero, mi asistente, mi amigo, hermana Aida. Sus hijos, cólmalos de bendiciones, muchas bendiciones para ellos. También mi hermano Dionisio Mazariego, su compañero de trabajo allí, trabajando, laborando ya. Mi hermano Antonino Presancín, muchas bendiciones para la familia Presancín. También Mario, Isaías, y la hermana Candela, los hermanos Contreras, la hermana Carmen, y todos los que me escuchan a esta hora. Bendiciones, abrazos. Dios le bendiga, buenos días. Se fue, no pudo esperar. ¿Dónde estás? De que estaba esperando allí, vuelva a marcar. Aquí está el pastor Federico esperando su llamada. Saludando a los confinados y confinadas que siempre me escuchan. Ayer no los saludé, pero hoy sí. Confinados, abrazos. Seguimos orando por todos ustedes para que Dios obre en su vida. Los confinados y las confinadas en las diferentes prisiones, siempre confíen en el Señor. Dios tiene cuidado de ti y Dios te defiende. 718-748-9751. También el 718-748-9751.

día y dos. 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Bueno, hasta aquí me trajo el río. Levantamos campamento. Que Dios me los colme de bendiciones. Recordándole que Cristo le ama y el pastor Federico también. Les deseo cosas buenas. Nos vemos al rato, a las 3 de la tarde.

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los que le aman a Dios, todas las cosas les ayudan para. Pues nada está mal porque todo va bien. ¿Cuántos aman a Dios? Pues entonces el problema que usted tiene le va a ayudar para bien. Así que nada está mal porque Dios todo lo malo lo cambia en bueno. Y de toda cosa mala, Dios sabe sacar algo bueno. Vamos, anda, sí, vamos, vaya. Con Cristo estamos bien. 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
1: Dios les bendiga abundantemente, amados hermanos y amigos que están en sintonía con este subprograma radial, Liberación en Cristo. Estamos contentos por la oportunidad maravillosa que nuestro Dios nos concede de llevar hasta su hogar un programa más de liberación. Sabemos que nuestro Dios tiene ricas y abundantes bendiciones para su vida en el día de hoy. Por eso lo invitamos a escuchar este poderoso mensaje, el cual fue predicado en una de nuestras últimas campañas celebradas en el pueblo de Guayanilla, en el barrio Quebrada del pueblo de Guayanilla. Estuvimos predicando el poderoso mensaje de la palabra de Dios. Almas fueron libertadas del pecado, enfermos fueron sanados y gente esclavizada por los poderes del enemigo fueron libertados. Por eso le invito a escuchar este poderoso mensaje de la palabra de Dios. Al final del programa estaré orando por usted y por sus necesidades. Yo sé que Dios tiene rica y abundante bendición para ti en este momento. Por eso te invito a gozarte escuchando el poderoso mensaje de la palabra de Dios.
2: ¡Oiga! ¡A su nombre! ¡A su nombre!
3: Cristo está aquí esta noche. Y en medio de esta bendición tan especial que se siente del Espíritu Santo en este lugar, los invito a abrir su Biblia en el Evangelio de San Marcos, en el capítulo 5. Evangelio de San Marcos, capítulo 5. Glorificado sea el Señor en esta noche. Donde dice la palabra de Dios, en el nombre del Padre, del Hijo y del Espíritu Santo, vinieron al otro lado del mar, a la región de los Gadarenos, y cuando salió él de la barca, enseguida vino a su encuentro de los sepulcros un hombre con un espíritu inmundo, que tenía su morada en los sepulcros, y nadie podía atarle ni aun con cadenas, porque muchas veces había sido atado con grillos y cadenas, mas las cadenas habían sido hechas pedazos por él, y desmenuzado los grillos, y nadie le podía dominar. Y siempre de día andaba dando voces en los muertos y en los sepulcros, e hiriéndose con piedras. Cuando vio, pues, a sus de lejos, corrió y se arrodilló ante él. Cuando vio, pues, a Jesús de lejos, corrió y se arrodilló ante él. El Señor añada salud y bendiga su santa palabra que está noche. Pueden tomar asiento, amados hermanos. En esta noche comenzamos esta campaña en esta comunidad.

0: que nos han de escuchar en esta noche, tanto para el pueblo inconverso como para el pueblo convertido, pero que en muchas ocasiones también tiene la necesidad de ser fortalecido por el mensaje de la palabra de Dios. Era un hombre, diríamos en esta noche, anormal, que no gozaba plenamente de sus capacidades mentales. Era un hombre que la ciencia moderna le hubiera descrito con un 100%, o sea, con una esquizofrenia total. Un hombre que padecía de sus capacidades mentales. Un hombre que en medio de aquella comunidad era un ser que aterrorizaba a aquellos que se encontraban cerca de él. La Biblia dice claramente en el libro de San Mateo que estos endemoniados gadarenos eran feroces en gran manera, tanto que nadie podía pasar por aquel camino. No estamos hablando de un hombre común, estamos hablando de un hombre que se salía fuera de lo común, un hombre que le gustaba dormir en los sepulcros, o sea, en los cementerios. Óigame, haciendo los que me escuchen esta noche, le gustaría dormir en un cementerio. Alabado sea el Señor para siempre. Yo creo que a nadie le gustaría dormir en un cementerio. Si tuviera alguien que gustara dormir en un cementerio, ese alguien está igual que como estaba el baladero. Loco. Alabado sea Dios en esta noche. Un hombre que le gustaba dormir en los cementerios. Un hombre que andaba desnudo, dice la Biblia. Un hombre que ataban con cadenas y con grillos. Pero tenía una fuerza tan grande que rompía las cadenas que le ataban. Un hombre que aterrorizaba a aquella comunidad donde vivía de tal forma que la gente no se atrevía a pasar por el lugar donde él se encontraba. Era un hombre destruido porque estaba poseído por el poder diabólico, y la Biblia enseña que donde quiera que el diablo entra para destruir. La Biblia dice que el diablo vino a robar, a matar y a destruir. Y los poderes de Dios habían entrado en el cuerpo de este hombre y habían hecho de aquel cuerpo habitación, morada para ellos, y se habían dedicado a hacer su trabajo y lo habían hecho maravillosamente bien. El hombre estaba cautivo, el hombre estaba encadenado, el hombre podía romper las cadenas que la comunidad aquella le ponía para tratar de atarle, podía romper las cadenas materiales, pero sin embargo había unas cadenas que no eran aquellas cadenas que le ponía aquella sociedad para tratar de amarrarle, eran unas cadenas espirituales, las cuales él no tenía poder para romper. Alabado sea el Señor en esta noche. Un hombre completamente poseído por el poder diabólico, cuya mente y cuya voluntad estaba subordinada a aquello que el diablo le ordenara hacer. Hay algo que muchos hombres y mujeres tienen que entender en esta noche, y es que cuando una persona cae bajo el control de los demonios, esa persona desde ese momento, su cuerpo, su mente y su voluntad estarán subordinadas a hacer todo aquello que el poder diabólico que le domina le dice que haga. Es por eso, amados hermanos, que usted puede ver en este tiempo en el cual estamos viviendo cómo hay hombres que se atreven a tomar niñas de 5, 7, 8, 9, 10 años de edad y se atreven a ultrajarles y después matarles. Es por eso que usted puede contemplar a hombres que están, que son capaces de acostarse con su propia hija y sostener una relación sexual con una hija que por sus penas lleva corriendo de su propia sangre. Es por eso que usted contempla a mujeres que están dispuestas a abandonar a su marido para irse a vivir con otro hombre que no es su marido, viviendo en adulterio y en concubino. Es por eso que usted contempla jóvenes de temprana edad que están ligados a la adicción, a las drogas y al alcoholismo. Es por eso que usted contempla personas que a veces se quitan la vida y no se sabe explicar por qué se quitaron la vida. Es porque están poseídos por un poder diabólico que desde que entró en su cuerpo y en su mente les controló, les dominó y los llevó a hacer aquello que es desagradable ante la presencia de Dios. Porque el diablo vino para separar al hombre de Dios. Ese es el orden del diablo. Y la gente tiene que entender que cuando no se tiene a Cristo en el difícil huir de la paz y de Satanás. Si lo que pasa es que la persona cree que Satanás es una película de misterio, ¿eh? Y en las películas de misterio, la gente ve que sale un hombre que le dicen Drácula, que sale por las noches, y que si usted lo coge por el día en la tumba de él dentro de la caja, y usted va con ese crucifijo y se le entierra en el corazón, lo mató y se acabó la cura. Y hay personas que han visto tanta película de misterio que se creen que el diablo es parecido a lo que ellos ven en la pantalla de televisión. Y se creen que con un crucifijo se hace un mal diablo. Sin embargo, yo voy a invitar a cada uno de los residentes de esta comunidad para que me escuchen bien en esta noche, para que razonen conmigo, para ver si usted y yo podemos entenderlos en esta noche, para ver, Dios, porque por ahí anda gente con crucifijo al cuello, que son más malos que Drácula, alabado sea Dios en esta noche. Que si verdaderamente eso estuviera mirando el mal, sería la gente más buena que camina sobre la faz de la tierra. Pero usted sabe, que Puerto Rico está entre los países que más alcohol toman en este tiempo. Siendo una isla tan pequeña, Puerto Rico está dentro de las naciones que más licor ingiere. O sea, Puerto Rico es una de las naciones donde más borrachones hay. Eso es lo que dicen los números. Aleluya. Y hay un montón de barras de esas por ahí. Que usted va y entra a ella. Y ahí mismo, al frente, usted se encuentra a veces con un crucifijo, con un cuadro del Sagrado Corazón de Jesús, o con un retrato de la Santísima Virgen María, y debajo del cuadro, las botellas de whisky, las botellas de ron, las botellas de cuanta porquería el diablo se ha inventado en este tiempo. ¡Aleluya! Si verdaderamente esas cosas tuvieran poder, parecer fuera el diablo, yo les aseguro que debajo de esas cosas no hubiera tanta porquería que el diablo se ha inventado. Usted va donde un espiritista. Y usted ve que el espiritista tiene su altar. Y el espiritista, frente a ese altar, le hace lo mismo un trabajo bueno que un trabajo malo. Usa el mismo altar para hacer las mismas cosas. Ay, que yo quiero que usted le haga volver a mi marido. Va delante de ese altar para tratar de hacerte volver a tu marido. Pero después que tú sales por esa puerta, viene otra y le dice, mire, que yo quiero que usted me mate a mi vecino que me está haciendo la vida imposible. Entonces se para frente al mismo altar para hacerle la vida imposible al otro, tratar de matarlo porque vino alguien y le pagó para eso. Hace la misma cosa frente al mismo altar y utiliza lo que supuestamente te dice que es de Dios, lo utiliza para aquellas cosas que son del diablo. Alabado sea el Señor en esta noche. Y por eso es que estamos en un mundo tan cautivo y en un mundo tan corrompido, porque el diablo ha cegado la mente de las personas y le ha cegado los ojos para que no vean y le ha entenebrecido el entendimiento para que no entiendan, y a las cosas que son malas le llaman buenas, y a las cosas buenas le llaman malas, y a las del diablo le dicen que son de Dios, y a las de Dios le dicen que son del diablo. Pero en esta noche hemos llegado hasta este lugar para abrirte los ojos, para que veas, para abrir tu entendimiento a la verdad de la palabra, y para que seas libre en el nombre de Cristo que murió por ti en la cruz del Calvario. Aleluya. Cuando yo era un niño, comencé a padecer de ataques de asma. Y me daban unos ataques de asma terribles. Tan tremendo que mi padre tuvo que comprarse unas botellas de oxígeno. Porque en cualquier lugar me podía dar el ataque de asma y había que ponerme oxígeno. Cuando comencé en la escuela, tenía que cargar mi camisita de oxígeno para donde quiera que yo iba. Cuando salón entraba con el oxígeno. Porque había ocasiones que el ataque me podía dar en un salón y no se me ponía oxígeno rápido, me podía morir. Y un día vino una señora y le dice a mi papá, mire, allá en Hacienda Vieja, en Aguirre, hay una mujer que sabe mucho de su hijo. Oye, mi papá un día le pagó un hombre como a las 4 de la mañana, salió conmigo para Hacienda Vieja en aquí. Y allá entramos a la casa de aquella mujer espiritista. Y cuando aquella mujer me miró, le dice a mi papá, lo que ha pasado es que a usted le hicieron un trabajo. Y le echaron un trabajo a usted y lo cogió su hijo. Tenga esta lista de esta selva, llévesela para su casa, dele baño toda esta semana con esta selva y después que lo bañe con esto, me lo vuelve a traer. Yo como era un nene cuando eso, yo no podía decir ni sí, ¿no? A donde mi papá me jalara, pues ya yo tenía que dejarme jalar. Y rápidamente salió a buscar las hierbas por allá y las compró y buscó aquí y buscó allá. Oigan, y vino con las hierbas y comenzaron a preparar el baño en casa y aquello apestaba al diablo. Y yo decía en mi mente, con eso es que a mí me van a bañar. Y pero cuando llegó la hora del baño ese, no le dieron lágrimas ni nada. Si no me dejaba bañar con aquella cosa, me entraba la puerta. Me bañaron con aquella agua pestosa y todas las semanas pasé por la misma prueba. Después de recibir esos baños, mi papá me llevó nuevamente donde la mujer espiritista y le dijo a la mujer espiritista, ya le di los baños que usted me dijo. Y aquella mujer me puso en el centro de aquel cuarto y regó unas cosas, unos líquidos alrededor de mí en torno del círculo y después le prendió fuego. Y la llama al día y yo en el medio. Se sacó un paño colorado y empezó a dar vuelta al cabo de mí y con el paño colorado me hacía así en la calle. Y yo asustado llorando en medio fuego y la mujer con el paño colorado haciendo un revolú ahí tremendo frente a mi casa. Óigame, hermano, salí de allí, escuché esto, a que usted vea cómo es que trabaja el diablo. Salí de allí. Y cuando salí de allí, aparentemente estaba sano, no me volvió a dar más el asma. Sin embargo, cuando me convertí a Cristo, rápidamente me empezó el asma. Y yo dije, Dios, pero ¿qué es lo que pasa aquí? Entonces fui a hablar con una persona que entendía mucho de la palabra. Y me dijo, Naldo, lo que pasa es que el espiritismo es un engaño. El demonio ese que te atacaba a ti, se quedó quieto para que tu papá creyera en el espiritismo. Pero como ahora tú te saliste de las garras del diablo y estás en Cristo, el demonio te ha vuelto a atacar. Pero si te metes en ayuno y oración, yo te aseguro que el demonio se va y nunca más te vuelve a dar la enfermedad. Alabado sea el Señor en esta noche. Y me puse en ayuno y oración. Esta vez no me tuve que dar bañito con agua que apestaba al diablo, ni tuve tampoco que meterme en el centro de una bola de fuego, ni tuvieron que bailar al lado mío con un paño colorado, dándome cantazos en la cara. Invoqué el nombre de Cristo, invoqué la sangre que me limpió de todo pecado, invoqué las heridas hechas llenas para sanidad de los enfermos, y hasta el día de hoy no me ha vuelto a dar más alma, porque cuando el diablo vino a robar, a matar y a destruir, apareció Cristo para deshacer la forma del diablo. El Señor en esta noche. ¡Aleluya! ¡Usa la nostalgia, por favor! Hay cientos de hombres y de mujeres que se mueven sobre la faz de esta tierra, que se mueven sobre este planeta, y que se mueven en Guayaquil, y que se mueven en este barrio, que están cautivos, que están ligados, que están atados, pero que Cristo quiere libertarles en esta noche. ¡Alabado sea Dios! Aquel hombre estaba bajo una posesión demoníaca terrible. Aquel hombre era habitación de demonios. Aquel hombre tenía a otros asustados por su condición. Aquel hombre no había nada que lo pudiera amarrar.
1: ¿Cuántas cosas le ponían para amarrarlo? Él las rompía.
0: Aquel hombre se hería su cuerpo con piedras.
1: Oiga, hermano, es una condición terrible. Dice, no deseo encontrarme con un hombre así en mi camino. Aunque si algún día apareciera, lo reprenderé en el nombre de Jesucristo.
0: Pero hay algo que a mí me llama la atención en este pasaje bíblico. Aquel hombre asustó a todo el mundo. Pero cuando Cristo le llegó a la región de Gadara, el que se asustó fue él. Aleluya. Él asustó a lo mejor a reyes y a principados. Y a lo mejor asustó a los gobernantes de la ciudad. Y asustó a los padres de él y a sus familiares. Y asustó a todo el mundo. Pero cuando los pies de Cristo pisaron aquella tierra, ya no era Cristo el que se asustaba, sino que era él el que se asustaba. Y la Biblia dice que cuando vio a Cristo de lejos, corrió y se arrodilló delante de la presencia de Jesús. Alabado sea el Señor en esta noche. Oiga, me salió corriendo. Cuando Cristo llegó a la región de Gadara, lo vio de lejos, hermano.
1: Aleluya. Hermanita, vio de lejos a Jesús. No tenía Cristo que estar cerca de él para él tenerle miedo. No tenía Cristo que acercarse a ponerle la mano para él tenerle miedo a Jesús. No tenía Cristo que estar ahí cara a cara con él para él reconocer que allí había poder y autoridad de Dios.
0: De lejos, lo vio de lejos, y cuando lo vio de lejos, el demonio entendió que aquel que estaba allí a lo lejos no era un hombre cualquiera, que aquel que estaba allí tenía el poder y la autoridad de Dios para hacer que el endemoniado fuera libertado. Aleluya.
1: El diablo le huye a Cristo cuando lo ve de lejos. Aleluya. ¿Lo puedes alabar en esta noche? Eso es lo que el diablo necesita ver en tu vida, a Cristo, aunque sea de lejos, alabado sea el Señor en este día, aleluya.
0: Eso es lo que el diablo necesita ver cuando viene a atacarte, que Cristo está en ti, que Cristo es el que tú le sirves, que Cristo es el que te guarda, que tú le sirves a Cristo en espíritu y en verdad. Y cuando el diablo viene a atacarte y ve que Cristo está contigo, y que Cristo camina contigo, y que Cristo se acuesta contigo, y que Cristo se levanta contigo, y que Cristo te aconseja, y que Cristo te deja alegría, aleluya, por la tarde y por la noche, cuando el diablo ve que Cristo está contigo, sale corriendo, porque el diablo no resiste el poder y la autoridad de un Cristo vivo y de poder, alabado sea el Señor en esta noche.
1: Cuando el endemoniado contempló a Cristo de lejos, eso es lo que a mí me gusta, que fue de lejos. Aleluya. Que fue de lejos, hermano. Que lo contempló a lo lejos. Y cuando lo contempló, tembló. Dijo, ay, mira quién está allá a lo lejos. Yo lo conozco. Yo sé quién es él. Ahora tengo que salir corriendo de aquí a arrodillarme delante de él.

0: 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E agli uomini che dicono che Cristo esiste, per il diavolo conosce molto bene a Cristo. E quando il diavolo ve a Cristo, il diavolo tiene che salir corriendo il mal. Perché quando se tratta di Cristo, se tratta del único che tiene il poder y que tiene la autoridad para reprender toda la obra del diablo sobre la faz de la tierra. Por eso cuando Cristo entra en acción, el diablo tiene que salir corriendo. Por eso cuando Cristo llega a la vida de un adicto a la droga se tiene que ir y el demonio de adicción lo tiene que dejar, porque cuando Cristo llega, el adicto queda libre. Por eso cuando Cristo llega a la vida de un alcohólico, el alcoholismo lo deja y el demonio del alcoholismo tiene que salir corriendo, porque cuando Cristo llega, ese demonio se tiene que ir. Por eso cuando Cristo llega a la vida de un adúltero, el adulterio se va y el demonio del adulterio sale corriendo, porque cuando Cristo llega, sea el demonio que sea, de adicción, de alcoholismo, de adulterio, un demonio inmoral, de homosexualismo o de lesbianismo, sea el poder diabólico que sea, cuando Cristo llega, tiene que salir corriendo la mano fea, el Señor lo está roto.
1: Miren, por eso yo predicaba en estos días en uno de nuestros programas radiales y decía que el Señor siempre le daña los planes al diablo, alabado sea Dios. Y que el diablo puede tener 20.000 planes contra la vida de una persona, pero si Cristo entra en acción, se le dañaron los planes al diablo. Puede haberse tardado 30 años el diablo en planear algo para destruir a alguien, y si Cristo entra en acción, los 30 años de planear se le vinieron al piso, porque el Cristo le rompe los planes al diablo. Por eso por allá, en un estado allá en los Estados Unidos, había una jovencita que visitaba la iglesia del diablo. Porque yo quiero que usted sepa que según está la iglesia pentecostal y hay iglesias católicas y hay un montón de iglesias, en los Estados Unidos hay una iglesia que se llama la iglesia de Satanás. Y hay gente que va a esa iglesia a adorar al diablo. Y en el altar de esa iglesia hay una mujer desnuda, donde se realizan todo tipo de orgías terribles, y donde el diablo controla y domina la vida de hombres y de mujeres que reciben allá el diablo con plena libertad. Y había una muchacha que iba a esta iglesia, y esta muchacha comenzó a hacer unos planes, y en esos planes estaba cortar las partes íntimas de un amigo de ella en la escuela para ofrecérselas al diablo en una misa negra que iban a realizar. Pero un grupo de jóvenes cristianos en la escuela se enteró de lo que esa muchacha servidora del diablo estaba planeando. Y ese grupo de jóvenes cristianos, por eso es que hacen falta en la escuela de hoy, hacen falta jóvenes cristianos llenos del Espíritu Santo. Porque el diablo se está metiendo en las universidades y se está metiendo en las escuelas. Y donde esté el diablo metido, Dios quiere meter gente llena del poder y del fuego de Dios para que le rompan los planes al diablo, alabado sea el Señor en esta noche. Y allí estaba aquella juventud que era una juventud que buscaba a Dios, que adoraba a Dios, que le servía a Dios en espíritu y en verdad. Y cuando se enteraron de estos planes, comenzaron a orar. A orar, Señor, liberta a este joven de ese plan diabólico. Señor, no permita que esto se lleve a cabo. Oiga, hermano, ¿y sabe usted lo que pasó? Que la noche que iban a realizar aquella acción tan horrible, a las 7 de la noche, esa muchacha quedó dormida. Y despertó el otro día a las 11 de la mañana. Alabado sea Dios para siempre. Parece que el Señor, óigame, la anestesió. La anestesió por el poder de un grupo de jóvenes que oraron. Y que con su oración le salvaron la vida a aquel otro joven que aquella noche iba camino a la muerte en aquella misa negra dedicada a Satanás en la iglesia del diablo. Por eso, amados hermanos, nosotros creemos firmemente y así lo predicamos y así lo enseñamos donde quiera que vamos, que el diablo puede controlar a cualquier persona y puede controlar la mente de un hombre o de una mujer y puede controlar la vida de un joven o de una jovencita, pero que cuando Cristo llega a la vida de esa persona, sucede lo que ocurrió con el endemoniado galileo, que cuando vieron a Cristo, salieron corriendo a la mano fea el Señor en esta noche. ¡A su nombre!
2: Después de haber escuchado el poderoso mensaje de la palabra de Dios, en este momento quiero hacer una oración especial por ti. Padre, en el nombre poderoso de Jesucristo de Nazaret, levanto mi clamor por cada uno de aquellos que han escuchado este poderoso mensaje de tu palabra. Tú conoces las necesidades de cada uno de ellos. El que quiera aceptar a Cristo, límpiale de todo pecado, santifícale, perdona, Señor mío, todo aquello malo que haya podido hacer delante de tu presencia. Señor, escribe su nombre en el libro de la vida, hazle nueva criatura, sana a los enfermos, desaparece las hernias, los tumores, el cáncer, levanta a los paralíticos, ábrele los ojos a los ciegos para que vean, Señor mío, desata la lengua del mudo para que hable, haz milagros y prodigios en medio del pueblo, desato también para las necesidades económicas del pueblo, aquel que necesita un trabajo, dale el trabajo que necesita, Señor mío, un trabajo que no le afecte en su vida cristiana y que no le impida cumplir con las responsabilidades que tiene como miembro dentro de su congregación, un automóvil para aquel que necesita el automóvil, una casa para aquel que necesita la casa. Señor, yo creo que tú haces milagros para el pueblo en este momento, realiza prodigios ahora para tu gloria y para tu honra, creo, porque ha sido hecho. Amén.
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1: Dios le bendiga, rica y abundantemente, amados hermanos y amigos. Les saludo en el poderoso nombre de nuestro Señor Jesucristo, esperando que este programa radial del día de hoy sea de grande y rica bendición para su vida. Sé muy bien que el Señor está a su lado para bendecirle. Dios está ahí. Él está dispuesto a hacer un milagro en su vida. Acuérdese que al final del programa estaré orando por sus necesidades. Vamos a continuar en el día de hoy escuchando el mensaje poderoso de la Palabra de Dios, el cual es la continuación del mensaje que estábamos escuchando en el programa anterior. Así que gocémonos escuchando el poderoso mensaje de la Palabra del Señor.
2: Estoy seguro en esta noche que el diablo, que conocía que esta campaña se iba a celebrar en este lugar, llamó de sus demonios y les dijo: hay una campaña con el hermano Arnaldo Torres allá en el barrio Quebrado, en Guayanilla, y yo quiero que ustedes se muevan hasta esa campaña y ustedes estorben esa campaña y ustedes se muevan allí para que el poder de Dios no se mueva. Y los demonios llegaron hasta aquí, y a lo mejor estuvieron esperando desde las 4 de la tarde, y estuvieron haciendo planes. Cuando comienza la campaña, vamos a tomar esa campaña. Pero la Biblia me enseña a mí que cuando Cristo llega, el diablo sale corriendo. Y cuando comenzó el culto, el Cristo de la gloria entró en acción. Y cuando el Cristo de la gloria entró en acción, los demonios enviados por el diablo para aperturar esa campaña se fueron corriendo, porque cuando Cristo llega, el diablo sea. ¡A su nombre! ¡A su nombre! Sí, Señor. Cuando Cristo llega, el diablo corre, mi hermanita. Hermanita, cuando Cristo llega, el diablo corre. Hermanito, cuando Cristo llega, el diablo corre. Yo no sé cuáles serán tus problemas, cuáles serán tus luchas. Yo sé que hay luchas grandes y terribles en esta vida cristiana sobre la faz de la tierra. Pero Cristo está en tu vida, Cristo está en tu corazón. Y por eso es que la Biblia dice: someteos a Dios, resistid al diablo y de vosotros vivirá. Porque si Cristo está en ti, si Cristo está en tu corazón, si Cristo gobierna tu vida, si le sirves a Dios en espíritu y en verdad, el diablo te va a tener que ir corriendo. Alabado sea el Señor en esta noche. Por eso le hacemos un llamado en esta noche a cada uno de los amigos que residen en esta comunidad. Por eso le hago un llamado a cada uno de los jóvenes que residen aquí en esta comunidad. Por eso le hago un llamado a cada dama y a cada caballero que reside en esta comunidad del barrio Quebrado, en Guayanilla, y le decimos: vengan a Cristo, porque Cristo es el único que te puede guardar de los poderes diabólicos. Si le enseñas una cruz al diablo, te aseguro que el diablo lo que puede hacer es darte con la cruz por la cabeza. Pero si le enseñas a Cristo, tú le darás al diablo con Cristo por la cabeza, la mano sea. El Señor en esta noche, aleluya. Seguro que sí. Seguro que sí. Por eso que usted necesita venir a Jesucristo en esta noche. Por eso es que el Señor te llama para que le sirva en esta noche. Usted nunca debe de pensar que usted puede vivir una vida fructífera apartado de Dios. Usted puede estar en paz y en tranquilidad hoy, pero si Cristo no está en su vida y en su corazón, la tormenta un día de esto va a tocar a su puerta. Y cuando la tormenta llegue, ya sea con su hijo, con su hija, con su esposa, con su esposo o con una enfermedad, cuando llegue la tormenta, ¿a quién usted va a correr a clamar por ayuda? Si usted sabe en lo profundo de su corazón que usted no está sirviendo a Dios como Dios quiere que se le sirva. Amados amigos, hay que precaver en esta noche. Es un dicho que hay por ahí que dice: mejor precaver que tener que remediar. Y precaver es buscar a Cristo antes de que el diablo se lance sobre uno para destruirlo. Y precaver es buscar a Cristo si ya el diablo se ha tirado sobre tu vida para hacer contigo lo que a él le da la gana. Hay personas que quieren vivir la vida como ellos desean, pero usted jamás podrá vivir la vida como usted desee, sino que usted podrá vivir la vida como el diablo desee que usted la viva o como Dios desee que usted la viva, y usted es el que escoge cuál camino es el que quiere en esta noche. Pero aquí no hay un término medio. Nosotros o somos de Dios o pertenecemos al poder del enemigo. No hay términos medios en este camino. Si usted no es de Dios, entonces usted le pertenece al otro. Y si usted quiere escapar de las garras del otro, usted necesita en esta noche venir a Cristo y aceptarle como salvador de su alma, porque yo le aseguro a usted que solamente ante la presencia de Cristo es que los demonios salen corriendo. Alabado sea el Señor en esta noche. Yo he visto muchas personas poseídas por el poder diabólico. En una ocasión fui llamado a un lugar, al hogar de una hermana, donde se había metido una mujer poseída por demonios y se estaba arrastrando por la sala de aquella casa. Y cuando salí para el hogar de aquella hermana, por mi camino recogí a otro hermano, todavía cuando eso yo era pastor. Y con aquel hermano llegamos hasta la casa de aquella hermana, subimos la escalera de su apartamento. Y cuando entramos por la puerta, entramos el hermano y yo. Sin embargo, la mujer bajo la posesión del demonio decía, ¡no! ¡No! Yo no puedo con esos tres. Y lo señalaba a nosotros dos. Y cuando yo escuché que la mujer dijo, ¡yo no puedo con esos tres! Yo miré a Pablo y me miré a mí y que éramos dos. Yo le dije, bueno, Pablo,

los cautivos. Cristo liberta al que haya que libertar, porque el poder de Dios no es limitado, el poder de Dios es amplio, el poder de Dios es abarcador, y en esta noche nada es imposible para el poder de Dios. Alabado sea el Señor. Todo es posible para Dios en esta noche. Vamos a estar de pie. Alabado sea el Señor.

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Padre, en el nombre de Jesús, te doy gracias en este día tan hermoso que tú nos has dado. Este es el día que hizo el Señor Jehová. Nos alegraremos y nos gozaremos en él. Te doy gracias, Padre, por cada hermano que nos sintoniza en todo lo largo y en todo lo ancho de este altar radial, Señor. En la ciudad de Nueva York, en el norte de la ciudad, en el sur de la ciudad, en el este de la ciudad, en el oeste de la ciudad, en las cuatro puertas de la ciudad, en la puerta norte, Connecticut, Señor, en la puerta sur, Brooklyn y Staten Island, Señor, en la puerta occidental, Señor, allá en New Jersey, y la puerta que mira al oriente en Long Island. Gracias por todas y cada una de estas puertas. Yo te pido, Señor, yo te ruego que tú bendigas a todos los que nos sintonizan en esta área triestatal de Nueva York, Nueva Jersey y Connecticut. También te pido por aquellos que nos escuchan en el estado de la bandera de la estrella solitaria en Texas. Gracias, Señor, por estos cuatro estados, porque tú nos has puesto a profetizar tu palabra sobre estos cuatro estados, Señor. Yo te pido, Dios mío, que tú nos ayudes a seguir hacia adelante, Señor, cumpliendo la misión, cumpliendo el propósito, cumpliendo la asignación de poder ser de bendición a cientos de miles de hermanos que nos sintonizan, en especial aquellos más vulnerables, aquellos que están en prisiones, Señor, que no tienen otra manera de escuchar palabra tuya sino a través de este medio. Aquellos que están, Señor, internados, Señor, en algún hospital por alguna condición, o en lugares de rehabilitación por alguna condición, o aquellos de la tercera edad, Señor, que están en muchas ocasiones hasta olvidados de sus hijos, en lugares, Señor, o Ruka Mamanda la Basai, y estas radios de bendición, a esa ama de casa que pasa el día sola, a esos niños, Señor, que también escuchan la radio, los jóvenes, aquellos que nos escuchan en las oficinas, en el tráfico horrendo que hay en la ciudad de Nueva York. Gracias, Padre. Gracias por Cántico Nuevo, Señor. Gracias porque tú no nos dejas, porque tú no nos abandonas, porque tú no nos has dejado, Señor, huérfano. Tú dijiste claramente, me voy, pero no os dejaré huérfano. Y nosotros no somos huérfanos. No somos hijos de la orfandad, Señor. Somos hijos de Dios. Sentimos la paternidad del Padre sobre nosotros. Bendícenos en todo lo largo y lo ancho de esta cadena radial. Bendice a las iglesias, bendice a los pastores, bendice a los evangelistas, bendice a los apóstoles, bendice a las congregaciones que nos escuchan, los pastores, las pastoras. Bendice, Señor, donde quiera que nos escuchen, bendícenos. Yo te lo pido, yo te lo ruego y yo te lo imploro en el nombre de Jesús. Ayúdanos, Señor, ayúdanos. Y que la radio siga, Señor, expandiéndose en todo lo largo, en todo lo ancho, en todo lo que podamos abarcar y alcanzar para tu gloria y bajo tu voluntad. Te lo pido, te lo ruego y te lo suplico en el nombre de Jesús.

Bueno, Dios le bendiga a todos, Dios les bendiga. Este es su hermano y su amigo, el pastor Eric Salgado, en este su programa, La Hora de los Jóvenes Cristianos. Estamos contentos, estamos gozosos. Este es el día que hizo el Señor. Nos gozaremos y nos alegraremos en él. Qué bendición estar una vez más programando en este su programa, La Hora de los Jóvenes Cristianos. Gracias al Señor, los hermanos nos están dando testimonio de lo increíble que se escucha la 97.5 en la ciudad de Nueva York, especialmente en el condado de Brooklyn, donde todo comenzó. Aquí en Brooklyn nos estamos escuchando de una manera poderosa y le damos toda la gloria y toda la honra al Señor.

Bien, amados hermanos, los hermanos que nos escuchan a través de la 107.9 FM, nos pueden escuchar a través de la 97.5 FM. Una gran bendición que Dios nos ha dado, especialmente yo le doy gloria y honra a mi Dios, porque en Brooklyn es donde todo comenzó. Radio Cántico Nuevo se levantó en Brooklyn y aquí es donde están las mayorías de las iglesias de evangelización misionera joven cristiana, un total de 11 congregaciones en Brooklyn, y lo que es Brooklyn y Staten Island, la cobertura es 100%, pero no nos limitamos a Brooklyn y Staten Island, también estamos obviamente en Manhattan, donde está la antena, en toda la parte de Wall Street de Manhattan, todo el downtown, ahí nos escuchamos. Y como si fuera poco, en gran parte de New Jersey, especialmente hay muchos hermanos que nos escuchan de las ciudades de Newark, Elizabeth, bueno, hasta en Woodbridge nos han dado reporte de hermanos que nos sintonizan, Union County, Hoboken, Weehawken, bueno, en tantas ciudades que cierta, en Jersey City, Union City, Roselle Park, Linden, también allí nos escuchan. Increíblemente lo que Dios está haciendo a través de este ministerio es algo poderoso. Esto nos ha ayudado a nosotros a podernos establecer aquí fuertemente en la ciudad donde tanto se necesita una señal en este tiempo que estamos viviendo. Así que nos sentimos contentos, nos sentimos alegres. Y si usted no ha escuchado la 97.5, escuche bien. Para todos los hermanos que están en Long Island, nos pueden sintonizar. Brooklyn. En los que están en Brooklyn, le invitamos a que, si usted no está escuchando por la 107.9, o si usted está en Manhattan, o si usted está en Staten Island, o si usted está en New Jersey, escuchándonos por la 107.9, pásese a la 97.5 y ahorita cuando saque la llamada nos llama y nos deja saber cómo se está escuchando la emisora. Eso nos va ciertamente a ayudar bastante, porque aunque yo no ha habido rincón que no me haya metido para escuchar cómo se oye, pero queremos saber cómo nos escucha desde su casita, cómo nos escucha desde su carro, cómo nos escucha desde su trabajo, desde la escuela de los niños, donde quiere que usted esté, déjenos saber cómo es la sintonía de la 97.5 FM para la gloria del Señor.

eso es así. El Señor es el que nos levanta en medio de todas las situaciones que nos pueden venir a nuestras vidas. Así que nos sentimos contentos. Dios es bueno y para siempre es su misericordia. Quiero saludar a todos mis compañeros de los diferentes concilios y de la Junta de Colico, al obispo Abelardo Batista, al obispo Quitín Silva, al obispo David Infante y también al obispo José Martínez, que son la Junta de Colico, estuvimos reunidos en estos días, y a todas las iglesias pentecostales de la ciudad de Nueva York. Quiero saludarle de manera especial. Hay una alabanza viejísima. Vamos a ver si me sale aquí. Pioneros de Pentecostés. Vamos a ver si funciona esto. Porque esta es de las viejitas. No es que yo esté viejito, pero la alabanza es bien viejita. Vamos a ver. ¡Eso! ¡Ahí va!

y que Dios siempre bendice. Ah, óigame, ese es de las viejitas, pioneros de Pentecostés, y me hace recordar tantas cosas que hemos vivido en todos estos 41 años de ministerio predicando para la gloria del Señor. Y le doy gracias y le doy gloria al Señor por permitirnos haber sido parte en lo poquito que hemos podido ser de bendición para toda la área metropolitana y en República Dominicana, en Puerto Rico, en donde quiera que hemos podido ser de bendición. Y pido sus oraciones porque salgo para Texarkana, Texas, donde tenemos el primer aniversario de la Iglesia de Evangelización Misionera Jóvenes Cristianos en Texarkana, Texas. Así que voy mañana, para allá, luego de la reunión de obreros que tenemos por la noche. Creo que salimos de madrugada, así que oren para que Dios se glorifique de manera especial. 3 días estaré predicando, viernes, sábado y domingo. Así que le damos toda la gloria y la honra al Señor por lo que Dios está haciendo y por lo que seguirá haciendo. Y quiero que busquemos, si puede usted, en donde está la palabra del Señor. Y esta palabra, pues, he estado todos estos días detenido en el libro de Reyes y en el libro de Crónicas. Y en Segunda de Crónicas, capítulo 2, el Señor me ministró en esta palabra, y ciertamente todos estos días he estado meditando y quiero compartir con toda la audiencia. Segunda de Crónicas 2 dice: determinó pues Salomón edificar casa al nombre de Jehová, casa para su reino, y designó Salomón 70,000 hombres que llevasen cargas y 80,000 hombres que cortasen en los montes, y 3,600 que los vigilasen. Y envió a decir Salomón a Hiram, rey de Tiro: haz conmigo como hiciste con David mi padre, enviándole cedro para que edificara para sí casa en que morase. He aquí, yo tengo que edificar casa al nombre de Jehová mi Dios, para consagrársela, para quemar incienso aromático delante de él y para la colocación continua de los panes de la proposición, y para holocausto a mañana y tarde, los días de reposo, nuevas lunas y festividades de Jehová nuestro Dios, lo cual ha de ser perpetuo en Israel. Y la casa que tengo que edificar ha de ser grande, porque el Dios nuestro es grande sobre todos los dioses. Tremenda palabra. Dios había confirmado a David que no iba a tener el privilegio de edificar un altar nacional para Israel. David había obviamente levantado el altar o el tabernáculo de David, donde en Jerusalén había colocado el arca del pacto, mientras los demás utensilios del tabernáculo de Moisés estaban en la ciudad de Gabaón. Pero cuando David quiso levantar el primer altar inamovible a nivel de ciudad, a nivel de nación, y colocarlo en la ciudad de Jerusalén, la ciudad del rey, el Señor lo detuvo y le dijo: tú no vas a tener este privilegio, pero tu hijo Salomón, él sí va a tener este privilegio. Él sí va a poder levantarme altar a nivel de ciudad, en la ciudad de Jerusalén y a nivel de nación. Y dice la palabra del Señor que Dios le habló a David y le dijo: tu hijo que salió de tus entrañas, él me va a levantar casa. Y David reunió madera y hizo todo lo más que pudo por apoyar a su hijo en esta asignación que Dios le había dado. Pero ciertamente una cosa es lo que Dios le habla a David, otra cosa es lo que
Salomón está decidido a hacer. Hay gente que recibe el llamado, pero hermano, no todo el mundo obedece al llamado, no todos obedecen. ¿Quién ha creído nuestro anuncio? ¿Y sobre quién se ha manifestado el brazo de Jehová? Hay gente que recibe ministerio de Dios, recibe llamado de Dios. Yo conozco gente que lleva más de 30 años diciéndome que tienen un llamado y todavía es la hora que no están haciendo la voluntad de Dios, no están en el ministerio, no están ejerciendo lo que Dios le ha llamado a hacer. Pero la Biblia dice que determinó pues Salomón edificar casa al nombre de Jehová. Y dice la Biblia que designó 70,000 hombres que llevasen carga y 80,000 hombres que cortasen en los montes y 3,600 que los vigilasen. Y este número es un número importante porque todos estos hombres eran inmigrantes. Y aquí lo vemos en el versículo 17 del mismo capítulo 2 de Segunda de Crónica, cuando dice en el versículo 17: y contó Salomón todos los hombres extranjeros que habían en la tierra de Israel, después de haberlo ya contado David su padre, y fueron hallados 153,600 hombres, y señaló de ellos 70,000 para llevar carga, 80,000 canteros en la montaña, y 3,600 por capataces para hacer trabajar al pueblo. Todos estos que estaban trabajando para la construcción del primer templo inamovible que se iba a levantar en Jerusalén, eran extranjeros, eran inmigrantes. Para que usted vea que Dios siempre ha tenido cuidado de los inmigrantes. Los tomó en cuenta Salomón para trabajar en la obra del Señor. Y qué lindo que Dios nos tome a nosotros en cuenta para trabajar en la obra del Señor, no importa de qué país sea usted. Y yo doy gloria a Dios porque como Salomón, Dios me ha puesto a levantar un templo hermoso aquí en la ciudad de Nueva York. Y puedo decir que es el primer templo que se construye netamente, exclusivamente por hermanos cristianos y migrantes. Desde el que hizo la demolición del templo anterior, a todo lo que se excavó, a los que construyen los bloques, a los que fabrican los bloques, donde se fabrican los bloques, son hermanos inmigrantes. Los que levantan Abasha, Mandara, Bacata, la Masaya. Los que levantaron los bloques son hermanos inmigrantes. Los que pusieron el fundamento, son el concreto, la fundición, son hermanos inmigrantes. Los que ensamblaron los hierros que iban dentro del concreto armado son hermanos inmigrantes. Los que Amashama y Abasama, los que levantaron las paredes, los que, alabado sea el Señor, pusieron el altar, los que pintaron, los que pusieron el shiwak, Abashamandama, son hermanos inmigrantes, mayoritariamente de Guatemala. Y yo soy puertorriqueño, nacido en Nueva York, pero llevo ya más de 31 años trabajando con el pueblo de Guatemala y de México, pues también tenemos, y de otros países, pero estoy hablando específicamente del templo que estamos construyendo aquí en Brooklyn. Y Salomón, cuando llegó el momento y se decidió, entonces se pone la mano en acción, porque usted no puede decir, yo estoy decidido, pero no hacer nada. Hay gente que dice, yo, Dios me llamó al pastorado, y llevan 10 años diciéndolo, y están decididos, y han hecho todos los arreglos para empezar y arrancar, pero no han arrancado a hacer lo que Dios le llamó a hacer. Hay otros que, yo recuerdo un hermano que me decía, a mí Dios me llamó para las naciones, y todavía no ha ido a las naciones. Hay gente que recibe el llamado, pero no todos hacen como hizo Salomón, que dice la Biblia que se determinó. Porque para uno realizar un ministerio, usted tiene que determinarse. Cuando nosotros comenzamos Radio Cántico, no ha sido fácil, hermano. Aquí nos han metido hasta con el cubo del mapa, amados hermanos. Hemos tenido que pasar
tantas vicisitudes para levantar este altar radial a nivel de ciudad y a nivel de nación, pues ya son 4 estados de la nación americana. Mas sin embargo, hubo determinación. En mi persona hubo determinación. Y todavía recuerdo cuando yo estaba diciendo, Señor, ¿a quién tú vas a mandar para ayudarme? Eso fue más de 24 años atrás. Estaba yo en un restaurante sentado y dije, Señor, ¿a quién tú vas a mandar a ayudarme? Y ahí pasó el pastor Federico. Pero en él también hubo determinación. Y en todos los que están aquí en la junta, alabado sea el Señor, como el obispo Abelardo Batista, hubo determinación, llama, llama, llama. En el reverendo Alessio Acevedo, en el Concilio de San Miguel de Cristiano, cuando hicieron ayudar, hubo determinación, compromiso. Porque, amados hermanos, ¿de qué vale que usted diga, Dios me llamó, y no haya determinación? Y cuando hay determinación, usted comienza a accionar, porque la fe sin obra es muerta. Y dice la Biblia que lo primero que hizo Salomón fue envió mensajeros a Irán, rey de Tiro, y le dijo, haz conmigo como hiciste con David mi padre, enviándome cedro para que edifique casa en que él more. Alabado sea el Señor. He aquí yo tengo que edificar casa en nombre de Jehová mi Dios. Él tenía oro, plata, tenía bronce. Su padre le había dejado todo lo que se podía almacenar, pero necesitaba madera y necesitaba el apoyo de su amigo Hiram, rey de Tiro, que fue gran amigo del rey David. Porque, amados hermanos, la Biblia dice, ¡ay del solo! Para poder edificar un ministerio como el de Radio Cántico Nuevo se necesitan muchos hombres como Hiram, rey de Tiro, que estén dispuestos a dar la mano. Porque nadie es absoluto. Todos necesitamos la mano para poder levantar un ministerio para la gloria de Dios. Y dice la Biblia que le dijo, mándame madera, porque es aquí que yo tengo que edificar casa al nombre de mi Dios. Y dice las razones para cual él iba a levantar esta casa. Número uno, para consagrársela. Ama, llama, llama, llama. Óigame, nosotros, cada emisora, cada señal la hemos consagrado a Dios. La 97.5 tendremos un servicio de consagración a Dios. Abba, Shama. Y consagramos esta emisora para la gloria de Dios, para quemar incienso aromático delante de Él. El incienso se quemaba hasta ahora en el tabernáculo de Moisés, pero ahora se iba a comenzar a quemar el incienso en el altar del incienso, en el altar de oro, pero ahora en el templo inamovible, en el templo de Salomón en Jerusalén. Abba Shama Laya Akamasai. Y dice, para la colocación continua de los panes de la proposición. Y la palabra proposición viene de presencia. Eran los panes de la presencia. Porque eran 12 panes representativos de las 12 tribus de Israel que se ponían en 2 líneas de 6 panes en la mesa de oro. Y esos panes se le llamaban los panes de la proposición porque, alabados el Señor, estaban siempre en la presencia de Dios. Como el pueblo de Dios está en la presencia de Dios. Eran 12 tribus, 12 tribus. Y Dios nos ha dado muchos condados en la ciudad de Nueva York solamente. En la ciudad de Nueva York solamente cubrimos 9 condados. Cubrimos el condado de Brooklyn, que es el King County, el condado de Queens, que es el Queen County, el condado del Bronx, el condado de Manhattan y el condado de Richmond, que es Staten Island. Esos 5 condados que son la ciudad de Nueva York. Aparte de esos 5 condados, que los cubrimos completo para la gloria de Dios y aunque le duela el diablo, en AM y en FM, cubrimos también Nassau County, completo, la 105.5, la 1530, están ahí cubriendo fuertemente el condado de Nassau, el condado de Queens, la 1530 se escucha en Queens de una forma
tremenda, y en el Bronx de una forma tremenda, en Westchester County también. Cubrimos Nassau County, cubrimos Suffolk County, allí tenemos la 1580 derramando 10.000 vatios de potencia. ¡Wow! Cubriendo toda la isla de Long Island, desde Brooklyn, King County, hasta la punta allá en Riverhead, que cubrimos a través de la 1580 y también a través de la puerta que mira al oriente, que es la 94.7 FM. Muchos no lo reconocen. Miren, hermano, en Long Island hay ministerios que ni siquiera un saludo nos han mandado, pero ahí estamos. Cubrimos completo la isla en AM, 1530 AM en Nassau County, 1580 AM en Suffolk County, ¡completa! Y en FM, tenemos ahí la 105.5 FM en Nassau County y la 94.7 FM en Suffolk County. Eso lo hace Dios. 7 condados, y aparte de esos 7 condados, también cubrimos en Nueva York el condado de Westchester County, ahí la 1530. Ahí tenemos hermanos que nos escuchan en Brownsville, en White Plains, en Yonkers, ¿qué ciudades más de el condado de Westchester? Muchas ciudades. Eso lo hace Dios. Y como si fuera poco, también cubrimos el condado de Rockland County, que tiene un montón de ciudades, New City, Pomona, Havestro, ¿cuántas ciudades? 9 condados del estado de Nueva York. Y en Connecticut, en donde estuve hace poco, ya que tenemos una iglesia en Hartford, y estuvimos alquilando un nuevo local para la iglesia de Hartford, y estuvimos allá en Bridgeport, y estamos allá en Stamford. Cubrimos ciudades importantes de Connecticut como Stamford, Stratford, Norwalk, Bridgeport y New Haven. Esas 5 ciudades las cubrimos completamente. Radio Cántico Nuevo, la gloria sea para mi Dios. ¿Y qué vamos a hablar de New Jersey? Estamos cubriendo el norte de New Jersey. A través de la 1530 arrasamos con toda esa parte norte y con la 910, toda esa parte norte de Passaic County, de Union County, Bergen County, en AM y en FM. Y hasta el sur, cubriendo hasta Atlantic City para la gloria del Señor. Eso lo hace Dios. Y Salomón tenía que levantar este altar, pero tuvo que determinarse. Nosotros tuvimos que determinarnos. Había censura, que no hablamos bien, que la L puertorriqueña se me queda pegada, la J puertorriqueña, que no somos los picos de oro de la ciudad de Nueva York. Eso yo lo sé. Show me something I don't know, como dice el americano. Pero lo que yo también sí sé es que Dios nos dio el llamado. Y nosotros los determinamos. Porque para tú levantar algo poderoso para Dios, tienes que determinarte. Y dice, para los panes de la proposición, los panes de la presencia, porque esos 12 panes representaban las 12 tribus de Israel y estaban en la presencia de Dios. Y el sacerdote oraba por esos panes y después los consumía junto con la espaldilla y el pecho de los sacrificios que se le había sido dado para que los sacerdotes los consumiesen. Y dice la palabra del Señor que ahí iban a tener esos panes. Y nosotros oramos por todas estas ciudades que Dios nos ha dado, allá en Texas, Falfuria, Texas, y todas las demás ciudades que cubrimos, Kingsville, Plymouth, Alice, Hebronville. Sentimos carga por todas estas ciudades que son cubiertas en cada uno de estos 4 estados que Dios nos ha llamado a predicar la palabra de Dios. Y dice la palabra del Señor, que le dijo también, la casa que tengo que edificar ha de ser grande porque el Dios nuestro es grande. ¡Ay, qué palabra! Para aquellos que siempre están con
están cuestionando lo que uno hace para Dios. Yo recuerdo cuando empezamos, decían, pero si usted no puede con una radio, ¿para qué se va a meter con otras radios? El Señor nos habló, y yo no me acuerdo el nombre del marido que nos profetizó esto. Pastor, son 10 emisoras. Y ciertamente cuando nos dijo que iban a ser 10 emisoras, estábamos pasando un momento difícil para sostener la emisora que alquilábamos en aquel entonces, la 1430. Pero Dios nos habló cuando era difícil, nos dijo, son 10 emisoras. Y así se ha cumplido. Predicando la palabra con 10 torres en diferentes partes de la ciudad, en Nueva York, Nueva Jersey, allá en Connecticut, en Texas. Eso lo hace Dios, hermano, porque el altar, Salomón dijo, ha de ser grande porque Dios, que nosotros le servimos, es grande. Y nosotros estamos levantando un templo en Brooklyn para la gloria de Dios. Y lo mío ante Dios, porque muchos me decían no se podía, no con un nivel, sino con un nivel, dos niveles, tres niveles, cuatro niveles. En el santuario principal vamos a acomodar de 400 a 500 personas y tenemos un balcón que acomoda 250 personas encima y un tercer piso de balcón mirando hacia el templo, primer piso, segundo piso y tercer piso, mirando todos al templo, donde vamos a acomodar para la gloria y la honra de Dios, 800 personas. Más un cuarto nivel, donde vamos a acomodar 200 personas más. Eso lo hace Dios, hermano. Y no ha sido fácil, porque hermano, nos ha costado buscar finanzas y buscar hermanos que nos ayuden. Así como Salomón buscó a Irán, hemos tenido que nosotros buscar a muchos iranes para que nos ayuden. Él le dice, Salomón, ¿quién será capaz de edificar casa? Alabado sea el Señor. ¿Quién soy yo para que edifique casa? Sino tan solo para quemar incienso delante de él. Mire, un templazo, más que eso es lo que ven los impíos. Los impíos no entienden, pero como ustedes van a levantar ese edificio más que para cantar, más que para predicar, ¿por qué no meten ahí un daycare o un adult center o qué sé yo? ¿Cuánta gente viene a nuestros templos a ofrecernos que nos dejen hacer ejercicio por el día, que nos dejen hacer yoga por el día? Bueno, hasta una vez, ayer cuando estábamos en Reus, nos pedían para hacer pintura, exhibición de pinturas. Porque la gente no entiende cómo usted va a gastar todo ese dinero haciendo un edificio de cuatro niveles más que para cantar. Él dice, ¿quién soy yo para que edifique casa? ¿Quién pues soy yo para que pueda edificar casa? Y si no, tan solo para quemar incienso, mire, porque eso es lo que el impío no entiende. ¿Cómo es posible que el impío sí entiende que levanten un estadio y gasten 500 millones, 200 millones para patear una bola? Eso el impío lo entiende. O para meterle un batazo a una bola, o para no sé qué más. Pero que sea más que para quemar incienso, porque nuestra oración sube como incienso grato. ¡Oh, mashama! Como incienso de olor agradable, grato. Y el impío dice, ¿cómo es posible que están levantando ese edificio para cantar solamente? Y todo el día no se usa, solamente se usa por la noche, solamente se usa el domingo por el día. ¡Qué pérdida de espacio! No es pérdida, para nosotros sabemos lo importante que es edificar una casa a Dios. Y dice, ¿quién será capaz de edificar casa a Dios? Mire, hermano, a mí mucha gente me dijeron, usted no puede levantar ese templo. Sí, puede hacer un primer piso, un segundo piso, remodelar, pero destruir ese templo y levantarlo, eso es imposible. La ciudad de Nueva York no le dan permiso, porque una vez que usted destruye el templo, ya tiene que proveer un espacio de estacionamiento por cada 7 miembros. Imagínense, nosotros teníamos que, con tantos miembros que tenemos, sobre 800 miembros que tenemos, sin contar los niños y los juveniles, estamos hablando, amados hermanos, de más de 100 estacionamientos. Me decía, usted tiene que comprar el bloque entero, más de 15 casas, romperlas para hacerlo estacionamiento. Eso no se puede, eso es imposible en la ciudad de Nueva York. Pero lo que es imposible para el hombre es posible para Dios. Y lo que
y lo que muchos decían, ¿cómo es capaz? Y el Señor nos permite empezar después del COVID. Cuando pensaban que íbamos a desaparecer las iglesias, ahí es que Dios dice, ahora que me voy a glorificar, para que la gloria sea indubitablemente mía. Y dice la palabra del Señor, que Él dijo, y con esto concluyo, para que me prepares mucha madera, porque la casa que tengo que edificar ha de ser grande y portentosa. Portentosa. Usted sabe lo que significa la palabra portentosa. Yo estaba meditando en esta

0: portentosa significa eso, imponente.
1: Shama Yamanda Rabakaba Samalaya.
0: Algo imponente, algo que se ve hermoso.
1: Y la gloria sea para el Señor. La casa que estamos edificando aquí en Brooklyn, el condado de la bendición, es una casa imponente. Es una casa portentosa para la gloria de Dios, no para la gloria del hombre. Es para la gloria de Dios. Y yo le pido que oren por nosotros, porque estamos en este proyecto del altar a nivel radial y del altar a nivel de templo, donde tendremos todas las actividades de Radio Cántico Nuevo con todos nuestros hermanos. Así que yo pido la oración, hermano, y yo voy a abrir las líneas. Padre, en el nombre de Jesús, gracias por permitirme compartir esta palabra en esta tarde, Señor, para todos los hermanos que nos escuchan en todo lo largo y en todo lo ancho de este altar radial. Bendice la ciudad de Nueva York, bendice a Brooklyn y a todos los demás condados de Nueva York que nos escuchan, Nueva Jersey, Long Island y también Connecticut, como también Texas. En el nombre de Jesús. Amén. Tengo solamente unos minutitos, vamos a abrir las líneas 718, 748-9751, 718-748-9752. Si usted necesita oración, puede llamarnos. Si usted quiere saludarnos, puede llamarnos. 718-748-9751, 718-748-9752.

Bien, amados hermanos, 718-748-9751, 718-748-9752. Esos son los números a marcar si usted quiere llamarnos. Aquí estamos en vivo. Este es su hermano, su amigo, el pastor Eli Segado. 718-748-9751. 718-748-9752. Aquí estamos esperando su llamada. Llámenos. Aquí estamos para contestar y orar por usted. 718-748-9751. 718-748-9752.

0: Eso, 718-748-9751. Saludamos a los muchachos de la directiva administrativa de Radio Cántico, que hoy tenemos reunión. Hoy tenemos reunión. 718-748-9751. Dios bendiga, está en el aire.
1: Dios bendiga, gracias.
0: Amén.
1: Amén. Quiero pedir oraciones por mi familia. Mi hijo anda en cosas que no deben estar y están delante de mal de los ojos de Dios.
0: ¿De dónde me llama, mi hermana?
1: Le llamo de Jersey City.
0: Vamos a orar por

0: ¿Cómo se llama el muchacho, su hijo?
1: Se llama Steven Rojas y tengo una oración muy especial. Mañana a las 8 de la mañana. En Texas operan un cuñado de corazón abierto.
0: ¿Cómo se llama su cuñado, mi mamá?
1: Eliseo Restrepo.
0: ¿Cómo?
1: Eliseo Restrepo.
0: Padre, en el nombre de Jesús, te estamos pidiendo por Steven, Señor, para que tú redirecciones su vida, Señor. Que él pueda ver su norte, Dios mío. Reprendemos, cancelamos, echamos fuera todo lo que esté, Dios mío, turbando a este joven, todo lo que esté, Señor, descarriando a este joven. Lo reprendemos, lo cancelamos en el nombre de Jesús. Y te pedimos, Señor, que tú lo ayudes, Señor, a redireccionar su vida. Mira, mi hermano Eliseo, Señor, mira esta operación. Yo te pido que seas tú poniendo tu mano sobre él y que seas tú controlando a estos cirujanos que van a estar, Señor, ejerciendo esta operación. Te lo pido, te lo ruego. Y a tu hija, Señor, allá en Jersey City, bendícela de norte a sur, de este a oeste, de arriba abajo, en el nombre de Jesús. Amén. Dios te bendiga, hija. Un abrazo, ¿ok?
1: Amén. Igual.
0: Amén. 718-748-9751. 718-748-9751. Bueno, yo ya me despido. Por ahí viene nuestro hermano.
2: ¿Qué puede hacer alguien si cree que sus derechos laborales han sido violados? La abogada de inmigración Vanessa Frank nos explica.
3: Esto depende en qué estado vive la persona. En estados donde hay una agencia de labor, como California, Nueva York, Illinois, hay agencias gubernamentales del estado donde vive y debería de acudir con ellos. También hay agencias federales, como la Oficina de Igualdad de Empleos, EEOC, la EEOC, o en inglés, o el Departamento de Labor, que deberían de hacer real las leyes que protegen a los trabajadores. Hay agencias que también tienen nombres como Igualdad de Empleo o Derechos de Empleo. En California tenemos la Oficina de Derechos Civiles, Agricultural Labor Relations Board. Esa oficina se trata de trabajadores que quieren formar un sindicato.
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2: Estamos en vivo en esta mañana. Es Luis Antonio y Héctor Bravo, que les saludan esta mañana. Mucha atención porque en este segmento vamos a hablar de salud, de bienestar, que es lo mejor que te puede haber pasado, porque realmente si tú no tienes salud, no tienes bienestar, ¿de qué vale tenerlo todo? Tener carro, tenerlo lavado, tener dinero, tener trabajo estable, tener familia, si no tienes salud.
3: Exactamente, ¿no? Es decir, no tienes nada.
2: Si tienes salud, no tienes todo.
3: Exactamente.
2: Es lo más importante.
3: Mira, y vamos a estar hablando acá para el público de algo que está aconteciendo ahora mismo, lamentablemente, que está arrasando con nuestro cuerpo, que se está impregnando en las paredes digestivas de nuestro cuerpo.
2: Y hay millones de personas afectadas para mí. Oye, tú que me estás escuchando, tú estás afectado de este mal.
3: ¿Sí?
2: Y hay miles de personas que están muriendo de ataques del corazón, ¿no? Y de diferentes otros males, y no saben que hay un mal en común. Claro. 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
3: Así es, Bravo, y vamos a estar hablando de este gran parásito, de este hongo, parásito oportunista que está viviendo alojado dentro de nuestro cuerpo, de todos. O sea, usted, señora, usted lo tiene viviendo en su cuerpo, y es la Cándida albicans. Tú lo tienes, yo lo tengo, Luis Enrique lo tiene, todo el mundo lo tiene, usted dama que me escucha, que acaba de sintonizar, tú lo tienes. Así que esto es negativo para tu salud. ¿Por qué? Porque la Cándida albicans, la Cándida albicans es el principal mal de todas las enfermedades que usted tiene en su cuerpo. Este parásito está alojado, ¿verdad? Está ahí, muy pendiente a su cuerpo, a lo que usted, con lo que usted se alimenta, porque se nutre de los carbohidratos, se nutre de las azúcares de su cuerpo, ¿verdad? Y ello, con ello, llega a soltar sobre 43 toxinas dañinas, afectando órganos internos.
2: Esas toxinas son veneno para tu organismo, te destruye los órganos internos dramáticamente, así que es bien importante que preste mucha atención, porque el único producto que va a solucionar este problema y va a eliminar para siempre lo que es este parásito que se aloja en el intestino y empieza a vivir de lo que tú consumes, que son carbohidratos, azúcares, y empieza el defeca, ¿verdad? Él elimina estas toxinas, ¿sabes? Que son súper dañinas para el organismo, que no sabe cómo reaccionar y reacciona negativamente. ¿Puedes? Y lo que crea son unos males dramáticos.
3: ¿Puedes nombrarme las enfermedades que ataca principalmente?
2: Mira,
3: o sea, usted se va a sorprender.
2: Présteme mucha atención y contéstese usted mismo esta pregunta. Si usted tiene uno o más de estos males, usted tiene que cambiar la albicans ahora mismo. Si usted está padeciendo de diabetes, artritis, el colesterol alto, también tiene problemas de retención de grasa, sobrepeso, pérdida de cabello, problemas de Parkinson, Alzheimer, problemas de impotencia en el hombre, además de problemas circulatorios, presión sanguínea, además la presión arterial, usted tiene candidato.
3: Casi nada. O sea, todo lo que tú acabas de nombrar, Héctor, ahora mismo yo diría que están siendo afectados por uno de ellos, o algunos, por más de uno, ¿verdad?
2: Yo me atrevo a decirte que mami, ¿verdad? Para ser diabetes, de todas estas condiciones, la peor puede ser la diabetes, porque le llaman la enfermedad silenciosa,
3: ¿sí?
2: Y realmente ataca a todo tu cuerpo. Yo quiero que ustedes tengan consciente algo, que no es que ustedes estén ninguna coincidencia. Realmente, esto es algo que el ser humano lo tiene. ¿Por qué? Por el alimento, por la contaminación, por los malos hábitos de alimentación que tenemos diariamente. Este parásito se aloja y se prolifera. Lo más importante, Luis, es que la gente tiene que conocer es que todos tenemos este parásito, pero hay unas personas que tienen más cantidad que otras. ¿Por qué? Porque él llega a multiplicarse hasta ocupar el 92% de nuestro organismo, y ahí es que entonces empezamos a ver los achaques dramáticos en nuestro cuerpo. Antes nosotros no escuchábamos, Luis, lo que era el Parkinson, el Alzheimer, y ahora eso está increíblemente. ¿Y qué es? Este parásito que realmente es una... realmente es destructivo para tu organismo, porque elimina sobre 243, hay que son hasta 48 toxinas, elimina este parásito y es grave. Es, lamentablemente, es el causante de la alta presión, de ataques al corazón y de mucho más.
3: Es que la gente no se da cuenta que está pasando por este mal. Por eso es que le estamos dando los diagnósticos, ¿verdad? Las enfermedades que usted está viendo, porque usted sí puede darse cuenta, va a su médico de cabecera y le diagnostican que tiene problemas de diabetes, colesterol alto, triglicéridos, personas con problemas articulares, personas con problemas de artritis, osteoartritis, todo esto que estamos mencionando está relacionado de una manera u otra de la cándida albicans. Oye, y hoy día la ciencia obviamente está avanzando. Nosotros siempre estamos indagando, ¿verdad? Todo lo que surge a través de la medicina natural, y hay un tratamiento exclusivo, uno actualmente, que es el único que contiene billones, no miles, billones de lactobacilos TR, que son los que nosotros necesitamos en nuestro cuerpo para defendernos.
2: Y son bacterias buenas. Son bacterias buenas que eliminan las malas.
3: Exactamente.
2: Eso es lo que hace. Y lo bueno de esto es que el que nos está escuchando ahora mismo, lo que es Albican Kill, que es el único tratamiento que va a tratar lo que es este tipo de parásito que se aloja en tu intestino, es el único que te va a eliminar para siempre. Lo va a eliminar y va a crear una barrera protectora donde él no va a volver. Es un tratamiento que tú no vas a usar toda tu vida. No lo tienes que usar todos los días como diferentes otros productos naturales que son buenísimos, pero tienes que depender de ellos mensualmente, tomarte una cápsula diaria. Con nosotros, usted va a usar un tratamiento, depende del caso de cada uno individual. 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Hay personas que no le hace falta más que 30 días y lo eliminan su 100%. Hay personas que necesitan 2, 3 meses. Lo máximo, Luis Antonio, que van a usar una persona en tratamiento es en el caso más extremo, que tenga el 92%
3: claro
2: de su organismo ocupado, son 6 meses.
3: Hasta 6 meses. Todo.
2: Entonces, después de 6 meses, la gente dice, pero entonces, si lo dejo de usar. No, es que limpiaste tu organismo, crea una barrera protectora que nunca va a volver porque te va a subir esas defensas y estas bacterias son buenas, que va a eliminar todas las malas y para siempre vas a tener un bienestar, vas a eliminar los dolores, todos estos medicamentos, este botiquín lleno de medicamentos, lo vas a eliminar para siempre porque es un tratamiento para cierto tiempo, no es para siempre. 2-3 meses y automáticamente no lo vas a tener que usar nunca más, no vas a depender de Albican Cure.
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1: 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Estamos hablando del único tratamiento que va a darle la batalla a la guerra, ¿verdad? Va a eliminar a través de la orina o las heces fecales lo que son estas toxinas dañinas que afectan nuestro cuerpo, que le están dañando a usted sus órganos internos y usted no se da cuenta. Ahora mismo usted lleva años y años, ¿verdad?, acechado por estas bacterias negativas, malignas, dentro de su cuerpo, ocasionándole un sinnúmero de enfermedades. 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
0: 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Si está cansado todo el tiempo, si no puede dormir, si tiene una barriga que le sobresale.
1: Yo conozco muchas personas que a lo mejor están en perfectas condiciones, pero me dicen, oye, yo no sé qué me pasa, que siempre estoy agotado, siempre estoy cansado.
0: ¿No pueden dormir?
1: No, y, exactamente. Y en las noches me dicen, y en las noches peor todavía. No sé qué me pasa, que no, o sea, no funciona bien.
0: Exactamente. Si tienes una barriga que te sobresale, problemas gastrodigestivos, problemas intestinales, si usted realmente se preocupa por la salud de su familia, piense bien en Albican Cure, que puede salvarle la vida. Miles de personas terminan teniendo problemas severos cardíacos y también mueren miles de personas a diario con problemas del corazón sin saber que el causante es el parásito.
1: Exactamente. ¿Y qué está ahí?
0: 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Depende del caso tan severo que sea o tan sencillo como 30 días. Se lo va a eliminar para siempre y no van a volver estos parásitos con Albican Cure porque tiene millones de bacterias buenas. Para eliminar las malas son lactobacilos o lactobacilos que cogen ese parásito que está alojado en el intestino y lo elimina para siempre. Además de que, obviamente, si elimina este parásito, Luis, va a eliminar las 48 toxinas que caen en el cuerpo, que va a eliminar todos estos problemas cardíacos, todos estos problemas que son de los órganos internos. Esto es increíble.
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0: 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Y si elimina estos parásitos, también te va a eliminar los radicales libres, también vas a bajar de peso, también vas a eliminar todas estas toxinas.
1: Personas con problemas de potencia sexual también.
0: Ah, no, vas a ver un cambio dramático.
1: Si usted, caballero,
0: usted va a levantar literalmente su ánimo.
1: Lo ánimo totalmente. Sí. 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
1: Exactamente, funciona así, trabaja de esa manera, es bien inteligente. O sea, estamos tratando la condición desde la raíz, no estamos por encimita pasándole la mano, que mucha gente, atienden sus diagnósticos ahora mismo, un dolor de cintura, un dolor articular, dice, me voy a tomar una aspirina. Y hay personas que es un error, están cada 6 horas tomando aspirina y tomando pastillas genéricas para a lo mejor este dolor no se me quita. No, porque es que estás haciendo momentáneamente ese nervio, ¿verdad? Ese músculo lo estás adormeciendo, ¿verdad? Para que se vaya un poco ese dolor. Pero la raíz del problema es la Candida albicans, que está multiplicándose, ¿verdad? Está afectándote todos esos nervios, todos esos órganos internos, y no le estás dando ningún remedio para eliminarlo.
0: Pero es de
1: solamente uno. Un tratamiento es el eficaz para contrarrestar esto.
0: Que se llama Albican Cure. Es un tratamiento 100% natural que va a trabajar como un desparasitador y un desintoxicador extrapotente, eliminando a través de la orina y de las heces fecales todos esos parásitos que han vivido alojados dentro de su organismo y han traído diferentes enfermedades que ya las hemos mencionado, pero vale la pena mencionarlas nuevamente, que es diabetes, artritis, colesterol, problemas de retención de grasa, sobrepeso, claro, pérdida de cabello, también problemas de Parkinson, Alzheimer, problemas de impotencia en el hombre, problemas de circulación sanguínea, problemas relacionados con la presión arterial, tienes sueño constantemente. Pues mira, realmente, tú necesitas este tratamiento y darte la oportunidad. 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
0: 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A usted no le regalan boletos para una premiere, para que vaya a ver una película, porque sí.
1: Pero usted la vea y
0: la recomiende, ¿verdad?
1: Estoy dando un dulce.
0: 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Y usted dice, mira, el mal que usted tiene, usted se va a convertir en un experto de Albican Cure. Usted va a decir, lo que tú tienes es un parásito ahí que lo vas a eliminar a través de las heces fecales y de la orina, porque yo me estoy tomando Albican Cure y me quito esto para siempre. Es un tratamiento que no vuelve. A la vez que usted elimina este parásito, es para siempre. Así que va a tomar este producto, este tratamiento, por 30 días o 60 días, o un caso extremo, vamos a ponerle 6 meses.
1: Ya,
0: ya lo eliminaste para siempre y vas a eliminar, no tan solo vas a eliminar este parásito, pero también vas a eliminar 48 toxinas, vas a eliminar la diabetes, la artritis, el colesterol, problemas de retención de grasa, sobrepeso, pérdida de cabello, problemas de Parkinson, Alzheimer, todo eso lo va a eliminar para siempre también.
1: Esto es real.
0: Y va a eliminar ese botiquín lleno de medicamentos. No lo voy a decir usted que usted va a eliminarla desde hoy. Es que su cuerpo le va a decir, mira, ya yo no necesito esta aspirina, no necesito este medicamento, no necesito esto. Mira, no hay ningún producto químico que te cure. Te va a aliviar algún mal. Pero qué bueno que usted cuando se ve en televisión los anuncios,
1: el
0: disclaimer que es un minuto que dice que podría poder tener vómitos, diarrea, hasta la muerte. Ahí usted se da cuenta que este producto no vino para curar, vino para aliviar
1: momentáneamente,
0: pero nosotros te estamos hablando de que vas a atacar desde la raíz. Claro. Este parásito lo vas a eliminar para siempre y el causante de todos tus males es el maldito parásito este que se va a alojar en tu intestino, que lo tenemos todos, pero hay personas que lo tenemos en pocas cantidades y hay personas que tienen hasta el 92% de su organismo comprometido. 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
0: que
1: no
0: contiene,
1: va a crearte ningún efecto secundario a tu tratamiento.
0: ¿Qué es lo que contiene el tratamiento? ¿Qué es lo que contiene?
1: Billones, no miles, billones de lactobacilos. Billones, no miles. Son billones de lactobacilos. ¿Por qué? Porque
0: lactobacilos son bacterias buenas que atacan las malas.
1: Exactamente, porque en tu cuerpo, ahora mismo, los casos extremos llega hasta un 92%.
0: Es grave.
1: Tú tienes miles y pudieras tener millones de bacterias malas en tu cuerpo. Por eso es que el tratamiento es súper concentrado. ¿Para qué? Para que funcione ya desde la primera semana, los primeros 7 días. Por eso es que las personas, este tratamiento no tienes que consumirlo durante un año. En casos extremos,
0: es un tratamiento a corto plazo.
1: Exactamente. Y va a eliminar lo que son las bacterias malas de tu cuerpo, las toxinas que están regadas en tu organismo por culpa, ¿verdad?, de este hongo, de este parásito. Y obviamente va a limpiar todo tu sistema. Va a buscar donde esté esa bacteria, la va a atrapar y la va a expulsar a través de la orina o las heces fecales en una forma totalmente natural y saludable.
0: Vamos a ponerlo de esta manera. Hay personas que dicen, mira, yo necesito un detox. ¿Has escuchado eso? Necesito desintoxicarme, yo necesito limpiarme, qué sé yo, voy para una entrevista de trabajo, necesito, tú sabes, eliminar todas esas cosas que tenía antes. Pero mira, también eso lo va a eliminar,
1: claro,
0: porque esto es un desintoxicador.
1: Sí,
0: va a desintoxicar tu cuerpo, te va a limpiar lo que es el intestino, el grueso, y te va a beneficiar dramáticamente, obviamente.
1: De ahí es que nacen muchas bacterias también.
0: Y queremos hacernos hincapié, esto tiene un efecto secundario. Va a bajar de peso.
1: No. para bien, un efecto secundario.
0: Usted va a bajar de peso dramáticamente. ¿Por qué? Porque usted va a eliminar este parásito que está viviendo dentro de usted y esas toxinas lo que van a hacer es engordarlo.
1: Claro.
0: Es dramático.
1: Y enfermarse y atrapar sobre 100 enfermedades diferentes a consecuencia de este parásito. O sea, nada más así, mira, hay dos. Hay como un 70% ya de personas adultas con problemas de diabetes. Ya. Lamentable, personas con problemas de colesterol altísimo también se lo lleva a 70, más o menos, esa es la estadística. Personas con problemas de obesidad, pues, o sea, aquí la, o sea, tú pasas los 50 años y estás enfermo.
0: Hay personas que no bajan de peso y es que este parásito está evitando de que usted sí, así lo haga, porque está eliminando todas estas toxinas y te está afectando tus órganos internos y está subiendo de peso. Y tú dices, pero es que ya yo no como tanto. Yo realmente lo que como es una vez al día,
1: no
0: como. Mira, lamentablemente es que este parásito es el causante de que esté subiendo de peso también. Y al subir de peso, ¿qué suben? 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

televidentes, mis queridos radio escucha, estamos transmitiendo a través de Radio Cántico Nuevo en 15:30 AM y estamos transmitiendo en vivo a través de Aliento Visión TV Network y a través de www.radioalumbrandoelcamino.com en Long Island. Este día, mire, escúcheme bien, escúcheme bien, llame su vecino, llame su amigo, siéntese. Porque ojo, tenemos a Felicia Valera, vamos a hablar de Adriano Espaillá, vamos a hablar de todos los daños que se han hecho en el barco. Hoy yo no sé qué humedad. Pero usted siéntese ahí, llame su vecino, porque este es el programa que usted está esperando. Lo que usted debe saber, yo soy el reverendo Rubén Díaz, presidente de la Organización de Ministros Hispanos de Nueva York. Repito, este si un programa usted está supuesto a ver, es el de hoy. Si un programa usted está supuesto a grabar, es el de hoy. No se lo pierda, se lo estoy diciendo, llame su vecino, que hoy está caliente. Bueno, pero quiero comenzar, como siempre, felicitando a los que cumplen años. Los que cumplen años en esta semana, la pastora Pura Michelle, mi amiga allá en la República Dominicana, está de cumpleaños. Queremos felicitarla y desearle mucha felicidad en su cumpleaños a Pura Michelle. Reverendo aquí en Hebrón Santos Pey, Reverendo Santos Pey, miembro de la Organización de Ministros Hispanos de Nueva York, está de cumpleaños, también lo felicitamos. Está mi amigo, mi consorte, Ángel Gabo, es dominicano, que está conmigo más de 35 años, el que recorre mi campaña, el que me aconseja, el que coge todo. Ese Ángel Gabo, ese es la mano derecha mía después del Señor. Ángel Gabo, y una hermana que era miembro de nuestra iglesia, pero está en otra iglesia, la hermana Jocelyn Suazo. La hermana Jocelyn Suazo está de cumpleaños. Y nada más y nada menos que Virna L. Crespo, mejor conocida como Beba, la hija, la esposa de mi hijo, de mi otro hijo, Marco Crespo. Esa Beba, está de cumpleaños, Beba, muchas gracias por todo lo que hace y por cuidar también a Marco, que está gordito. Dios te bendiga. A ellos le cantamos Happy Birthday to you. Adelante, dice.

secretario de cultivo de la organización del ministro hispano de Nueva York, y su señora esposa, Rosa Lynn, es el secretario de cultivo y ella la asistente directora del Comité de Relaciones Públicas. Están de aniversario de boda. Mi amigo, el apóstol Byron Castillo, y su esposa Rosa Lynn Castillo, están de aniversario cumpliendo 40 años de boda. Están celebrando la boda de Rubín. Celebrando la boda de Rubín. Era queriendo que ven ahí. Apóstol Byron Castillo y Rosa Lynn. Quiero cantarle a ellos el cántico de dolor enamorado. Adelante, Nicel.

0: tenemos como todos los jueves la reunión de ministros hispanos de Nueva York, aquí en el 1437 de Long Ferro, en el condado de Bronx, como todos los jueves. Nos reunimos aquí mañana y el sábado a las 12 del mediodía, tenemos una invitación que el obispo José Martínez, el obispo del Concilio de Medellín, está celebrando su día de ministerial en el restaurante Maestro a las 12 del mediodía, y estaremos allá a las 12 del mediodía. Felicidades al obispo José Martínez y su señora esposa Ana. Ese día maravilloso, todos los caminos conducen a las 12 del mediodía al restaurante Maestro en el 1703 de Bronx Avenue en el condado de Bronx. Y ya nos vemos. Y por la noche el sábado, es el que tenemos el sábado por la noche. Oiga, todos los caminos conducen al 117 de Peter Ben Ley, porque la pastora Felicia Valera está celebrando su día de pastor. Y para hablarle más de eso un poquito, invité por aquí el día de hoy a nada más que a nada menos que a la pastora Felicia Valera. Recibamos a Felicia Valera con un fuerte aplauso. Felicia, buen día, Dios te bendiga, Felicia. ¿Cómo te va, Felicia?
1: Aprovecho la oportunidad para felicitar a ese gran público que siempre está en sintonía, televidentes, con este programa, lo que ustedes deben saber. Y gracias, reverendo, por invitarme para estar aquí.
0: ¿Y qué es lo que estás celebrando el sábado, Felicia?
1: El día del pastor de esta servidora.
0: ¿Eres pastora?
1: Soy pastora, gracias a Dios.
0: ¿Cuántos años estás pastoreando?
1: Yo tengo aproximadamente pastoreando varios años. He levantado varias iglesias, levanté una en Brooklyn, levanté una en Queens, y esta es la tercera iglesia para los que no sabían que he levantado. Estoy ahora en el 117 de Fede Belén. Tengo más de 20 años.
0: Ahí, en Fede Belén.
1: No, ahí tengo 15 años, voy a cumplir.
0: En Fede Belén.
1: Fede Belén.
0: Pero tú también eres cantante, ¿verdad? Tú eres la marimba de los cantantes, ¿verdad? En abril.
1: Bueno, soy cantante. Cumplimos ya casi 45 años. Yo diría que estamos llegando casi.
0: ¿Estás cantando donde quieras?
1: Pues donde quieras hemos cantado. Hemos adorado al Señor.
0: En muchas partes del mundo.
1: Oh, sí, acuérdate que yo canté para el ministerio de Gigi Ávila.
0: Cantaba
1: con Herraki. Canté con mucho, hasta con Héctor de la Cruz.
0: También.
1: Sí. Y siempre hemos estado alabando y bendiciendo el nombre del Señor. Con nuestras altas y nuestras bajas, con muchas vicisitudes, pero aquí decimos bendecir. Hasta aquí me ha ayudado Jehová.
0: Entonces tú llevas en el ministerio. ¿Tú naciste en el evangelio?
1: Yo me creí en el evangelio.
0: ¿Naciste o te criaste?
1: No, mis padres aceptaron al Señor, tenía como 5 o 6 años.
0: ¿Desde los 5 años de edad?
1: Estoy en el evangelio, sí.
0: Wow. ¿Cuántos años tienes ahora?
1: No, eso no se dice, porque a lo mejor no decimos de edad, ¿verdad que sí? Si no dice de edad, que si es mucho y si es menos, pero me veo joven, ¿verdad que sí? Estamos jovencitos. Bueno, vamos a dejar que ellos sean los que van a dilucidar qué edad tengo, cómo me veo. Pero lo que pasa también, Rubén, es que yo comencé muy joven en ministerio. Pertenecí a una organización llamada Escuadrón Candela, con Luis Reyes. En el grupo estaba el apóstol Ponciano y otro grupo de pastores que hoy pastorean en Los Ángeles, California. Y desde ese entonces pues hemos andado cantando, ministrando, y la gente dice, ¿cuántos años? Pero yo era una chica. ¿Entiendes? Sí,
0: bueno, por si acaso, a pesar de todo el mundo conoce, todo el mundo ha oído cantar. Porque ¿quién no ha oído a Felicia Valera cantar? Es como cada vez que nos alaba, se pega por donde quiera. ¿Quién no ha oído a Felicia Valera cantar? Hoy yo me puse un sombrero amarillo. Porque Felicia Valera venía, me vestí de amarillo porque Felicia Valera iba a estar con nosotros. Entonces, como yo sé que hay quizás alguna persona, no sé si alguien no te ha oído, yo quiero que tú le cantes en vivo, en este momento, vete en vivo, vamos a poner a ver si Felicia Valera, en este momento, nos canta algo que sobre esto aquí en la madre, en Radio Cántico Nuevo, en ningún lugar del mundo, ninguna emisora se encuentra, esto solamente Radio Cántico Nuevo y Aliento Misión TV de www.radioalumbrando el camino. Así que vamos a ver a Felicia Valera cantando en vivo aquí en lo que usted debe saber a través de Radio Cántico Nuevo.

0: Felicia Varela, nada más que nada menos que la marimba de la música cristiana, Felicia Varela. Oh, Felicia, entonces, esa actividad que tú tienes el sábado, háblanos un poquito de esa actividad.
1: A la cual pertenezco por muchos años, con mucha honra, por la organización de ministros hispanos de la ciudad de New York, a la que yo tengo mi líder al lado, el jefe, el fundador, el creador, el polifacético, el reverendo, bueno, ya tengo todos los cargos del mundo secular.
0: ¿Qué es lo que está pasando en vida del público?
1: Bueno, mira, todos los colegas, amigos, cantores, pastores. Y yo siempre digo que por tantos años he ministrado en esta área estatal, donde muchas veces pro guagua, pro templo, pro viaje, hemos estado ministrando. Le hago la invitación para que compartan conmigo el 6 de junio, el próximo sábado, a partir de las 7 de la noche, 117 de Fe de Belén, esquina Nelson Avenue. Todo el camino conduce a ese lugar. Y vamos a tener, Rubén, esta noche, después de la actividad, una suculenta cena para los ministros.
0: ¿Cómo es?
1: Sí, una cena para los ministros.
0: ¿En el día del pastor?
1: En el día del pastor de la pastora
0: Felicia.
1: A las 7 de la noche.
0: ¿Y dónde va a ser eso?
1: 117, Pedro Belén, esquina Nelson Avenue.
0: ¿Dónde queda Pedro Belén?
1: Eso está aquí en Condado del Bronx.
0: Sí, pero cerca del universo.
1: En la esquina de Nelson Avenue.
0: Eso, y en el área del universo, en la
1: Nelson
0: Avenue. Sí, en Nelson Avenue. Fester Berlín. Fester Berlín.
1: Fester Berlín.
0: Ahí está la iglesia.
1: Centro de oración.
0: Centro de oración.
1: Christian Melody.
0: Que pastorea Felicia Valera y estaremos ahí el sábado a las 7 de la noche, celebrando con Felicia y con la congregación que ella pastorea.
1: Amén.
0: El día que le acaba de informar aquí en vivo y a todo color, acaba de decir Felicia que tiene una
1: suculenta cena.
0: Suculenta cena, no una cena, sino suculenta.
1: Sí, ya te sabes que va a ser sabrosa.
0: Cena es una cosa
1: rica.
0: Si tú la añades a la cena, suculenta. Porque dice que la cosa está muy buena.
1: Sí. Dice,
0: bueno, Felicia Herrera, gracias por estar con nosotros en el día de hoy. Yo quiero cambiar el tema ahora, Felicia. Porque tú eres embajadora, ¿verdad?
1: 14 años.
0: Embajadora en las Naciones Unidas.
1: Representando la República ante las Naciones Unidas.
0: La República Dominicana, bajo el liderazgo de quién.
1: Bueno, Leonel Fernández, 2007, ratificada por el presidente Medina, hasta el 2021.
0: Hasta el 2021 estaba ahí.
1: Sí.
0: Déjame saludar, porque tengo preguntas para ti, pero déjame saludar a dos o tres personas que tengo aquí. Rosalind Castillo dice, gracias Reverendo Díaz, se le aprecia mucho. Felicidades
1: para ella.
0: Y Yolanda, tú dices, y esa elegancia. Bueno, a mí me da la felicidad, bueno.
1: La suya.
0: Byron Castillo, el apóstol, esto es un privilegio de pertenecer a la organización de ministros hispanos de Nueva York. Elizabeth Pereira, Dios le bendiga a mi querido pastor y bendiciones para la pastora Felicia Valera. Dice Dilmara Rodríguez del Yunice. Dios le bendiga al igual de mi amado pastor, tirándome el programa en vivo.
1: Wow.
0: Dice Elizabeth, anda, Tuti, esa es una alabanza que me encanta. Dilmara Rodríguez vuelve y dice, Dios te bendiga, pastora, canta hermoso para la gloria de nuestro Dios. Bueno, dice, el público, dice Fructuoso Cardona, el pastor de Carmen Virginia Sanabria, pastor allá de Esmirna, en la segunda avenida de Manhattan, dice Fructuoso Cardona. Dios te bendiga, mi gran amigo y compañero, como siempre, aquí presente, como siempre, lo que debemos saber es lo frutuoso. William Papito Zanabria, desde la Florida, dice, saludos, reverendo, desde la Florida, y saludos a Felicia, que por tantos años le queremos.
1: Ay, gracias,
0: eso es. Dice, Felicia de Tejera, bueno, dice, felicidades para los pastores Castillo. Muchas gracias, Babi, el salmista Medina. Saludos a Felicia y a Rubén, que Dios nos bendiga mucho en lo que se pueda, más de lo que se pueda imaginar. A esa feliz, a ver, abuelo, está pegadito aquí. Belkin Bulbo, buenos días, bendecido miércoles. Pueblo está pegadito viendo el programa. Así que yo te pregunté, tú eres embajadora.
1: Mi posición, bueno, mi posición es consejera, que tiene que ver algo de lo que es la diplomacia de la República Dominicana ante la ONU. Eso es una posición que existe en la diplomacia. Embajador o ministro consejero, consejera, primer secretario, segundo secretario y tercer secretario.
0: Como dominicana, soy dominicana, ¿verdad?
1: Sí, yo soy dominicana.
0: ¿De dónde tú eres?
1: Yo nací en Baní.
0: ¿En Baní?
1: Me crié entre la capital y San Cristóbal.
0: Entonces, como dominicana que eres, yo quiero hablar contigo de un problema que está pasando hoy en día aquí, político en Nueva York.
1: Sí.
0: Nosotros tenemos un alcalde llamado Orán Mandari. ¿Tú sabes quién es?
1: Sí, el alcalde de la ciudad de Nueva York.
0: ¿Tú votaste por él?
1: Bueno, esa pregunta que usted me hizo, me tira por medio, pero yo voto por lo que usted indica y por lo que yo considero que es apropiado.
0: Pero tú no votaste, yo, si tú me seguiste a mí, tú no votaste por Mandari.
1: Esa es la respuesta.
0: Muy bien. Ahora, Mandari salió electo. Escúcheme, que todo lo que usted debe saber, y esto es lo que está en el tapete, ahora mismo, donde quiera. Mandari salió electo, prometiendo un montón de cosas. Hay un video como la comunidad dominicana, todo el liderato dominicano. ¿Tú tienes ese video? ¿Sí? Todo el liderato dominicano, cómo salió a respaldar a Mandari, cómo concretamente. Póngase el video ahí, para que vean cómo todo el liderato dirigido por Adriano Espaillat, el Dani Rodríguez y todo el liderato respaldaron. Ponme ese video, ¿sí?

0: gente de la organización de ministros hispanos, yo aconsejé a los ministros, que aconsejaba a la comunidad que no votaran por Mandal, que votaran por Andrew Cuomo. Y estuve claro en eso, como el presidente de la organización de ministros hispanos, yo pedí públicamente al público del Presbiterio, ganó Mandal. Y gracias prácticamente al voto dominicano, porque fueron allí, ahí en Radio, en Alto Manhattan, fue el lugar donde más votos sacó en ese distrito de España. Ahí fue donde más votos sacó Mandani en su elección. Así que entonces el liderato ahí completo se fue con Mandani. Entonces, Mandani ganó. Se supone que hace la política, porque cuando uno gana, recompensa a su amigo, ¿no? Cuando uno gana, uno pues respalda a lo que ayudaron a uno. Mandani ganó y empezó ahora de la forma como le paga a Andrea de España y cómo le paga a la comunidad dominicana, es tirándole un candidato socialista, una dominicana socialista contra Adriano, respaldándola públicamente para sacar a Adriano del poder. Entonces, no solamente eso, fuera parte de eso, Mandani no quiso ni marchar, no quiso ni marchar en la parada israelí de los judíos. Eso es, dándole un desprecio total, no mal. No ha habido alcalde, desde que eso, toda la historia, todos los alcaldes han marchado en la parada de los judíos, la parada de los israelitas. El único alcalde que se rehúsa a marchar en la parada de los israelitas es Sobran Mandal. Todos los que votaron por Sobran Mandal son responsables de lo que está pasando. Solamente ahora, también todos los alcaldes en la historia, cuando viene la parada puertorriqueña, de los puertorriqueños, todos los alcaldes hacen una recepción en Gracie Mansion, la casa donde vive el alcalde. Ahí hacen una generación que invitan a los líderes que vienen de Puerto Rico a la última elección y hacen una generación. Toda la historia. Mandani dice: yo no voy a recibir la iglesia y mansión a la comunidad puertorriqueña. No quiere los judíos, no recibe a los puertorriqueños y le paga a la comunidad dominicana con una candidata para sacar, desbancar a Adriano España. Hay personas que Adriano se lo ha ganado. Vamos a ver la verdad, algunas personas se lo han ganado, porque Adriano, ¿verdad? Esto se convirtió en el líder máximo de la comunidad dominicana. Pero en su crecimiento, Adriano, pues, ha pisoteado mucha gente. Eso hay que no se puede decir, porque uno siempre se dice. Siempre se dice, yo lo digo a los ministros, que los mismos escalones que tú pisas cuando vas subiendo la escalera, los mismos escalones que tú pisas subiendo la escalera, son los mismos escalones que tú vas a pisar cuando vienes bajando. Que cuando tú vas subiendo, tú tienes que entender que tienes que cuidar. Muchos de los líderes dominicanos tuvieron problemas con Adriano en el crecimiento de poder de Adriano. Y tuvo Guillermo Linares, que era uno de los líderes, Adriano lo desapareció. Miguel Martínez, como concejal, Adriano lo desapareció. Marisol Alcántara, una senadora, Adriano le tiró un candidato proamericano y la sacó. Y así sucesivamente, la misma persona que tenía problemas con Adriano. Adriano se convirtió en su crecimiento en el líder máximo de la comunidad dominicana. Pero ahora se ve apretado porque tiene un problema serio con esta candidata que Mandani públicamente respalda y que públicamente Mandani está haciendo campaña por ella contra Adriano. Así que en este proceso, Mandani se está pagando todos aquellos padres que votaron por él, a los puertorriqueños que votaron por él, mira el desprecio que le hace a los puertorriqueños. No lo va a recibir Gracie y Manso. A todos los puertorriqueños que votaron por Mandari. Ahora Mandari le dice a la comunidad puertorriqueña, no lo voy a recibir en Gracie y Manso. A todos los dominicanos que votaron por Mandari. Todos los dominicanos, ahora Mandari le dice, le voy a destruir el liderato dominicano. Así que esa es la recompensa de la decisión que tomaron. Entonces, ahora lo que se merece mandar es que eso lo hicieron los que votaron por mandar. Yo te dice, tú no votaste por el dice. Así que tú no puedes, tú estás libre. Yo no creo que tú que ni votaste tampoco, yo no sé si tú votaste. Ay,
1: bueno, reverendo.
0: Este programa yo. Lo puedo saber. Yo que yo chequé en los libros, pero todavía no votamos.
1: Oiga. Don reverendo.
0: Ay, Dios mío, dime que dice, ¿cómo está? ¿Qué tú crees de eso que está ahí mandando?
1: Bueno, mira.
0: ¿Saldrá esto otra vez más tarde?
1: Lo dudo. Nuestra comunidad dominicana juega un papel muy importante en la política, en las decisiones de los candidatos hispanos. Y podemos tener diferencias, pero cuando hay que hacer sopesar justamente quiénes son verdaderamente los que han llevado por años, entiende, la representación nuestra, también tenemos que decir, una de las cosas, entre paréntesis, que me gusta de la organización que tengo aquí, ¿cuántos años? ¿Cuántos años más?
0: No, yo
1: tengo aquí como.
0: Yo tengo desde 1988.
1: Y yo.
0: Yo
1: tenía como 7 años cuando ustedes tenían la organización que llegué aquí. Entonces, fíjense que una de las cosas que me llama mucho la atención es que cada vez que usted puede dilucidar un tema y puede exponer, tiene un resultado final que repercute. Por ejemplo, usted decía, ¿qué nos va a dar el que tenemos actualmente? ¿Entiende? Cuando un socialista, mire, la política se dice que son promesa en poder, promesa en campaña y excusa en poder. ¿Entiende? Se ofrecieron muchas cosas y la persona se va detrás de las ofertas, pero no analiza el trasfondo, qué va a venir luego, como dije, son promesa en campaña y excusa en poder. Ahora, ¿qué pasa? Yo lo escuché hablar a usted acerca de lo que vamos a hacer y tenemos un grupo porque la política es un arte. Eso es política, saber gobernar bien. Y es una carrera que se estudia. Ahora todo el mundo no puede poner cosas porque la política tiene trasfondo que lo que la mira superficialmente no la puede entender. Usted está pensando mucho más allá y fue lo que hizo con el alcalde. Usted estaba pensando esto que está sucediendo y se lo alertó a la iglesia. La iglesia de Cristo tiene que despertar y precisamente Dios ha dado un líder que sabe de política, que ha estado en la esfera política y que actualmente está dilucidando este tema acerca de lo que es ahora el asunto en contra de Adrián Espaillat. Yo sé que la comunidad dominicana va a estar a favor de Adrián Espaillat.
0: Esperamos porque lo que está buscando Mandani es inundar la ciudad de Nueva York de socialistas.
1: De socialistas.
0: De musulmanes, socialistas.
1: Cosas que no han podido lo que comenzaron y permanecer de
0: ya está cogiendo poder y tal otra. Entonces ahora se está cambiando por esa persona. Es una, aunque es dominicana ella también. Es una, ella también dominicana, pero es socialista. Musulmana, de la religión musulmana, socialista, entonces dominicana. En la República Dominicana hay muchos socialistas, hay muchos musulmanes. Están abriendo.
1: Han querido hasta abrir una mezquita ya en Punta Cana, pero se puso de pie la comunidad y han tenido que parar la construcción. Porque precisamente, quizá una de las agendas es gobernar el mundo. Y se ha trabajado y están trabajando silenciosamente muchos años a favor de poder introducir su religión, su cultura, y como este país es así abierto, aquí hay muchos musulmanes ahora, ir por encima de la constitución de Estados Unidos, eso jamás lo podemos permitir. ¿Entiendes? Porque eso está creado en Dios. ¿Qué?
0: Bueno, la constitución, sí, pero la constitución, la constitución está ahí, pero los oficiales electos son de...
1: No, pero yo me refiero a la cultura, ¿entiendes? Que pueden traer estas personas que precisamente quieren introducirse en la nación. Usted comentaba en días atrás que hay ya lugares donde uno se levanta con una bocina, pero
0: ya está, la bocina va en toda la ciudad ya, y ahora, pues el que va a poder hacer de la toma de alta y de todo eso ahí, y entonces pues tener una candidata contra la ciudad de España. Bueno, repito, la ciudad de España se ha buscado un problema. Porque yo respaldé a Adrián Payá cuando me operaron de la espalda, ahí a parado de la espalda, me fui allá arriba, para yo era amigo, últimamente no estamos muy asociados, pero le dijimos desde aquí, que aunque Adrián Payá y yo no estábamos muy asociados, por lo que la cosa que ha pasado, no obstante, la cura de cada no puede permitir que Adrián Payá pierda. Era enojado a esa presencia, ya ha peleado con Miguel Molinares, ha peleado con Marisol Alcántara, ha peleado con Miguel Martínez, ha peleado con la comunidad también de la encuesta. O sea, con todo el mundo. El liderazgo de esto que es un hombre dominicano está peleando con Adrián. Entonces, no sé, era el momento dado que ahora esos escalones que subió Adrián, se ve apurado y tiene que bajar esos escalones y que acudir a las personas que en el futuro y esas personas, los amigos de esas personas, están dispuestas a ayudar por el bien de la comunidad, no por Adrián. Por el bien de la comunidad, esas personas están unidas, peleando por el bien de la comunidad. Así que estamos en esa. Los puertorriqueños vienen de Puerto Rico, los puertorriqueños, yo soy puertorriqueño. Yo lo recibo con un desayuno. Yo le doy un desayuno que se llama el abrazo boricua a los liderazgos que viajan de Puerto Rico para que lleguen a la palabra, a la combinación de la semana puertorriqueña, que viene con la palabra puertorriqueña. Entonces, esas personas vienen aquí, vienen aquí desde Puerto Rico, viajan alcaldes, senadores, representantes dignatarios, guardianes de Puerto Rico, todos los años para celebrar la Semana Puertorriqueña y la Parada Puertorriqueña. Yo, como ministro, me damos un abrazo. Porque cuando yo voy a Puerto Rico como ministro, ellos me dan un abrazo, reciben a nosotros también tremendo. Cuando yo, los ministros, el grupo de ministros que ha viajado conmigo a Puerto Rico, sabe cómo esos senadores, esos representantes y esos alcaldes nos reciben a nosotros los ministros en Puerto Rico. Ellos tiran con la puerta por las ventanas, como decimos. Cuando ellos vienen acá, nosotros los ministros los recibimos, les damos un desayuno, compartimos uno, les damos un abrazo puertorriqueño. Y todos los años, por toda la historia, el alcalde que tiempo de abre la puerta de derecha y más que recibe al pueblo dominicano. Pero se le hace a toda la comunidad. Cuando los dominicanos tienen su día, el alcalde los recibe de derecha y más. Cuando los irlandeses tienen su día, el alcalde de todas las comunidades que tienen su parada y su semana. La historia de que el alcalde de la ciudad de Nueva York siempre los recibe de derecha y más. No solamente los puertorriqueños, más toda la comunidad. Pero ahora este alcalde dice que no va a recibir, aunque recibió a los gays. O sea, recibió y también a un grupo de musulmanes. Pero la comunidad puertorriqueña dice que no lo va a recibir. Eso después de que viene, vamos a decir aquí ya cambia la mente. pero lo que puedo hacer el jueves 11, el jueves 11, en la mañana yo doy el abrazo boricua a los que vienen, y por la tarde, a las 5, el alcalde los recibe, y yo digo, bueno, el alcalde dice que no lo vamos a recibir. Así que una bofetada.
1: Un mensaje.
0: Una bofetada y un mensaje a los otros puertorriqueños. Por otro lado, le da una bofetada y un mensaje a la comunidad dominicana. Yo no sé si nos está buscando un lindo bien contra él, porque esto casi que despierta a la gente. Y aquellos que votaron por él, yo no sé si seguirán votando por él. Pero esto. Que dice que la gente, el pueblo tiene el gobierno que merece, dice alguien así. Así que esto, por mi parte, y la organización de este pueblo, yo creo que sí, nosotros tratamos de evitar esta avalancha que viene, esta avalancha que sea posible, tratamos de evitarla. No se puede evitar. El liderazgo dominicano completo y muchos líderes puertorriqueños y muchos de fueron con él. Ahora está allá en Brooklyn, Lidia Velázquez, la representante Lidia Velázquez, una de las más feroces aliadas de Madame de Mandani. Ahora también se fue contra Lidia Velázquez y le puso un candidato al que Lidia Velázquez quería. Es un dominicano, el presidente del condado, Antonio Reynoso, es un dominicano, presidente del condado de Brooklyn. Entonces, cuando Lidia Velázquez se retira, Felicia, ahora Lidia Velázquez se retira del Congreso, Lidia Velázquez va a Puerto Rico, decide que respaldar al dominicano, Antonio Reynoso, para que ocupe el lugar que Lidia Velázquez va a Puerto Rico deja en el Congreso. Pero Mandani dice no, se le tira en contra, le tira un musulmán a la compañía. Así que, ¿quién entiende esto? Pero como es que raro, ustedes saben, yo no sé cuántos tienen su opinión por ahí, la bella, de la Pedro Berrío, dice Juan Fernández, Pedro Berrío, dice que Mandani es un alcalde de un solo término. Como a veces dice, ¿quién más tiene por allí? La iglesia de Colván, Paulino dice que siga bendiciendo a nuestro presidente, que Dios siga bendiciendo a nuestro presidente Rubén Díaz. Dice por aquí, ¿quién más tiene por aquí? Elisa de Tejera. Entonces a Adriano le están dando una triste probada de lo que él sembró. No es para que me alegremos, pero la vida es así. Ricardo Guzmán, ¿tú vas a Ricardo Guzmán? El apóstol de la UIP, que hombre está construyendo. ¿Tú no has visto el edificio ese que está construyendo Ricardo Guzmán?
1: Yo lo he visto.
0: Ah, ¿tú has pasado por ahí?
1: Sí, he pasado.
0: Un edificio precioso, precioso. Dice Ricardo Guzmán, quiero saber cuáles pastores votaron por Mandani. Solamente en este programa se puede saber. Bueno, ya antes que se nos termine el tiempo, queremos regresar al sábado donde Felicia, pero tengo a Máximo Padilla. Máximo Padilla es presidente del Comité de Dominicanos en el Exterior. Mire, me gusta ese color amarillo. Bendiciones. Ay, Felicia, este programa. Orlando Ortiz, oración por nuestra congregación Iglesia Pentecostal, abrigo del Altísimo. 1-6, segunda medida que prende la segunda. Tengo que buscar un sitio. Ah, fíjate, hasta una iglesia tiene un arte por este. Bueno, tenemos en el día de hoy, nos quedan, ¿cuánto nos quedan? 15 minutos. Y tenemos conmigo, hemos hablado de Adriano Espaillat, y ahora tengo conmigo a Felicia Valera. Felicia Valera, oye Felicia, tú tienes un nombre. Pero porque tú no te cambias a Felicia, tú no te lo puedes hacer, tú te cambias
1: a Felicia. Es mi nombre artista.
0: Ese es el nombre artista, Felicia Valera.
1: Cuando comencé, me puse ese apellido.
0: ¿Quién es tu candidato a presidente de la República Dominicana?
1: Bueno, tú me tiras por medio como político que tú eres, pero yo no tengo vergüenza. Yo dije una vez que tengo dos candidatos, el eclesiástico y no me escondo. Y mi candidato es Leonel Fernández Reina. Y es un amigo. Es mi candidato y amigo suyo.
0: Amigo mío.
1: Incondicional.
0: ¿Tú crees que Leonel pueda volver a traer?
1: Estamos trabajando para eso. Yo creo que ahora mismo lo mejor que puede pasar en el Dominicano es porque le devuelva el poder.
0: No, lo que pasa es que le
1: devuelva el poder.
0: Entonces, ¿tú crees que está ahora lo que está haciendo hoy?
1: Bueno, yo dejo eso en el tapete, pero yo creo que la prensa, los números, las vicisitudes que está pasando el país está diciendo que no le está haciendo bien.
0: Bueno, porque lo bueno no se cambia.
1: Lo bueno no se cambia, pero usted le pregunta al pueblo cómo está la hambruna, cómo está la delincuencia, cómo están los préstamos, ¿entiende? ¿Cómo está el país?
0: ¿Cómo está el lugar con Haití? ¿Cómo está el lugar con Haití?
1: Bueno, varón, eso es mi líder. Digo una cosa. Eso es un problema serio que tenemos en la República Dominicana sobre los haitianos que ingresan a nuestro país ilegales. Hay muchos que se legalizan. Usted está viendo ahí porque está.
0: Porque Ricardo Guzmán
1: sí.
0: Me escribió la idea, no me respondiste. Usted sabe que yo soy un pastor de
1: Cabo. Bueno, pero el asunto consiste en lo siguiente: el voto es secreto y el voto, lo cosa, pero cuando nosotros tenemos transparencia y podemos decir con el cuello en alto, la cabeza en alto, por quién votamos, eso a veces te da a ti un repunte de ser una persona con un criterio bien. No es que las personas buenas nos rendimos.
0: No, los creyentes.
1: Y los creyentes buenos nos rendimos.
0: Yo siempre he estado ahí peleando la buena batalla, cantando al Señor, en grupo grande, en grupo pequeño, donde quiera.
1: Ayudándolo a cantar.
0: Ayudándolo a cantar. Tú creaste una organización de cantantes.
1: Se llamaba Amucani, todavía existe, incorporada
0: a
1: Amucani, Asociación de Músicos y Cantantes de la Ciudad de Nueva York. Sí, todavía tenemos nuestra incorporación, nos reunimos esporádicamente, pero lo estamos haciendo. Y una de las cosas que hacemos es también nuestro evento Noche Latina, donde podemos poner a participar otros cantantes del área triestatal. Y lo hacemos
0: con. Ha abierto mucha puerta a los cantantes.
1: Adiós sea la gloria. Puedo decir con mucho orgullo cristiano que muchos de los cantantes que viven aquí de República Dominicana y otros que han llegado a otros países, fue a través de la apertura que yo pude darle y la oportunidad que Dios me dio para poder traer esta nación. Marta Candela es mi amiga. Precisamente quiero decirle que teníamos un evento para el 6 de junio que lo convirtió en medio del pastor, pero por razones que le está haciendo su documentación para asuntos, por ejemplo, comercial, no puede llegar, entonces lo vamos a posponer.
0: Pero está pegada.
1: Sí, está pegada. Dios hace cosas a veces que uno no le entiende, pero como Dios es soberano, Él hace lo que Él cree. Y yo siempre he dicho que no hay edad. ¿Sabes por qué? Porque cuando yo leo las escrituras veo que Dios utiliza a Moisés y lo llama a los 80 años. ¿Entiendes? Y cuando yo veo a Noé, que duró 120 años haciendo el arca, ¿qué edad tenía él cuando Dios lo llamó a hacer el arca? Así que no hay edad. Cuando Dios se quiere glorificar, utiliza lo que quiere. Y yo creo que está llevando un mensaje a diferentes grupos cristianos. Y si Dios lo determinó así, hay que decir amén.
0: Entonces, esta actividad que tú tienes el sábado, ¿no es el canceló la que tú tenías con...?
1: Sí, fue propuesta para otra oportunidad, cuando ella vuelva.
0: Otra del libro, del papel y el
1: cosa. Sí.
0: Entonces, el sábado se celebra el día del pastor.
1: El día del pastor.
0: ¿Y eso es gratis o es pagado?
1: No, eso es gratis.
0: Toda
1: entrada es gratis.
0: Nadie sale de iglesia o no. Todos son bienvenidos.
1: Todos son bienvenidos.
0: Y cada amigo que lo escucha, que
1: y la participación de nuestro cantante de aquí, que dirigida por Pascual Morey, lo cual vamos a tener
0: allí. ¿Los cantantes de la organización van a tratar también?
1: Sí, van a estar allí. Ya Pascual está poniéndose en club.
0: Pascual. Sí, porque Pascual Morey dirige el grupo de cantantes de la iglesia, de la organización de ministros hispanos de Nueva York. Y quiero que le envíe un saludo a Carmen Divina Sanabria.
1: Oh, mi amiga, Carmen Virginia Sanabria, un ícono nuestro, no es puertorriqueña, Carmen Virginia es internacional y es un ícono del pueblo cristiano. Carmen Virginia, muchas bendiciones para ti, te amamos
0: mucho. También es de Virginia.
1: está muy enfermita.
0: A mí ya enfermita, mira, hoy, esta semana, creo que llegó de la corrida, está por acá, es un hijo, creo.
1: ¿Oh, sí?
0: Y su esposa, está acá.
1: Ah, pues tengo que comunicarme con ellos. A Carmen le debemos mucho, porque especialmente Carmen también ha sido una madre de los cantantes. Me acuerdo, Rubén, en síntesis, cuando yo llegué a esta nación, que llegué en 1978, y empecé a ministrar, nunca se olvida lo que Carmen hacía. Carmen, si tenía que cantar en la campaña del día, ¿verdad? Y le daban dos canciones. Ella le decía a Irma Hernández, que era la coordinadora de Gigi, Felicia va a cantar una y yo una. Prefería cantar una y darle una.
0: Le daban dos a Carmen.
1: Y a mí me daba ella una de las
0: dos. Y Carmen decía, no, darle una de las dos, yo no me feliz.
1: Y me introducía en todos los eventos. Mucha bendición, mucho amor para Carmen. Ha sido una mujer transparente, una mujer que verdaderamente nuestro ícono, la queremos mucho. Le mandamos que el Señor la levante, la sane. Y ella pueda decir, como siempre, merecer hasta que Dios lo haga.
0: Y le damos un saludito a Ian y a Raymond, que vienen desde la Coleta Católica, en el Rum.
1: Bueno, pues.
0: Ahí una vida mía, de mí, bueno, de la familia sanable completa. Y la familia de Dios somos familia.
1: Bueno, tú sabes que este elenco de cantantes puertorriqueños tuvimos a Débora, tuvimos a Melary Castro, que eran de las personas emblemáticas y a la misma vez exponente de la música sacra, y no nos queda tan desagradable. Tenemos que orar fuertemente para que Dios le siga alargando sus años de vida y traiga salud sobre ella. Te amamos, seguimos orando y vamos por

0: bueno, queremos nuevamente invitarlos a todos para el sábado. Este sábado
1: 6 de julio
0: a las 7 de la noche en la iglesia de Pastorea, en la Reverenda Patricia Valera. Es la iglesia que queda en el 117 Federer Berlin, aquí cerca del Ejército de Abril. Felicia, ya estamos en el programa. Antes de despedirnos, quiero pues saludar a los que cumplen años. En el día de hoy queremos felicitar a la Reverenda Pura Michelle, a Reverendo Santos Pen, a mi amigo mío, mi consultor Ángel Gao, a la hermana Jocelyn Suazo y a Beba, la esposa de Marco Crespo. Les cantamos a todos ellos Happy Birthday to You. Adelante, dice él.

Julio y a su señora esposa Rosalín, que están cumpliendo 40 años de aniversario de boda, se le llama la boda de Rubí. Rubí, está a la puerta de querido. Y su esposa Rosa de felicidades en su aniversario de boda. Y a ellos le cantamos también la canción de los enamorados. Adelante.

0: imágenes después debe saber, transmitido a través de Radio Cántico Nuevo 1530 AM, transmitido a través de Aliento Visión TV Network y transmitido a través de www.radioalumbrandoelcamino.com en Nevada y a través de Facebook y de YouTube y de todas las cosas. Y el día de hoy hemos honrado con su presencia la pastora, cantante, salmista del Señor, Felicia Varela, una gran amiga. Felicia ha estado conmigo. Lo que cabe en mi vida será de familia, son de las personas que han estado conmigo por toda la vida. Toda la vida. Muchos me vienen, me abandonan, se van, pero Felicia Varela y Carmen Zanahoria siempre han estado ahí. Todos los que han venido, cristianidos, nunca Felicia Varela y Carmen Zanahoria se han apartado de nosotros, ni de la organización de Cristo. Y esta semana yo estaré con Felicia allá y invito a que todos estemos allá, vamos a mostrarnos y vamos a comerle la comida esta, que es suculenta. Felicia, ¿quieres que te despida del público antes de que se nos pierda el tiempo?
1: Bueno, gracias a ese público televidente y gracias a ustedes, reverendo, buen día, mi amigo incondicional. Y gracias a todos ustedes que apoyan siempre nuestra organización de nuestro separación en Nueva York. Y para mí ha sido un placer compartir en este excelente programa lo que ustedes deben saber. Bendiciones.
0: Gracias. Yo soy el reverendo Rubén Díaz, presidente de la Organización de Ministros Hispanos de Nueva York y productor de este programa lo que usted debe saber a través de Radio Cántico Nuevo 1530 AM y a través de Aliento Visión TV Network y a través de www.radioalumbrandoelcamino. Será hasta la próxima semana, Dios mediante. Que Dios me lo bendiga y Dios me lo

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1: Muy buenos días, hermanos y hermanas Radio Escucha. Muchas gracias por sintonizar una vez más este su programa, Nutra Natural, con su salud en mente. El día de hoy quiero hablarle de una parábola muy bonita que se encuentra en Mateo capítulo 6, versículo del 19 al 21. Y esta dice así: No os hagáis tesoros en la tierra, donde la polilla y el orín corrompen, y donde ladrones minan y hurtan, sino haceos tesoros en el cielo, donde ni la polilla ni el orín corrompen, y donde ladrones no minan ni hurtan. Porque donde esté vuestro tesoro, allí estará también vuestro corazón. Amén. Me pareció muy bonito, porque en sí el énfasis de esta parábola está en acumular tesoros en el cielo, como lo hacemos primero teniendo una relación muy personal con Dios, aceptando su salvación por medio de Jesucristo. Ese es el mayor tesoro que jamás podremos tener. Luego, usando los recursos que Él nos da para alcanzar a otros para su reino y bendecir a otras personas. Lo que Dios nos provee no nos pertenece. Él nos permite usarlo, administrarlo, pero tiene que ser para su gloria. El deseo de Dios es que usemos los recursos que Él nos da para extender su reino, donde quiera que vayamos. Lo terrenal, hermanos, va a terminar, pero lo espiritual va a permanecer por toda la eternidad. Y aparte, esas bendiciones que Dios nos da tienen que servir para ayudar. De nada sirve estar arriba si usted no puede ayudar al que esté abajo a levantarse. Así que nosotros tenemos que entender que nosotros podemos perder lo material en cualquier momento, hermanos. Son tantas las cosas que pueden suceder: un terremoto, inundaciones, caída económica, nos quedamos sin trabajo. No importa, porque no tenemos control real sobre lo que podría arrebatar nuestras posiciones sin avisos. Más, cuando nosotros cuidamos y protegemos nuestra ropa, nuestros hogares y todo lo que tenemos, con el pasar del tiempo se van a dañar y van realmente a depreciar su valor. Pero cuando usted se encarga del cuidado de lo realmente, lo que realmente Dios nos da, los tesoros que vamos a acumular en el cielo, son los que van a permanecer por siempre. ¿Cómo los acumulamos? Primero, teniendo un corazón que tiene que estar en paz con la provisión y la dirección de Dios, estar feliz, satisfecho con su voluntad en cada área de nuestra vida. Un corazón contento, hermanos, alaba y agradece a Dios en medio de cualquier dificultad o de cualquier circunstancia. Debemos ser muy sabios al usar todo lo que Dios nos da. Nuestra motivación principal debe ser extender su reino y su amor a nuestro alrededor. Logramos esto, por ejemplo, cuando alimentamos a los que tienen hambre, o cuando compramos uniformes o libros para ayudar a niños. ¿De qué otra forma tenemos nosotros bendiciones? Cuando usted da un buen consejo, tiende una mano. Cuando usted da un consejo vía telefónica, contesta un mensaje de una forma positiva. Hay tantas formas, hermanos, de dar. Pero mientras usted esté consciente que lo más lindo que usted tiene está en su corazón y que nadie se va a acordar el día que usted no esté de cuánto dinero hizo, lo que la gente se va a acordar cuando usted no esté es el amor que usted dejó en cada corazón que quedó triste por su ausencia. Así que vamos a cosechar, hermanos, cosas lindas y a cosechar esos tesoros del cielo. Así que muchísimas gracias por compartir esta parábola con nosotros. Vamos, como de costumbre, a abrir nuestras líneas telefónicas para que usted participe de este programa que está hecho para usted. El día de hoy yo quiero hablar de problemas de impotencia sexual, quiero hablar de problemas de eyaculación precoz. En lo que va de la semana hemos recibido muchísimas llamadas de personas con eyaculación precoz y quiero que usted entienda un poquito por qué un problema de eyaculación precoz es una enfermedad degenerativa y progresiva. Cuando yo hablo a veces con pacientes que me dicen, ay hermana, si yo tengo un poquito de eyaculación precoz, pero igual yo puedo estar con mi pareja, eso no pasa nada, no es nada malo, porque igual puedo estar. Hermanos, la eyaculación precoz es una enfermedad degenerativa y progresiva, que si usted no busca detener el problema con el paso del tiempo, va a seguir avanzando. Un eyaculador precoz, que antes duraba media hora y 40 minutos y ya 2 años después se ve que está decayendo y que ya lo que dura son 20 o 15 minutos, tenga la seguridad que a medida que usted ve que el tiempo está bajando de duración íntima, va a seguir bajando. En menos de 2 años usted va a llegar a cero. Cuando usted no controla ni siquiera un minuto con sus erecciones e inmediatamente de hacer la penetración a la pareja, tiene la eyaculación, tenga la seguridad que ahí mismito vienen los problemas de erección blanda, vienen los problemas de impotencia y se pierde en un 100% la habilidad de que usted mantenga la erección y una vida sexual sana. Así que vamos a hablar el día de hoy de todo tipo de problemas de eyaculación precoz. Vamos a hablar de la impotencia sexual en primer y en segundo grado y también vamos a hablar del agrandamiento de la próstata. Así que si usted tiene cualquier pregunta, aproveche este programa el día de hoy. 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Así que vamos primero a hablar de lo que es el agrandamiento prostático y qué tiene que ver con los problemas de eyaculación precoz. Cuando hay un problema de agrandamiento prostático, primero, ¿por qué se debe? Porque comienza usted a bajar la producción hormonal. Significa que usted baja la producción de la testosterona y ese agrandamiento de la próstata se viene a que ella se estira un poquito. Cuando ella se inflama, esto pasa usualmente después de los 42 o 45 años, cuando ella se estira, que es normal, ella ejerce una presión sobre la uretra y la uretra aplasta la vejiga. Haga de cuenta que tiene usted una globita, un globo con agua, y lo comienza a presionar desde abajo, obviamente el agua va a despertarse, va a desbordarse. Así mismo pasa con la vejiga. Cuando usted tiene la próstata inflamada, ya está empujando la uretra y la uretra está ejerciendo presión sobre la vejiga, nos da ganas de orinar constantemente. Por eso es que el primer factor, cuando yo pregunto y pregunto, hermanos, cuéntenme, cuando le hacemos la evaluación, hermano, usted se está levantando a orinar. Yo no le pregunto cuántas veces. La pregunta que yo le hago es cuántas veces se está levantando a orinar. Si usted me dice, hermano, yo sí me levanto, pero me levanto solo una vez. Y eso es porque yo tomo bastante agua. Hermanos, eso no tiene nada que ver. Esto yo quiero que todas las personas que me escuchen, por favor, lo entiendan. La vejiga tiene una capacidad de 2 litros de líquido que la vejiga aguanta. Entonces, si usted toma 2 galones de agua durante el día y usted antes de acostarse a dormir, usted orina antes de acostarse a dormir, usted no tiene que tener la necesidad de levantarse a orinar, hermanos, ni una sola vez. Por eso es que si se levanta a orinar una vez, hermanos, déjeme decirle, lamentablemente ya hay agrandamiento prostático. Sabiendo que la vejiga tiene 2 litros de agua, una capacidad, y aún así se está levantando a orinar, ya hay problema prostático. No hay forma humana, yo quiero que usted entienda esto, no hay forma humana que si usted se acuesta a dormir orinando, no tiene por qué levantarse ni una sola vez a orinar. Eso significa que ya hay agrandamiento prostático. Lo importante, ahora, no quiero que se asuste todo el mundo que me está escuchando. El agrandamiento en la próstata es normal. Lo anormal es saber que hay agrandamiento y que usted no esté haciendo nada. Porque ese agrandamiento cae en prostatitis, cae en hiperplasia prostática, cae en cáncer, cae en impotencia, eso es lo delicado. Porque ya cuando la próstata desarrolla una infección, porque esa infección estuvo ahí, esa inflamación la tuvo ahí y siguió y no buscó ayuda, ahí es donde vienen los riesgos. Otro síntoma que indica que hay un agrandamiento prostático cuando ya hay hiperplasia prostática es si hay goteo. Si usted comienza a orinar y se da cuenta de que usted cuando para de orinar el pantaloncillo se le moja un poquito, se da cuenta que hay goteo, hermano, ya hay un nivel de agrandamiento para la próstata probablemente ya un poquito más severo que una simple incontinencia. Así que si usted tiene cualquier síntoma que indique que ya hay agrandamiento prostático, se está levantando una vez a orinar. Así que ni le quiero hablar de que se está levantando 2 o 3 veces porque es gravísimo. El cáncer en la próstata le puede estar caminando encima si usted no toma acción inmediatamente. 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Principalmente la edad. Cuando la persona ya tiene más de 42, 45 años, baja la producción hormonal. Segundo, las personas que trabajan sentado. Cuando usted es conductor de Uber, maneja camiones, pasa en factoría sentado, hace deliveries. Cuando usted pasa muchas horas sentado, usted cuando está sentado, sus testículos hacen presión con el asiento. Esa presión va inflamando la próstata y va deformando la producción suya hormonal. Entonces, usted dice, si yo manejo y uno le da ganas de hacer pipí, aguantamos el pipí, porque a veces uno no puede levantarse a orinar o parar el carro y orinar en cualquier momento. A veces uno se aguanta media hora, 40 minutos. El aguantarse el pipí es gravísimo para la próstata. Va a dañar la vejiga, viene el caimiento de la vejiga, viene una infección en las vías urinarias, va a dañar los riñones. Por eso es que muchas de las personas que ya comienzan a llegar a los 45, 42 años, comienzan con un dolor en la parte baja de la espalda. Y uno dice, es la columna. El dolor en la parte baja de la espalda es una inflamación en los riñones. Otra cosa, puede venir un poco de molestias en la parte inguinal, porque comienza a inflamar también la vejiga. Entonces sí es importante que usted tome acción, hermano. Si tiene más de 42, 45 años, tiene que prestar atención. Si se está levantando una vez a orinar, si hay algo de goteo, si hay algo de urgencia, por favor, tiene que tomar acción inmediatamente, principalmente si se pasa muchas horas sentados. Así que usted aprendió algo nuevo el día de hoy. Primero, no se aguante el pipí. Tan pronto tiene ganas usted de orinar durante el día, tiene que ir al baño. Si usted se da cuenta que ya las ganas de orinar son muy seguidas, más de lo normal, hermanos, hay que pedir ayuda porque es muy probable que ya hay un problema de agrandamiento en la próstata, que eso le lleva a una prostatitis, le lleva a una hiperplasia, lo lleva a llevar a una impotencia sexual, pero principalmente lo puede llevar al cáncer en la próstata, lo puede llevar a una muerte segura. Así que aquí vamos a ponerlo en un tratamiento de 2 meses, un tratamiento de 8 semanas, que le va a garantizar, primero, que usted va a mantener limpia la sangre. Segundo, que vamos a eliminar ese agrandamiento de la próstata. Y yo quiero que usted entienda lo siguiente. Yo no le estoy hablando de que es algo de a ver si le ayuda o que te vas a mejorar un poquito. No, hermanos. Yo estoy hablando de que usted va a eliminar el agrandamiento de la próstata. Tenga la plena seguridad que vamos a eliminarlo desde la raíz, porque vamos a recoger nuevamente la glándula prostática y volverla a su estado normal. 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Otro de los síntomas donde nos damos cuenta que hay problemas en las vías urinarias: mucho cansancio, viene acompañado con decaimiento, que uno llega a la casa y quiere acostarse, no quiere saber de nadie. ¿Por qué razón? Porque nos daña las terminaciones nerviosas, nos dan nervios alterados, ansiedad, no podemos dormir. Podemos también entrar en depresión y problemas de ansiedad, puede indicar que ya hay un problema de agrandamiento en la próstata. Entonces, otro de los problemas que pasa, mucha gente me dice: hermana, yo ya tengo 42, 45 años, ¿por qué ya estoy afectándome la parte sexual? Este es el punto que yo quería llegar. Yo comencé el programa hablando de los problemas de eyaculación precoz que hoy en día están tan comunes, y por qué quise aprovechar el programa el día de hoy para hablar de la eyaculación precoz, porque muchas veces hablamos de la impotencia, de la disfunción eréctil, de las erecciones blandas, pero ¿qué significa tener eyaculación precoz? Eso es algo que la mayoría de las personas, a la mayoría de los hombres le está pasando, principalmente por el desorden con la alimentación. Mucha gente me dice: ay, hermana, pero tantas cosas que uno le hacen daño, y antes uno comía de todo, y uno sufre de impotencia ni de eyaculación precoz. ¿Y qué es la cosa? ¿Por qué es que ahora uno enseguida se pone impotente y viene la eyaculación precoz a los 40? ¿Qué está pasando? Hermanos, es muy simple. Cuando hay un problema de eyaculación precoz, muchos de los casos está ligado a los desórdenes de la alimentación. Entendemos que el agrandamiento de la próstata puede ser un factor muy normal que genere eyaculación precoz. También la diabetes, también la hipertensión, así como el hígado graso, el colesterol, los triglicéridos y tener la sangre sucia. Entonces, pero una de las cosas más importantes por las cuales puede venir la eyaculación precoz, por la alimentación. La alimentación en este país es muy rica la vida, y qué bendición estar aquí, pero la alimentación es malísima, malísima. No es lo mismo comer las habichuelas de nuestros países que comerlas en este país, que están llenas de preservantes, de químicos, que adulteran la comida, que le ponen tantas cosas que es malísima para nuestro cuerpo. Entonces, la alimentación es uno de los peores enemigos que hay cuando usted tiene eyaculación precoz. La alimentación, los malos hábitos de alimentación, principalmente las hormonas. A uno le encanta el pollo, el huevo, la leche, y a veces es difícil uno comprar los orgánicos. Y la verdad es que usted debería de comprar los orgánicos, porque la hormona hace que al hombre le decaiga la hormona testosterona. Al bajar la testosterona viene la eyaculación precoz. La eyaculación precoz es una enfermedad degenerativa y progresiva que a la mayoría de los hombres hoy en día le están dando por la mala alimentación, las hormonas que hay en los alimentos en este país, el trabajar mucho tiempo sentado, que se presiona los testículos y daña la producción de la testosterona, el estrés, la ansiedad y la edad, obviamente. La eyaculación precoz es una enfermedad degenerativa y progresiva que, si usted no le presta atención, lo va a dejar impotente sexualmente. Eso no me lo invento yo, eso lo dicen las estadísticas. Si usted sufre de eyaculación precoz, con el paso del tiempo, va a perder completamente la erección. Quiere decir que como hombre no va a servir para nada sexualmente. Entonces, si usted está experimentando eyaculación precoz, está teniendo problemas con su pareja, si su mujer le reclama, si usted no se siente seguro de usted mismo, hay inseguridad, hay depresión, hay ansiedad, porque no está cumpliéndole a la pareja, yo le invito a que el día de hoy usted cambie su futuro. 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No, hermano, no es la diabetes como tal, es el medicamento químico. 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Y peor aún, si le está metiendo medicina química, que la medicina química es tan hepatotóxica, hace tanto daño, produce ceguera, daño renal, daño hepático. 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

cuesta atribuir la causa de una situación incómoda o penosa a un defecto, fallo o problema personal de su pareja. Por ejemplo, decirle que es egoísta porque se olvidó de devolverte una llamada telefónica, o refregarle en la cara todas las veces que hace algo mal, o que se equivoca, o que no hace lo que tú quieres. Lo peor del caso es que aquellos que están en una relación disfuncional creen que su pareja debiera agradecerle. Cada vez que le apunta con el dedo y le hacen saber sus defectos, es como si esperaran que la otra persona, después de ser criticada, respondiera: gracias por señalar todas las formas en que te estoy fallando como ser humano. No, es muy fácil apuntar con el dedo índice al otro y echarle la culpa de todo, pero tú tienes que asumir tu responsabilidad. Eres corresponsable de los problemas de tu matrimonio. Y para buscar ayuda, sobre todo terapia de pareja, visita ladoctoramor.com.

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1: Muy buenas tardes, hermanos. El Señor los bendiga. Qué bueno es poder estar acá de nuevo con ustedes para compartirles la palabra del Señor. Oramos al Señor. Padre, gracias por permitirme llegar acá hasta los estudios de Radio Cántico Nuevo. Gracias por el privilegio que me regala de utilizar este medio tan poderoso y de esa manera compartir con tantos hermanos que a la distancia nos escuchan. Oramos por aquellos que están pasando por alguna situación y te pedimos, Señor, que los bendiga y los ayude. En el nombre poderoso de Jesús. Amén. Qué bueno. Hoy voy a compartir con ustedes un pasaje bíblico que se encuentra en 2 de Corintios, o en la carta que Pablo le escribió a los Corintios, específicamente en el capítulo 4, en su segunda carta, que le llaman la carta de la defensa de su apostolado, por ser una carta muy confrontativa. Sin embargo, Pablo, en el capítulo 4, él deja ver la fragilidad de él y su equipo ministerial como seres humanos. El capítulo 4 de Segunda de Corintios, el apóstol aborda una serie de temas que tienen que ver con lo que obra y cómo obra el poder de Jesucristo en la vida de sus ministros. Y aborda varios tópicos que de verdad atañen, con los cuales nos identificamos, porque atañen a la iglesia actual. El capítulo 4 y versículo 1, Pablo dice: por lo cual, teniendo nosotros este ministerio, según la misericordia que hemos recibido, no desmayamos. Así que después del apóstol a tocar a todo lo que tiene que ver con su fragilidad o la fragilidad de su equipo como humanos que eran, ahora él aborda el tema del ministerio, y él dice que teniendo ellos, el equipo, ese ministerio, según la misericordia, porque entiende que el ministerio lo adquiere por la misericordia de Dios, no desmayan, significando que si fuera por ellos ya se hubiesen rendido, hubiesen renunciado. Pero siendo que es por la misericordia de Dios y esa misericordia los sostenía, entonces dicen: no desmayamos. Antes bien, renunciando al oculto y vergonzoso, no andando con astucia ni adulterando la palabra de Dios, sino por la manifestación de la verdad, recomendándonos a toda conciencia humana delante de Dios. Entonces ya lo segundo que el apóstol aborda es a su honestidad y a la honestidad del equipo que le acompaña. Así que, de tal manera que él dice que renunciando a lo oculto, queriendo significar que era una carta abierta, era diáfano en todo lo que hacía o en todo lo que hacían. En el versículo 3, el apóstol Pablo, y no es ahí donde pienso abordar mi tema de hoy, pero estoy utilizando estos versículos como especie de introducción para que ustedes vean cómo el apóstol se expresa en esta su segunda carta. Pero si nuestro evangelio está encubierto, entre los que se pierden está encubierto, queriendo significar que ellos se habían empeñado en predicar el evangelio y ser claros en la predicación del Evangelio. Y si alguien no había escuchado es porque está perdido, o sea, está al borde de la perdición, porque ellos hicieron lo posible porque el Evangelio llegara a todo el mundo que pudieron, que tuvo al alcance. Por eso dice que si nuestro Evangelio está encubierto entre los que se pierden, o sea, los que no han escuchado, los que no han alcanzado. El versículo 4 dice, en los cuales el Dios de este siglo cegó el entendimiento de los incrédulos. Ahora vemos que no solamente en los que no han escuchado, sino en los que no han querido prestarle atención. Por eso dice, muy bien, en los cuales el Dios de este siglo cegó el entendimiento de los incrédulos para que no les resplandezca la luz del Evangelio de la gracia o de la gloria de Cristo, el cual es la imagen de Dios. Porque no nos predicamos a nosotros mismos, sino a Jesucristo como Señor y a nosotros como vuestro siervo por amor de Jesús. Porque Dios, que mandó que de las tinieblas resplandeciese la luz, es el que resplandeció en nuestros corazones para la iluminación del conocimiento de la gloria de Dios en la faz de Jesucristo. Y aquí el apóstol deja bien claro que todo lo que ellos, él y su equipo, tenían como conocimiento del Evangelio, fue el producto de la iluminación de Dios. Así, y entonces hace una comparación, esta expresión está relacionada con Génesis capítulo 1, versículo 3, que Dios mandó que de las tinieblas resplandeciese la luz. Y todos aquellos que hemos leído a Génesis, recordaremos que en Génesis Dios dijo, sea la luz, y fue la luz. Queriendo significar que si Dios dijo, sea la luz, y fue la luz, asimismo Dios en su poder y en su misericordia determinó y decidió que su evangelio resplandeciera en la mente y en el corazón de cada persona. Y eso es lo que quiere decir Pablo, que Dios decidió, determinó por su amor y su misericordia y por su gracia que la luz del Evangelio resplandeciese en la vida de los apóstoles, de manera tal que ellos a su vez pudieran llevar el Evangelio al resto del mundo. Luego, hermanos, aparece el mismo capítulo 4 y su versículo 7, donde el apóstol aborda el aspecto de vivir por fe, de estar en la fe. Y él dice, pero tenemos este tesoro en vaso de barro para que la excelencia del poder sea de Dios y no de nosotros. Y luego agrega que estamos atribulados en todo, mas no angustiados, en apuros, mas no desesperados, perseguidos, mas no desamparados, derribados, pero no destruidos. Ya en esta parte de la carta, el apóstol está abordando cómo es que se vive la vida ministerial y cómo es y qué papel juega la fe en la vida cristiana. Y esto es aplicable a todos, no solamente en el aspecto ministerial, sino también en el aspecto de la vida normal en el Evangelio. Él dice, tenemos este tesoro. Naturalmente, él como ministro, como apóstol, entiende que la predicación del Evangelio, el don del Evangelio, el conocimiento de la palabra de Dios, el ministerio que le ha sido entregado, es un tesoro. Y él, como un ser humano frágil, es un vaso de barro. Lo mismo pasa con cada creyente. cada creyente en este mundo carga un tesoro. Como Pablo le dijo a su hijo Tito, guarda el buen depósito. Cada creyente carga un depósito dentro de sí, carga un tesoro dentro de sí. Lamentablemente, hay muchas personas que están y siendo, mejor dicho, portadores de ese tesoro, no saben apreciar lo que tienen. Y en este día Dios te invita a que aprecies, a que tomes en consideración, a que agradezcas lo que Dios ha hecho por ti, lo que Dios ha depositado en tu vida, que no es cualquier cosa. El solo hecho de ser un predicador de la palabra ya es algo grande, extraordinariamente grande. El solo hecho de haber sido salvado por Jesucristo es algo grande. Pero además de ser salvado, ser portavoz de este evangelio a otros que no han conocido al Señor es grande. El solo hecho de tener discípulos, de estar formando gente, de estar formando a otros en el camino del Señor es algo extraordinario. Esto no tiene comparación. Y aquí vemos cómo el apóstol lo califica. Dice, pero tenemos este tesoro, él lo considera un tesoro. Naturalmente, el apóstol también muestra otro aspecto y es la fragilidad de él o de nosotros todos como seres humanos. Tenemos este tesoro en vaso de barro. Muchas veces, después que el Señor nos salva y después que tenemos cierto conocimiento de la palabra y tenemos un tiempo en el Evangelio, nos consideramos superhombres, supermujeres y nos consideramos invulnerables. Pero es bueno que sepan que con toda su trayectoria y su conocimiento teológico y todas sus experiencias, Pablo se consideraba un vaso de barro. Mis queridos hermanos y amigos que me escuchan en esta maravillosa tarde, este pasaje bíblico es para poner a reflexionar a muchas personas que han perdido de vista su dependencia en Dios, han dejado de depender de Dios. Ahora dependen de su experiencia, de sus años en el Evangelio, de los logros, de su vida pasada, del nombre que tuvieron, y han dejado de depender de Dios. Este apóstol Pablo, con toda su trayectoria, con todo su conocimiento, aún después de haber subido al tercer cielo, él sigue considerando que él no era más que un vaso de barro. Y en este día Dios nos está invitando a todos a que sepamos de dónde Dios nos sacó, a que no nos olvidemos quiénes éramos y quiénes somos hoy. Y que si estamos de pie se debe a la misericordia y a la bondad de Dios. Y es que el apóstol agrega que para que el poder de la excelencia sea de Dios y no de nosotros. Y luego establece una serie de acontecimientos o de condiciones que pueden darse en la vida nuestra. Sin embargo, lo que llevamos dentro es tan grande que no se rompe. Y no es por nosotros, sino por el poder que lo contiene. Dice que estamos atribulados en todo, mas no angustiados, queriendo significar que como ser humano es natural que hayan situaciones que muchas veces nos atribulen, traigan tribulación, preocupación. Sin embargo, no nos permite, el poder de Dios no permite que lleguemos al borde de la angustia. En apuros, mas no desesperados. Es posible que el apuro sea tan grande que estemos en la frontera de la desesperación. Pero Dios es tan poderoso que nos sostiene. Perseguidos, mas no desamparados. Si hay alguien que puede hablar de lo que significa estar perseguido, fue el apóstol. En esta misma carta, segunda carta, escrita a los Corintios, el apóstol establece en su capítulo 11 cómo sufrió y todo lo que padeció. Por eso que él dice, perseguido, mas no desamparado. Derribados, pero no destruido. Aun cuando estuviera en el piso, pero seguía con vida. en más de una ocasión se vio en el piso. Desde el primer momento que se encontró con Cristo y durante toda su carrera ministerial, muchas veces se vio en el piso, pero no destruido. Llevando en el cuerpo siempre, por todas partes, la muerte de Jesús, para que también la vida de Jesús se manifieste en nuestro cuerpo. Porque nosotros que vivimos siempre estamos entregados a muerte por causa de Jesús. Para que también la vida de Jesús se manifieste en nuestra carne mortal. Mis queridos hermanos y amigos que me escuchan en esta maravillosa tarde, qué tremenda lección nos da el Señor en este día, dejándonos ver que si estamos de pie se debe a su poder, a su gracia y a su misericordia. Dejándonos ver que lo que Él ha depositado en nosotros es más grande que nosotros mismos. Y que muchas veces, aun cuando nos veamos en el piso, en la lona, como dicen en el argot del boxeo, lo que hay dentro de nosotros no se va a perder, no se va a destruir. Porque de ahí, de la lona, nos levantará el Señor. Permite el Señor que esta reflexión bíblica sea de bendición a muchas personas que me han escuchado en esta tarde. No te vayas, quédate en una pausa musical para entrar en una mirada a la historia de la iglesia, una mirada a la historia del cristianismo. No te vayas.

0: ¡Qué bueno! ¡Aleluya! ¡Qué tremenda alabanza! Gracias al Señor por ella. Hoy hay algún tópico que quiero tocar con ustedes en una mirada a la historia de la iglesia, una mirada a la historia del cristianismo. Entre los aspectos que queremos tocar, queremos hablar acerca de la reforma protestante. Y en verdad que cuando se toca ese aspecto de la reforma, son muchos las aristas, los tópicos que se pueden abordar con relación a la reforma, sobre todo cuando se trata de lo que y el papel que jugó la Iglesia de Jesucristo en los cambios que hubieron en el mundo. Hay un punto que tiene que ver muy bien con la reforma, y el doctor, no Justo González, sino Julio, aborda el tema de la reforma. Dice que, número uno, la referencia religiosa que se experimenta durante los 2 siglos y medio de la reforma de la Iglesia sacaron a la luz problemas de diversas índoles. De esa manera, el historiador aborda el tema de la reforma. En lugar de mencionar a Julio, me refiero a Pablo. Pablo Aveiro es la persona que aborda este tema de manera magistral. Entonces, él dice que la reforma, en cierto modo, sacó a la luz una serie de situaciones que más bien hicieron daño a algunos, no a la Iglesia, porque a la Iglesia nadie la daña. Los seres humanos de por sí ya llevamos nuestro propio daño. Así que él dice que a fines del siglo XV, los marinos al servicio de España se estaban aventurando hacia el oeste. Y dice que la idea renacentista de que el mundo era redondo los animaba. Y agrega que los portugueses sentían que su camino estaba más hacia el sur por la costa africana. Ambas naciones, tanto España como Portugal, esperaban flanquear la barrera provocada por el Islam después de la caída de Constantinopla en manos de los turcos otomanos en el año 1453. Querían encontrar una nueva ruta marítima que les diera un acceso libre hacia Oriente y sus apreciados exóticos productos. Así que la reforma nace dentro de un ambiente donde los imperios políticos, tanto en España como en otros lugares de Europa, pues estaban en su apogeo, estaban persiguiendo sus propias metas, sus propias ambiciones. Pero dentro del mundo religioso se estaban dando otras cosas. Mientras en el mundo político se daban movimientos de conquistas y de agregar territorios a los imperios, en el mundo religioso había un movimiento, un despertar hacia lo real, lo lógico, lo correcto. El historiador Pedro Aveiro dice que en el 1492 Cristóbal Colón llegó a los dominios de las Indias Occidentales, que realmente resultó ser lo que hoy conocemos como el Nuevo Mundo. Y para el 1522 la expedición de Fernando de Magallanes había completado esta exploración hacia el oeste. El historiador dice que sus naves fueron las primeras en navegar alrededor del mundo. Y en el 1497, Vasco de Gama rodeó el Cabo de Buena Esperanza y navegó cruzando el Océano Índico hasta la costa sudoccidental de la India. Todo esto en el afán de alcanzar nuevos territorios en el afán de tener nuevos dominios. Pero Dios, en su omnisciencia, estaba haciendo otras cosas dentro del Evangelio, dentro de la Iglesia. Porque la Iglesia había caído en una especie de letargo y de religiosidad tan agudo que estaban promoviendo y enseñando cosas contrarias a la palabra de Dios. Ahora, cuando el historiador nos hace referencia de estos aspectos históricos de las grandes potencias que se movían en el mundo, lo que quiero dejarnos ver cuál era el telón de fondo del protestantismo o de lo que más tarde sería el despertar dentro de la Iglesia. Mis queridos hermanos, el historiador agrega que junto con estas nuevas vías de comunicación europeas hacia los otros continentes, comenzó a vivirse en Europa una nueva vida espiritual en el sentido más amplio de la expresión. El Renacimiento fue un periodo no solo de nuevas rutas cruzando el mundo, sino también de un conocimiento acerca del mundo mismo, más grande que de cualquier otra edad previa, dice el historiador. Así que agrega que el mismo año en que las naves portuguesas llegaron al lejano Oriente, Martín Lutero colocó sus 95 tesis en la puerta de la iglesia de la Universidad de Wittenberg y se ofreció a defenderlas contra todos los que quisieran discutirla. Este es considerado como el primer acto de reforma protestante, de manera que puede decirse que en el año 1517, que fue cuando se dio a ese acontecimiento, dio cumplida las dos condiciones vitales para la expansión del cristianismo: comunicaciones y vigor espiritual. Mis queridos hermanos y amigos, en todo esto nosotros estamos mirando cómo Dios fue preparando el escenario para que su evangelio no se quedara enclaustrado en lo que era Roma, sino que tanto en lo que tenía que ver la parte este de Europa, como lo era lo que hoy conocemos como Turquía,
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3: Hola, ¿qué tal? Aquí está la información en Red Mundial de Noticias. Hoy es miércoles 3 de junio de 2026. Aquí están los titulares de las más importantes noticias ocurridas en el mundo hasta este momento. Petro insiste en su denuncia de fraude en Colombia. Plantean en Bolivia adelantar un referéndum revocatorio para decidir la continuidad de paz. Denuncian presuntas muertes de reos por tuberculosis y desnutrición en cárceles de Ecuador. Capturan un presunto autor de la masacre de 20 personas en una finca en Honduras. Hallan un sofisticado túnel usado para el tráfico de cocaína entre Estados Unidos y México. Canadá y México apoyan renovación del TPP. Trump desiste del fondo para compensar a sus aliados investigados en la era Biden. Trump necesita que la guerra termine, pero Irán no se lo va a poner fácil. Aquí están las noticias. Washington, Estados Unidos e Irán han dado señales de que preferirían evitar reanudar el conflicto que los enfrentan, que permanece en pausa desde el alto el fuego del 8 de abril. Ninguno de los dos países ha permitido que los ataques militares de uno y otro lado descarrilen las conversaciones que mantienen, en las que Pakistán, Qatar y otros actores actúan como mediadores. Washington mantiene poderosas fuerzas navales y áreas a una distancia que le permite alcanzar territorio iraní. Y todo indica que el régimen iraní ha mantenido a sus fuerzas en máxima alerta y está aprovechando el alto el fuego para reorganizarse y reparar los daños causados por los ataques de Estados Unidos e Israel. Las tensiones militares en la región del Golfo y sus alrededores elevan el riesgo de errores de cálculo y malentendidos entre ambas partes. Washington intenta mantener la presión sobre el régimen de Teherán para forzar concesiones, demostrando que está cerca y que tiene una alta capacidad de infligir grandes daños a su adversario. Por su parte, Irán insiste en que su determinación de resistir sigue intacta y advierte que, si es necesario, atacará bases e infraestructuras estadounidenses en los países árabes del Golfo. Los primeros objetivos en los que podría ser un camino muy largo hacia un acuerdo más amplio entre Estados Unidos e Irán son mantener el alto al fuego y avanzar hacia un memorándum de entendimiento que fije la agenda de futuras negociaciones. Sin embargo, llegar a ese punto está resultando difícil. La advertencia de Israel de que Beirut, la capital del Líbano, podría sufrir más bombardeos ha reducido aún más el margen de maniobra de Donald Trump. Mientras tanto, al primer ministro israelí Benjamin Netanyahu no parece preocuparle que una nueva ofensiva en Líbano complique un acuerdo entre Estados Unidos e Irán. Netanyahu nunca respaldó el alto el fuego con Teherán y considera que cualquier acuerdo entre Washington y Teherán no sería lo suficientemente beneficioso. Irán, por su parte, sigue apoyando a Hezbollah, su aliado en el Líbano. Teherán ha señalado que un acuerdo más amplio con Estados Unidos deberá incluir el cese de la ofensiva israelí. Pero por ahora, el presidente Trump parece estar tratando de contener a Israel. En cuanto al estrecho de Hormuz, el régimen iraní exigirá un precio para su reapertura, posiblemente en forma de alivio de sanciones o la liberación de activos congelados, lo que se perfila como un requisito previo para avanzar en negociaciones serias. Actualmente, solo un número reducido de embarcaciones logra atravesar lo que antes era una vía marítima vital y muy transitada. Irán lo cerró tras los ataques de Estados Unidos e Israel el pasado 28 de febrero. Algunos países han tratado de buscar alternativas. Arabia Saudita está canalizando parte de su petróleo hacia sus puertos del Mar Rojo, mientras que Emiratos Árabes Unidos, EAU, cuenta con un oleoducto que lleva crudo a terminales en su pequeña franja costera, frente al Golfo de Omán, más allá del Estrecho de Hormuz. Pero el resto del mundo ha perdido alrededor de un 20% de su suministro habitual de petróleo y gas, además de otras exportaciones claves. Mantener el estrecho cerrado supone un duro golpe para gran parte de la economía mundial. Estados Unidos ya no depende del petróleo del Golfo, pero el precio de la gasolina en el país lo marca el mercado global. Trump se encuentra en una posición complicada, atrapado en consecuencias de una guerra que pensó que sería fácil. El presidente estadounidense y su aliado, el primer ministro israelí Benjamin Netanyahu, subestimaron de forma decisiva la disposición del régimen iraní a resistir y soportar los ataques. Trump no tiene una salida fácil y el régimen iraní quiere asegurarse de que siga siendo así. Teherán. Irán informó este martes que planea celebrar el funeral del líder supremo Ali Khamenei, asesinado por Estados Unidos e Israel el 28 de febrero en tres ciudades, en un evento que se alargará durante tres días y al que se espera que asistan millones de personas. No se informó la fecha exacta, pero las autoridades adelantaron que sería antes del fin de mes iraní de Kordak, que acaba el 21 de junio. El vicealcalde de Asuntos Sociales y Culturales de Teherán, Mohammad Amin Tabakolizadeh, anunció que se están llevando a cabo los preparativos para los funerales del hombre que gobernó Irán durante 36 años en la capital y las ciudades religiosas de Qom y Mashhad, donde será enterrado, informaron medios iraníes. Un funeral de Estado previsto inicialmente para el 4 de marzo fue aplazado debido a la guerra. Estamos preparando la logística para una asistencia de 15 a 20 millones de personas en la capital, dijo el político, que añadió que en Teherán la ceremonia fúnebre durará 24 horas. Tras las ceremonias, Jamenei será enterrado en el mausoleo de Imán Reza, octavo del chismo, en la ciudad oriental de Mashhad, siguiendo las instrucciones de su testamento. Ali Jamenei fue asesinado junto con otros altos cargos iraníes en el primer día de la guerra iniciada por Estados Unidos e Israel contra Irán el 28 de febrero. Su hijo Mojtaba Jamenei fue nombrado su sucesor el 8 de marzo y aún nadie lo ha visto ni escuchado, lo que ha desatado rumores sobre su estado de salud o incluso dudas sobre si realmente sigue con vida. Nueva York. 7 fiscales estatales del noroeste de Estados Unidos demandaron hoy al gobierno de Donald Trump por su acuerdo del pasado marzo con la empresa francesa Total Energies para desviar una inversión en parques de energía eólica marina hacia proyectos de hidrocarburos. La demanda encabezada por la Fiscalía de Nueva York busca anular en los tribunales el acuerdo por el que el gobierno de Trump acordó pagar casi $1,000 millones a Total Energies para que abandonara 2 parques de energía eólica en la costa este e invirtiera en combustibles fósiles en Texas. Total Energies y sus socios renunciaron a los arrendamientos de los parques Carolina Long Bay, situado frente a las costas de Carolina del Norte y Carolina del Sur, y Nueva York Beach, localizado entre Long Island y el litoral de Nueva Jersey, que le fueron concedidos por el gobierno del expresidente Joe Biden en 2022. A cambio, la energética francesa invertía $928 millones en una planta de gas natural licuado en Río Grande, Texas, en exploración y producción de petróleo convencional en el Golfo de México y producción de gas de esquisto. Y se comprometía a no desarrollar nuevos proyectos eólicos en Estados Unidos. Según la coalición de fiscales todos demócratas, el Departamento del Interior usó la seguridad nacional como justificación, pese a que Washington había aprobado el arrendamiento después de años de análisis, y para el reembolso usó fondos federales solo aptos para litigios en marcha o inminentes contra el gobierno. Todos ellos argumentaron que la cancelación de los arrendamientos de Total Energy perjudicará las economías, redes eléctricas y metas climáticas de sus estados, especialmente en Nueva York, que contaba con suplir así la creciente demanda, además de crear empleos y favorecer el desarrollo económico. Recordaron además que ese acuerdo siguió a varios intentos fallidos de eliminar proyectos de energía eólica, después de que Trump, tras ser investido, ordenara un bloqueo nacional y una suspensión a algunos concretos, incluyendo en Nueva York, una medida que fueron paralizadas en los tribunales. Washington. La administración del presidente Donald Trump anunció que dejará de lado los intentos para crear un fondo de $1,800 millones para sus aliados acusados de diversos delitos durante el gobierno de Joe Biden. El fiscal general interino de Estados Unidos, Todd Blanche, aseguró que el Comité de Asignaciones de la Cámara de Representantes que el gobierno no seguirá adelante con la aplicación del fondo después de que este sufriera varios reveses judiciales y creara descontento entre las filas republicanas. Las razones para crear el fondo, repetidas por meses por el presidente Trump, son un hecho. La justicia fue instrumentalizada, como ciertas personas en la administración pasada, dijo Blanche ante los congresistas. La administración Trump había logrado la creación del fondo por medio de un acuerdo entre el Servicio de Impuestos Internos, IRS, y los abogados de la familia del mandatario que demandaron al Estado por la filtración de sus declaraciones de impuestos de años pasados. El fondo pretendía indemnizar a aliados del republicano que fueron investigados por diversos delitos, causando disgusto entre adversarios e inclusive entre las filas republicanas. Por su parte, el líder de la mayoría republicana en el Senado, John Thune, había opinado que no era un gran fan del fondo y que no entendía el propósito y el uso que se le daría. La semana pasada, una jueza federal de Virginia paralizó temporalmente la creación del fondo y otra magistrada de Miami abrió una investigación para entender el acuerdo con el IRS que dio pie a la creación de esta financiación. Atención. El gobierno de Canadá notificó formalmente este martes a Estados Unidos y a México que desea renovar por otros 16 años el Tratado de Libre Comercio de Norteamérica, TLC. En un momento de crecientes tensiones comerciales con Washington, México apoyó la propuesta, señalando que el tratado da estabilidad económica, certeza jurídica y ha sido un motor para atraer inversión extranjera indirecta. el ministro canadiense responsable de comercio con Estados Unidos, Dominic Lebrun, comunicó la posición de Ottawa en una carta enviada a sus homólogos estadounidenses y mexicano de cara a la fecha oficial de revisar y renovar el tratado el próximo 1 de julio. Canadá pidió formalmente la renovación del acuerdo por otros 16 años, aunque reconoció que los otros socios pueden exigir cambios en el pacto. En su carta, Lebrun defendió que el tratado es altamente beneficioso para las tres economías y para la integración industrial norteamericana, aunque admitió que será esencial negociar los aranceles impuestos por Donald Trump al acero, aluminio, automóviles y madera canadienses. El actual tratado, que sustituyó el TLCAN y entró en vigor en 2020, establece una revisión conjunta 6 años después de su puesta en marcha. México coincide con Canadá. México respaldó la idea canadiense. La postura aparece en una carta fechada el 1 de junio y firmada por el secretario mexicano de Economía, Marcelo Ebrard, dirigida al representante comercial de Estados Unidos, Jamison Greer, y al ministro canadiense responsable del comercio, Dominic Lebrun, como parte de los preparativos para la primera revisión conjunta del tratado. La posición de México es extender el tratado por 16 años más y buscar acuerdos que beneficien en respeto mutuo y en consenso a las tres naciones, señala el documento. Si los tres países acuerdan renovarlo antes del 1 de julio, el pacto se extendería automáticamente durante otros 16 años. En caso contrario, comenzaría un periodo de revisiones anuales durante una década antes de su posible expiración. Trump firmó y elogió el TME durante su primer gobierno, pero ahora califica el acuerdo como irrelevante. Su gobierno ha dado señales durante el último año y medio de que no quiere una simple renovación automática del tratado y busca modificaciones importantes, especialmente en sectores como el automóvil y el acceso al mercado lácteo canadiense. Los Ángeles. Autoridades estadounidenses encontraron un sofisticado túnel transfronterizo de casi 600 metros que conectaba un pequeño negocio en el sur de California y la ciudad mexicana de Tijuana, dedicado al tráfico de drogas. En relación al hallazgo, 4 personas fueron acusadas por cargo de conspiración para distribuir más de 1 tonelada de cocaína, cuyo valor se estima en $45 millones, informó el Departamento de Justicia de Estados Unidos, DOJ. Los acusados son Gregorio Epifanio Hernández López, Brandon Escalante Sandoval, José Jiménez y Antonio Cortés. Hernández López, además, enfrenta cargos relacionados al uso de un túnel transfronterizo para tráfico de drogas. El pasadizo subterráneo, que se extiende desde Tijuana, México, hasta un supuesto establecimiento minorista situado cerca del puerto de entrada de Otay Mesa, en California, conocido como Buy 4 Les, tiene aproximadamente 589 metros de longitud, 16,7 metros de profundidad y 1,3 metros de altura. El túnel, además, cuenta con paredes reforzadas, sistema de rieles y ventilación y suministro eléctrico. El hallazgo se dio después de que investigadores del Grupo de Trabajo de Túneles e Investigaciones del Departamento de Seguridad Nacional vigilaron el local entre diciembre de 2025 y mayo de 2026 debido a la actividad sospechosa que allí se registraba. En diciembre de 2025 se observó con regularidad a un nuevo grupo de unos 7 u 8 empleados dentro y en los alrededores del negocio, a pesar de un escaso flujo de clientes. Hernández y los otros supuestos empleados que frecuentaban la tienda con regularidad realizaban actividades inusuales, tales como transportar un gran número de maletas desde el interior de la tienda hacia vehículos o cruzar dichas maletas a pie a través de la frontera hacia México, detalla la acusación. También se les detectó cargando artículos grandes y pesados que después fueron transportados en varios vehículos y finalmente puestos en camiones que finalmente fueron interceptados por las autoridades federales rumbo al norte de California, transportando más de 1 tonelada de cocaína. Tegucigalpa. La Policía Nacional de Honduras capturó a un presunto autor intelectual y material del asesinato de 20 personas el pasado 21 de mayo en una finca de palma africana situada en el Caribe del país, una región afectada por el narcotráfico y un conflicto agrario. El sospechoso, conocido con el alias de El Gato Negro, fue capturado en la ciudad caribeña de La Ceiba en el cumplimiento de una orden judicial, informó a periodistas el subsecretario de Seguridad, Rommel Martínez. El detenido es señalado como responsable intelectual y de participar en la masacre ocurrida la madrugada del pasado 21 de mayo en la aldea de Rigores, situada en el conflictivo departamento de Colón, en la que hombres vestidos con uniformes policiales utilizaron pistolas y fusiles, precisó Martínez. El funcionario enfatizó que equipos especializados del Ministerio Público, la Fiscalía, realizan exhumaciones y autopsias en el cementerio de Rigores para avanzar en el esclarecimiento del caso. Por su parte, el titular de la Dirección Policial de Investigaciones de PI, Rolando Ponce, indicó que según las investigaciones, la matanza está relacionada con el robo de fruto de la palma africana en Colón, una zona conflictiva debido al narcotráfico y a una histórica disputa agraria que deja más de 200 personas muertas en las últimas décadas. En el sector de la Guan Colón operan bandas criminales dedicadas al robo de la producción de palma africana, situación que ha provocado enfrentamientos violentos y generado un clima de inseguridad entre los habitantes, explicó Ponce. La disputa territorial en Colón se originó hace medio siglo tras la venta a grandes empresarios agrícolas de propiedades otorgadas inicialmente a campesinos mediante una reforma agraria, unos terrenos que hoy reclaman las nuevas generaciones de labriegos. Ciudad de Panamá. Las autoridades de Panamá informaron hoy del traslado de más de un centenar de migrantes, principalmente venezolanos, hasta un pequeño pueblo indígena ubicado en el Caribe, cerca de la frontera con Colombia, para que continúen su camino de retorno hacia sus destinos en Sudamérica, tras no lograr en muchos casos su objetivo de asentarse en Estados Unidos. El Servicio Nacional de Migración indicó en un comunicado que movilizaron a unos 116 migrantes desde la caribeña provincia de Colón, donde esperan embarcaciones para cruzar hasta Colombia, hasta Puerto Obaldía, un poblado dentro de la comarca Gunayalá, limítrofe con el país vecino. El grupo está conformado por 85 adultos, 61 hombres y 24 mujeres y 31 menores de edad de Venezuela, mayoritarios. Colombia, México, Ecuador, Perú, Estados Unidos y Costa Rica, según la información oficial. Las nacionalidades no suramericanas suelen ser de los menores nacidos en estos países, hijos de padres migrantes. La embarcación oficial partió desde el Muelle 3 con personal del Servicio Nacional Aeronaval y del Servicio Nacional de Migración, a bordo incluyendo equipo médico y paramédico para garantizar la seguridad y la integridad física de todos los pasajeros durante la travesía, detalla el comunicado. Miles de migrantes han emprendido un viaje desde el norte hacia el sur del continente para regresar a sus países de origen tras el endurecimiento de las políticas migratorias del presidente estadounidense Donald Trump, basada en deportaciones masivas y fuertes restricciones internas. Bajo el fenómeno del flujo migratorio inverso, han ingresado a Panamá unas 3.700 personas hasta mediados de mayo, principalmente venezolanos, colombianos y ecuatorianos, de acuerdo con los datos disponibles. El trayecto de regreso bordea el Caribe hasta llegar a Colombia, otra compleja travesía que ha cobrado vidas en el mar. La situación contrasta con los años de crisis migratoria en sentido sur-norte por el Darién, la selva fronteriza con Colombia, plagada de peligros naturales y presencia de grupos armados, que fue uno de los puntos más críticos de la ruta a pie hacia Estados Unidos, con más de 500.000 personas cruzándola solo en 2023. Quito. Familiares de presos en Ecuador denunciaron presuntas muertes de reos por tuberculosis y desnutrición en varias cárceles del país, además de la supuesta falta de atención médica, suspensión de visitas y aparente opacidad sobre el estado de salud de los reclusos, pese a que el gobierno ha negado la existencia de epidemias infecciosas en las prisiones. Integrante del Comité de Familias por una Vida Digna, que agrupa a parientes de presos de distintas cárceles del país andino, realizaron la denuncia en Quito, frente a la sede del Servicio Nacional de Atención Integral a Personas Adultas Privadas de la Libertad, SNAI, encargado de las prisiones. Ana Morales, directora del comité, aseguró que las cárceles ecuatorianas atraviesan una situación totalmente inhumana y acusó al Estado de supuestamente deshumanizar la vida, la integridad y la dignidad de las personas privadas de la libertad. Morales sostuvo que en la penitenciaría del Litoral, una de las cárceles más grandes y violentas del país, ubicada en Guayaquil, aparentemente se han registrado en los últimos días 7 muertes por tuberculosis. Por su parte, Estefanía Salinas, vicepresidenta nacional de la organización, explicó que los familiares viven una condena paralela. la angustia permanente de no saber si están vivos, enfermos, heridos o siendo víctimas de abuso. La privación de libertad no puede convertirse en una condena a la tortura, a la enfermedad o a la muerte, continuó. La Paz Bolivia. La posibilidad de adelantar en Bolivia un referéndum revocatorio para decidir la permanencia del presidente Rodrigo Paz emerge como una alternativa a la crisis política y social provocada por un mes de protestas y bloqueos de carreteras de sectores que exigen la salida del mandatario. Una iniciativa de diálogo impulsada por el Parlamento, la Iglesia, la Defensoría del Pueblo y activistas de derechos humanos se truncó tras la reciente decisión de la Central Obrera Boliviana COP y la Federación de Campesinos de la Paz de no reunirse con el gobierno e insistir en la renuncia del mandatario como su única demanda. Otros sectores de la ciudad de El Alto, vecina de La Paz, y grupos afines al expresidente Evo Morales tampoco quieren dialogar. Alegan que votaron por Paz en los comicios de 2025 y le acusan de marginarlos del gobierno, además de querer privatizar empresas y servicios, lo que niega el Ejecutivo. Los bloqueos que comenzaron el 6 de mayo han dejado aisladas a La Paz y al Alto y en las últimas semanas se extendieron a otras regiones bolivianas sin que hayan tenido éxito los dos intentos de desbloqueo realizados por policías y militares. Bogotá. El presidente de Colombia, Gustavo Petro, insiste

El software del conteo y escrutinio de votos y aseguró que puede probar la información ante las autoridades competentes. De acuerdo con la denuncia de Petro, hubo modificaciones en el censo electoral y el número de puestos y mesas, lo que generó presuntos cambios en el escrutinio. Mi compromiso con mi pueblo y el amor a mi país, por el que he luchado toda la vida, hace que arriesgue todo al transmitirlo, y lo voy a hacer en este momento, agregó Petro en su publicación. Al conocerse los resultados preliminares del domingo, tanto Petro como el candidato Iván Cepeda cuestionaron el conteo de la Registraduría Nacional, que ubica a De Las Priella con el 43,74% y una ventaja de más de 673 mil votos sobre Cepeda, que obtuvo el 40,90%. Caracas. La presidenta interina de Venezuela, Delcy Rodríguez, iniciará este miércoles una visita de 5 días a la India, anunció el gobierno de Nueva Delhi, que quiere aumentar sus importaciones de petróleo venezolano. India, el tercer mayor comprador de petróleo del mundo, ha reactivado el suministro de crudo desde Venezuela para compensar el fuerte déficit de Oriente Medio, una región en crisis por la guerra. Delcy Rodríguez estará acompañada por varios ministros y mantendrá reuniones con el primer ministro Narendra Modi, según declaró el portavoz del Ministerio de Exteriores, Randhir Jaiswal. La presidenta interina Rodríguez mantendrá conversaciones bilaterales con el primer ministro que abarcarán todo el espectro de las relaciones entre India y Venezuela y explorará vías para una mayor cooperación en energía, comercio, inversión, productos farmacéuticos, sanidad, transporte y energías renovables, explicó Jaiswal a los periodistas este martes. En mayo, India compró aproximadamente 420 mil barriles diarios de petróleo procedente de Venezuela, frente a los 283 mil de abril, según datos preliminares de la compañía de análisis de datos Copler. Venezuela tiene alrededor del 17% de las reservas mundiales del crudo. Delcy Rodríguez es presidenta interina desde enero, cuando las fuerzas estadounidenses capturaron en Caracas al entonces presidente socialista Nicolás Maduro. Buenos Aires. Como era de esperar, a esta altura del año, en el descenso de la temperatura se reacomodan los virus respiratorios y se intensifica su circulación. Un dato sobresale en el monitoreo epidemiológico actualizado hoy. Se impone la supergripa, la causada por el nuevo subtipo K, por sobre el COVID, y cede el virus responsable de la bronquitis. La circulación de virus respiratorios continúa en aumento en nuestro país, informó el Ministerio de la Salud. Este incremento es esperable para esta época del año y es ocasionado casi inclusivamente por la influenza AH3N2, continuó. En esa línea, también suben las detenciones de casos de enfermedad tipo influenza, EPI y neumonías. La bronquiolitis en menores de 2 años permanecen dentro de los niveles esperados, detallaron. La Asociación Argentina de Medicina Respiratoria había señalado ya en esta semana que serían claves para la evolución epidemiológica de esta temporada de frío, por lo que insistían en mantener al día la vacunación de acuerdo con las recomendaciones nacionales para evitar desarrollar formas graves en el caso de contraer la infección. Amigos oyentes, por el día de hoy llegamos al final de Red Mundial de Noticias. 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Que el Señor les bendiga. Hasta pronto. Bye.

0: Daniel Suárez es el único piloto hispano NASCAR y nos contó en la red hispana lo que le motiva.
1: Una de las cosas que he aprendido en mi vida, en las carreras, es que la vida pasa rápido y es muy importante encontrar lo que sea que tenemos en nuestras mentes, en nuestro corazón, que tenemos una pasión. La vida es muy corta como para hacer algo que no nos apasione y que no amemos, y es muy importante encontrar esa pasión que tenemos en algo. Puede ser béisbol, puede ser arte, puede ser ingeniería, puede ser arquitecto, plumero, lo que sea, y poner mucha disciplina, trabajo, perseverancia entre eso para poder tener éxito y eventualmente ver la manera de hacer que ese algo se convierta en tu trabajo, en tu profesión. Entonces, yo creo que esa es una de las motivaciones más grandes que yo he tenido. A mí muchísima gente me decía que yo no iba a poder ser un piloto profesional o que no me iba a poder dedicar a esto. Siempre tuve mucha pasión.

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0: Muy buenas tardes, soy María Elena Cruz y estamos aquí para compartir con ustedes junto a la doctora Alexandra Giraldo, quien ya está en la línea telefónica, y también hoy tenemos como invitado especial al doctor Carla Shanti, con quien vamos a conversar más adelante. La doctora Giraldo va a estar conversando con él en inglés y traduciendo simultáneamente en español, así que vamos a darle la bienvenida a la doctora. Doctora, ¿cómo está? Dios le bendiga.
2: Muy buenos días, Dios la bendiga, Elena, Dios los bendiga a toda la audiencia, gracias por la oportunidad. Y vamos a hacer un ejercicio bien interesante el día de hoy, en la cual vamos a proveer información acerca de construcción y lesiones de accidentes, y yo voy a facilitar el proceso de comunicación de esta información, traduciendo la información que va a proveer el abogado Carl Ashanti, que es especializado en accidentes y todo lo que es este tipo de demandas civiles. Muchas gracias, Elena, por la oportunidad.
0: No, al contrario, doctora. Adelante, y déjeme saludarle al doctor Ashanti. Doctor, you welcome to the station, and I hope you enjoy this interview.
3: Oh, sí, gracias, muchas gracias. I just want to explain to our wonderful brothers and sisters out there that there are some difficult times in life, and we're here to help. And one of those times can be when there's a family member or yourself involved in a construction accident.
2: Sí, Elena, el abogado acaba de decir a la audiencia que él quiere tener la oportunidad de explicarle a los hermanos y hermanas de esta audiencia para que ellos puedan entender que todos pasamos por momentos difíciles en los cuales estamos envueltos en accidentes, especialmente con construcción, y él va a proveer esa información para que ellos se documenten y sepan cómo recibir ayuda y acercarse a nosotros. Gracias, Elena.
0: Perfecto, doctora. Continúe usted.
3: Okay. So the first question really is, there are many types of construction accidents, so the brothers and sisters may want to know what kinds are there. One kind is when a really catastrophic event happens and an entire portion of a building collapses, similar to the bridge collapse that happened in Baltimore.
2: So, una de las primeras preguntas que vamos a hablar en este programa es acerca del tipo de accidentes de construcción. Uno de ese tipo de accidentes puede ser el colapso de un edificio o un colapso de un puente en la cual está envuelto alguno de los hermanos o hermanas que nos escuchen en esta conversación, y así podamos nosotros explicarles qué pueden hacer.
3: And so another kind would be, you know, if someone is working as a laborer and they're at a certain height and then they fall from that height because of improper safety precautions taken at the site.
2: Otro de los accidentes de construcción puede ser una caída de una altura cuando el hermano o la hermana está en un sitio, puede ser en un edificio, en un sitio alto, y se cae de esa altura. Entonces, este es otro tipo de caída de un sitio de construcción.
3: And other common kinds of accidents would be if there's a crane or a heavy machinery on the site, and it causes someone to, it causes a collision with that person.
2: Es otro accidente que es muy común y suele pasar es los accidentes que ocurren en las maquinarias grandes como las grúas y que ellos caen de este tipo de carros grandes o grúas.
3: Also, there could be, there could be an elevator on the site and something goes wrong with the elevator and it falls, or there's a fire or an explosion on the site as well.
2: Otro accidente puede ocurrir en un elevador cuando la persona de pronto cae el elevador o está cerca del elevador o hay alguna explosión o hay algún accidente que esté conectado con el elevador.
3: And finally, there's scaffolding. We see scaffolding all over the city. There could be workers who are on that scaffolding and it's improperly secured. And so that there's, they have a fall from that scaffolding or from a roof.
2: Okay, otro accidente se puede ocurrir cuando está en un techo y puede caer del techo o de algún andamio y se puede caer de una altura alta y se puede traerle muchas consecuencias.
3: So these bad things happen. So the question is, what are the injuries that could come from these bad things?
2: Todo esto puede pasar y la pregunta que viene de esto es qué podemos qué lesiones pueden ser consecuencia de este accidente de construcción.
3: So some common injuries that we see from these construction accidents are unfortunately things as serious as amputation of a limb. Sometimes we see injuries such as death and things of that nature.
2: Una de las lesiones que pueden ocurrir comúnmente de este tipo de accidentes es como amputación, o a veces esa amputación puede llevarlo a usted a la muerte.
3: So we would be here for the family every step of the way if there's any kind of need that would occur with something catastrophic like that.
2: Pero nosotros estamos acá para nosotros apoyar a toda su familia por si algo catastrófico ocurre a ustedes o a su familia.
3: Kinds of injuries that we do see commonly would be something less serious but still very serious, such as back injuries, eye injuries, fractures of the arms and legs, and things of that nature.
2: Otras lesiones que pueden ocurrir catastróficas que también pueden ser muy peligrosas y no letales, como las lesiones de la espalda, las lesiones de quemaduras, lesiones de los ojos, de objetos caídos, fatalidades.
3: And we also see very, very commonly injuries to the head from objects falling or from someone falling and striking their head, knee injuries, and also spinal injuries in the head.
2: Nosotros también vemos lesiones muy comunes como lesiones de la cabeza, lesiones de la rodilla, lesiones por caídas del techo, y también lesiones de la espina dorsal que afecta toda su espalda.
3: So then the natural question is, If I'm involved in an accident like that and I have injuries like that, what do I do next? Or if I have a family member or friend who has, an accident like that and they have injuries like that, what's the next step?
2: So la gran pregunta después de esa información es qué yo podría hacer o qué podría hacer la familia si alguna de estas lesiones me ocurre a mí o a un familiar. ¿Qué debería hacer para yo lograr saber cómo proteger a mi familia?
3: Well, the good news is there's help that's free and that can get you the compensation that you deserve.
2: La solución es, y la respuesta es que hay soluciones y es gratis en la cual lo puede a usted compensar y compensar a toda su familia.
0: Doctora, Perdón, creo que en este momento es importante dar los teléfonos. I think it's very important to give that telephone number to the person who's listening now. 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Continúe, doctora.
2: Muchas gracias, Elena. Muchas gracias. Abogado Carr, por favor, continúa.
3: If you call that number, we'll be there for you every step of the way. And it starts with a free consultation. You come in, and then we sit down, and for as long as it takes, we get your entire story, and then we come up with a plan to get you the compensation you deserve.
2: So, si usted toma nota de ese número de teléfono, usted nos puede llamar para nosotros acompañarlos por todo el proceso. Paso a paso, decirles qué deben de hacer, cómo podemos ayudarle y cómo podemos lograr su compensación para usted y su familia.
3: Yes. So, after we gather the information, we get all the documents that we need, and we look towards bringing a lawsuit. But sometimes, the best thing, even before you bring a lawsuit, is to see if we can get you the compensation you deserve without having that long process start.
2: Entonces, cuando usted trae toda la documentación, nosotros la vamos a analizar, lo vamos a llevar al punto de hacer una demanda, pero una demanda que sea justa para usted y que usted pueda lograr su compensación que usted merece. Depende del tipo de lesión, del tipo de demanda que se va a adelantar, podremos saber qué tipo de compensación usted recibirá.
3: Because sometimes we can negotiate a good compensation for you, the compensation that you deserve, quickly and efficiently.
2: Porque nosotros podemos a veces negociar qué tipo de compensación usted puede recibir de una manera rápida y justa y depende de qué fue lo que pasó.
3: But if it's necessary, we will bring the case in court and then we will go all the way that's necessary, all the way through trial if needed.
2: Pero si es necesario, nosotros podremos traer de todas formas su demanda a la corte y podemos ir por todos los pasos para lograr su compensación que usted merece y poder pasar todos los pasos que son necesarios para lograr que usted logre esa compensación.
3: But the most important thing is we'll fight for you every step of the way, at the beginning, the middle, and the end.
2: Lo más importante es que nosotros estamos acá para pelear cada paso del proceso con usted. Estaremos desde el principio, pues, durante todo el proceso, hasta la mitad, hasta el final, y estaremos con usted acompañándolo, peleando su caso para que usted logre su compensación, la compensación que usted merece.
3: People frequently ask, well, how long does that process take? How long should I expect to wait before I receive the compensation I deserve?
2: Las personas, por lo general, preguntan cuánto tiempo se demora este proceso para yo lograr obtener la compensación que necesita, la cantidad de compensación que es justa por lo que me ha pasado. Y por lo general se demora, ¿alante?
3: Oh, so it really depends. Every case is different. But we will try to get you compensation that you deserve as quickly as possible.
2: Esos procesos son largos, pero depende de lo que se ha pasado, nosotros lograremos negociar de una manera rápida y eficaz la compensación que usted se merece. Algunos procesos se demoran un poco más, pero siempre estaremos tratando lo más posible de lograr su compensación lo más pronto posible.
3: And that's why we look to see if we can get you the compensation before we even bring the case to court, because that would make it within a matter of weeks or a few short months.
2: Por eso nosotros vamos a hacer lo posible para poder negociar y lograr una compensación para usted antes de nosotros llevar el caso a la corte. Eso puede tomar entre semanas a meses, pero vamos a lograr de conseguir lo más pronto posible para usted la mejor compensación.
3: And if the case continues and we have to bring the case in court, then even as we're fighting the case in court for you, we will still be looking to get compensation along the way if it's possible.
2: De todas formas, si el caso continúa en la corte y no llega a la negociación antes de la corte, nosotros seguiremos acompañándolo durante todo el proceso de la corte para lograr durante ese proceso, ese tiempo, la compensación que usted desea de una manera rápida y eficaz.
3: So, but general questions that sometimes people ask is, if I have a car accident, for instance, how does the process of no fault work? And, you know, when can I get something to help me with my injury?
2: Otro de las preguntas muy usuales que las personas hacen es si yo tengo un accidente de carro, ¿cuál sería el proceso de no fault claim para yo lograr una compensación de este tipo de accidente?
3: And we say if it is that we can get the coverage as soon as we can, and then as soon as we start that process, that will cover your medical expenses for the no fault, and then we seek to get pain and suffering, the compensation for the pain and suffering on top of that.
2: Okay, entonces nosotros en este tipo de casos, nosotros empezamos a trabajarlo, tratamos de lograr lo más pronto posible para que el caso se haga rápido. El proceso se va a encargar nosotros asegurarnos de que se le paguen los gastos médicos y ya después lograremos que a usted se le pague también la compensación por dolor y por daño a su cuerpo.
3: And we provide as much support as needed. For instance, sometimes when people have injuries that affect their bodies, it also affects their mind, so they need some form of therapy.
2: También nosotros trabajamos para ayudarlos durante el proceso de tener esa compensación, porque hay personas que sufren también daños en el cerebro, en su mente y no solamente en su cuerpo. Entonces, cuando ellos tienen esos problemas de también que involucra el cuerpo, tienen que ir a terapias con fisioterapeutas y con especialistas médicos en las cuales nosotros los conducimos por ese camino para que ustedes puedan lograr una compensación y una mejora en su cuerpo físico.
3: We do that because we want to make sure that after the process has ended, that you receive all of the forms of treatment and compensation that you deserve to make you whole.
2: Por eso nosotros nos aseguramos que ustedes vayan por todo ese proceso de también de médico, de tratamiento, para que usted tenga una compensación completa, no solamente monetaria, sino en su salud. Y nosotros estaremos en ese acompañamiento con usted.
3: And also, if there are any psychological injuries, any emotional injuries, that is something for which you deserve just compensation as well. So we make sure that you get the record, that the records are there to support your claim, and that we get that compensation.
2: También usted puede recibir lesiones mentales, psicológicas, en las cuales nosotros logramos obtener todos esos récords médicos para nosotros evaluar ese daño que usted ha sufrido y lograr una compensación acorde a ese daño que usted recibió psicológicamente y mentalmente.
0: 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Y como nos estaban explicando los abogados, pues es importante que usted tenga en cuenta que cada caso es diferente. Por lo tanto, tienen que comunicarse inmediatamente, tengan algún problema de lesiones o accidentes de construcción al 718-803-1000.

0: doctora y doctor Shanti, los escuchamos.
1: Muchas gracias, Elena. Vamos a continuar con la otra pregunta que los oyentes estarán de pronto curiosos en saber. Por favor, atornillo, Carl, can you formulate the next usual question that the people usually ask?
2: About maybe something
1: like the scaffold law?
2: Oh, yes, yes. So the scaffold law, that's very important to the industry of construction accidents because it's protection that the state of New York has given to workers on a construction site.
1: Okay, es una ley especial de la ciudad de New York que protege a todos los trabajadores de construcción cuando ellos sufren este tipo de accidentes de construcción. Vamos a hablar acerca de esta ley. Se llama Scaffold Law.
2: And, construction in our state, and especially in New York City, is such an important part of our history. What the state did was good because there's so many of our workers who are building the beautiful skyline that we see, but they need protection for their injuries.
1: Esta ley es muy importante y ha sido algo muy interesante que la ciudad del estado de New York ha creado para proteger los empleados de construcción con esta ley llamada Scaffold Law. Porque hay mucha construcción en la ciudad de New York, especialmente estos edificios rascacielos tan altos y tan hermosos que se visualizan y que muchas personas quieren ver. Entonces, esta ley protege para estos empleados de construcción que están envueltos en este tipo de construcción de rascacielos.
2: Pero también aplica even for smaller constructions of, residential buildings and things that are not the skyscrapers, but are still, dangerous because of the heavy equipment and the height that people can fall from.
1: Esta ley también protege construcciones pequeñas, construcciones de tamaño menos peligroso, pero también las construcciones de rascacielos, que son construcciones de alto riesgo y también que se utilizan tipos de construcción que son peligrosas y que también pueden causar este tipo de daños o lesiones o accidentes.
2: And the law is something that we can really support and has given proper support for workers because it is automatic liability on the part of the general contractor or the employer who has control of the construction site and can determine how safe it is.
1: So, este tipo de ley protege a los empleados de construcción automáticamente si tienen este tipo de accidente o daño en la cual directamente da la responsabilidad a la persona que le dio el contrato de construcción, también a la empresa que está encargada de la construcción de este proyecto, o también al empleador, o inclusive a ese contratante que estuvo contratando a ustedes desde el primer momento que se empezó a laborar.
2: So if you or someone you know has been injured in a construction accident, we have the resources and the expertise and the knowledge and to get you the just compensation that you or your friend or family member deserves.
1: So, si usted conoce un amigo o un familiar que sufrió o acaba de sufrir un accidente de construcción, una lesión de construcción, ustedes pueden acercarse a nosotros, a nuestra oficina, porque nosotros tenemos todos los recursos, la experiencia, y nosotros somos expertos en este tipo de casos, en los cuales vamos a navegarlos durante todo el proceso para que ustedes puedan lograr una compensación, no solamente monetaria, sino médica. Muchas gracias, Elena. Muchas gracias. De pronto, ¿tenemos tiempo para una última pregunta o
0: sí.
1: ¿Tienes alguna pregunta para el abogado Carl?
0: Sí, básicamente una pregunta que tal vez el doctor tenga en mente, porque yo veo que abarcó todos los puntos importantes y creo que tenemos tiempo para una pregunta más.
1: Excelente, gracias, Elena. Hay una pregunta muy importante con respecto a Work Compensation Claim. Attorney Kai, can you explain to us what means to file a Work Compensation

0: And so the compensation that one would receive for that is separate from the compensation that one would receive by bringing a lawsuit, because those are two separate processes.
1: Entonces, esta compensación es algo diferente a otros procesos. Esta compensación no solamente lo va a compensar a usted por parte del empleador y jefe, pero también usted va a tener derecho a tener otro tipo de compensación adicional, que es la que se obtiene por medio de la corte. Entonces, son dos procesos totalmente independientes y son dos caminos que podemos hacer para lograr su compensación. O sea, que se tendría dos compensaciones.
2: Perfecto, eso es excelente. Thank you, Dr. Ashanti, for este momento. Thank you for this moment. I hope that in the future you can again.
0: Yes, it will be our pleasure. Mucho gusto.
2: Mucho gusto. Bien, doctora. Gracias.
1: Se la va a dar y regresará. Él es un experto en este tipo de casos y yo estoy segura que podremos ayudar a los hermanos y hermanas, la audiencia que nos están escuchando, y gracias, Elena, por la oportunidad.
2: No, al contrario, vamos a más adelante ponerlo en Facebook para que nuestros amigos oyentes puedan recordar y también puedan hacer preguntas en Facebook en cualquier momento, y de ahí pues vamos a sacar las preguntas para hacerlas al doctor. Por ahora pues nos despedimos, doctora. Muchísimas gracias por haber estado con nosotros. Déjeme recordar los teléfonos: el 718-803-1000, 718-803-1000, el teléfono del doctor Musa Obregón, doctora Alexandra Giraldo y el doctor Carlos Achanti. Que Dios los bendiga. Bye bye.
1: Bye bye. Gracias.
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amado Dios y Padre Celestial, Dios eterno, Dios de amor, Dios de infinita misericordia, en esta hora y en este momento sagrado, en este tiempo que consagramos para ti, que dedicamos a ti, Padre, lo separamos solo para ti, solo para ti, en compañía de nuestros hermanos, en la comunión con los santos, tus siervos y siervas, y en la dulce comunión con el Espíritu Santo que está en nosotros, con nosotros, sobre nosotros, en este momento, Padre. Llegamos ante ti una vez más para edificarte este altar para ti, solo para ti, y traer esta ofrenda merecida, esta ofrenda inmolada, esta ofrenda de gratitud, de acción de gracia. Lo hacemos con un corazón sincero, con un corazón para ti, Dios, para ti, con entrega, con dedicación y sobre todo con mucho, pero con mucho amor. Estamos agradecidos, agradecidos de ti. Hay gratitud en nuestros corazones. Oh, gloria. A ti sea la gloria, Padre. A ti sea la honra, papá, Padre amado, Padre santo, papito bueno, Jesús querido, Espíritu Santo. Oh, gloria, oh, gloria. Nos gozamos en ti, nos alegramos en ti, nos regocijamos en ti. Hay contentamiento. Estamos contentos contigo y llegamos ante ti reconociéndote, con reconocimiento para ti, Dios, como el Santo, el Alto, el Sublime, el Dios nuestro, el Poderoso, el que ha transformado nuestro lamento en gozo, en danza, en alegría. Y en tu trono, Dios, tú te sientas como Rey para siempre. A ti toda gloria, a ti toda honra. Tú, eterno, glorioso, maravilloso, Rey todopoderoso, Jehová de los ejércitos, a ti te engrandecemos, a ti te empoderamos, te damos gloria, honor, alabanza, pleitesía. Oh, gloria, gracias porque estás en nosotros, con nosotros, por medio del Espíritu Santo, del hermoso, glorioso, maravilloso Espíritu Santo, el Consolador, el que el Padre envió, el Espíritu de verdad, que mora en nosotros, que está en nuestro corazón y nos ayuda y nos fortalece. Y la paz tuya, que sobrepasa todo entendimiento, se manifiesta en nuestras vidas de una manera poderosa. Oh, gloria, tú eres el eterno, tú eres el glorioso, el maravilloso, el único y sabio Dios. El Dios que ha hecho maravillas en el medio de su pueblo. El Dios que nos sacó de casa de esclavitud y nos trajo a casa de libertad, a casa de paz, a casa de amor, a casa de bendición. A ti sea la gloria. Oh, gracias por habernos libertado, por habernos librado del pecado, de la maldad, de la corrupción, por habernos librado del infierno y de la muerte. Y aquí estamos, Señor, dándote gloria, dándote honra, dándote alabanza, en compañía de los miles y miles de hermanos y hermanas que están allí clamando, buscando, y aún levantamos la voz a ti para adorarte, para clamarte. Oh, gloria, aleluya. Es hermoso, es glorioso estar en tu presencia, en tu dulce y exquisita presencia. Es mejor un día en tu presencia que mil fuera de tu presencia. Fuera de ti, no queremos nada, solo a ti, Señor. Solo a ti, queremos verte a ti, queremos contemplarte a ti, contemplar tu hermosura. Oh, Padre, porque tú eres digno de suprema alabanza, glorioso, maravilloso, eterno, glorioso. Hermano, adore, hermana, alabe, alabe al Dios del cielo, al Dios que lo salvó,
al Dios que lo libertó, al Dios que lo cambió, que lo ha transformado, que ha hecho una obra maravillosa en su vida, en su hogar, en su familia. Él merece gloria, Él merece honra, Él es merecedor. Ay, ay, ay, ay, ay, ay, ay, ay, ay. Andolo bochetebequita la basandra. Y Él está allí por medio del Espíritu Santo. Ha entrado a esa habitación. Ha entrado a ese lugar donde lo estás adorando, donde lo estás llamando, donde lo estás invocando. Ay, ay, ay. Allí donde estás pronunciando su santo, bendito nombre. Oh, gloria. Es tu nombre, es tu nombre. Santo es tu nombre. Glorioso nombre. Maravilloso nombre. Ay, ay, ay, ay, ay. El hermoso nombre del Dios eterno, del Dios maravilloso, del Dios de siempre. Del Dios que habita en las alturas. ¡Oh, gloria! ¡Oh, gloria! Gloria al Dios grande, al Dios poderoso, que hizo los cielos y la tierra, al Dios que habló, y lo que habló, ¡oh!, vino a la existencia. ¡Oh, gloria! ¡Aleluya! El Dios que no falla, que no miente, que vive, que reina, que está morando en la eternidad. ¡Aleluya! Que mora, ay, ay, ay, ay, y que se mueve, ay, ay, ay, ay, ay, ay. Gracias, ese eres tú, nadie como tú, Señor, tú eres único, aleluya, nos gozamos en ti, nos alegramos en ti, nos regocijamos en ti, hay gozo, hay gozo, hay gozo, hay gozo, hay contentamiento, Señor, estamos alegres, alegres en ti. Oh, gloria, tú eres nuestro gozo, tú eres nuestra alegría, tú eres nuestra fiesta, tú eres nuestra celebración. Ay, ay, ay, ay, ay. Hermano, celebre, hermano, gócese, levántese, póngase sobre sus pies. Y si puedes levantar manos al cielo, levanta manos al cielo y proclama gloria, proclama victoria, proclama triunfo. Aleluya, porque el que triunfó está contigo, el Cordero de Dios. El Cordero de Dios que triunfó en la cruz del Calvario, Él triunfó, aleluya, y en Él nosotros triunfamos, somos más que vencedores. ¡Oh, gloria! Alabanza para Él, honor para Él, prestigio para Él, amándole, ve, tatalamasotorobokenderebesaya. Oh, gracias, Padre, gracias por este tiempo, este momento, este tiempo que he separado para ti, solo para ti, para ti, para ti, para ti, para ti, para ti. ¡Oh, gloria! Alábalo más, adóralo más, búscalo, acércate, apégate, apégate a Él. Es hermoso estar cerca de Él. ¡Oh! Hay delicias a su diestra. En Él estamos completos. Completos. Es hermoso. Ay, glorioso nuestro Dios. Y Él es verdadero. Oh, gracias, Padre, aquí en la presencia tuya. Aquí en tu presencia. Derramamos nuestra alma y queremos confesarte, declararte que te amamos. Padre, te amamos. Jesús querido, te amamos. Espíritu Santo, te amamos. Oh, Padre Santo, derrama aceite sobre nuestras cabezas. Queremos, Señor, entregar más de nuestro corazón, más de nuestra vida a ti, Señor. Por completo a ti, enteros a ti, dados a ti, oh Señor, a tu disposición. A tu disposición, oh Señor, para que cuentes con nosotros hoy, hoy, hoy. Estamos dispuestos a cumplir tu propósito, hacer tu voluntad, caminar contigo, andar contigo, oh eterno, oh glorioso, aleluya. Oh hermano, podrás decir aleluya, podrás decir gloria a Dios, Abba Padre, ahí en medio de la prueba, frente a esa dificultad. En medio de esa situación que estás pasando, hay un momento de aflicción, hay un momento de prueba, pero también está Dios, también está el Espíritu Santo allí para ayudarte, para sostenerte. Oh Padre Santo, hemos llegado para interceder por el pueblo, para interceder por tu iglesia, para interceder por nuestros hermanos.
especialmente por aquellos que están pasando momentos difíciles, momentos de prueba, momentos de dificultad, que se encuentran allí pasando tal vez algún problema, alguna situación difícil. Pero Señor, intercedemos para que tú les ayudes, para que tú seas con ellos, para que tú les fortalezcas y ellos puedan sobrellevar esa tribulación que es momentánea, que es por un momento, pero sabemos, Señor, que la presencia tuya es real en ese hogar, en esa familia, en ese matrimonio. Señor, intercedemos para que tú obres allí, para que tú hagas una obra poderosa como solamente tú sabes y puedes hacer. Intercedemos por esta hermana, oh Padre Santo, que está en aflicción y en dolor, ese hermano que está desesperado, ese hermano que necesita el favor tuyo. Padre, que tú te manifiestes allí, en esta hora, en este momento, que estamos delante de ti, que hemos llegado ante ti, que nos hemos acercado con confianza, con seguridad, creyendo. Hemos llegado, Señor, ante tu trono para interceder por el que sufre, por el huérfano, por la viuda, por el desamparado, por el que tiene hambre, por el que tiene sed, por el que está desnudo, por aquella vida que está allí, triste, sin esperanza, aquella vida que está atada a algún vicio, a alguna maldad. Oh Señor, Dios del cielo, que tú tengas compasión. Te pedimos el favor tuyo, te pedimos que tú favorezcas esa vida, que tú extiendas tu diestra de justicia, tu diestra salvadora, tu diestra que restaura, tu diestra que salva, tu diestra que levanta, tu diestra que hace el milagro. Señor, en esta hora hemos llegado, Señor, con seguridad, creyendo que tú estás presente, que tú estás escuchando, que tu oído está inclinado para oír el clamor, para oír la voz de tu pueblo. En el nombre de Jesús, en el nombre de Jesús, pedimos salvación para los perdidos, Padre. Pedimos restauración para el caído, Padre Santo. Pedimos, hemos llegado adorándote, adorándote, adorándote, buscándote. Y también pidiendo el favor para miles y miles que necesitan tu favor, Dios. Padre Santo, Padre amado, esa mujer que está allí desesperada en angustia, ese hombre que está allí, Señor, turbado, Señor Dios del cielo, Padre Santo, que no encuentra qué rumbo tomar, qué ruta tomar, Dios del cielo, Padre Santo, manifiéstate allí. Oh Padre Santo, en el nombre de Jesús, clamamos por esa vida que está hundida en la miseria, en la maldad. Oh Padre Santo, para que tú tengas compasión, en el nombre de Jesús, Padre Santo, salva. Liberta, en el nombre de Jesús. Dios está obrando, Dios está haciendo, se mueve allí el Señor por medio de su Espíritu Santo, se mueve haciendo una obra redentora, salvadora. El Señor salva a tu hijo, el Señor salva a tu hija. Tú que estás allí clamando por tus hijos, intercedemos para que el Señor salve tus hijos, para que el Señor salve tu hija, en el nombre de Jesús. Dios ha prometido traer nuestros hijos de lejos, y Él lo hará. Él lo hará con ternura, Él lo hará con cuerdas de amor, con cuerdas de misericordia. Padre, intercedemos por este hogar, por esta familia, por este matrimonio que está en ruina, por este matrimonio que está al borde del divorcio, Dios del cielo, para que tú intervengas, para que tú pongas tu mano, Señor, y cambies ese pensamiento por un pensamiento de amor, de paz, de gozo, de armonía. En ese hogar, en ese matrimonio, manifiéstate allí, Señor. Atamos al hombre fuerte, echamos fuera toda malicia. Padre, todo plan del enemigo, todo plan secreto, toda maquinación del maligno sea rota en el nombre de Jesús. Y tú te manifiestes allí, derramando amor, derramando de tu amor sobre esos corazones. Y que la paz tuya se manifieste allí. La paz tuya que sobrepasa todo entendimiento, guarde sus corazones y sus pensamientos en Cristo Jesús. Padre, intercedemos por los confinados, por las confinadas, en las diferentes instituciones penales, donde quiera que estamos llegando, confinado, confinada, intercedemos por ti, para que el Señor obre en tu vida de una manera especial y poderosa. En el nombre de Jesús, allí está Dios.
Aquí está el Señor. El Señor se está manifestando a ti con gran poder, con gran gloria. Intercedemos por el anciano, por la anciana. En el nombre de Jesús, Padre, hemos llegado, Padre, clamando, rogándote a ti, suplicándote a ti, en el nombre de Jesús, Señor, creyendo, teniendo seguridad, convicción, plenamente convencido de que tú estás escuchando y que tú vas a responder al clamor, a la oración de tu pueblo. El Señor está escuchando tu voz, hermano. El Señor está escuchando tu ruego, hermana, hermano, que estás allí. El Señor está atento a tus palabras y Él va a responder. Él va a responder con tremendas cosas, porque hay promesa de que el Dios del cielo responderá. Él ha dicho por medio del profeta: clama a mí, y yo te responderé y te enseñaré cosas grandes y ocultas que tú no conoces. Es una promesa que nos ha dado el Señor. El Señor va a responder. El Señor va a responder. Oh, gracias, papá. Gracias, Padre, porque tú estás atento, tú estás escuchando y tú vas a responder al clamor de tu pueblo. Hemos llegado, Señor, para interceder por los niños, por los ancianos, por los jóvenes, la juventud, jóvenes que necesitan ser alcanzados por tu amor, por tu misericordia, Padre. En el nombre de Jesús, mira este joven que está escuchando en esta hora, que necesita liberación, que necesita ser alcanzado por tu mano poderosa, por tu mano salvadora. Joven que estás aquí, acércate al altar. Joven, acércate. El Señor te llama. El Señor quiere salvar tu alma. Quiere perdonarte. Quiere perdonar tu culpa, tu pecado. Él te llama porque te ama, joven. Joven que estás allí, si estás escuchando, no es una casualidad. Es que el Señor te ama y te está llamando con llamamiento santo. Él quiere cambiar tu vida. Él quiere transformar tu vida. Él tiene vida y vida eterna para ti. Solamente tienes que abrir tu corazón a Él y Él entrará a tu vida y transformará tu vida, transformará tu lamento en gozo. Tu tristeza la va a transformar en alegría. Por eso, dale tu corazón al Señor. En el nombre de Jesús intercedemos por todas esas jovencitas que están allí y esos jovencitos, para que el Señor los salve, los liberte, los transforme, los cambie. Intercedemos por la ciudad, por la nación, por el vecindario, por el pueblo donde estamos llegando, para que el Señor manifieste su poder y derrame de su gracia sobre esa ciudad, sobre esa nación. Padre, en el nombre de Jesús, Padre, intercedemos por los reyes de las naciones, por los gobernantes de las naciones, esas naciones donde hay violencia, donde hay crímenes. Oh Padre Santo, donde hay guerra, donde hay contienda, donde hay maldad, Padre Santo, en medio de todo eso hay un pueblo que te busca, está tu iglesia. Señor, guarda a tus hijos, guarda a tus ministros en todos los lugares, de todo mal, aquellos que están en peligro de muerte. Señor, líbralos del mal, en el nombre de Jesús, Padre, en el nombre de Jesús. Vela la ciudad, guarda la ciudad, si tú no la velas, en vano vela la guardia, Padre. Hemos llegado para interceder delante de ti por los que están en eminencia, en autoridad, para que tú tomes dominio, control, señorío. En el nombre de Jesús clamamos por la paz de Jerusalén. Clamamos por Jerusalén. Clamamos por la paz de Jerusalén. En el nombre de Jesús. Padre, gracias. Ay, ay, ay, ay, ay. Ahí está Dios. Dios se está moviendo de una manera especial. Y lo que tú estás sintiendo, hermano y hermana, es el poder, es la presencia, es la gracia de Dios que está rodeando, está sobre ti. Gracias, Padre, por lo que estás haciendo en ese hogar, en esa vida, en ese hermano, en esa hermana. El Señor está renovando tus fuerzas en el nombre de Jesús. Tú que estás enfermo, recibe salud. Te declaro libre de toda opresión. Todo insomnio desaparece. Todo espíritu depresivo lo echamos fuera. Toda tristeza fuera.
en el nombre de Jesús. El Señor te fortalece y el Señor te sana. Todo insomnio fuera, todo espíritu de enfermedad lo echamos fuera. Cáncer fuera, sida fuera, lupus fuera, leucemia fuera, asma, te echamos fuera. Tumores desaparecen de ese cuerpo. Esos tumores son quitados, echados fuera, los quistes desaparecen, las hernias desaparecen. En el nombre de Jesús, en el nombre de Jesús, hernia, quítate de allí, úlcera, fuera, fuera, fuera, fuera, fuera. En el nombre de Jesús, sé sano. Sé sano, sé libre por la palabra. Te declaro libre, te declaro sano, sana. En el nombre de Jesús, recibe liberación. Sé libre, libre de todo vicio, de alcohol, de droga. Fuera, fuera, fuera, toda adicción. Estamos fuera en el nombre de Jesús. Te declaro libre. Profetizo libertad, profetizo salud, profetizo vida, profetizo salvación para tus hijos, salvación para tu esposo, salvación para tu hogar, salvación para tu esposa, profetizo restauración para tu matrimonio. El Señor está obrando, el Señor hace una obra poderosa en tu vida. Él está allí obrando, Él tiene el control de la situación. Él está abriendo puertas. Él va contigo a corte. Él va contigo a emigración. No temas, porque tú no serás deportado ni deportada. Porque esa deportación, esa orden de deportación ha sido cancelada. Porque el Dios del cielo te trajo con propósito a esta tierra. Y el Señor te hará prosperar en esta tierra. Y va a cumplir su propósito en tu vida, en tu familia. Porque el Señor está obrando en inmigración. Ese oficial de inmigración será el instrumento que Dios usará para bendecirte. En el nombre de Jesús, desatamos los papeles, las visas, las residencias. Tú que tienes cita en inmigración, no temas. El Señor va delante de ti. Tú que vas en busca de un empleo, el Señor va delante de ti. Abre esa puerta. Hay puerta abierta, dice el Señor. En el nombre de Jesús, el Señor envía ayuda desde lo alto y tú recibes la bendición. Te declaro el favor, te declaro las bendiciones de Dios sobre tu vida, sobre tu hogar, sobre tu familia. Recíbelas. Recibe el favor sobrenatural de Dios en tu vida. Te declaro el deseo de Dios a su amado, que seas prosperado en todas las cosas y que tengas salud, así como prospera tu alma. Sea bendecido. Recibe bendición. Recibe el favor. Recibe la gracia. Recibe la ayuda de Dios. Viene la ayuda. Viene la ayuda. Viene la ayuda. Viene la ayuda de Dios. Espéralo. Espéralo. Espéralo. Porque el Dios del cielo va a cumplir lo que te ha dicho. Lo que te ha dicho, Dios lo hará. Así que no os afanéis por el día de mañana, porque el día de mañana traerá su afán. Basta cada día su propio mal. Oh, gloria, porque el Señor está aquí, en medio de ti, y Él hará una obra poderosa, poderosa en nuestros días. Dios hará, se manifestará a ti, porque el Dios que prometió es el Dios fiel. Pero nosotros, que somos del día, seamos sobrios, habiéndonos vestido con la coraza de fe y de amor, y con la esperanza de salvación con yelmo, porque no nos ha puesto Dios para ira, porque no nos ha puesto Dios para ira, sino para alcanzar salvación por medio de nuestro Señor Jesucristo. Para alcanzar salvación, Dios nos ha puesto para alcanzar salvación. Y hemos alcanzado esa salvación por medio de su Hijo Jesucristo. Hermano, adore a Dios y no te afanes por lo que pasará mañana. Ya mañana traerá su propio afán. Escucha bien el consejo del Espíritu Santo. Sean vuestras costumbres sin avaricia. Sean vuestras costumbres sin avaricia. Contentos, escuche bien, contentos, hermanos y hermanas, con lo que tenéis ahora. Esta es la palabra escrita, la palabra inspirada por el Espíritu Santo,
Así el apóstol en Hebreos 13, 5, 6, allí declara esta palabra: sean vuestras costumbres sin avaricia. No podemos ser avariciosos, llenos de avaricia, porque eso trae aflicción de espíritu. Eso trae turbación. Y el Dios del cielo, y el Dios del cielo no se quiere ver turbado y lleno de ansiedad. Sean vuestras costumbres sin avaricia. No puede haber avaricia. Contentos. Eso sí, contentos con lo que tenéis ahora. Hermano, hermana, contentos. Conténtate con lo que tienes ahora. Dios va a enviar mucho más, porque lo mejor está por llegar. Vendrá muchas bendiciones. Pero dice el Señor en esta hora: contentos, contentos con lo que tenemos ahora. Porque Él dijo, escuché lo que dijo, Él dijo, porque Dios dijo: no te desampararé, ni te dejaré, no te voy a desamparar, ni te voy a dejar. Por eso, estate contento con lo que tienes ahora, que no haya avaricia. No podemos ser avariciosos, avariciosos. Nos turbamos, nos confundimos, nos llenamos de afanes. Tranquilo, quieto, fuera la ansiedad, fuera la avaricia, contentos con lo que tenemos ahora, porque Él dijo: no te desampararé, ni te dejaré. Dios no te va a desamparar, ni te va a dejar. De manera, escucha bien, de manera que podemos decir confiadamente, lo podemos decir, lo podemos declarar confiadamente: el Señor es mi ayudador, no temeré lo que pueda hacerme el hombre, no voy a tener miedo, no voy a tener temor de lo que pueda hacerme el hombre, simplemente porque el Señor es mi ayudador, y voy a estar contento con lo que tengo ahora, lo que Dios me ha dado ahora. Porque Él me ha prometido abundancia, pero voy a estar contento con lo que tengo ahora, porque el Señor me ha prometido que no me va a desamparar, ni me va a dejar. Recibe el espíritu de esta palabra y esté contenta con lo que tienes ahora. Esta es la palabra específica: contentos con lo que tenéis ahora. Muy contentos, gozosos, porque el Señor es nuestro ayudador. No vamos a temer lo que nos pueda hacer el hombre. Y esto lo podemos decir confiadamente. Esto lo podemos declarar con confianza, que tenemos la ayuda de Dios. He aquí el ojo de Jehová sobre los que le temen, sobre los que esperan en su misericordia, para librar sus almas de la muerte y para darles vida en tiempo de hambre. Hay promesa que en tiempo de hambre Dios te dará vida. Eso quiere decir que Dios te va a sustentar. Dios traerá provisión en tiempo de escasez, en tiempo de hambre. Dios se va a manifestar y traerá a ti muchas, pero muchas bendiciones. Nuestra alma espera a Jehová, nuestra ayuda y nuestro escudo es Él. Por tanto, en Él se alegrará, nuestro corazón se alegrará en Dios, porque en su santo nombre hemos confiado. Sea tu misericordia, oh Jehová, sobre nosotros, según esperamos en ti, según esperamos en ti, sea tu misericordia, oh Jehová, sobre nosotros. Hermano, echa sobre Jehová tu carga, echa sobre Jehová tu carga, y Él te sustentará, no te dejará para siempre caído. No te dejará para siempre caído.
no dejará para siempre caído al justo. Él no te va a dejar caído. Dios no te va a dejar caído. Él te va a levantar. Dios te va a levantar. Echa esa carga sobre el Señor. Y recuerda la palabra específica. Contentos con lo que tenéis ahora. Esa es la palabra específica. Contentos con lo que tenéis ahora. Aleluya. Gracias, Padre. En el nombre de Jesús, te declaro esta palabra que ha salido del corazón del Padre. Para nuestro corazón, en el nombre de Jesús. Anímate, recobra ánimo, aliento con esta palabra.

0: Muy bien, mis queridos hermanos y amigos de la radio, que Dios me los colme de ricas y abundantes bendiciones. Reciban este saludo cordial de siempre del pastor Federico Santiago. Nos preparamos para atender tu llamada al 718-748-9751. También el 718-748-9752. Y cuando llamas en ocupado, sigue tratando hasta que lo logre. Dios le bendiga. Buenas tardes. Te bendiga, María Alfaro. Qué gozo escucharte en la tarde.
1: Gracias, Federico. Yo recuperando todo lo perdido.
0: Amén. Vamos a orar. Que Dios te siga bendiciendo.
1: Recuperando.
0: Amén. Qué bueno. Padre, delante de la presencia tuya, sigue bendiciendo, rete bendiciendo a mi hermana María Alfaro, su casa, sus hijos, su hogar, la familia. Mira el inquilino que ella está esperando que llegue pronto, Señor, y tú le resuelvas este asunto y que tenga un resto de semana lleno de tu bendición. En el nombre de Jesús. Amén. Un abrazo. Dios te bendiga. Buenas tardes.
2: Dios le bendiga, hermano Federico.
0: Dios le bendiga, hermana Flor. Un gozo escucharla nuevamente. Un abrazo.
2: Amén. Un abrazo para usted también. Me da mucha alegría saber que regresó con bien.
0: Amén.
2: Que el Señor lo acompañó en su viaje.
0: Tanto.
2: Y que regresó bien. Gracias al Señor le doy porque lo trajo con bien. Ya lo hacía muchísima falta.
0: Lo dijeron los hermanos por ahí, pero ustedes también me hicieron falta a mí. Ya me acostumbré a estar con esta familia.
2: Sí, porque somos una familia.
0: Eso es.
2: Sí, Dios bendiga a Ana María también, a su esposo, a su familia, a José Álamo, a todos los que llaman, y a la hermana Marta también, y a todos los que llaman, que Dios les envíe lluvias de bendiciones a todos, que derrame mucha paz sobre ellos. Y le doy gracias al Señor por ese manjar que trajo.
0: Bendito Jesús.
2: Sí, gracias al Señor.
0: Y oramos para que Dios le bendiga al hermano Flor, a usted, a su hijo, sí, para que Dios le dé solución a todo asunto, toda turbulencia, todo problema que se levante. Dios tiene una salida perfecta. Padre, delante de tu presencia, bendice Harrison. Sí, Señor, bendícelo, bueno, con sí, toda bendición. Arrópalo donde quiera que él se encuentre con un manto de protección. Cuida sí, su entrada, su salida, salvación para él, liberación. Padre, para tu sierva y toda la casa, toda la familia, sean bendecidos en gran manera. Que ella tenga un resto de semana cargado, pero cargado de la bendición tuya, Señor. Manténla saludable y fortalecida en la fe. En el nombre de Jesús. Amén. Un abrazo, hermana Flor. Feliz tarde.
2: Un abrazo para usted también. Gracias a usted y su familia.
0: Amén. Dios le bendiga. Buenas tardes.
3: Dios me bendiga, pastor Federico. Buenas tardes.
0: Hermana Marta. Me alegro escucharla, hermana Marta. Es un abrazo para usted y para mí es un gozo volverle a escuchar y estar de regreso aquí en este altar familiar.
3: Amén, pastor. No quise pasar por alto ni lo voy a dejar pasar el llamar, el saludarle. Le confieso que estos días no pude entrar a la radio a escucharle. Porque en esta semana, porque he estado de citas, usted sabe, pero nada, estamos aquí, así que retomamos de nuevo. Me alegro que usted haya regresado con bien. Yo sé que Dios lo hizo en gran manera y que fue de bendición en aquel lugar, porque llevaba el respaldo de nuestro Señor. Y
0: amén.
3: Vamos, en la voluntad de Dios, el respaldo es este 100%, así que la historia es suya, es mi historia.
0: ¡Santo, aleluya!
3: De cada uno de los que lo escuchamos, así que después estaremos escuchando los testimonios que usted vaya a dar.
0: Amén.
3: Necesito para testificar la grandeza que Dios hizo por venir usted en aquel lugar, así que llamamos.
0: ¡Bendito sea Dios!
3: Federico, un fuerte abrazo para usted, para su familia, para su congregación y todos los hermanos que nos escuchan.
0: Amén. Padre, gracias por mi hermana Marta. Mira a sus hijos, sus nietos, la familia allí. Señor, pidiendo por la salud de ella, que tú intervengas. mantenga su cuerpo saludable, fortalecido en la fe, fortaleza física, mental, espiritual, emocional, cárgala de tu bendición, llénala de tu bendición, que nunca le falte nada, la entrada y la salida, guárdala, protégela a ella, su casa, la familia, y que tengan un resto de semana lleno de esa bendición tuya que enriquece, en el nombre de Jesús, amén. Un abrazo, Marta, feliz tarde.
3: Amén.
0: Dios te bendiga, buenas tardes.
4: Buenas tardes.
0: Buenas, buenas, hello.
4: Hola.
0: ¿Con quién? Dígame, ¿con quién hablo?
4: Lian Vargas José, Lian Vargas José.
0: Amén. ¿Cómo está? ¿Bien?
4: Sí.
0: Qué bueno escucharte, hija. Bendiciones.
4: Soy un niño.
0: Niña, ok. Hija.
4: Soy un niño.
0: Niño.
4: Sí.
0: Ok, qué bien. ¿Qué edad tú tienes? ¿Qué edad tú tienes?
4: 6.
0: 6. Qué bueno escucharte. Amén. ¿Tienes alguna petición?
4: Sí.
0: ¿Cuál petición?
4: Iba a decir que por favor oren por mi papá para que tenga un mejor trabajo y también para que yo me porte todas las días bien en la escuela y porque no tenga reminders y que me porte bien en la escuela para que me meta en el fútbol.
0: Okay. Pórtate bien entonces y oramos para que tenga buenas notas en las asignaciones y que todo te salga bien. Y oramos por un mejor trabajo para tu papá. Padre, delante de tu presencia, mira este niño a corta edad, Señor Dios del cielo. Él conoce el poder de la oración y presenta estas peticiones delante de ti. Arrópalo con un manto de gloria. Tú has dicho, dejad los niños, venid a mí, no se los impidáis, porque de los tales es el reino de los cielos. Unge su cabeza con aceite, cuida sentada su salida, dale victoria, Señor, allí en los estudios, en las clases, que Él pueda, Señor, entender, saber, sabiduría, inteligencia, para la gloria de tu nombre, provee ese empleo para su papá, ábrele esa puerta, hace mejor empleo, Padre, y toda la familia, su mamá, toda la familia, sus demás hermanos, si tiene, bendícelos, bendícelos, colmalos de bendiciones. En el nombre de Jesús. Un abrazo. Feliz tarde.
4: Bye.
0: Bye. Qué lindo, qué lindo. Dios te bendiga.
3: Dios lo bendiga, Pastor Federico. Muy buenas tardes.
0: Sí, Marta, Marta. Bienvenida aquí al altar familiar. Amén.
3: Gracias, Pastor. Un previo saludo para Ana María, su esposo, para Harrison, para Florcita. Que Dios me los bendiga mucho. Y para usted, un abrazo. Qué bendición. Volver a conversar, volver a orar, volver a clamar juntos en coinonía, Pastor.
0: Amén. De eso se trata.
3: Esta tarde yo pido por todos los que están a recibir pues, la bendición de recibirse, ya sea universitario, ya sea escolar, ya sea niño daycare, que todos reciban su premio, que hicieron un
0: maestro. Amén. Padre, delante de la presencia tuya, todas estas peticiones las traemos delante de ti para que tú hagas conforme al propósito tuyo en todo asunto, en toda persona. Padre, en los colegios, Señor, que la gracia tuya abunde, que la bendición tuya esté sobre Marta, Enrique, Alicia, los nietos, todos allí, sana al enfermo, liberta al que está cautivo y haz la obra grande. Que tenga un resto de semana cargado de la bendición tuya. En el nombre de Jesús. Amén. Un abrazo, Victoria, feliz tarde.
3: Antes que se vaya en breve.
0: Dígalo rápido, que me voy.
3: Mire, Pastor Federico, usted siempre cuando ora por mis hijos y por Alicia, y usted dice sus nietos, y Alicia me dice y me reclama, ven mamá, el pastor sabe, voy a volver a tener otro bebé.
0: Eso es profético.
3: Dios mío, yo no tengo un nieto, por favor.
0: Santo Jesús, ya viene de camino. Un abrazo, Victoria. Bueno, así es la cosa. Hay gozo, hay alegría. Feliz tarde a todos allí. Saludo a mi hermano querido, amado Lucio. Bendiciones para ti, para tu esposa, la familia y todos los hermanos que siempre me escuchan. Lucio, pa'lante. Dios te bendiga. Hello.
5: Dios le bendiga, le saluda Vicky.
0: Vicky, llegó Vicky a la casa. Un abrazo, Vicky, un gozo escucharte.
5: Amén, de la misma manera nos llena de gozo, de alegría, de júbilo, de aliento. Ese sentir es contagioso, pastor. Ya extrañábamos.
0: Santo, pero aquí llegué sano y salvo, entero y con un buen ánimo.
5: Amén, amén. Y nos gozamos, Señor, le trajo con bien. Que su presencia, ay, santo, de verdad, nos llena de avivamiento, de júbilo, de gozo. Entonces, estamos muy agradecidos con Dios que el Señor lo guardó y lo trajo con bien.
0: Gracias a Dios. Allá estuvimos con Johnny Romero, nuestro director de noticias, allí en Cali, Colombia. Disfrutamos bien. Unas atenciones tremendas y

0: tiene, ella tiene allí en este programa buena información para todos ustedes. Sintonícelo el sábado.
1: Así es, mi hermano. Muchas gracias y nos gozamos.
0: Amén.
1: Nos gozamos, mi hermano.
0: Oramos. Padre, bendice a Vicky, bendice a su esposo, a la familia y a todos allí. Sean bendecidos. El ministerio, llévale de gloria en gloria y sosténle con tu mano poderosa. Suple, provee todo lo que le falta, Señor, que nunca le falte nada. El bien tuyo, el favor tuyo, la gracia tuya, la abundancia tuya, llénala, envuélvela en ese lienzo del poder de tu amor y abre tu mente sobre el cielo y envía esa lluvia tardía, temprana, la que no ha llegado con la que viene, la doble porción. En el nombre de Jesús, amén. Feliz tarde, feliz tarde. Un abrazo. Amén, igual. Pues sí, amados, saludos también a mi hermano Pablito Rosales, la hermana Aida, saliendo de los lugares de trabajo, la hermana Tomasa también allá en el daycare con las compañeras. Abrazos, victoria para ellas. También a los confinados y confinadas que siempre nos escuchan. Abrazos, victoria para ellos también. Mi hermano Dionisio Mazariego y su compañero de trabajo allí, mi hermano Antonino Presancín, a Mario, a Isaías, toda la familia Presancín, mi hermana Candela, me dice que me escucha en la tarde, mi hermana Carmen Guarmanera, los hermanos Contreras y tanta, tanta gente que nos está escuchando en los diferentes lugares. Abrazos, victoria, triunfo. Seguimos orando unos por los otros. Cristo le ama. El pastor Federico también. Les deseo cosas buenas. Feliz tarde.

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2: Apocalipsis, capítulo 3, versículo 14. Y escribe el ángel de la iglesia en la Odisea. He aquí el amén, el testigo fiel y verdadero, el principio de la creación de Dios, dice esto: yo conozco tus obras, que ni eres frío ni caliente. Ojalá fuese frío o caliente, pero por cuanto eres tibio y no frío ni caliente, te vomitaré de mi boca. Porque tú dices: yo soy rico y me he enriquecido, y de ninguna cosa tengo necesidad. Y no sabes que tú eres un desventurado, miserable, pobre, ciego y desnudo. Por tanto, te aconsejo que de mí compre oro refinado en fuego, para que seas rico y vestidura blanca para vestirte, y que no descubra la vergüenza de tu desnudez, y unge tus ojos con colirio para que veas. Yo reprendo y castigo a todos los que amo. Sé pues celoso y arrepiéntete. Padre, gracias por tu palabra. Te pido que tú unjas mis labios durante toda esta conferencia. Abre el entendimiento de mis hermanos para que podamos asimilar tu palabra para la gloria de tu nombre. Amén. Pueden sentarse. Y comenzamos tratando sobre el tema de la apostasía. El mensaje de la iglesia del Apocalipsis fue un mensaje literalmente para siete iglesias que se encontraba en el Asia Menor. Es decir, Éfeso, Esmirna, Pérgamo, Tiatira, Sardis, Filadelfia y Laodicea. Pero a su vez también encerraba un mensaje profético, el cual describiría la condición de la iglesia de Jesucristo durante sus siete etapas, de existencia en la tierra. Desde el arrebatamiento de la iglesia hasta la venida del Señor, estas siete iglesias representan un tiempo, un periodo de la iglesia en la tierra. Cada una de ellas tiene características que se confirman a través de la historia. Pero queremos enfatizar en la última iglesia, la Odisea, porque es esta iglesia que representa la condición de la iglesia que precede al arrebatamiento de la iglesia al cielo. Entre las siete iglesias, la séptima, que es la de la Odisea, es la que representa esa iglesia, lo que estará ocurriendo en la iglesia antes del arrebatamiento de la iglesia al cielo. Porque inmediatamente que cierra el capítulo 3, encontramos el capítulo 4, versículo 1 de Apocalipsis, donde dice la Biblia que Juan oyó una voz del cielo que le dijo: sube acá y te mostraré las cosas que sucederán después de esto. Este versículo 1 del capítulo 4 representa y tipifica y enmarca el rapto o arrebatamiento de la iglesia al cielo. ¿Cuántos adoran al Señor? Por eso es importante que podamos estudiar y ver cuáles son las características que enmarca a la iglesia de la Odisea. Era una iglesia tibia, en otras palabras, practicaba y participaba de todo el calor de la iglesia y la frialdad del pecado. Por cuanto eres tibio y no frío ni caliente, te vomitaré de mi boca. Es una iglesia que le gusta lo mejor del evangelio sin dejar de participar de muchas cosas mundanales que desagradan a Dios. Esto es evidente que es un síntoma que precede a la apostasía. Una iglesia que quiere participar de las cosas y las bendiciones del Señor sin tener que abstenerse de las cosas pecaminosas del mundo. Y es la iglesia que vemos hoy en día. Hoy nada es pecado. Yo recuerdo la iglesia aún 25 años atrás, alabado sea el Señor, cuando comenzaba en los caminos del Señor, y veo la iglesia en este tiempo, y hay congregaciones donde nada es pecado, donde hay un evangelio tan superficial que lo único que se habla es de las bendiciones y de las promesas de Dios. Hay congregaciones que desde que usted entra le enseñan a reclamar sus promesas, a reclamar sus bendiciones espirituales, sus bendiciones de prosperidad, a reclamar tantas cosas, y todo eso.

mandamiento, levanta la mano al cielo y adora la gloria de Dios. Una iglesia tibia, que ni es fría, que ni es caliente, es una iglesia mediocre, una iglesia que quiere participar de ambas cosas. Otra característica de esta iglesia de la Odisea, que es la iglesia que precede la venida del Señor Jesucristo, es el materialismo en las congregaciones. Tú dices, yo soy rico y me he enriquecido y de ninguna cosa tengo necesidad. Muchas congregaciones ceden a todas estas herejías que se introducen en la iglesia como métodos de crecimiento debido al deseo desmedido que existe en crecer sin importarnos el precio. En otras palabras, el único motivo por el cual nosotros debemos desear y querer el crecimiento de la iglesia es porque tenemos pasión y amor por las almas. ¿Cuántos adoran la gloria de Dios? Pero hay otros que no es la pasión lo que los motiva a tener un lugar grande. Tenemos que poner este tema en la balanza, porque están aquellos que piensan que las congregaciones grandes son congregaciones que están totalmente liberadas o totalmente corrompidas, y no es cierto. Dios desea que la iglesia crezca, pero el deseo debe ser motivado únicamente y exclusivamente por el deseo, el amor y la pasión por las almas. Cuando el deseo de crecer es porque el pastor quiere estar en una mega iglesia, cuando el deseo de crecer es porque queremos que los tiempos y las ofrendas sean mayores, posiblemente para tener

distorsionando y ya no vemos al Cristo que salva a las almas, sino a las multitudes que traen beneficio a los líderes de la iglesia. Los líderes de la iglesia deben siempre tener pasión y amor por las almas. Mientras el líder tiene pasión y amor por las almas, el Espíritu añade todos los días a la iglesia los que han de ser salvos. Levanta la mano y adora la gloria de Dios. La palabra apostasía o apostatar aparece tres veces en la palabra del Señor. En el Nuevo Testamento encontramos tres veces esta palabra. Esta palabra tiene su origen de la palabra griega apostasión, que significa divorciarse o separarse. También tiene un derivado de la palabra apistemi, que significa remover o instigar a la revuelta. Es importante que entendamos este término porque una de las señales del fin del mundo, una de las señales de la venida del Señor, es que antes de la venida del Señor viene la apostasía. Por eso es importante que nosotros entendamos qué es apostasía, porque si nosotros queremos el día y la hora, no le puedo dar ni podemos recibir. Pero las señales que evidencian la venida de Jesucristo están en la palabra, y tenemos que conocer todas y cada una de estas señales para que sepamos en el tiempo en que estamos viviendo. Levanta la mano y adora la gloria de Dios. Segunda Tesalonicenses, capítulo 2, versículo 3. Nadie os engañe en ninguna manera, porque no vendrá sin que antes venga la apostasía. La palabra apostasía significa divorciarse, separarse, instigar a la sedición, instigar a la separación. Uno que se separa de la doctrina de Cristo, que se aparta de la doctrina de Cristo, que se divorcia de la doctrina de Cristo, está apostatando. Primera de Timoteo, capítulo 4, versículo 1. Pero el Espíritu dice claramente que en los postreros tiempos algunos apostatarán de la fe, escuchando a espíritus engañadores y a doctrina de demonio por las hipocresías de mentirosos. Por la connotativa de la palabra apostasía, podemos decir que es una manifestación que ocurre dentro de la iglesia verdadera de Jesucristo. Aunque durante todo el desarrollo de la iglesia en la tierra se ha manifestado la apostasía, la veremos con más intensidad en el tiempo postrero. O sea, desde Pedro, desde Juan tuvo que luchar con apóstatas. Y él mismo decía, salieron de nosotros, porque no eran de nosotros, porque si fueran de nosotros, no se hubiesen ido de nosotros. Levanta la mano al cielo y adora la gloria. La apostasía siempre se ha manifestado. El espíritu de la apostasía siempre se ha manifestado. Mas, sin embargo, la Biblia dice que en el tiempo postrero, en el tiempo precedero de la venida de nuestro Señor Jesucristo, la apostasía se iba a intensificar, la apostasía se iba a agudizar. Por eso es que nosotros, que somos la iglesia de los últimos tiempos, ahora, con más razón todavía, tenemos que estar nutridos de la palabra de Dios, para que cuando vengan estas doctrinas heréticas a tratar de apartarnos, de separarnos, de divorciarnos de la fe, nosotros podamos resistirla y decir, no, thank you, yo me quedo casadito con mi Cristo. Alabado sea la gloria de Dios. Algo que te separa. En los últimos 25 años yo he visto muchas cosas que ya se han manifestado como herejía. Porque quiero que usted entienda lo que es herejía, lo que es secta y lo que es religión.
Una religión es una relación. Cualquier relación que tiene un grupo de personas a través de ritos, a través de cultos con su ser supremo. Y podemos mencionar algunas de las religiones. El musulmanismo, el budismo, el maometismo, todo esto son religiones. La gente practica, aún los indígenas norteamericanos y de toda la América tenían su religión. De una u otra manera, ellos buscaban la adoración a un ser supremo. Los indios, amén, de allá del Caribe, adoraban a Taí, a Semí, y todo eso son religiones. En el África hay religiones, y eso es algo peculiar del hombre, que donde quiera que exista un ser humano, ha encontrado que tiene una religión. Porque el hombre caído de la gracia de Dios y caído de la verdad del reino, tratando de satisfacer el vacío que solamente lo puede llenar Cristo, han buscado para sí y creado para sí dioses para tratar de aliviar la conciencia pecaminosa. Pero por eso es que ninguna religión salva. El único que salva es Jesucristo, el Hijo de Dios. Alabado sea Dios. Eso es una religión. Pero una secta es diferente. Porque una secta es un grupo religioso que salió de la iglesia de Jesucristo. Por ejemplo, los musulmanes no tienen nada que ver con el Evangelio. Mas, sin embargo, los testigos de Jehová, que se llaman ser cristianos, es una secta, porque es un grupo, amén, que salió de la iglesia de Jesucristo y formó una nueva religión que se le conoce como secta. Los testigos de Jehová, los mormones y otros grupos más que podemos ver que fueron parte de la iglesia, los mitas allá en Puerto Rico, fueron parte de la iglesia de Jesucristo, pero llega un momento que esa congregación comienza abriéndole las puertas a la herejía, a ciertas enseñanzas que parecen buenas, pero que están en contra de la Biblia, pero como parecen tan buenas, prefieren recibir lo bueno que tiene la doctrina falsa antes de la verdad que declara la palabra de Dios. Levanta la mano y adora la gloria. Por eso ninguna doctrina que conflija en la palabra de Dios, aunque parezca buena, debe de aceptarse. Porque si ahora no conflige, alabado sea el Señor, si ahora no hace daño, téngale, póngale el sello, que toda doctrina que conflija, amén, toda enseñanza que conflija con la palabra de Dios, por más noble que se vea, por más dulce que se vea, por más bella que se vea, tarde o temprano va a morder como el asmi que muerde y deja el veneno. Levanta la mano y adora la gloria de tu Dios. Entonces una secta es una religión que salió del cristianismo. Pero antes de ser secta, primero tuvieron que aceptar la herejía. Y después que aceptaron la herejía, apostataron. Y después que apostataron, entonces se les bautiza como herejía, como secta. Son iglesia de Cristo, reciben la herejía, cometen apostasía y se convierten en una secta. ¿Me entendió el orden? Entonces, eso es lo curioso del asunto, que las herejías no se van a manifestar en las religiones falsas. Las herejías no se van a manifestar en las sectas. Las herejías solamente se manifiestan en la iglesia verdadera de Jesucristo. Porque el propósito de la herejía es divorciar a los creyentes del Evangelio, separarlos, amén, aniquilarlos, porque sabe Satanás que si nos separa de Cristo, nos morimos. Porque Él dijo, separado de mí, nada podéis hacer. Alabado sea la gloria. Y en estos 25 años, por eso es que nosotros los cristianos tenemos que tener muy
mucha paciencia cuando estemos enfrentando una herejía. Porque la herejía siempre se va a manifestar en la iglesia verdadera. Y la herejía tiene dos curas: o te arrepientas o te divorcias. Y nosotros no queremos que los que están escuchando a estas herejías se divorcien completamente. Porque yo no creo en el divorcio, ni aún en el divorcio espiritual. Mientras usted está casado, todavía hay esperanza. ¿Verdad que sí? Como algunos matrimonios que él está durmiendo para abajo y ella está durmiendo para arriba, todavía hay esperanza. ¿Cuántos adoran a Dios? Aunque él duerme boca abajo y ella duerme boca arriba, mientras están casados, todavía hay esperanza. Nosotros no queremos que los que han recibido la herejía se divorcien, ¿verdad que no? Lo que queremos es que se arrepienta, porque el Señor reprende a los que Él ama. Yo reprendo y castigo a todos los que amo. Se fue celoso y arrepiéntete. Alabado sea la gloria. Y tenemos que cuidarnos de no comenzar una cacería de brujas. Porque ajeno de hacer bien, destruimos y hacemos mal. Hay muchos compañeros que han caído lastimosamente en este error. Porque el error fue diseñado por Satanás para engañar no a los mormones, no a los testigos de Jehová, sino a los siervos de Dios. Es una maldición que es enviada dentro de la iglesia para destruir. Y nosotros, a la luz de la palabra, tenemos que buscar la manera de abrir los ojos de aquellos que están cegados y a través de la palabra revelarle lo que la Biblia dice para que se aparten y se arrepientan de esa herejía. Y durante estos últimos 25 años he podido observar algunas de estas manifestaciones heréticas. Y menciono algunas de ellas: el mesianismo en la iglesia, la superfe, y la última y más reciente, y la más peligrosa, porque es la que estamos lidiando ahora, la visión de los 12 o el gobierno de los 12. A través de este estudio vamos a entender algunos de los puntos más heréticos de esta doctrina a la luz de la palabra de Dios. Veremos su origen, qué promete y qué es lo que conflige en cuanto a la palabra de Dios. Me recuerda el tiempo que se trató de introducir lo mesiánico a la iglesia. Y no hay problema alguno de cantar alguna alabanza con ritmo hebreo o medio hebreo. Pero cuando usted comienza a decir que solamente a Dios le agrada la música hebrea, y comienzan los hermanos a ponerse gorritos de hebreo y a bailar como los hebreos, cha, cha, cha, cha, cha, cha, cha, cha. Y entonces después viene detrás el cuernito, después viene detrás el guardar el sábado, la circuncisión, y que ellos tenían los hermanos aquí en la ciudad de Nueva York y hasta emisoras que tenían y compraban arbolitos para sembrarlos en Israel. Todo eso es peligroso porque está picando fuera del plato. Levanta la mano al cielo y adora la gloria de Dios. Y llegó un momento donde, como esto era bueno, y a mí me gusta la música que parece media hebrea, llegó un momento que comenzó a establecerse una doctrina dentro de la iglesia, una manifestación donde todo el mundo era judío y todo el mundo buscaba la raíz y decía que era judío, aunque la cara era una cara de guatemalteco, de mexicano, de puertorriqueño, de dominicano. Y hermano, y si usted tiene familiares judíos, gloria a Dios. Pero la Biblia me dice que cuando Cristo murió, se rompió el velo y de los judíos y de los gentiles hizo una sola nación lavada por la sangre del Cordero. ¡Alabado sea la gloria! ¡A su nombre! Por eso ya pasó, de vez en cuando suena el cuerdito, que no es malo. De vez en cuando trae un pañuelito, de vez en cuando. Pero ya eso pasó. Después vino la superfe,
eso sí que gustaba porque todo el mundo se le enseñaba que el cristiano no se podía enfermar. Se le enseñaba que el cristiano, alabado sea el Señor, tenía que ser rico. Viste como rico, camina como rico. Ve a comprar los supermercados de los ricos. Había uno que decía que todavía había que ir a comprar los supermercados de los ricos, aunque no tuviera dinero. Yo no podía creer las predicaciones. Estaba escuchando, uno decía, no vaya a las tiendas baratas, vete a las tiendas grandes, camina como rico, viste como rico, y después no puedes pagar los biles como lo pagan los ricos. Levanta la mano al cielo y adora. ¿A dónde vamos a parar? ¡Guasamara, Huichuca! Entonces, cuando cayó la recesión, y la gente tenía como 30 tarjetas de crédito, viviendo como rico, todo el mundo lo estaba persiguiendo, pues estos predicadores desaparecieron. En el 2008 no había un solo congreso de prosperidad, ni un solo anuncio de congreso apostólico, profético y de qué sé yo qué. ¿Cuántos adoran a Jehová? Porque son manifestaciones, y yo creo en la prosperidad, porque nosotros todos aquí estamos prosperados, ¿verdad? Que si cuántos aquí vienen prosperados. Pero una prosperidad que es el fruto de tu fidelidad a tu Dios. Una prosperidad que es el fruto de la bendición de que tú has guardado la palabra de Dios. Y la Biblia dice que el hombre que guarda la palabra de Dios es como un árbol plantado junto a aguas de corriente que da su fruto a su tiempo. Su hoja no cae y todo lo que hace prosperará. La última, el gobierno de los 12. Se le llama el G12. La G viene de gobierno. El gobierno de los 12. La historia de esta nueva visión, que no es nada de nueva, sino que son las prácticas y enseñanza de Ignacio de Loyola, resucitadas del mismo infierno e introducidas hacia la iglesia de Jesucristo. Todos los que de una u otra manera practican la visión de los 12, el modelo de Jesús, el G12 o lo que sea, admiten que el movimiento tuvo su inicio con la visión recibida por el señor César Castellano Domínguez. Castellano era pastor de la misión carismática internacional, que él fundó después de un periodo de frustración con su propio ministerio. Pastoreaba una iglesia pequeña en Colombia, y la iglesia no crecía, no podía adaptarla a su manera, se frustró, renunció a la iglesia y comenzó una iglesia carismática. Y este asunto del movimiento carismático tenemos que tener mucho cuidado, porque yo creo que hubo un tiempo donde Dios permitió que muchos, a través de grupos que salieron de la Iglesia Católica, se salvaran y pudieran formar iglesias carismáticas que adoran al Dios verdadero. Y que muchos, como tácticas de guerra, le dejaron el nombre carismático para atraer a católicos y poderlos llevar a la cruz de Cristo. Pero el movimiento carismático ha sido una espada de filo, porque cuando los sacerdotes católicos se dieron cuenta que ya la gente se cansó de una misa donde el sacerdote estaba de espalda hablando en latín o a saber en qué estaba hablando, porque si nadie hablaba latín, ¿cómo usted sabía que estaba hablando latín? Y la gente nos criticaba, nos censuraba porque los cristianos cantábamos con panderetas y que los cristianos amén gritábamos mucho y llorábamos mucho. Y decía, yo me acuerdo cuando me enseñaba cuando pequeño, tú esa gente no te juntes porque tú no ves cómo gritan porque están locos, lloran porque están locos, son gente que están locos. Pero cuando se le dieron cuenta los católicos, los sacerdotes específicamente, que a la gente le gustaba esta locura,

0: Dios.
1: Y cuando los sacerdotes se dieron cuenta y cada día su catedral estaba más vacía, y que todo el mundo estaba llegando a la iglesia joven que se adoraba a Dios, entonces comenzaron a meter pandereta en las iglesias. Y hasta guagua quiere. Y hasta estar corito. Y ya el sacerdote no habla latín, no habla español. Y ya no dice que es español, ahora dice que es de dónde es. Pero el problema es que le cantan a Cristo y le siguen cantando un corito a María también. Y todavía se postran ante estatua. Y nosotros con eso no tenemos nada que ver, porque nuestro Dios es un Dios celoso al cual se le tiene que dar toda gloria, honra y adoración. Nosotros no somos carismáticos, nosotros somos cristianos de la cabeza hasta los pies. Alabado sea la gloria.
2: Desilusionado con los resultados de su trabajo, este individuo, César Castellano, fue a Corea del Sur, a la iglesia de Pollo y Chong, y aprendió y copió el modelo celular de la iglesia más grande del mundo, que no practica el G12, la iglesia que pastoreó, ya está retirado, Pollo Guillón o David Johnson. Pero el crecimiento seguía y él seguía insatisfecho. Tomó el modelo celular de la iglesia de Corea y comenzó a crecer y a crecer y a crecer. Porque claramente, hermano, todas estas tácticas que más adelante vamos a ver son prácticas que se utilizaban y se manifestaban en los famosos retiros católicos. Y la gente que está cansada de la tiranía y de la falsedad de muchas congregaciones o iglesias católicas, cuando llegaba a una iglesia donde se le daba lo mismo que se le daba allá, pero con más libertad, pues obviamente a quién no le va a gustar eso. El hombre que está ignorante, amados hermanos, y quiere buscarle a Dios, llega a muchos lugares

donde le practiquen algo que le hace sentir usted que aunque usted está tan pecador como el diablo, en cualquier momento usted también va a ser salvo. Ese es el problema y el dilema con el pecador. El pecador no es que se quiere ir al infierno. El pecador quiere ser salvo, pero quiere ser salvo bebiendo, quiere ser salvo fumando, quiere ser salvo adulterando. Y la Biblia dice que todo el que practica tales cosas no tiene parte ni suerte en el reino de los cielos. Levanta la mano y adora a Dios. Y en el 1991, César Castellano Domínguez, según sus propias palabras, dice que recibió una visión que iría a cambiar definitivamente su ministerio y su iglesia. Él dice, con sus propias palabras, sentimos que se aproximaba un mayor crecimiento, pero algo le impedía. Que el mismo crecimiento ocurriera. Estando en uno de mis prolongados periodos de oración, pidiendo dirección a Dios, palabras textuales de él, clamando por una estrategia que me ayudara en la fructificación de las 70 células que tenía hasta entonces, recibió la extraordinaria revelación del modelo de los 12. Dios me quitó el velo, fue entonces que tuve la claridad del modelo, que ahora revolucionaría el mundo en cuanto al concepto más eficaz para la multiplicación de la iglesia, los 12. En esta ocasión, dice él, escuché al Señor que le decía, vas a reproducir la visión que tengo en 12 hombres y estos deben hacerlo en otros 12 y estos por su vez en otros y en otros y en otros. Cuando Dios le mostró esto, se maravilló. El problema de la visión es que muchas de las cosas que él acredita que Dios le dio a él, aquellos que leemos algo más que el periódico, sabemos que ya estaban establecidas como herejías antes de él establecerla en la iglesia. El hombre que no lee se limita. El hombre que no lee se encierra en un mundo muy reducido al que le rodea. Pero aquellos que se toman la molestia de leer un poquito más, se pueden dar cuenta que lo que hizo el señor César Castellano con la nueva visión que él llama, porque usted sabe que burro viejo se ve de lejos, y si yo vengo de lejos con un burro y lo prendo y lo lavo y hasta lo pinto, se lo puedo vender a usted como un burro nuevo, pero aunque yo le diga que es nuevo, usted lo compre como nuevo, se monte en él diciendo que es nuevo, declarando que es nuevo, sigue siendo el mismo burro viejo. Entonces la gente, y eso fue un problema grave que hubo aquí en la ciudad de Nueva York, muchos años atrás, cuando los libros de estos evangelistas norteamericanos no habían sido traducidos, cuando la mayoría de los puertorriqueños, estoy hablando de muchas décadas atrás, todavía no hablaban mucho inglés, hubieron dos o tres que fueron más listos, aprendieron inglés, leían los libros de los norteamericanos, de los evangelistas, y después los predicaban y decían que eran sus mensajes, que eran mensajes que Dios le había dado. Y la Biblia dice que cuando Dios te hable, tú tienes que tener mucho cuidado de decir que Dios te habla, porque una cosa es que Dios te hable y otra cosa es que tú oigas, aprendas de otro y te inspires a hacer algo que ya otro Dios se lo reveló. Levanta la mano y adora la gloria de Dios. Podemos ver en el fundador de este movimiento una inestabilidad en su posición pastoral. Al estar pastoreando una pequeña congregación que no crecía, se frustró y formó su propia congregación. En esta búsqueda incansable por más crecimiento, se fue a Corea y compiló el sistema celular de David Johnson, obteniendo un modelo que injertaría dentro de lo que él llama en el 1991 como una nueva visión. El problema del mismo no es el crecimiento a causa del sistema celular practicado por David Johnson, sino las sustancias que vienen como ingredientes de este cóctel herético. Veremos los puntos más contradictorios a la palabra de Dios. Porque el sistema celular de pollo guisón, si usted lo aplica, y que no es de él, porque la iglesia en todos los tiempos lo ha practicado. En Puerto Rico, recuerdo cuando me convertí, se le llamaban campos blancos.
le llamaba extensiones de la escuela bíblica. ¿Cuántos se acuerdan de eso, de los campos blancos? Y decía, hay una iglesia y tenemos 15 iglesias más en el concilio y 5 campos blancos. Esos campos blancos es lo que nosotros en este tiempo le conocemos como célula. Pero es el mismo, es lo mismo. Él no descubrió el fin del mundo. Amén, con ese Señor no hay que pagar un viaje a Corea para aprender a hacer lo que ya la Iglesia de Jesucristo desde el año 1916 en Puerto Rico, en el Caribe y en todas partes ya estaba practicando. Levanta la mano al cielo y adora la gloria de Jehová. Entonces, vamos a ver cuáles son los puntos contradictorios. Porque el problema no es el pollo en el sándwich. Si usted le da un sándwich de pollo con una lechuga mala, eso usualmente aquí se ve en Estados Unidos. Aquí las lechugas más malas me las he comido yo aquí en Estados Unidos. Y usted por el pollo, pues a ver si usted cierra los ojos y da el mordisco, ¿verdad? ¿Cuánto le ha pasado? Y le han dado una cosa que usted no sabe lo que se está comiendo. Y usted dice, bueno, hace mucho hambre, huele bien, yo sé que tiene pollo, no sé qué más tiene. Cierra los ojos. ¿Cuánto hacen eso? Yo no lo hago. Yo abro el sándwich y boto la lechuga de lo que no conozco, lo boto. Y me como lo que conozco. ¿O no? Usted tiene que comerse lo que usted conoce. Especialmente con tantas bacterias y tantas cosas raras que hay por ahí. Dicen, a ver. Entonces, el problema no es el movimiento celular, porque muchos han entrado en el escepticismo que piensan que el movimiento celular es el gobierno de los 12. No, esto fue que él lo injertó, se apropió de lo bueno, de un movimiento celular, para justificar la gama de herejías que vienen acompañadas del resto. Y muchos han enfocado su visión. Pastores que quieren que sus iglesias crezcan, que se cansaron de pastorear a los mismos 20, que se aburrieron de los mismos 15, que se aburrieron de los mismos 12, que se cansaron de predicar sin sueldo. Y cuando viene uno diciendo que la iglesia va a crecer, ese pastor da un brinco que llega al techo porque quiere que la iglesia crezca. Yo quiero que la iglesia crezca, pero tengo que preguntarme a costa de qué va a crecer la iglesia. Si esa costa de yo aceptar doctrina que viene errada la palabra de Dios, prefiero quedarme con 5 o 15. Pero si va a crecer la iglesia, porque el Espíritu de Dios le da crecimiento, que crezca hasta que el Espíritu diga que crezca. Alabado sea la gloria. ¡Ay! Primer punto errado del gobierno de los 12. El proselitismo de aquellos que ya le sirven al Señor. La iglesia ha sido llamada a evangelizar a los inconversos. Marcos capítulo 16, versículo 15. Ir por todo el mundo y predicar este evangelio a toda criatura. El que creyere y fuere bautizado será salvo, mas el que no creyere será condenado. El problema de evangelizar a los que ya hemos creído en Jesucristo es que le hace directa o indirectamente legal que ya Jesús los ha salvado. Por ejemplo, una persona que lleva 20 años o cualquier término de tiempo sirviendo al Señor y que diga que desde que fue a un encuentro o a una iglesia que practica el gobierno de los 12 es que en verdad está salvo, lo que está declarando es que durante sus 20 años que previamente le había servido a Cristo, todo fue una falacia, todo fue una mentira, todo fue un engaño. Usted llega a una iglesia, y aquí hay muchos hermanos que vinieron de sus iglesias de diferentes partes del mundo, y llegan cristianos, y cuando vienen aquí me dicen, hermano, ya yo soy cristiano, llevo 15 años, era de la iglesia fulano, era de la iglesia tal, y cuando vienen, ni se les obliga a bautizarse nuevamente, ni se los obliga a reconciliarse, porque ya la persona está lavada en la sangre. Aleluya. Y la Biblia dice que nosotros tenemos una sola fe, un solo Espíritu, un solo Señor y un solo Salvador. Los que están en Guatemala ahora adorando a Dios son también parte del cuerpo. Los que están en la China adorando a Dios en chino también son parte del cuerpo. ¿Y cómo yo le voy a decir a un hermano que lleva
años sirviendo a Dios, que tiene que volver a convertirse. Mentira del diablo. La sangre de Cristo es apreciada y tiene poder en todo el mundo para borrar de pecado. Y los que están en el gobierno de los doce no pueden mentir, porque tenemos testimonio que llevan a la gente a un encuentro. Y cuando llevan a la gente a un encuentro, aunque ya tú le digas que tú eres cristiano, te hacen nuevamente confesar a Jesucristo. Y escúchame bien, tú puedes pedirle perdón a Jesucristo por un pecado que hayas cometido hoy. Pero si tú todos los días vienes a la iglesia a pedirle perdón a Jesucristo por un pecado que cometiste 20 años, te pedí perdón con todo mi corazón, pero tu sangre ayer no sirvió, y vengo otra vez a pedirte perdón hoy, a ver si hoy comienza a funcionar tu sangre. Eso es mentira. Si tú le pediste perdón, la Biblia dice que cuán lejos es el oriente del occidente, así le hace apartar de nosotros nuestras rebeliones. Él deshizo como a luz nuestras rebeliones. Ni César Castellano ni nadie me puede decir a mí que yo tengo que confesar a Cristo cuando ya Cristo vive en mi corazón. El proselitismo del cristiano. Estas iglesias del gobierno de los doce siempre están invitando a los hermanitos de la iglesia cristiana. No se van a la esquina, no se van a buscar al borrachito, no se van al punto de droga, se van a la iglesia cristiana a buscarlo. Aquí había uno que se paraba cerca del camino donde pasaron los hermanos a regalarle corbata, a regalarles almuerzo, a regalarles CD, a invitarlo. Ya un hermano le enseñaron la cocina y decía, aquí en nuestra iglesia no vendemos comida, la regalamos. Y el hermano dijo, gracias, pero si yo tengo hambre, come en mi casa. Y si quiere escuchar palabra de Dios, voy a la iglesia, pobre cristiano donde me congrego. Levanta la mano y adora la gloria. ¡Ah! El proselitismo de los cristianos. Evangelizar a los que ya le sirven al Señor para turbarlo, para

espiritual están mal. Y eso es muy peligroso. A nuestra iglesia, los hermanos son testigos, vienen hermanos y nos visitan de diferentes partes, vienen de Long Island. Hoy tenemos de Staten Island, de Manhattan, de New Jersey. Pero cuando vienen aquí se gozan, brincan, saltan. Pero yo nunca les voy a decir, tienes que venirte para acá porque tu iglesia te va a perder. Eso es, amados hermanos, una aberración. Porque el Cristo que yo les sirvo aquí también mora en otros lugares. El Cristo que yo les sirvo aquí no solamente murió por mí, por lo que estamos aquí. Derramó su sangre para que todo aquel que en él cree no se pierda, sino que tenga vida eterna. Y cuando la gente va a estos encuentros, los obligan casi a confesar nuevamente, a escribir sus pecados en un papelito y quemarlo en una hoguera, a escribir sus pecados y clavarlo en una cruz de madera. Cuando usted hace eso, usted está diciendo que los milagros ocurridos, las manifestaciones del Espíritu Santo y todo lo demás que usted había experimentado antes de ese encuentro no fue cierto, sino que ahora es que está en la verdad. Segundo de Pedro, capítulo 2, versículo 1 dice, pero hubo también falsos profetas entre el pueblo, como habrá entre vosotros falsos maestros, que introducirán encubiertamente herejías destructoras, y aún negarán al Señor que los rescató, atrayendo sobre sí mismo destrucción repentina. Y muchos seguirán sus disoluciones, por causa de los cuales el camino de la verdad será blasfemado. Y por la avaricia harán mercaderes de vosotros con palabras fingidas. Sobre los tales y de largo tiempo la condenación no se tarda y su perdición no se duerme. Amados hermanos, una persona que, aleluya, un encuentro ya le servía al Señor y nuevamente dice que por primera vez va a aceptar al Señor, está diciendo, está negando a Jesucristo. Yo puedo entender que si usted antes le servía al Señor y viene aquí, usted estuvo descarriado, usted estuvo un mes descarriado, estuvo un año descarriado, o estuvo una semana descarriada, por ahí cometiendo pecado, adulterando, obediendo, haciendo cosas malas. Si usted viene a la iglesia, usted viene a reconciliarse. Bendito sea la misericordia de Dios. Pero aquel que nunca ha conocido a Cristo es el que viene a aceptar. Pero en estas congregaciones que practican el gobierno de los 12, a todo parejito, sea el que sea, puede ser hijo de un pastor, pero si tú nunca habías estado en un encuentro y nunca habías participado de lo que ellos le llaman la visión, tienes que nuevamente confesar a Cristo. Señor, reprenda al diablo, como dijo Policarpio, 77 años llevo sirviéndole y hasta ahora no me he hecho mal. ¿Cómo voy ahora, después de viejo, de nada, mi Cristo? Famosos encuentros de esta herejía, vemos que se decía a aquellos que vienen de otras iglesias como visita a estos encuentros a una vez más confesar sus pecados e incluso les piden que escriban sus pecados. Amén, gloria al Señor, como dije anteriormente, en cruces, que lo escriban y los quemen en el fuego. Recuerden que uno de los propósitos principales de la iglesia católica es hacer que todos los que ellos llaman como los hermanos separados o protestantes vuelvan a adherirse al catolicismo. Esto de los encuentros es una trama de la iglesia católica para hacer sutilmente que cristianos lleguen a Cristo y nuevamente se tornen a la doctrina de esta iglesia carismática internacional del señor César Castellano. Y vemos en esta práctica de quemar los pecados que ya Dios perdonó no solamente una blasfemia al camino de la verdad, sino un acto de hechicería y un acto de ocultismo. Ningún fuego puede quemar los pecados del hombre. Jeremías 2:22 dice, aunque te laves con lejía y amontones jabón sobre tu cabeza, la mancha de tu pecado permanecerá aún delante de ti, dice Jehová el Señor. El decir que la sangre de Cristo no tuvo el poder de perdonar el pecado de un cristiano, sino que ahora tiene que acudir a estas prácticas de las hechicerías, es un acto que no será pasado por inocente delante de Dios. Hebreos capítulo 10, versículo 29. Cuanto mayor castigo pensáis que merecerá el que pisotee al Hijo de Dios y tuviera por inmunda la sangre del pacto en la cual fue santificado e hiciera frente al Espíritu de gracia. Hermano, la sangre de Cristo tiene poder. Nosotros vamos a seguir cantando ese
tesoro, no son los encuentros, no son los papelitos en la cruz, no son los papelitos quemados en la hoguera. No, yo sigo creyendo que la sangre de su Hijo Jesucristo nos limpia de todo pecado. ¡Alabado sea la gloria! ¡Ah! ¡Alabado la gloria! Punto número 2. El pacto del silencio y la segregación. Dentro de los llamados encuentros vemos que se le pide a todos los que están presentes en no contarle a nadie lo que haya ocurrido. Se les pide que pasen en no contar a nadie lo que ellos están presenciando. Esto es muy parecido a la doctrina de la confesión católica, donde se le pide al creyente que no le confiese sino solamente al sacerdote sus pecados. Y de igual manera el sacerdote tiene que mantener como un secreto de dichas confesiones. Lucas capítulo 8, versículo 16 dice: nadie que enciende una luz la cubre con una vasija ni la pone debajo de la cama, sino que la pone en un candelero para que los que entran vean la luz. Porque no hay nada oculto que no haya de ser manifestado, ni escondido que no haya de ser conocido y de salir a la luz. Si esta visión es tan buena y tan sana, ¿por qué acudir al viejo truco del silencio? La iglesia de Cristo ha sido llamada a ser una lumbrera. La iglesia de Jesucristo ha sido llamada a ser sal para este mundo en tinieblas y desabrido. Y como la luz, hoy más que nunca, la iglesia de Jesucristo debe ser una iglesia cristalina en todo lo que realiza y en todo lo que desempeña. El propósito de este silencio que ellos pactan es el esconder y el ocultar el heretismo que existe en su doctrina y enseñanza, que introducirán encubiertamente herejía destructora. Cuando Jesús hablaba con los discípulos, les decía de la levadura o de la doctrina de los fariseos, advirtió de las mismas prácticas de ocultar doctrina. Lucas capítulo 12, versículo 1, guardaos de la levadura de los fariseos, que es la hipocresía, porque nada hay oculto o encubierto que no haya de descubrirse, ni oculto que no haya de saberse. Por tanto, todo lo que habéis dicho en tiniebla a la luz se oirá, y todo lo que habéis hablado al oído en los aposentos se proclamará en las azoteas. Aunque traten de pactar con los hermanitos y decirles que no digan nada, para eso tenemos la radio, para que la gente llame y diga: pastor, es cierto, están clavando pecados en las cruces, en los encuentros. Pastor, es cierto, me hicieron escribir mis pecados pasados y echarme en una hoguera. Pastor, es cierto, me hicieron una regresión y me hicieron hablar con mi abuelito que lleva 30 años muerto. Aunque ellos lo oculten, el Señor lo saca a la luz. En la iglesia no tenemos que esconder nada. Mucha gente me dice: pastor, ¿eres usted todo lo dice por la radio? El diablo lo está velando porque usted todo lo dice por la radio. Usted es un poquito callado. No, yo no me callo nada, porque lo que yo soy aquí, lo soy donde quiera. Yo no tengo que esconderme. Yo doy el frente de frente. Y lo que yo lo creo de corazón. Y lo que estamos aquí, lo estamos practicando. Un evangelio a medio oculto, un evangelio clandestino, un evangelio undercover. Nosotros estamos predicando un evangelio que resplandece, porque la senda del justo es como la luz de la aurora, que va en crecimiento hasta que el día se hace perfecto. ¡Alaba la gloria! La segregación.

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1: Bendiciones, familia, su amigo Benjamin Gascott Jr. acompañándote a esta hora. Y bueno, aquí comenzamos una media hora cargada de pura música que bendecirá tu vida, tu familia, tus hijos, tu abuelo, tu tío, tus amigos. Así que quédese ahí en sintonía con nosotros, aquí a través de la que sí suena, aquí en Altar Musical. Ahora comenzamos con más.

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En una ocasión en el 1880, un médico alemán que trabajaba en Perú recibió el recado de que lo necesitaban en una familia que vivía en las montañas. La esposa de uno de los indios peruanos estaba muy enferma y se temía por su vida. El doctor Kurt Wagner fue llevado a la aldea de la mujer y allí usó todo su conocimiento médico para salvar su vida. Tan pronto como se estabilizó, el médico emprendió viaje de regreso al valle. El agradecido esposo le sirvió de guía a través de los pasos más difíciles. Cuando llegaron a un estrecho saliente, el indio se apartó del camino. El doctor Wagner lo siguió. Entraron a una abertura de la pared rocosa y cuando estuvieron de pie, el doctor miró a su alrededor lleno de asombro. ¿Dónde estamos? Preguntó. ¿En una mina de plata? Sí, respondió el indio. En pago por haber salvado a mi esposa, llévese tanta plata como pueda. El doctor tomó un buen pedazo de mina de plata y, presa de la curiosidad, preguntó. ¿En la aldea saben de la existencia de esta mina? No, respondió el indio. La riqueza solo trae problemas. Quiero que mi mente sea feliz. Usted no podrá encontrar otra vez esta mina. Por eso sé que con usted mi secreto está seguro. Hasta el momento, la mina nunca ha sido encontrada. Pero el pedazo de mina del doctor está expuesto en el Museo de Historia Natural de Viana, en Austria. El indio era un hombre sabio. Es agradable tener dinero suficiente para pagar las facturas, pero la riqueza no trae la felicidad. La felicidad es una actitud, no una cuenta de ahorros. No me hagas rico ni pobre, dice Proverbios 38. No busques la manera de hacerte rico, busca las oportunidades para disfrutar lo que ya tienes. Seguimos en Altar Musical.

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1: A pocos días de nacer un niño, se acercó a Dios diciendo: pronto voy a la tierra, pero no comprendo cómo podré sobrevivir siendo tan pequeño e indefenso. Respondió Dios: entre todos los ángeles he elegido uno solo para ti, que te está esperando en la tierra. Ese ángel te cuidará. El niño dijo: pero dime, aquí en el cielo solo canto, sonrío y soy feliz, pero en la tierra, ¿cómo seré feliz? Dios respondió: ese ángel te cantará, te hará sonreír cada día, te llenará de amor y cariño y serás feliz. El niño dijo: ¿cómo comprenderé el lenguaje de la gente cuando me hablen si desconozco el idioma que hablan las personas en la tierra? Dios respondió: ese ángel te hablará con las palabras más dulces y tiernas que puedas escuchar en la tierra, y con mucha paciencia y cariño te enseñará a hablar cada una de ellas. El niño dijo: ¿qué pasará cuando yo quiera hablar contigo? Dios le respondió: ese ángel juntará tus manos y te enseñará a orar para que hables conmigo. El niño dijo: he escuchado que en la tierra hay hombres malvados. ¿Quién me protegerá de ellos? Dios respondió: ese ángel te protegerá y aún estará dispuesto a dar su vida por ti. Aquel niño suspiró y dijo a Dios: estaré triste porque te extrañaré y no te veré más. Pero Dios, con su amor, respondió: ese ángel se encargará de hablarte de mí y te mostrará el camino correcto para que regreses a mi presencia, aunque yo siempre estaré a tu lado en la tierra. El niño sintió aquella paz que reinaba en el cielo, pero ya se escuchaban voces terrestres, y dijo a Dios con una voz suave: mi Dios, si ya me dirijo para la tierra, solo dime, por favor, ¿cuál es el nombre de mi ángel que me espera en la tierra? Dios le respondió: su nombre pronto lo sabrás, pero te aseguro que ella te responderá si la llamas mamá. Mujer ejemplar, ¿dónde se hallará? Es más valiosa que las piedras preciosas, dice Proverbios 31:10. A veces no notamos el amor que una madre nos proporciona, ese amor incondicional que sin esperar nada a cambio está presto para ayudarnos y darnos palabras de motivación cuando más lo necesitamos. Un amor abnegado que estaría dispuesto a dar todo por la protección y el cuidado de aquellos que son sus hijos. Pareciera que llegamos a un punto donde los hijos han olvidado totalmente todo lo que la madre hace por ellos. Una madre es como una bella manifestación del amor de Dios en la tierra, dispuesta a darlo todo por aquellos que ama. ¿Podríamos hacernos la pregunta? ¿En realidad vemos a nuestra madre como un regalo de Dios? Ahora puedes analizar si tus actitudes hacia ella compensan un poco todo ese amor que te ha proporcionado cada día de tu vida, y si la miras como un ángel que Dios te ha dado aquí en la tierra. 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
1: Hola, ¿qué tal? Aquí está la información en Red Mundial de Noticias. Hoy es miércoles 3 de junio de 2026. Aquí están los titulares de las más importantes noticias ocurridas en el mundo hasta este momento. Petro insiste en su denuncia de fraude en Colombia. Plantean en Bolivia adelantar un referéndum revocatorio para decidir la continuidad de paz. Denuncian presuntas muertes de reos por tuberculosis y desnutrición en cárceles de Ecuador. Capturan a un presunto autor de la masacre de 20 personas en una finca en Honduras. Hallan un sofisticado túnel usado para el tráfico de cocaína entre Estados Unidos y México. Canadá y México apoyan renovación del TPP. Trump desiste del fondo para compensar a sus aliados investigados en la era Biden. Trump necesita que la guerra termine, pero Irán no se lo va a poner fácil. Aquí están las noticias, Washington. Estados Unidos e Irán han dado señales de que preferirían evitar reanudar el conflicto que los enfrenta, que permanece en pausa desde el alto el fuego del 8 de abril. Ninguno de los dos países ha permitido que los ataques militares de uno y otro lado descarrilen las conversaciones que mantienen, en las que Pakistán, Qatar y otros actores actúan como mediadores. Washington mantiene poderosas fuerzas navales y áreas a una distancia que le permite alcanzar territorio iraní. Y todo indica que el régimen iraní ha mantenido a sus fuerzas en máxima alerta y está aprovechando el alto el fuego para reorganizarse y reparar los daños causados por los ataques de Estados Unidos e Israel. Las tensiones militares en la región del Golfo y sus alrededores elevan el riesgo de errores de cálculo y malentendidos entre ambas partes. Washington intenta mantener la presión sobre el régimen de Teherán para forzar concesiones, demostrando que está cerca y que tiene una alta capacidad de infligir grandes daños a su adversario. Por su parte, Irán insiste en que su determinación de resistir sigue intacta y advierte que, si es necesario, atacará bases e infraestructuras estadounidenses en los países árabes del Golfo. Los primeros objetivos en los que podría ser un camino muy largo hacia un acuerdo más amplio entre Estados Unidos e Irán son mantener el alto al fuego y avanzar hacia un memorando de entendimiento que fije la agenda de futuras negociaciones. Sin embargo, llegar a ese punto está resultando difícil. La advertencia de Israel de que Beirut, la capital del Líbano, podría sufrir más bombardeos ha reducido aún más el margen de maniobra de Donald Trump. Mientras tanto, al primer ministro israelí Benjamin Netanyahu no parece preocuparle que una nueva ofensiva en Líbano complique un acuerdo entre Estados Unidos e Irán. Netanyahu nunca respaldó el alto el fuego con Teherán y considera que cualquier acuerdo entre Washington y Teherán no sería lo suficientemente beneficioso. Irán, por su parte, sigue apoyando a Hezbollah, su aliado en el Líbano. Teherán ha señalado que un acuerdo más amplio con Estados Unidos deberá incluir el cese de la ofensiva israelí. Pero por ahora, el presidente Trump parece estar tratando de contener a Israel. En cuanto al estrecho de Hormuz, el régimen iraní exigirá un precio para su reapertura, posiblemente en forma de alivio de sanciones o la liberación de activos congelados, lo que se perfila como un requisito previo para avanzar en negociaciones serias. Actualmente, solo un número reducido de embarcaciones logra atravesar lo que antes era una vía marítima vital y muy transitada. Irán lo cerró tras los ataques de Estados Unidos e Israel el pasado 28 de febrero. Algunos países han tratado de buscar alternativas. Arabia Saudita está canalizando parte de su petróleo hacia sus puertos del Mar Rojo, mientras que Emiratos Árabes Unidos, EAU, cuenta con un oleoducto que lleva crudo a terminales en su pequeña franja costera frente al Golfo de Omán, más allá del Estrecho de Hormuz. Pero el resto del mundo ha perdido alrededor de un 20% de su suministro habitual de petróleo y gas, además de otras exportaciones claves. Mantener el estrecho cerrado supone un duro golpe para gran parte de la economía mundial. Estados Unidos ya no depende del petróleo del Golfo, pero el precio de la gasolina en el país lo marca el mercado global. Trump se encuentra en una posición complicada, atrapado en consecuencias de una guerra que pensó que sería fácil. El presidente estadounidense y su aliado, el primer ministro israelí Benjamin Netanyahu, subestimaron de forma decisiva la disposición del régimen iraní a resistir y soportar los ataques. Trump no tiene una salida fácil y el régimen iraní quiere asegurarse de que siga siendo así. Teherán. Irán informó este martes que planea celebrar el funeral del líder supremo Ali Khamenei, asesinado por Estados Unidos e Israel el 28 de febrero en tres ciudades, en un evento que se alargará durante tres días y al que se espera que asistan millones de personas. No se informó la fecha exacta, pero las autoridades adelantaron que sería antes del fin de mes iraní de Kordak, que acaba el 21 de junio. El vicealcalde de Asuntos Sociales y Culturales de Teherán, Mohammad Amin Tabakolizadeh, anunció que se están llevando a cabo los preparativos para los funerales del hombre que gobernó Irán durante 36 años en la capital y las ciudades religiosas de Qom y Mashhad, donde será enterrado, informaron medios iraníes. Un funeral de Estado previsto inicialmente para el 4 de marzo fue aplazado debido a la guerra. Estamos preparando la logística para una asistencia de 15 a 20 millones de personas en la capital, dijo el político, que añadió que en Teherán la ceremonia fúnebre durará 24 horas. Tras las ceremonias, Khamenei será enterrado en el mausoleo de Imam Reza, octavo del chismo, en la ciudad oriental de Mashhad, siguiendo las instrucciones de su testamento. Ali Khamenei fue asesinado junto con otros altos cargos iraníes en el primer día de la guerra iniciada por Estados Unidos e Israel contra Irán el 28 de febrero. Su hijo Mojtaba Khamenei fue nombrado su sucesor el 8 de marzo y aún nadie lo ha visto ni escuchado, lo que ha desatado rumores sobre su estado de salud o incluso dudas sobre si realmente sigue con vida. Nueva York. Siete fiscales estatales del noroeste de Estados Unidos demandaron hoy al gobierno de Donald Trump por su acuerdo del pasado marzo con la empresa francesa Total Energies para desviar una inversión en parques de energía eólica marina hacia proyectos de hidrocarburos. La demanda encabezada por la Fiscalía de Nueva York busca anular en los tribunales el acuerdo por el que el gobierno de Trump acordó pagar casi $1,000 millones a Total Energies para que abandonara dos parques de energía eólica en la costa este e invirtiera en combustibles fósiles en Texas. Total Energies y sus socios renunciaron a los arrendamientos de los parques Carolina Long Bay, situado frente a las costas de Carolina del Norte y Carolina del Sur, y Nueva York Beach, localizado entre Long Island y el litoral de Nueva Jersey, que le fueron concedidos por el gobierno del expresidente Joe Biden en 2022. A cambio, la energética francesa invertía $928 millones en una planta de gas natural licuado en Río Grande, Texas, en exploración y producción de petróleo convencional en el Golfo de México y producción de gas de esquisto. Y se comprometía a no desarrollar nuevos proyectos eólicos en Estados Unidos. Según la coalición de fiscales todos demócratas, el Departamento del Interior usó la seguridad nacional como justificación, pese a que Washington había aprobado el arrendamiento después de años de análisis y para el reembolso usó fondos federales solo actos para litigios en marcha o inminentes contra el gobierno. Todos ellos argumentaron que la cancelación de los arrendamientos de Total Energy perjudicará las economías, redes eléctricas y metas climáticas de sus estados, especialmente en Nueva York, que contaba con suplir así la creciente demanda, además de crear empleos y favorecer el desarrollo económico. Recordaron además que ese acuerdo siguió a varios intentos fallidos de eliminar proyectos de energía eólica, después de que Trump, tras ser investido, ordenara un bloqueo nacional y una suspensión a algunos concretos, incluyendo en Nueva York, unas medidas que fueron paralizadas en los tribunales. Washington. La administración del presidente Donald Trump anunció que dejará de lado los intentos para crear un fondo de $1,800 millones para sus aliados acusados de diversos delitos durante el gobierno de Joe Biden. El fiscal general interino de Estados Unidos, Todd Blanche, aseguró que el Comité de Asignaciones de la Cámara de Representantes que el gobierno no seguirá adelante con la aplicación del fondo después de que este sufriera varios reveses judiciales y creara descontento entre las filas republicanas. Las razones para crear el fondo, repetidas por meses por el presidente Trump, son un hecho. La justicia fue instrumentalizada, como ciertas personas en la administración pasada, dijo Blanche ante los congresistas. La administración Trump había logrado la creación del fondo por medio de un acuerdo entre el Servicio de Impuestos Internos, IRS, y los abogados de la familia del mandatario que demandaron al Estado por la filtración de sus declaraciones de impuestos de años pasados. El fondo pretendía indemnizar a aliados del republicano que fueron investigados por diversos delitos, causando disgusto entre adversarios e inclusive entre las filas republicanas. Por su parte, el líder de la mayoría republicana del Senado, John Thune, había opinado que no era un gran fan del fondo y que no entendía el propósito y el uso que se le daría. La semana pasada, una jueza federal de Virginia paralizó temporalmente la creación del fondo y otra magistrada de Miami abrió una investigación para entender el acuerdo con el IRS que dio pie a la creación de esta financiación. Atención. El gobierno de Canadá notificó formalmente este martes a Estados Unidos y a México que desea renovar por otros 16 años el Tratado de Libre Comercio de Norteamérica, TLC. En un momento de crecientes tensiones comerciales con Washington, México apoyó la propuesta, señalando que el tratado da estabilidad económica, certeza jurídica y ha sido un motor para atraer inversión extranjera indirecta. El ministro canadiense responsable de comercio con Estados Unidos, Dominic Lebrun, comunicó la posición de Ottawa en una carta enviada a sus homólogos estadounidenses y mexicanos de cara a la fecha oficial de revisar y renovar el tratado el próximo 1 de julio. Canadá pidió formalmente la renovación del acuerdo por otros 16 años, aunque reconoció que los otros socios pueden exigir cambios en el pacto. En su carta, Lebrun defendió que el tratado es altamente beneficioso para las tres economías y para la integración industrial norteamericana, aunque admitió que será esencial negociar los aranceles impuestos por Donald Trump al acero, aluminio, automóviles y madera canadienses. El actual tratado que sustituyó el TLCAN y entró en vigor en 2020 establece una revisión conjunta 6 años después de su puesta en marcha. México coincide con Canadá. México respaldó la idea canadiense. La postura aparece en una carta fechada el 1 de junio y firmada por el secretario mexicano de Economía, Marcelo Ebrard, dirigido al representante comercial de Estados Unidos, Jamison Greer, y al ministro canadiense responsable del comercio, Dominic Leblanc, como parte de los preparativos para la primera revisión conjunta del tratado. La posición de México es extender el tratado por 16 años más y buscar acuerdos que beneficien en respeto mutuo y en consenso a las tres naciones, señala el documento. Si los tres países acuerdan renovarlo antes del 1 de julio, el pacto se extendería automáticamente durante otros 16 años. En caso contrario, comenzaría un periodo de revisiones anuales durante una década antes de su posible expiración. Trump firmó y elogió el TLC durante su primer gobierno, pero ahora califica el acuerdo como irrelevante. Su gobierno ha dado señales durante el último año y medio de que no quiere una simple renovación automática del tratado y busca modificaciones importantes, especialmente en sectores como el automóvil y el acceso al mercado lácteo canadiense. Los Ángeles. Autoridades estadounidenses encontraron un sofisticado túnel transfronterizo de casi 600 metros que conectaba un pequeño negocio en el sur de California y la ciudad mexicana de Tijuana, dedicado al tráfico de drogas. En relación al hallazgo, 4 personas fueron acusadas por cargo de conspiración para distribuir más de 1 tonelada de cocaína, cuyo valor se estima en $45 millones, informó el Departamento de Justicia de Estados Unidos, DOJ. Los acusados son Gregorio Epifanio Hernández López, Brandon Escalante Sandoval, José Jiménez y Antonio Cortés. Hernández López, además, enfrenta cargos relacionados al uso de un túnel transfronterizo para tráfico de drogas. El pasadizo subterráneo que se extiende desde Tijuana, México, hasta un supuesto establecimiento minorista situado cerca del puerto de entrada de Otay Mesa, en California, conocido como Buy 4 Les, tiene aproximadamente 589 metros de longitud, 16,7 metros de profundidad y 1,3 metros de altura. El túnel, además, cuenta con paredes reforzadas, sistema de rieles y ventilación y suministro eléctrico. El hallazgo se dio después de que investigadores del Grupo de Trabajo de Túneles e Investigaciones del Departamento de Seguridad Nacional vigilaron el local entre diciembre de 2025 y mayo de 2026 debido a la actividad sospechosa que allí se registraba. En diciembre de 2025 se observó con regularidad a un nuevo grupo de unos 7 u 8 de empleados dentro y en los alrededores del negocio, a pesar de un escaso flujo de clientes. Hernández y los otros supuestos empleados que frecuentaban la tienda con regularidad realizaban actividades inusuales, tales como transportar un gran número de maletas desde el interior de la tienda hacia vehículos o cruzar dichas maletas a pie a través de la frontera hacia México, detalla la acusación. También se les detectó cargando artículos grandes y pesados que después fueron transportados en varios vehículos y finalmente puestos en camiones que finalmente fueron interceptados por las autoridades federales rumbo al norte de California, transportando más de una tonelada de cocaína. Tegucigalpa. La Policía Nacional de Honduras capturó a un presunto autor intelectual y material del asesinato de 20 personas el pasado 21 de mayo en una finca de palma africana situada en el Caribe del país, una región afectada por el narcotráfico y un conflicto agrario. El sospechoso, conocido con el área de El Gato Negro, fue capturado en la ciudad caribeña de La Ceiba en el cumplimiento de una orden judicial, informó a periodistas el subsecretario de Seguridad, Rommel Martínez. El detenido es señalado como responsable intelectual y de participar en la masacre ocurrida la madrugada del pasado 21 de mayo en la aldea de Rigores, situada en el conflictivo departamento de Colón, en la que hombres vestidos con uniformes policiales utilizaron pistolas y fusiles, precisó Martínez. El funcionario enfatizó que equipos especializados del Ministerio Público, la Fiscalía, realizan exhumaciones y autopsias en el cementerio de Rigores para avanzar en el esclarecimiento del caso. Por su parte, el titular de la Dirección Policial de Investigaciones de PI, Rolando Ponce, indicó que según las investigaciones, la matanza está relacionada con el robo de fruto de la palma africana en Colón, una zona conflictiva debido al narcotráfico y a una histórica disputa agraria que deja más de 200 personas muertas en las últimas décadas. En el sector de la Guan Colón operan bandas criminales dedicadas al robo de la producción de palma africana, situación que ha provocado enfrentamientos violentos y generado un clima de inseguridad entre los habitantes, explicó Ponce. La disputa territorial en Colón se originó hace medio siglo tras la venta a grandes empresarios agrícolas de propiedades otorgadas inicialmente a campesinos mediante una reforma agraria, unos terrenos que hoy reclaman las nuevas generaciones de labriegos. Ciudad de Panamá. Las autoridades de Panamá informaron hoy del traslado de más de un centenar de migrantes, principalmente venezolanos, hasta un pequeño pueblo indígena ubicado en el Caribe, cerca de la frontera con Colombia, para que continúen su camino de retorno hacia sus destinos en Sudamérica, tras no lograr en muchos casos su objetivo de asentarse en Estados Unidos. El Servicio Nacional de Migración indicó en un comunicado que movilizaron a unos 116 migrantes desde la caribeña provincia de Colón, donde esperan embarcaciones para cruzar hasta Colombia, hasta Puerto Obaldía, un poblado dentro de la comarca Gunayalá, limítrofe con el país vecino. El grupo está conformado por 85 adultos, 61 hombres y 24 mujeres y 31 menores de edad de Venezuela, mayoritarios, Colombia, México, Ecuador, Perú, Estados Unidos y Costa Rica, según la información oficial. Las nacionalidades no suramericanas suelen ser de los menores nacidos en estos países, hijos de padres migrantes. La embarcación oficial partió desde el Muelle 3 con personal del Servicio Nacional Aeronaval y del Servicio Nacional de Migración, a bordo incluyendo equipo médico y paramédico para garantizar la seguridad y la integridad física de todos los pasajeros durante la travesía, detalla el comunicado. Miles de migrantes han emprendido un viaje desde el norte hacia el sur del continente para regresar a sus países de origen tras el endurecimiento de las políticas migratorias del presidente estadounidense Donald Trump, basada en deportaciones masivas y fuertes restricciones internas. Bajo el fenómeno del flujo migratorio inverso, han ingresado a Panamá unas 3.700 personas hasta mediados de mayo, principalmente venezolanos, colombianos y ecuatorianos, de acuerdo con los datos disponibles. El trayecto de regreso bordea el Caribe hasta llegar a Colombia, otra compleja travesía que ha cobrado vidas en el mar. La situación contrasta con los años de crisis migratoria en sentido sur-norte por el Darién, la selva fronteriza con Colombia, plagada de peligros naturales y presencia de grupos armados, que fue uno de los puntos más críticos de la ruta a pie hacia Estados Unidos, con más de 500.000 personas cruzándola solo en 2023. Quito. Familiares de presos en Ecuador denunciaron presuntas muertes de reos por tuberculosis y desnutrición en varias cárceles del país, además de la supuesta falta de atención médica, suspensión de visitas y aparente opacidad sobre el estado de salud de los reclusos, pese a que el gobierno ha negado la existencia de epidemias infecciosas en las prisiones. Integrante del Comité de Familias por una Vida Digna, que agrupa a parientes de presos de distintas cárceles del país andino, realizaron la denuncia en Quito, frente a la sede del Servicio Nacional de Atención Integral a Personas Adultas Privadas de la Libertad, SNAI, encargado de las prisiones. Ana Morales, directora del comité, aseguró que las cárceles ecuatorianas atraviesan una situación totalmente inhumana y acusó al Estado de supuestamente deshumanizar la vida, la integridad y la dignidad de las personas privadas de la libertad. Morales sostuvo que en la penitenciaría del Litoral, una de las cárceles más grandes y violentas del país, ubicada en Guayaquil, aparentemente se han registrado en los últimos días 7 muertes por tuberculosis. Por su parte, Estefanía Salinas, vicepresidenta nacional de la organización, explicó que los familiares viven una condena paralela, la angustia permanente de no saber si están vivos, enfermos, heridos o siendo víctimas de abuso. La privación de libertad no puede convertirse en una condena a la tortura, a la enfermedad o a la muerte, continuó. La Paz, Bolivia. La posibilidad de adelantar en Bolivia un referéndum revocatorio para decidir la permanencia del presidente Rodrigo Paz emerge como una alternativa a la crisis política y social provocada por un mes de protestas y bloqueos de carreteras de sectores que exigen la salida del mandatario. Una iniciativa de diálogo impulsada por el Parlamento, la Iglesia, la Defensoría del Pueblo y activistas de derechos humanos se truncó tras la reciente decisión de la Central Obrera Boliviana COP y la Federación de Campesinos de la Paz de no reunirse con el gobierno e insistir en la renuncia del mandatario como su única demanda. Otros sectores de la ciudad de El Alto, vecina de La Paz, y grupos afines al expresidente Evo Morales tampoco quieren dialogar. Alegan que votaron por Paz en los comicios de 2025 y le acusan de marginarlos del gobierno, además de querer privatizar empresas y servicios, lo que niega el Ejecutivo. Los bloqueos que comenzaron el 6 de mayo han dejado aisladas a La Paz y al Alto y en las últimas semanas se extendieron a otras regiones bolivianas sin que hayan tenido éxito los dos intentos de desbloqueo realizados por policías y militares. Bogotá. El presidente de Colombia, Gustavo Petro, insiste en que hubo un posible fraude en las elecciones presidenciales que tuvieron lugar el domingo en el país, en las que el candidato ultraderechista Abelardo de las Priella obtuvo la mayor cantidad de votos de cara a la segunda vuelta del 21 de junio. Presentó las bases comprobadas del posible fraude, que pudo entregar a la autoridad competente. Dije que no reconocí los datos de preconteo del software de los hermanos Bautista, es porque tengo datos, dijo Petro en la publicación en X, donde hizo una extensa explicación sobre los hechos de la denuncia. El presidente de Colombia apuntó a presuntas irregularidades con el software del conteo y escrutinio de votos y aseguró que puede probar la información ante las autoridades competentes. De acuerdo con la denuncia de Petro, hubo modificaciones en el censo electoral y el número de puestos y mesas, lo que generó presuntos cambios en el escrutinio. Mi compromiso con mi pueblo y el amor a mi país, por el que he luchado toda la vida, hace que arriesgue todo al transmitirlo, y lo voy a hacer en este momento, agregó Petro en su publicación. Al conocerse los resultados preliminares del domingo, tanto Petro como el candidato Iván Cepeda cuestionaron el conteo de la Registraduría Nacional, que ubica de las Priella con el 43,74%, y una ventaja de más de 673.000 votos sobre Cepeda, que obtuvo el 40,90%. Caracas. la presidenta interina de Venezuela, Delcy Rodríguez, iniciará este miércoles una visita de 5 días a la India. Anunció el gobierno de Nueva Delhi que quiere aumentar sus importaciones de petróleo venezolano. India, el tercer mayor comprador de petróleo del mundo, ha reactivado el suministro de crudo desde Venezuela para compensar el fuerte déficit de Oriente Medio, una región en crisis por la guerra. Delcy Rodríguez estará acompañada por varios ministros y mantendrá reuniones con el primer ministro Narendra Modi, según declaró el portavoz del Ministerio de Exteriores, Randhir Jaiswal. La presidenta interina Rodríguez mantendrá conversaciones bilaterales con el primer ministro que abarcarán todo el espectro de las relaciones entre India y Venezuela y explorará vías para una mayor cooperación en energía, comercio, inversión, productos farmacéuticos, sanidad, transporte y energías renovables, explicó Jaiswal a los periodistas este martes. En mayo, India compró aproximadamente 420 mil barriles diarios de petróleo procedente de Venezuela, frente a los 283 mil de abril, según datos preliminares de la compañía de análisis de datos Copler. Venezuela tiene alrededor del 17% de las reservas mundiales del crudo. Delcy Rodríguez es presidenta interina desde enero, cuando las fuerzas estadounidenses capturaron en Caracas al entonces presidente socialista Nicolás Maduro. Buenos Aires. Como era de esperar, a esta altura del año, en el descenso de la temperatura se reacomodan los virus respiratorios y se intensifica su circulación. Un dato sobresale en el monitoreo epidemiológico actualizado hoy. Se impone la supergripa, la causada por el nuevo subtipo K, por sobre el COVID y cede el virus responsable de la bronquitis. La circulación de virus respiratorios continúa en aumento en nuestro país, informó el Ministerio de la Salud. Este incremento es esperable para esta época del año y es ocasionado casi inclusivamente por la influencia AH3N2, continuó. En esa línea, también suben las detenciones de casos de enfermedad

amigo personal Federico Santiago y Johnny Romero les acompañamos. Les invitamos mañana a nuestra emisión diaria de noticias. Que el Señor les bendiga. Hasta pronto. Bye.

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3: Aleluya, gloria al Señor, amados hermanos, que el Señor les bendiga en esta oportunidad. Damos gracias primeramente al Padre, al Hijo y al Espíritu Santo que Dios nos ha dado la oportunidad. De nuevamente estamos en esta cadena de esta radio para sacar este culto radial. Es una bendición para nosotros de estar delante de la presencia del Señor, de predicar a través de la palabra del Señor.

donde no ha llegado otra vez la palabra del Señor, donde se necesita una palabra de poder, de autoridad sobre la vida de cada humano, lo que no ha venido en el reconocimiento a través de la palabra del Señor. Yo sé que es importante de nosotros de predicar a través de la palabra del Señor. Yo sé que nosotros no podemos llegar en cada lugar, en sus apartamentos, a visitarlo, pero podemos, desde aquí, en esta radio, podemos predicar a través de la palabra del Señor. Y la misma vez podemos orar, interceder por su necesidad. Yo no sé cómo que ha llegado en la vida de ustedes. Quizás ha llegado un momento difícil. Quizás usted ha dicho en su corazón que ya no puedo seguir hacia adelante. No, amados hermanos, hay un Dios de poder, de autoridad. No pierde la confianza delante de la presencia del Señor. Dios llegará el momento de Dios en la vida de ustedes. En esta hora de la noche vamos a orar, vamos a pedir la dirección de Dios para comenzar este culto radial en esta hora. Gracias, Señor, gracias, Jesús, gracias, Padre Celestial, en esta oportunidad, Señor. Estamos agradecidos, Señor, delante de tu presencia, delante de ti, Señor mío, Señor amado. Que tú, Dios mío, has permitido de nuevamente, Dios mío, estamos en esta radio. Señor, agradecido delante de ti, papá. Agradecido delante de tu presencia, Señor mío. Que sea, Señor, tú vas a llevar una gran bendición por cada vida.

Sé que este culto radial ha llevado una gran bendición por cada vida. Yo sé que, Señor mío, has llevado, Señor, una palabra de poder, autoridad por cada vida. Yo sé que tu palabra

0: Señor, bendícelo este culto radial, oh Dios mío.
1: En el nombre de Dios.
0: Señor amado, Señor de la gloria, que sea tú, Señor mío, guiándonos en esto.

0: Gracias te damos, gracias Jesús, gracias Señor amado, gracias Padre.
1: Gloria al Señor en esta preciosa hora de la noche. Estamos agradecidos delante de la presencia de nuestro Dios porque Él nos da este privilegio tan grande y tan maravilloso en la cual estamos aquí en el altar de Radio Cántico Nuevo.

medio del Facebook Live. Que el Señor los bendiga. Este es el culto radial Jesucristo en la puerta de salvación, con el único motivo de predicar la palabra de nuestro Dios y sea Él llevando esa bendición en esas vidas, en esos hogares, en donde llega la señal de esta emisora por medio del internet. Y si usted desea llamar en los números de esta emisora, quizá usted ve la situación tan difícil, quizás como que usted ve que Dios ya no está en el control de la situación que usted está viviendo. Quizá usted está viviendo el silencio que muchas veces Dios permita en la vida del cristiano para ver si verdaderamente nosotros le amamos a Él con todo nuestro corazón. Nosotros no podemos llegar en su hogar, nosotros ni sabemos su nombre, pero si usted quiere que nos unimos pidiéndole a nuestro Dios, que siendo Él haciendo esa misericordia, que tenga el control de todo, lo vamos a orar en la presencia del Señor Jesucristo. Nosotros no podemos hacer absolutamente nada. Él es el que hace todo, porque en las manos de Él está el poder. Y Él es un Dios de misericordia. Él está con nosotros en este momento. Y Él está con usted en donde usted está, mi amado hermano, hermana. Bendecimos también la vida de nuestros amigos que escuchan siempre esta emisora. Quizá de una y de otra manera no han llegado a entender el propósito de la palabra de nuestro Dios en la vida de ellos. Pero esperemos que sea pronto nuestro Dios abriendo ese entendimiento y poniendo en ellos, en usted, ese conocimiento para poder entender por qué el ser humano tiene una necesidad tan grande, tan importante, y es una sola vez en la vida poder reconocer a Dios. Los números de esta emisora es el 718-748-9751. Es el 718-748-9752. Si usted lo desea hacer. En esta preciosa hora de la noche, vamos a meditar un precioso verso de la palabra de nuestro Dios, en la cual encontramos en el libro de Romanos, su capítulo 8, su versículo, gloria a Dios, 35, 36 y 37, con la ayuda de nuestro Dios, podemos meditar, reflexionar, qué es lo que el apóstol Pablo nos quiera decir en esta palabra. En el libro de Romanos, su capítulo 8, su versículo 35, 36 y 37, bajo la dirección del Padre, del Hijo y de su Santo Espíritu, la palabra de Dios dice: ¿Quién nos separará del amor de Cristo? ¿Tribulación, angustia, o persecución, o hambre, o desnudez, o peligro, o espada? Como está escrito, por causa de ti somos muertos todo el tiempo. Somos cortados como oveja del matadero. Antes, en todas estas cosas, somos más que vencedores por medio de aquel que nos amó. Qué precioso es la palabra del Señor. La palabra del Señor o la historia de aquel hombre, aquel misionero que no fue apóstol del Señor Jesucristo, pero fue el hombre que Dios lo usó como un instrumento tan bendecido, tan fortalecido y separado
de todo conocimiento de ser humano, que es el apóstol Pablo. Aquí él expresa su verdad. Él es el hombre quien tuvo experiencia, y aquí relata de que el ser humano, el hombre, la mujer que conoce de Dios y que entrega su corazón al Señor y que se humille y hace la voluntad de Dios, y aquel hombre, aquella mujer que ha sido llamado en cualquier ministerio, en la obra del Señor Jesucristo. El apóstol Pablo, después que fue, ¿verdad?, transformado en ese momento, en ese encuentro, cuando el Señor Jesucristo lo arrebató, aquel hombre que para él nadie se podía acercar, lo que él hacía en ese momento era perseguir aquellos hombres, aquellas mujeres que han entregado sus corazones a la presencia de nuestro Señor Jesucristo. Pero Dios tenía un propósito tan grande en la vida del apóstol Pablo. Después de ese encuentro, el Señor Jesucristo lo usó como un instrumento útil en las manos de Dios. Pero el apóstol Pablo, empezando su ministerio, estando en el ministerio, perseverando en el ministerio, tuvo esa experiencia. Y aquí relata y dice: ¿quién nos separará del amor de Cristo? Y ya sucesivamente él expresa cuál es el sufrimiento, gloria a Dios, que vive, que pasa en la vida de un cristiano que busca, que ama a Dios con todo su corazón y que ha entendido por qué Dios lo ha llamado, por qué Dios lo ha escogido, por qué Dios lo ha separado entre muchos, una multitud de 100, de 200, de 300 miembros de una iglesia. Hay un hombre, hay una mujer, hay un joven, hay una señorita. Quizá para mucho no lo puede hacer, quizá para mucho no tiene conocimiento, no tiene experiencia, pero cuando Dios llama, Él no se equivoca. Cuando Dios señala, es porque Él cumple su promesa. Y en la cual aquí el apóstol Pablo dice: llegará tribulación, llegará angustia, llegará persecución, llegará hambre, llegará desnudez, necesidad. Pasaremos por peligros, o quizás por espada, como está escrito, decía el apóstol Pablo. En una manera él expresaba, ¿verdad?, por causa de ti somos muertos, o que sea. El apóstol Pablo estaba expresando lo que tenía que pasar en la vida del cristiano. Pero él decía: nosotros merecemos morir por causa de Cristo. ¿Por qué? Porque el apóstol Pablo dice: hemos sido o somos cortados como oveja del matadero. O que sea, todas estas cosas que llega en la vida de cada cristiano, pues es un poquito difícil

0: merecemos todas estas situaciones que llega, que pasa en la vida. ¿Por qué? Porque Cristo Jesús se entregó por nosotros en la cruz del Calvario. Él hizo todo por causa de nuestros pecados. Entonces, no deberíamos de quejar si llegaremos a sufrir estas situaciones. Yo le animo con todo mi corazón, amado hermano y hermana, que usted está en sintonía de esta emisora. Yo no sé, qué ministerio, qué privilegio, qué es el llamado que Dios ha hecho en la vida de usted. Y quizá usted lo ha pasado o lo ha vivido muy difícil. No se rinda, no se queda a medias. Este hombre experimentó situaciones tan difíciles en su vida ministerial, pero sobre todo eso, Dios nunca lo dejó. Y Dios nunca le dejará a usted, porque usted es su hijo, usted es su hija. Y cuando Dios quiere respaldar a sus hijos, Él lo hace sin excepción de persona. Antes, en todas estas cosas, somos más que vencedores por medio de aquel que nos amó. Mira cómo expresa el apóstol Pablo. El apóstol Pablo experimentó todo eso y él vio la victoria. A veces el ser humano es difícil de decir cuando uno ve la situación tan difícil. Cuando uno siente que está encima las aguas y está como que para desahogar, cuando uno siente que como que está, ¿verdad?, pasando por el fuego, como que el fuego, ¿verdad?, empiece a quemar. Amado hermano y hermana, muchas veces uno dice, yo ya no puedo continuar, yo hasta aquí llegué. Tanto sufrimiento, tanto dolor. Pero aquí el apóstol Pablo dice, si tendremos que pasar en estas situaciones solo por seguir hacer la voluntad de nuestro Señor Jesucristo, dice que Dios ha hecho, o la voluntad de Dios para sus hijos, es que es en todas estas cosas que llega en la vida. Estas cosas no vienen sobre usted para vencer, sino que aquí el apóstol Pablo dice que Dios nos hace o nos ha hecho o que sea. Cuando el ser humano llega al conocimiento de la palabra de nuestro Señor Jesucristo y en ese momento hace esa promesa y dice, yo le voy a servir a usted como mi Dios, mi único y suficiente salvador de mi alma. Desde en ese momento, Dios nos da el poder y la autoridad para vencer, ser más vencedores. No la dificultad venga a vencer hacia nosotros, sino que Dios mismo nos ha hecho más que vencedores. ¿Por qué? Porque Él nos amó. Así de que Dios va a fortalecer la vida de usted. Me dirijo a aquellos que no han llegado al conocimiento de la palabra de nuestro Dios. Quizá para usted, o quizá usted no ha llegado a entender el sentido de su vivir aquí sobre la faz de la tierra. Quizá usted tiene tanta riqueza, quizá usted tiene, ¿verdad?, tanto dinero, quizá usted tiene una buena casa, quizá, ¿verdad?, usted tiene todo lo necesario, pero quizá dentro de usted hay un vacío, porque el ser humano, si no tiene a Dios por dentro, no tiene sentido. Su vivir no tiene sentido, pero si usted quiere sentir esa paz, esa dulzura que solamente Dios lo puede dar, ven a Cristo. Y yo sé cuando usted viene al Señor Jesucristo, la aflicción, la dificultad no se va a terminar. Muchas veces empezará peor. Y muchos dicen, oh, si es así, yo no voy a tomar la decisión. ¿De embalde sería? No, no de embalde sería. Sería de una bendición. Porque estar con Cristo, Él pelea por nosotros. Estar sin Cristo, el enemigo hace pisotear al ser humano como Él lo quiere hacer. Pero estando con Cristo, Él es nuestro defensor. Ven a Él, Él está esperando en esta preciosa hora de la noche. Tiempo con mi hermano. Amén.
1: Oh Dios Todopoderoso, maravilloso Jesús, mi buen Dios, mi buen Salvador. Oh Creador del cielo, oh Creador de la tierra. Alabado y exaltado sea tu santo nombre, mi amado Jesús, Creador del universo, el dueño de mi vida, oh Jehová de los ejércitos. Gracias, amado Dios, amado Padre, por cada día de que tú nos muestras tu amor, un amor incomparable. Gracias, Señor Jesucristo, porque tú siempre has sido fiel con nosotros. Tú cada día, Señor amado, nos hablas y nos llamas de una y de otra manera. Al acercarnos delante de ti, delante de tu presencia, Jesús. Gracias, Jehová de los ejércitos, que tú nos mostraste el amor, un amor puro y sincero, en la cual diste al único Hijo tuyo, que vino a salvarnos, que vino a salvar la humanidad. Mas tú, oh Dios, tuviste misericordia sobre nosotros. Tú nos adoptaste, Señor. Somos hijos adoptivos tuyos, amado Dios, amado Padre. Gracias, Señor Jesucristo, porque tú nos das la oportunidad de testificar tu palabra, de lo bueno que tú has sido con nosotros. Tú nos has rescatado, tú nos has dado amor, Jehová de los ejércitos. Sin embargo, nosotros no podemos pagarte por ese sacrificio que hiciste por nosotros. Ahora nos corresponde transmitir tu palabra para aquellas almas que no han aceptado tu palabra, para aquellas almas que no encuentran, Señor Jesucristo, de cómo salir de sus problemas. Pero nosotros venimos a testificar, en la cual tenemos un Dios de poder, un Dios en la cual nos trae paz a nuestra vida. Jehová de los ejércitos, oh Dios Todopoderoso, te pido también, amado Dios, amado Padre, por la vida de aquellas almas que están en su lecho de dolor, consumidos por una enfermedad, están en los hospitales, sufriendo aquellas almas, amado Dios, pero al mismo tiempo quizás están intercediendo delante de tu presencia en esta hora de la noche, pidiéndote perdón y misericordia, pidiéndote una oportunidad. Seas tú, oh Dios, el que tenga misericordia sobre la vida de ellos. Así como también, amado Dios, aquellas almas que se han alejado delante de ti, delante de tu presencia, quizás en su debido momento predicaban tu palabra, pero no sé cuál sea la situación que les haya llegado en la vida, se han alejado de ti, de tu presencia. Pero seas tú, oh Dios, el que los haga volver, el que los haga regresar en el rebaño. Aquellas almas también, Señor Jesucristo, que están en los vicios, en los diferentes tipos de vicios que ofrece el mundo. Ten misericordia sobre la vida de esas almas, Señor amado. Te pido también por la vida de la juventud. Seas tú, oh Dios, el que toma el control sobre la vida de ellos, ya que el enemigo día a día les ofrece Jehová, les ofrece lo que es las cosas del mundo, ya que la maldad día a día se aumenta. Pero seas tú, oh Dios, el que protege a la juventud. Oh Dios Todopoderoso, te pido también, amado Dios, amado Rey, yo no sé cuál es la necesidad de tus hijos, de tus hijas. Quizás están postrados delante de ti, delante de tu presencia, clamando por una necesidad. Pero tú que conoces el corazón de cada uno de nosotros, tú que escudriñas el corazón de cada uno de nosotros, seas tú, oh Dios, el que se glorifica en la vida de aquellas almas. Yo no sé, Señor, cuál es la petición de ellos, pero sé perfectamente que el tiempo tuyo es perfecto, que el tiempo tuyo no se atrasa ni se adelanta. Tú llegas justo a tiempo a socorrernos, oh amado Dios, Dios Todopoderoso. Aquellas almas también, aquellos hogares en la cual les ha llegado, Señor, la muerte de un familiar. Seas tú el que consuela el corazón de esas almas. Oh Dios Todopoderoso, oh Dios de misericordia, digno es alabar y glorificar tu santo nombre, Jehová de los ejércitos. Mas yo estoy agradecido delante de tu presencia, porque tú nos has dado la oportunidad de venir a transmitir tu palabra en esta hora de la noche. Oh Dios, oh amado Rey, amado Salvador, gracias te doy, Todopoderoso. Que el Señor los bendiga a cada uno de ustedes, hermanos y hermanas, amigos, los que estuvieron en sintonía de este programa radial. Que el Señor les continúe bendiciendo. Pues no sé cuáles sean las necesidades de ustedes, pero siguen clamando delante de la presencia de nuestro Padre Celestial, que Dios llegará a su tiempo, en la cual responde la oración de cada uno de ustedes. Y si Dios nos da la oportunidad y nos da vida, si Él no ha venido por su iglesia, pues estaremos de nuevamente aquí en el mismo lugar y en el mismo horario.

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